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1: STEC denuncia carencias en la enseñanza del patrimonio de Cantabria. El sindicato STEC, que ha puesto en marcha nuevas medidas para reforzar la transmisión del patrimonio cántabro entre el alumnado de la comunidad autónoma, denuncia esa carencia en ese aspecto en la enseñanza. Habla también alerta del incendio en las cocinas de Valdecilla, un incendio que obliga a evacuar las cocinas de Valdecilla. Los bomberos de Santander intervinieron en un incendio en el Hospital Valdecilla, originado en una plancha. El fuego afectó a las cocinas y fue controlado y extinguido sin daños personales registrados. Otra información también, una solicitud de la Fiscalía de Cantabria, un juicio por violación tras acoger a una mujer sin hogar. Más referencias también en Santander, casi 1 millón de euros en nuevas ayudas para las comunidades de propietarios. El programa TEI llegará a la primera etapa de infantil. El programa TEI es programa de tutoría entre iguales. Otras referencias en torno al Archivo Municipal de Santander, que completa todas las visitas de puertas abiertas. Y Santander y Cáritas refuerzan la atención a mujeres. El Ayuntamiento de Santander, que ha renovado su convenio con Cáritas Diocesana y que aportará 32.400 euros para prevé atender a mujeres. El Torneo San Bernabé reúne a 704 equipos de 9 países. Terminó en Torrelavega, con 704 equipos, 9.800 deportistas y 60.000 asistentes, reforzando el protagonismo de la ciudad en el fútbol base internacional, que llaman en Torrelavega el Torneo San Bernabé. También es protagonista un oso que causa numerosos daños en varios colmenares en Valderredible. Los destrozos registrados en distintas colmenas de Valderredible fueron atribuidos a de esos daños. Renedo clausura las fiestas de San Antonio con el Día de las Peñas, que celebran pues para cerrar esa celebración de San Antonio en Renedo. Y el Tribunal Supremo niega la jubilación anticipada en la cantera de Solvay en San Felices. El tribunal rechaza que vigilantes de seguridad, vigilantes de explosivos y personal de limpieza de la cantera de Tejas Dobra puedan acceder a coeficientes reductores para poder adelantar así su jubilación. Perdón. Nos fijamos también, bueno, pues como todos los lunes lo hacemos habitualmente, en las páginas de deporte que hablan asimismo de la actualidad, entre otras cosas, con el calendario de partidos detallado de este Mundial. España busca imponer su favoritismo ante Cabo Verde. La selección española debuta con la ambición de consolidar su excelente dinámica competitiva avalada por 31 partidos oficiales sin conocer la derrota. La Roja afronta un duelo que, pese a la diferencia de experiencia, exige, indica el titular, máxima concentración. Encontramos también, como digo, el calendario de partidos. Habla también de, bueno, pues de los partidos ya celebrados en estos primeros momentos, primeros días del Mundial, por ejemplo el de Alemania y otros encuentros de los que habla en sus artículos en deportes el diario Alerta. Cierra el diario Alerta con un tema muy relacionado con el verano y con las horas de sol, la piel y la salud. El enemigo silencioso, lo titula este artículo, el enemigo silencioso del verano, más cáncer de piel. La otra cara del sol preocupa cada vez más a los especialistas. La incidencia de cáncer de piel no deja de crecer, impulsada por la exposición acumulada a la radiación ultravioleta y la falta de hábitos adecuados de protección. Así que hoy, que puede ser un estupendo día de playa, pues tomen precauciones para disfrutar con total normalidad, pero también con total salud de nuestro entorno, de nuestra playa Salve, por ejemplo, o cualquier otro punto de nuestra localidad que ustedes elijan para tomar el sol, pero siempre con la protección de su piel y las precauciones necesarias. Llegamos prácticamente a las 10 de la mañana con un poquito de música, como redondeamos esta primera, estos primeros minutos de la mañana, ¿no?
2: Pues sí, lo vamos a hacer con un clásico de Laredo, con la orquesta y el coro de Laredo en 2006, interpretando El Tío Simón.

0: Son las 10, las 9 en Canarias.
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0: Aumenta las listas de espera de la dependencia en más de 7.000 personas este año, según la Asociación de Directoras y Gerentes de Servicios Sociales. En total calculan que son casi 266.000 las que hasta mayo se encontraban en lista de espera, Laura Barrachina.
2: Y entre esas personas el 41,5% estaba a la espera de valoración y el 58,2% esperaba servicios que tienen reconocidos. Según la Asociación de Directoras y Gerentes de Servicios Sociales, más de 13.000 personas fallecieron en esas listas de espera de la dependencia hasta mayo de 2026. 90 personas al día, una cada 16 minutos como media. Casi la mitad de los fallecidos fueron en Cataluña, seguida de Andalucía. Aseguran que en mayo aumentó el número de personas atendidas en más de 47.000 respecto al final de 2025, pero con servicios de menor coste como la prestación por cuidados en el entorno familiar o la teleasistencia, y achacan esta ralentización del sistema a la falta de incremento presupuestario.
0: El acuerdo entre Irán y Estados Unidos centra las principales citas internacionales este lunes, la cumbre del G7 en Francia y el encuentro de los ministros de Exteriores de la Unión Europea en Luxemburgo. A esta hora siguen llegando las felicitaciones, aunque Líbano sigue perfilándose como el principal escollo para la paz, Mónica Marguenda.
3: Israel insiste en que no van a dejar sus posiciones en el sur de Líbano, que Netanyahu se lo ha dejado claro a Trump. Es la primera reacción israelí al pacto para poner fin a la guerra. La firma está fijada para este viernes y el ministro de Exteriores iraní, Abbas Araghchi, advierte de que los ataques israelíes contra Líbano deben cesar por completo. Así se lo ha transmitido a Egipto, Turquía e Irak en una ronda de contactos telefónicos esta mañana. Otros países de la zona, como Arabia Saudí, celebran el acuerdo, aunque piden que se tengan en cuenta sus necesidades de seguridad. Y la posición española, en voz del ministro de Exteriores, José Manuel Álvarez.
4: Es una excelente noticia. El alto el fuego, la reapertura del estrecho de Hormuz. A partir de ahí hay que analizar los demás pasos. La energía nuclear y el uso civil.
3: Insisten en la vía diplomática para garantizar también la paz en Líbano.
0: Semana de tensión para el gobierno por numerosas citas judiciales que le afectan. La más relevante, la declaración como imputado del expresidente Zapatero el miércoles por el caso Plus Ultra. La presidenta madrileña, Díaz Ayuso, habla directamente de una semana negra para Pedro Sánchez.
5: Pero lo cierto es que estamos ante la semana más negra que recuerda la izquierda y la democracia españolas. Por eso solo nos queda dar la enhorabuena a quienes están a la altura del momento, a tantos funcionarios, agentes, periodistas, y darles las gracias a aquellos que están resistiendo en cumplimiento del deber a pesar de las presiones y el miedo a ser apartados, calumniados, y hemos visto cómo operan.
0: En el Partido Socialista afirman que estamos ante una agenda acelerada para que el gobierno caiga antes del verano. Horas complicadas para salvamento marítimo en Canarias. Un nuevo rescate esta madrugada eleva a más de 150 las rescatadas en aguas de Lanzarote. Elena San Pedro, buenos días.
6: ¿Qué tal? Muy buenos días. Hacía tiempo que no se registraban dos pateras en el archipiélago en pocas horas de diferencia. Esta vez ha sido en Lanzarote. 153 personas auxiliadas mientras navegaban a bordo de barcazas precarias. La primera localizada este domingo, se hablaba de 77 personas en un principio, pero finalmente eran más, eran 85 de origen subsahariano, entre ellas 19 niños. Partieron de Tantán, en Marruecos. Después de socorrerlos en la isla con la primera respuesta de Cruz Roja, a las 2:30 de la madrugada había otro desembarco tras localizar en medio del mar a 68 personas migrantes, cuatro de ellas menores de edad. Salvamento Marítimo las condujo hasta Recife en buen estado de salud.
0: 10:04 de la mañana, 9:04 en Canarias. Ahora las noticias.
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8: Muy buenos días, actualizamos la información del tráfico y hasta ahora ya pendientes de varios accidentes en Cádiz, en la 381, ya en Alcalá de los Gazules, en dirección Algeciras, en Valencia, en la 7 en Torrent, hacia Castellón, y otro complica la entrada por la V31 en Sedaví, se complica la entrada a Madrid, en la 4 en Pinto y Butarque, A6 en Aravaca, también en Cantabria, en la 8 en Oriñón, hacia Casturiales, las entradas a Barcelona, C58 Moncada, la 2 en San Juan de Espí y la C31 en Badalona, y complicaciones en la 7 en Murcia, a su paso por Totana hacia la capital murciana, en Almería ya a su paso por Vícar, dirección Motril, y en Málaga, en Fuengirola y Calahonda, todo ello sentido Marbella. Mucha precaución en Jaén, en la carretera 44, a su paso por Cárcel, dirección norte, sentido Bailén, y ya en la salida de Huelva por la 49 en San Juan del Puerto. Es una información de la Dirección General de Tráfico.
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0: Pues seguimos y lo hacemos ahora con la ayuda de Tomás Rivero, que está aquí y nos trae la agenda. Buenos días, Tomás.
1: Buenos días, buena
0: semana de trabajo.
1: Buenos días a todos. Así es. Así es, la primera semana en la que tocaremos verano ya, oficialmente.
0: Sí, oficialmente,
1: porque este fin de semana entra el verano oficialmente ya, de 2026. Bueno, pero hasta el fin de semana todavía tenemos mucho que contar, mucho que hacer, mucho tiempo que vivir, y es lo que vamos a relatar a continuación. Vamos con las actividades previstas para los próximos días, comenzando con la jornada de hoy, en la que, bueno, mencionamos, vamos a hablar de ello enseguida, pero mencionamos que a las 12 hay una concentración del personal técnico medio y superior del Servicio Nacional de Salud en el Hospital Comarcal de Laredo, a la que nos invitan a todos a acudir, pues bueno, reivindicando sus derechos y haciendo peticiones, de las que además vamos a hablar, como digo, enseguida en Radio Laredo. Hoy lunes tenemos actividades, como siempre, en el Centro Las Rederas. Hoy tienen una sesión de multijuegos a partir de las 6 de la tarde. A Mil, la Asociación de Mujeres Independientes de Laredo, celebra pilates ahora mismo, están en ello ya, y luego ya por la tarde boxeo y conversación en inglés, también yoga, sus clases de yoga. Esta es la programación de Amil para la jornada de hoy. Respecto al día de mañana tenemos teatro de nuevo en el Teatro Doctor Velasco de Laredo. Por la mañana a las 11, los alumnos del Colegio de Educación Infantil y Primaria Pablo Picasso, los de entre tercero y quinto de primaria, van a venir al Teatro Doctor Velasco a hacer una obra que se titula Pim Pam Clown, la guerra de los payasos, a las 11 de la mañana, digo, para sus propios compañeros, para toda la comunidad educativa. Pero luego, por la tarde, a las 6 de la tarde mañana, van a repetir esa obra para el público en general. Así que quien quiera puede acercarse por la Casa de Cultura mañana a las 6 de la tarde para disfrutar con los chavales del Picasso, de su aula de teatro, que van a hacer esa obra. Pim Pam Clown, la guerra de los payasos. Ya nos habló la responsable del taller, nos habló sobre ello la semana pasada. También mañana Las Rederas, el Centro de Las Rederas, tiene su taller Mente en Marcha. Los tres grupos de este taller, que tendrán lugar a las 5, a las 6 y a las 7 de la tarde. Y Amil, pues mañana tiene día intenso porque tiene yoga, paseo por Laredo, mantenimiento físico y pilates. Luego, por la tarde, repiten el paseo y el pilates. Vamos al miércoles. El miércoles, obviamente, la actividad más importante, la más destacada, es la inauguración de los cursos de verano de la Universidad de Cantabria en Laredo. Cuando la oscuridad cubrió toda la tierra, es el título de la conferencia que va a impartir Montserrat Villar Martín, que es astrofísica del Centro de Astrobiología en el Instituto Nacional de Tecnología, de Técnica Aeroespacial. Será a las 7 de la tarde en la Iglesia de Santa María de la Asunción de Laredo, como es tradición, la inauguración de los cursos de verano de la Universidad de Cantabria en Laredo. Bien, este miércoles la Mancomunidad de Municipios Sostenibles de Cantabria realiza la recogida de plásticos de uso agroganadero, pues entre otros municipios en Laredo, el miércoles, este miércoles día 17 de junio. Por lo tanto, hay que la gente que tenga este tipo de plásticos, solamente el de uso agroganadero, los tiene que dejar en fardos atados el día antes, el martes, mañana martes, por la tarde en Tarrueza, junto al antiguo lavadero, enfrente de la parada del autobús. Hay una zona vallada allí que es la adecuada para hacerlo. Los plásticos se recogerán el miércoles día 17. Las Rederas arranca también el miércoles con su taller de manualidades a las 6 de la tarde, y a Mil hace su club de lectura a las 5 y media y el taller de yoga a las 8. Vamos al jueves 18 de junio. Las Rederas a las 10 de la mañana se va de excursión a Ruente y Bárcena Mayor. Van a hacer una excursión, ¿eh? Que es, siempre nos ha dicho Verónica Augusto, que es una de las actividades que más les gusta.
0: Sí, claro. ¿Mm? A ellos y a todos. Ir a Ruente, pasar el día en Ruente y Bárcena Mayor.
1: Hombre, pues sí, la verdad es que sí. Pasan un día divertido, entretenido y además aprenden porque suelen hacer visitas a lugares de interés. Uh-huh. Así que recuerden, el jueves a las 10 de la mañana saldrán desde Laredo. Bueno, a ver, el jueves tenemos los Jueves Vitales de Cruz Roja, nueva sesión con este taller, con esta actividad que realizan, en este caso, un taller de iniciación a la reanimación cardiopulmonar de una hora de duración, es gratuito, va a tener lugar entre las 5:30 y las 6:30 de la tarde en la sede de Cruz Roja, en el puerto. Hay que apuntarse previamente porque tiene plazas limitadas. Les doy el número de teléfono de Cruz Roja donde hay que llamar o mandar un WhatsApp, como prefieran. 663-094672. Repito, 663-094672. Si quieren ustedes, pues, aprender a hacer la reanimación cardiopulmonar, algo que nunca está de más, no. Quién sabe, pues esta es una opción. Los Jueves Vitales de Cruz Roja, este jueves a partir de las 5:30 de la tarde. Bueno, más cosas. También el jueves en el Laredo Espacio de Arte Casa de la Villa tenemos el primero de los tres documentales que se van a proyectar en el marco de la exposición Escenas de Liendo, que está ahora mismo funcionando ahí en la planta baja de este antiguo Ayuntamiento de Laredo. Bueno, pues este jueves a las 7:30 de la tarde tenemos el documental titulado Parteras, la voz de nuestras abuelas. Entrada gratuita para quien quiera asistir a esa proyección. Y el jueves Amil celebra yoga, paseos por Laredo, mantenimiento físico y pilates. Bueno, vamos llegando ya al fin de semana. Este viernes 19 de junio tenemos, por ejemplo, dos fiestas de fin de curso anotadas en nuestra agenda a día de hoy. Tenemos la del Colegio de Educación Infantil y Primaria Pepe Alba. Van a estar toda la mañana de fiesta con un montón de actividades para los chavales y para toda la comunidad educativa. Y a las 8 de la tarde, el festival de fin de curso de la Academia de Baile Streamens, que va a ser aquí, en los jardines de la Casa de Cultura, donde ya les hemos estado viendo ensayar ese festival de fin de curso. Streamens, a partir de las 8 de la tarde del viernes. Bueno, Cruz Roja pone en marcha también este viernes una nueva iniciativa, en este caso muy interesante, sobre todo para los jóvenes, un curso de socorrismo acuático de 60 horas de duración que se va a desarrollar entre, como digo, el viernes 19 de junio y el día 23 de julio, de lunes a viernes, con teoría y con prácticas para, bueno, pues aprender todo lo que se necesita para tener la titulación de socorrismo acuático y luego, pues, por ejemplo, pues trabajar en las playas durante el verano o en las piscinas, donde también se requieren socorristas. Bueno, lo dicho, este viernes arranca ese taller y la información, como siempre, en Cruz Roja. A lo mejor pasar por el puesto base de Cruz Roja, que está en el puerto de Laredo. El viernes es el día de recogida el día de recogida es el sábado, pero hay que dejar los enseres voluminosos, los muebles, en la Puebla Vieja de Laredo, en los puntos habituales de recogida, este viernes, los días 9, 19 y 29, recuerden, de cada mes. Así que ya saben, hay que llamar antes, hay que llamar por teléfono al servicio en el número 942 60 72 28. Como decimos, se depositan el viernes y el servicio de recogida lo hace el sábado. ¿Qué más? Pues que tenemos también los talleres habituales de Las Rederas, Anímate Suave y a tu Ritmo, el viernes a partir de las 6 de la tarde, y Amil, que celebra su taller de pilates por la mañana y boxeo y sevillanas por la tarde, este viernes, recuerden, a las 5, bueno, a las 10 de la mañana el pilates, a las 5, a las 6:30 y a las 7:30 respectivamente el boxeo y las sevillanas. Bueno, llegamos al fin de semana. El fin de semana, que es el fin de semana ya incluido en las fiestas de San Juan de este año. Ya saben que la fiesta de San Juan es la semana que viene, pero ya el fin de semana tenemos varias actividades incluidas en ese programa de fiestas, en el cartel de fiestas de San Juan, que se ha anunciado ya desde el Ayuntamiento de Laredo. Por ejemplo, el sábado a las 12 del mediodía va a tener lugar en Laredo el tercer festival de charangas, ambientazo naturalmente durante todo el sábado por las calles de Laredo. A las 10 de la noche del sábado tenemos una macro disco a cargo de Pícara en el Parque de los Tres Pescadores. Así comienzan, como digo, las fiestas de San Juan este fin de semana en Laredo. El sábado, por cierto, que tenemos también el 12º Memorial Internacional de Petanca Raúl Nates en la Playa Salvé. Va a ser a las 9:30 y a las 4:30 de la tarde. Van a arrancar las partidas. ¿Y el domingo? Pues el domingo tenemos, como siempre, mercadillo semanal a partir de las 9:30 de la mañana. Y en el marco de las fiestas de San Juan también, a las 11 de la mañana va a comenzar la 23ª concentración de trajes regionales en la Plaza de la Constitución. Bueno, pues otra de las citas imprescindibles cada verano ya. Además, eso, en el primer día de verano, este sí. Domingo, día 21 de junio. El domingo, por cierto, que acaban las jornadas del pincho de Acelar, así que tenemos todavía una semana para disfrutar de esos ricos pinchos que se están vendiendo en 21 establecimientos de hostelería de Laredo, al precio de 3 euros, ya saben, se lo hemos contado ya, probando, degustando 6 distintos, entramos en los sorteos de 3 premios en dinero Acelar para gastar en esos mismos negocios de hostelería, premios de 100, 200 y 500 euros en dinero
0: hasta el domingo,
1: hasta el domingo, último día. Y el domingo también tenemos la tercera y última salida al campo de primavera de la Asociación Cultural Bosques de Cantabria de Laredo. El 21 se van, el domingo se van en una iniciativa que van a conocer los puentes de Rucabao en los Valles Pasiegos. La propuesta más aventurera que cierra la temporada con una ruta fluvial que exige cierta agilidad, dice Bosques de Cantabria. 7 kilómetros, los participantes remontarán arroyos, cruzarán cauces y descubrirán la cabecera del río Pas, rodeada de bosques tradicionales modelados por siglos de actividad humana, eso sí. Pues esto va a ser el domingo por la mañana. Se van Bosques de Cantabria a los Valles Pasiegos. Pónganse en contacto con la asociación, pues por ejemplo a través de redes sociales, para conocer, bueno, pues si hay plazas libres en el autobús para desplazarse hasta allí, si hay plazas libres para participar en esta actividad. Y sección de exposiciones, como siempre, exposición en la planta baja del Laredo Espacio de Arte Casa de la Villa, de la Asociación Escuela de Liendo, Escenas de Liendo. Ya hemos contado que además este jueves se proyecta el primer documental que viene de la mano de esta exposición. La muestra estará funcionando hasta el 5 de julio. Y en la primera planta del Laredo Espacio de Arte, hasta el 12 de julio, tenemos a Tino Cuevas, exposición homenaje, año Faustino Cuevas. Los primeros premios del concurso de pintura al aire libre, Puebla Vieja de Laredo, de la Asociación de Amigos del Patrimonio, como siempre, recordamos que todavía están en la Oficina Regional de Turismo. Y esta semana va a ser la última ya de actividad del Centro de Ocio Costa Esmeralda por las tardes, de 4:30 a 8:30, para niños y jóvenes de Laredo, porque esta semana acaban las clases también y finaliza también este servicio. Lo que no finaliza son las visitas a la Iglesia de Santa María, visitas libres de lunes a viernes en horario de mañana y tarde, los sábados solo por la mañana, y ya saben que si hablamos con Fernando Bailet, el guía de la iglesia, pues podemos concertar visitas guiadas para grupos. Acabamos con el recordatorio de una actividad que va a tener lugar no esta semana, sino la que viene, el jueves 25. Es una excursión a Comillas que va a celebrar AMIL, la Asociación de Mujeres Independientes de Laredo. Y lo traemos a nuestra agenda hoy porque hay que apuntarse gratis. Son plazas limitadas, así que quien esté interesado, que se ponga en contacto con AMIL en su teléfono 633 23 19 10, 633 23-19-10. Hasta aquí, amigos, nuestra agenda semanal de hoy.
0: Estupenda, Tomás. Muchas gracias por irnos avanzando cosas, cositas y cosazas, que vamos a poder presenciar, disfrutar, incluso participar o ser protagonistas también, claro. Nos puede estar oyendo perfectamente pues cualquiera de los que organizan cualquiera de estas actividades o cualquiera de los que participa. Y eso para nosotros pues es un orgullo contarlo. Venga, pues así viene la semana. Os lo iremos detallando también todos los días a esta hora en la sintonía de Radio Laredo.

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0: Bueno, pues la urgencia de esta mañana nos lleva hasta las puertas del Hospital Comarcal de Laredo, donde el personal técnico, medio y superior ha sido convocado por el sindicato Comisiones Obreras para una concentración a las 12 del mediodía de hoy lunes. María José Barrio es secretaria de Acción Sindical de la Federación de Sanidad y Sectores Sociosanitarios de Comisiones Obreras en Cantabria y nos va a contar cómo es esta convocatoria. María José, buenos días.
1: Hola, muy buenos días.
0: Bueno, pues a las 12 vais a concentraros en el Hospital Comarcal de Laredo, convocando al personal técnico, medio y superior del servicio de salud. Cuéntanos los motivos. Son complejos de explicar, ¿eh? Lo he intentado. Es difícil de entender, pero vamos, son cuestiones que hablan, básicamente de la clasificación del personal técnico en grados C1 y B, ¿no?
1: Eso es, sí. Vamos a ver si podemos explicarlo porque, son cuestiones técnicas, pero al final, no es muy, muy complicado. Actualmente, la clasificación de las personas trabajadoras del Servicio Público de Salud está en unas categorías, ¿no? Que son el A1, por ejemplo, médicos, el A2 sería enfermería, luego está el C1, que serían los técnicos superiores, el C2, que serían los técnicos medios, y luego las agrupaciones profesionales que, por ejemplo, serían pues el personal celador, ¿vale? Entonces, cada grupo de estos requiere una titulación específica para luego desarrollar las competencias dentro de su trabajo en el Servicio Público de Salud en cualquier hospital. Entonces, ¿qué pasa? Que los técnicos sanitarios de grado medio tienen una formación y unas competencias que son superiores al grupo en el que están. Uh-huh. Es decir, ahora mismo están en el grupo C2 y por exigencia de titulación, de formación y de competencias deberían de estar en el C1. Y a su vez el técnico superior, que por competencias y formación debe de estar en un grupo superior. Entonces ese debería de estar en el grupo B. Uh-huh. ¿Vale? Entonces yo creo que así está ya un poquito más claro.
0: Sí, sí.
1: ¿Quiénes son cada uno de estos colectivos? Bien. Pues los técnicos de grado medio son las TECAES, las técnicas de cuidados de enfermería y los técnicos de farmacia, por ejemplo, ¿no? Sí. Dentro del personal sanitario. Y luego los superiores pues son los técnicos de rayos, los técnicos de laboratorio, de anatomía patológica, entre otros. ¿De acuerdo?
0: Sí, gracias por el ejemplo, ¿eh? Nos lo clarifica bastante.
1: Sí, yo creo que así se entiende un poco mejor, ¿no?
0: Sí.
1: Entonces, una vez dicho esto, ¿qué pasa? Que realmente estas personas estamos clasificadas por debajo de nuestro nivel de competencias y por debajo de nuestro nivel de formación.
0: Uh-huh.
1: ¿De acuerdo?
0: Sí.
1: Y lo que tenemos en el Estatuto Básico del Empleado Público, que es nuestra norma básica, digamos, de aplicación, como el Estatuto de los Trabajadores lo es para las personas que trabajan en las empresas privadas, para las personas que trabajamos en los servicios de salud, pues tenemos el Estatuto Básico del Empleado Público. Ahí ya dice que estos colectivos, tanto los medios como los superiores, deben de estar donde les corresponde por titulación. Es decir, los medios en el C1 y los superiores en el B.
0: Uh-huh.
1: ¿Qué ha pasado? Que eso no se ha llevado a cabo.
0: Yeah.
1: ¿Vale? Está recogido en el artículo 76 de esta norma. Entonces, en el año 2021 se firma un acuerdo que dice que eso debe de llevarse a la práctica. ¿Qué ha pasado? Que tampoco se ha cumplido. Entonces, por eso estamos aquí, una vez más, en la calle, reivindicando nuestra clasificación como está recogida en la norma. Que le llamamos reclasificación, porque efectivamente hay que reclasificarnos, pero realmente lo que estamos intentando es resolver una deuda histórica con este colectivo, con estas compañeras y compañeros, que estén donde tienen que estar. Y esto, además del reconocimiento profesional y de competencias, por supuesto que lleva aparejado un reconocimiento salarial,
0: claro,
1: que viene a ser entre categorías de unos, vamos a decir, en retribuciones básicas, alrededor de unos 3.000 euros al año. Entonces, bueno, pues todo junto, bueno, pues nos indigna bastante que el gobierno central, en este caso, que es quien está incumpliendo el acuerdo, pues no lo cumpla.
0: Vamos a ver, dos preguntas de ámbito local o comarcal. ¿Solo afecta? No, afecta a todo el Servicio Cantabro de Salud, en definitiva, ¿no? ¿Y por qué lo habéis convocado en el Hospital de Laredo?
1: Eso es, pues porque si te das cuenta, hace 15 días más o menos hicimos concentraciones en cada hospital.
0: Ah, vale.
1: En el Hospital Tres Mares, en Sierra Llana, en Valdecilla y en Laredo. Uh-huh. Ahora lo hemos concentrado, todo esto lo hemos concentrado en Laredo. Quizá las próximas que hagamos, si esto no surte el efecto que queremos, por supuesto, pues quizá la siguiente tenga que ser en Sierra Llana o en Valdecilla. Estamos intentando aglutinar a todas las personas del colectivo, pero además queremos que también todas aquellas asociaciones, plataformas, resto de organizaciones sindicales se unan, porque al final esto, el objetivo es común, ¿no? Que es clasificar a las personas trabajadoras en el sitio que les corresponde por titulación.
0: Y la última, un poco más específica. ¿Cuánto personal afecta en el Hospital Comarcal de Laredo a esta situación?
1: Pues más o menos, no te sé decir la cifra exacta, pero son muchas personas, porque ten en cuenta que todas las... la cifra exacta no te la puedo decir, porque tenemos
0: me imagino
1: prevista, pero tú ten en cuenta que cuando una persona va a hacerse una radiografía porque le han pedido, pues allí están los técnicos.
0: Sí.
1: Cuando pues le piden una analítica y la tienen que analizar, ahí están los técnicos. Cuando está ingresado, por ejemplo, y todos los cuidados que se prestan, junto con enfermería, ahí están las técnicas de cuidados, en las farmacias, toda la medicación a punto.
0: Uh-huh.
1: Son muchos profesionales.
0: Bueno, la convocatoria es a las 12 del mediodía. Lógicamente, si quiere acompañaros algún ciudadano, pues mejor, ¿no? Más fuerza tendréis,
1: ¿no? Por supuesto, porque, bueno, pues el trabajo le seguimos haciendo. Todas las personas de este colectivo, como no puede ser de otra manera, lo hacen lo mejor que pueden. Pero claro, es de ley, yo creo, reconocer pues bueno, las competencias que cada persona tiene y que el salario se ajuste a su titulación y a su competencia profesional. Entonces yo creo que esto es perfectamente entendible. De esta manera hay que solucionar esta deuda histórica de la infraclasificación que tenemos a día de hoy, y creo que se merece pues el apoyo de no solo de lo que digo de este colectivo, sino del resto, porque al final la sanidad pública es un equipo, ¿no? Yo siempre digo que es como un coche, ¿no? Que, a ver, sin motor no funciona, pero si no tiene volante tampoco. Entonces, pues yo creo que todo junto y que las personas se sientan reconocidas profesionalmente, creo que es muy valioso.
0: Sin duda, y en la sanidad pública pues mucho más para el interés de todos los ciudadanos. María José Barrio, muchísimas gracias por aclararnos un poquito. No es especialmente compleja, pero sí que es un tanto necesario el explicar cuál es vuestra situación, a ver si la concentración hoy es a las 12 y nada, pues que salga adelante con buen resultado. Un saludo y muchas gracias.
1: Muchas gracias a ustedes. Un saludo.

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0: ¿Sabes lo que dice el cencerro hoy, Rosa? ¿Sabes lo que dice?
1: No, yo no sé leer cencerro.
0: España. España.
1: Ah, vale, esa vale.
0: Eso es lo que dice el
1: cencerro. Te la compro.
0: Bueno, pues mundialito. Oye, hay 42 o 48, ya no sé ni cuántas. Solamente va a ganar una, pero estamos ahí. Otros no están, así que... ¿Qué quieres que te diga?
1: Ojo, que no hago más que leer. Lo hemos leído esta mañana en el periódico. Aquello del no hay enemigo pequeño. Tampoco en el fútbol, ¿no? Estamos hablando, bueno, la selección no es muy destacada con respecto a la nuestra por sus resultados y su trayectoria.
0: Sí.
1: Pero bueno, pues todos están con la precaución y el ir a, el ir a ganar y a obtener buen resultado sin confiarse, ¿no? Que dejemos de lado la confianza, dice.
0: Vale.
1: En cuanto al fútbol.
0: Acabo de hacer
1: lo que... llama la atención ese matiz, ¿no? Todo el tiempo. Lo estoy leyendo todo el tiempo.
0: Acabo de hacer lo que cientos o miles de... O decenas de miles de españoles han hecho hoy o en estos días atrás. Poner en Wikipedia Cabo Verde.
1: Localizarlo, vamos.
0: Sí, bueno, a ver, localizarlo está ahí, al lado de África. Básicamente, es una isla. Cuyo República de Cabo Verde, estado soberano, insular de África, situado en el Océano Atlántico, más concreto en el archipiélago volcánico macronésico de Cabo Verde, frente a las costas de Senegal, que consta de 10 islas volcánicas con una superficie de 4.033 kilómetros cuadrados. Al oeste de la península de Cabo Verde, situado al punto más occidental de África continental. Las islas forman parte de la ecorregión de la Macronesia, junto con las Azores, las Canarias, Madeira y las Islas Salvajes. Mira tú, pues están ahí más próximas a nosotros de lo que pensábamos, ¿eh? Su forma de gobierno es la república semipresidencialista. Esto no sé qué significa muy bien, pero... sistema de gobierno en el que existe presidente junto con un primer ministro y un gabinete, siendo estos dos últimos responsables ante el órgano legislativo de un estado. Vale, pues es una república semipresidencialista, ¿eh? Bueno, pues nada, que estuvo deshabitado hasta el siglo XV, cuando los exploradores portugueses descubrieron y colonizaron estas islas, estableciendo así el primer

0: que Cantabria. En población, 482.000 vale. habitantes tiene.
1: Pero también juegan al fútbol, evidentemente han llegado a poder competir en el Mundial.
0: Sí, sí, claro. Están, ¿no? A ver, se lo han ganado, sí, claro. El derecho. Hombre, en este Mundial de puertas muy abiertas, vale. pero
1: ahí están, ¿no? Sí. Hay otros países, otras selecciones que no han llegado.
0: El fútbol son 11 contra 11, nunca hay rival pequeño, patatín.
1: Es lo del rival pequeño, lo de no confiarse. Uh-huh. Es que lo estoy escuchando muchas veces de ayer a hoy, ¿no? Ya, y lo reflejan los colegas de la prensa, ¿no?
0: Lógicamente, aquí hay técnicos y los propios futbolistas. Lo que se me está dando que este Mundial es eterno, hasta el 19 de julio.
1: Va a ser un poco largo.
0: 19 de julio tenemos Mundial.
1: Pues especialmente, o sea, a los que el fútbol pues no nos tira demasiado, pues va a ser un poco largo.
0: Llevamos 5 o 6 días y si todavía queda más de un mes.
1: Llevamos 5 o 6 días y unos cuantos días antes hablando del Mundial. Y que llega el Mundial y que viene el Mundial. Por eso.
0: Ya, ¿sabes qué pasa?
1: Por eso digo que se nos va a hacer un poco más largo.
0: Hasta hoy no hay lío.
1: Porque no había todavía competido en la selección nacional.
0: A partir de mañana, ya verás la prensa. Uf, que si no jugamos a nada, que si no convencemos. Digo yo, que no sé si va a pasar.
1: O sí.
0: Que si se ganó 1-0 y lo justo, que si...
1: Mira, ¿qué eres, Te gusta meterte en jardines. Vamos a ver. Vamos a dejar pasar el partido.
0: Lo que
1: pasa
0: es que a los periodistas, me voy a incluir, nos gusta vender audiencia. Entonces, si todo va bien y todo es...
1: Especialmente los deportivos. Yeah. Perdón por los colegas deportivos que no se me enfaden.
0: Entonces, si todo va como un camino de rosas, pues no.
1: Les gusta dar caña, ¿eh? Sí.
0: Ha pasado San Antonio. Hoy estrenamos canción. ¿Canción de qué, dirás?
1: Esperabas a que pasase San Antonio, claro, ¿no? Sí, tenías a todos sin Alvis aquí en la emisora.
0: No se puede mezclar boyas, ¿eh? O estamos a setas o estamos a Rolex. Pero no se puede mezclar San Antonio, la canción de San Antonio, con otra
1: ¿Y esta
0: canción.
1: Que es, de setas o de Rolex?
0: Pues no sé, ahora enseguida la vamos a escuchar.
1: En un ratito.
0: No solo una, vamos a escuchar en los próximos días, no sé si 10, 12 o 14. Es la misma canción, pero con versiones diferentes. Pero hoy vamos a escuchar...
1: Con diferentes músicas o fondos musicales.
0: Sí, hoy vamos a escuchar la buena.
1: Hoy vamos a escuchar la buena.
0: Sí, por votación popular, esta es la que vamos a explotar durante este verano.
1: Y luego hay otras que son matices.
0: No os digo más que se titula...
1: Son covers.
0: Laredo en verano, o sea, no tiene pérdida, o sea, vamos a ello. Y ahora enseguida, en menos de 10 minutos la estrenamos, vale. La inauguramos. Del tiempo, bueno, pues contaros que tenemos ahora mismo 22 grados en la calle, viento del oeste, noroeste, de 13 kilómetros por hora, no es especialmente significativo y hace un día absolutamente perfecto. Perfecto. Hay playa, ya hay socorristas, hoy lunes, hay sol, hay...
1: Ya hay personas en la playa también.
0: Sí, sí.
1: Ayer era eso que se dice una auténtica romería.
0: Sí.
1: Desde tempranito ya, desde antes del mediodía. Uh-huh. El personal decía, va a hacer calor. Bueno, va a hacer calor, no, ya hacía calor.
0: Sí.
1: Y era una romería.
0: O sea,
1: es un espectáculo
0: de sillas,
1: en la playa. Era,
0: de hamacas.
1: Los niños, la abuela, el otro con la silla.
0: A la abuela dejarla en paz, no la hagáis
1: ir. No, perdona, o sea, iba todo el mundo.
0: No, la hagáis ir a la
1: niños
0: playa,
1: pequeños,
0: la abuela,
1: personas adultas. Sí. Los, por supuesto, pues la gente que le gusta ir a bañarse ahí en grupo y demás.
0: Bueno,
1: bañarse y disfrutar del sol, que hay gente que va y se toma mucho rato el sol, que iban con sus refrescos y su comida y sus cosas, o sea, iban a pasar horas en la playa.
0: Bueno, pues ahora mismo veo una persona aquí dentro del agua, estoy en la webcam, por supuesto, meteoweb.org. Y muchísima gente paseando, sobre todo por la arena mojada y también a la orillita del agua, mojándose los pies.
1: Y es que no ha llegado el verano. Yo ayer escuchaba temperaturas de verano, el fin de semana temperaturas de verano. Digo, pero es que no ha llegado el verano todavía. Uh-huh. Nos quedan unos días, poquitos, pero nos queda esta semana, sí, casi. Sí.
0: Vale. Pues,
1: hasta el fin de semana llega.
0: No, pero bueno,
1: oficialmente,
0: es que mira qué temperatura.
1: Claro, pero en cuanto a temperatura, llevamos en verano 3 semanas.
0: 28 el sábado y 28 ayer.
1: Librando la primera semana de junio, que ha sido de invierno otra vez.
0: Y el día hasta las 10 de la noche, básicamente. Anoche a las 9 daba vergüenza 10, meterse en casa.
1: Las 10 y pico. Y sí, había luz para estar en la calle, sí. Era una gozada.
0: Pues eso.
1: Y la temperatura acompañaba esa hora ya, que ya no eran los rigores del mediodía de temperatura y se estaba muy bien en la calle, claro.
0: Y también tengo abierto aquí marinetraffic.com y diréis que marinetraffic, pues tráfico marítimo, o sea, barcos.
1: ¿A dónde van los barquitos?
0: Y sobre todo la costa cantábrica, vale. Y veo los barcos de pesca y están frente a Llanes,

0: y están pescando bonito. Ya ha entrado el bonito en el Cantábrico y ya están ahí ya, supongo, ¿eh? A lo mejor hay alguno al cerco, pero vamos, que yo creo que estos están a lo que están. Lo que pasa es que la flota de cerco de Laredo la veo que está amarrada. Pues en el puerto ahora mismo están el San Fermín, el Aitana, el nuevo Abelán, el nuestro padre Tonino y el Manuel Padre Segundo.
1: Pero ya han salido estos días a Bonito, ¿no? ¿O han empezado? ¿Están por lo menos algunos empezando?
0: No lo sé. Yo supongo que estos no vayan a ir a Bonito y se estén manteniendo a Bocarte.
1: A Bocarte.
0: Pero es un suponer. Es un suponer que ahora seguramente alguien que me esté escuchando diga, no tenéis ni idea. bueno, pues eso.
1: A mí me hace ilusión que empiezas a ver ya Bocartes todavía y empiezas a ver Bonito en las pescaderías. Oye, mira. Todavía está a unos precios potentes,
0: yeah.
1: Porque son los primeros, pero ahí están ya. Digo, ya estamos en costera. Poco a poco se irán incorporando los barcos de nuestra zona.
0: Bueno,
1: todos, los del Laredo y los del resto.
0: Pues a ver, si sobre todo si traen bonito y que lo traen a buen precio. Esta mañana ha habido más de 250 kilos de una embarcación que, bueno, pues que se ha subastado a las 9. No,
1: de bonito, dices.
0: Sí, bonito, sí. La semana pasada estaba entre 8 y 10, ha estado en lonja. Y en las pescaderías, pues me imagino que la rueda de bonito, pues mucho, casi el doble, pues casi, ¿no? O casi el doble, pues como
1: sí,
0: mínimo, ¿no?
1: Por eso.
0: Y que, bueno, vamos a ver si el año pasado le costó bajar a 11, 12 euros el kilo.
1: Unas cuantas semanas.
0: En pescaderías, sí.
1: Le costó
0: no,
1: tiempo,
0: no hubo sí. precios mucho más bajos, ¿eh?
1: No, le costó tiempo.
0: Si lo compras por enteros y tal y cual, sí, vale, pero ya me entiendes, que yo para qué quiero un bonito entero, ¿qué hago con ello? Pues no. Entonces tengo que ir a la parte.
1: Son casos de gente que le gusta, pues eso, lo típico, embotar, conservarlo y demás, pero hay que saber y hay que saber hacerlo muy bien.
0: Sí, sí.
1: O sea, los que vamos y compramos la roduca de botín de bonito, pues no te la van a vender a esos precios más económicos, evidentemente.
0: Bueno, respecto a la búsqueda de este senderista de 52 años desaparecido ayer en la Ruta del Mazo, en Ramales de la Victoria, pues se ha retomado esta mañana el operativo de búsqueda. De momento no sabemos más. Ojalá dentro de nada llegue buena noticia. Y nada, han estado también desde primera hora de la mañana. Amanece tan pronto que a ver si lo localizan, ¿eh? Trabajan el equipo de rescate de Cantabria.es, que aporta técnicos, y el helicóptero, los drones del Ejecutivo, Montes, el Guardia Civil de Ramales y Santander, con perros, Cruz Roja Española en Cantabria y Guardia Civil por tierra y aire. Tiene que aparecer ya, y tiene que aparecer con vida, y tiene que aparecer sin daños graves. Es lo que desde aquí deseamos, y bueno, que nos llegue la noticia
1: muy,
0: en cuanto
1: a. Muy angustioso, porque el último mensaje fue llamar a su esposa, al parecer. Es decir, que no podía aguantar, que no podía resistir, una expresión así.
0: Ya, ya.
1: Y hombre, genera mucha mucha angustia, ¿no? No me quiero. No puedo ni imaginarme siquiera lo que estará sufriendo su familia, ¿no? Por la incertidumbre de a ver si le pueden localizar. Esperemos que sí, se lo contaremos inmediatamente, que le localicen pues con vida, ¿no? Lo antes posible, además.
0: Bueno, y ayer en la Avenida de España ha habido un susto con un incendio de un cuadro de luz. Intervinieron en la tarde de ayer un incendio originado en un cuadro eléctrico de un establecimiento hostelero aquí en Laredo, en la Avenida de España. Además, han realizado otra salida por una fuga de gas en una comunidad de vecinos. El cuadro eléctrico del local de hostelería no es en la Avenida de España. Ha habido una fuga de gas en una comunidad de vecinos de la Avenida de España ayer por la tarde.
1: Vale.
0: Y el cuadro eléctrico pues no pone el lugar, no sé exactamente dónde
1: ha sido
0: ocurrió.
1: Otra salida que han tenido que realizar los bomberos, ¿no?
0: Sí, vale. Eso es. Vale, bueno, pues esta es la situación. Venga, vamos.
1: A ver, que nos tiene sin admis desde que nos has saludado.
0: A ver si os gusta, ¿no? A ver si os gusta. Va a ser nuestra apuesta este verano por una canción dedicada a Laredo y a su verano. Y nunca mejor dicho, la vais a entender perfectamente. Y vamos a ver si os gusta y os apetece.
1: Para cuando llegue Santiago la cantamos todos.
0: No, bueno, pues no sé si...
1: Sí, hombre, seguirla la ponemos alguna... Hombre, no la vamos a poner a todas horas, que la...
0: Bueno, pero no
1: cansamos al personal.
0: No lo vamos a poner poco, ¿eh? Nos vamos a aburrir, ¿eh?
1: Venga, canción del verano, como antes.
0: Si os gusta.
1: Como antaño.
0: Sí, sí. Es que a mí me daba mucha envidia desde los años 80. People from Ibiza para acá, People from Ibiza para allá. Entonces he dicho, pues
1: hay que buscar una que diga People from Laredo.
0: Este verano, Laredo. Venga, dale.
1: Dale, venga, va.

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2: Las 11, las 10 en Canarias.
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2: Buenos días. Unos 2.000 barcos siguen atrapados en la zona, en el estrecho de Hormuz, a la espera de poder atravesarlo. La reapertura de este paso marítimo se produciría el viernes, coincidiendo con la firma del acuerdo en Suiza, aunque hasta ahora persisten las dudas. Vinco, la mayor asociación naviera internacional, considera muy arriesgado que los buques naveguen por la zona en este momento por la amenaza de minas y porque la situación de seguridad sigue siendo volátil. Pide que sea un organismo neutral, como Naciones Unidas, el que dirija la reanudación del tráfico marítimo. También se muestra cauta la presidenta del Banco Central Europeo, Christine Lagarde, que confía en que el acuerdo se firme esta semana y destaca la importancia de la reapertura y el desminado de Hormuz. Por el que circulaba un volumen importante de gas y petróleo, recuerda Lagarde, que es lo que ha llevado a la subida de las materias primas y a la inestabilidad en los mercados, con una inflación creciente que ha impulsado al Banco Central Europeo a subir los tipos hasta el 2,25%. El precio del petróleo, que se ha encarecido en un 50% durante los 3 meses y medio de guerra, se desploma hoy hasta casi un 5%, y las bolsas europeas siguen subiendo con fuerza. Bolsa de Madrid, David Martínez, buenos días.
4: Buenos días. De hecho, el IBEX 35 ha comenzado la semana en niveles récord. En el primer momento de la sesión ha superado incluso los 19.100 puntos. Ahora modera algo esas subidas y lucha por superar el nivel de los 19.000 puntos. Aún así, si terminase hoy en estos niveles, se anotaría nuevos máximos históricos a precio de cierre. El principal impulso viene de grandes bancos como el BBVA o el Santander y de compañías como IAG, algunas de las más perjudicadas por la guerra en Irán. El resto de bolsas europeas también registran en este momento fuertes avances de cerca del 1%, y Wall Street apunta también a una apertura en verde con subidas claras. El petróleo, como dices, cae con fuerza. El crudo Brent, de referencia en el mercado europeo, baja un 4% hasta los $83 por barril.
2: Escrache a Isabel Rodríguez, a la ministra de Vivienda, cuando participaba en un foro inmobiliario en Madrid esta mañana por parte de miembros del sindicato de inquilinas. Se informa Cristina Ganuza.
5: Sí, Isabel Rodríguez inauguraba un evento sobre el sector inmobiliario cuando miembros del sindicato de inquilinas le han interrumpido, le han afeado que el gobierno no haga nada para frenar el desahucio de una mujer y le han acusado de mentir.
6: Soluciones. La segunda idea.
5: El acto se ha interrumpido durante unos minutos y la retransmisión se ha cortado. Tras ese incidente, la ministra de Vivienda ha insistido en que hay que centrarse en las soluciones en lugar de en el diagnóstico y ha pedido acuerdos a nivel político para hacer frente al problema de la vivienda.
2: La agenda nacional está marcada por varias citas judiciales, la que tiene hoy Begoña Gómez o la declaración del expresidente Rodríguez Zapatero. En las mañanas de Radio Nacional, el secretario general de Vox ha hablado de semana trágica. Señala a los socios del gobierno como cómplices de la corrupción y al PP por no presentar una moción de censura. Ignacio Garriga anuncia una nueva querella contra Zapatero por el caso de las joyas.
7: Ya le anuncio que hoy mismo vamos a presentar una nueva querella contra Rodríguez Zapatero por los delitos contra la hacienda pública y contrabando, pero esta es una querella de tantas otras como las que hemos presentado contra el Partido Socialista, contra el entorno del presidente del gobierno, contra el entorno familiar del presidente del gobierno. Estamos liderando la mayoría de las causas como acusación popular que rodean a la mafia del Partido Socialista que ha asaltado todas las instituciones.
6: Algo más, al menos 40 personas, entre ellas 18 manifestantes, han sido ejecutadas en Irán desde enero por razones de seguridad nacional. Según el alto comisionado de Naciones Unidas para los Derechos Humanos, las autoridades han intensificado la brutal represión, ha dicho Volker Türk ante el Consejo de Derechos Humanos en Ginebra. 11 y 4 minutos de la mañana, 10 y 4 en Canarias. Ahora las noticias de su comunidad.
8: Cantabria fue la comunidad autónoma en la que más incrementó la lista de espera de la dependencia en los primeros 5 meses del año, aunque también es la región con un mayor incremento del número de personas con derecho reconocido a una prestación o un servicio. Según el balance realizado por la Asociación de Directores y Gerentes de Servicios Sociales con los datos del Inserso, a cierre de mayo de 2026, a final del pasado mes, se encontraban esperando una prestación o un servicio en Cantabria 1.830 personas, y en esos 5 meses fallecieron 70 de los que estaban en la lista. Los médicos comienzan este lunes una nueva semana de huelga, la quinta convocada este año por los sindicatos, para mostrar su rechazo al anteproyecto del Estatuto Marco. En Cantabria, los paros han obligado a suspender desde diciembre diciembre pasado más de 3.000 intervenciones quirúrgicas. Comisiones Obreras en Cantabria ha convocado este mediodía una concentración en el Hospital de Laredo. Exigen la reclasificación del personal médico de grados medio y superior conforme establece el Estatuto Básico del Empleado Público, una diferencia que puede llegar a suponer, según María José Barrio, secretaria de Acción Sindical de la Federación de Sanidad, hasta 3.000 euros menos al año.
9: Nos estamos encontrando con un incumplimiento flagrante, no solo de la ley, que es el Estatuto Básico, sino también de acuerdos firmados en los que el Gobierno Central, y aquí quiero dejar muy claro que el asunto está en el Gobierno Central, no cumple lo acordado.
8: El Ayuntamiento de Santander dará a conocer este lunes los informes sobre el estado actual del parking subterráneo de Pombo y las alternativas para su arreglo, elaborados por técnicos municipales y la empresa concesionaria. Los primeros en conocer los resultados de dicho estudio serán los 139 residentes que cuentan con una plaza de parking y el propietario del Tío Vivo de Pombo. Sigan informados en esta sintonía y en la web rtv.es.
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0: Bien, pues vamos a seguir en esta mañana con un invitado sorpresa, voy a decir, lo digo porque me acaba de sacar una carcajada y así es muy fácil empezar una entrevista con una persona a la que acabamos de conocer hace tan solo 5 minutos, que se llama Juan Loste y que es un leonés que vive en Laredo y que acaba de presentar su tercera novela y viene a hablarnos de ella y de muchas otras cosas porque tiene una capacidad de comunicación realmente maravillosa. Juan, ¿qué tal? Buenos días, bienvenido.
1: Hola, buenos días, bien hallado, diría yo.
0: Pues muchas gracias por acompañarnos y por sacarme una carcajada.
1: Gracias por invitarme.
0: En este lunes, porque es una reflexión que luego te voy a pedir que nos compartas un poquito. Pues empezamos por ahí. ¿Qué hace un leonés jubilado o retirado de la vida activa escribiendo en Laredo novelas que has presentado, entre otros lugares, en la Feria del Libro de Madrid hace unas semanas, ¿no?
1: Sí, efectivamente. Pues mira, la verdad es que ha sido una cosa que he elegido personalmente. Yo, de hecho, vivía en Madrid y yo vendí mi casa en Madrid. También he estado viviendo muchos años en Palma de Mallorca. También decidí acabar con aquello y coincidió justo después de la pandemia que mis padres se encontraban un poco más flojos y como tenían una casa aquí, pues decidieron venirse a vivir aquí. Y yo quería estar cerca de ellos porque me necesitaban, pero tampoco quería estar encima de ellos. Con lo cual, pues me compré yo también un pequeño apartamento y lo que hago es, pues eso, acompañar a mis padres y disfrutar realmente del sitio donde he sido muy feliz durante todos tantos veranos. Y ahora ya, no solo los veranos, sino también los inviernos.
0: Que me estás comparando a Laredo con Palma de Mallorca, ya has elegido Laredo.
1: Sí, a mí Mallorca. Yo creo que con esto del cambio climático, que mucha gente se lo toma mucha risa, yo creo que a partir de 2030, de Madrid para abajo no va a haber quien viva. O sea, está habiendo un boom realmente por la zona del norte, Asturias, Cantabria, Galicia, etcétera, porque realmente va a ser mucho más llevadero. Es decir, estamos hablando de que las temperaturas están subiendo 1,5 grados, ya estamos viendo los días tan espectaculares que hace en Laredo. Y yo, pues anticipándome un poco a lo que yo creo que va a ser mi, como tú has dicho, mi vejez, yo me planteé dónde quiero realmente estar, dónde soy feliz y dónde estoy tranquilo. Y a mí Laredo me aporta esa serenidad. Me encanta Cantabria, creo que tiene unos paisajes maravillosos. Si quiero un poco más de marcha, pues me voy a Laredo, me voy a Bilbao, es decir, que estamos muy bien comunicados en medio de todo. Y yo lo disfruto mucho y ya te digo que lo tengo tan asociado con buenos recuerdos que para mí Laredo es como el sitio donde yo dije, pues sí, aquí me puedo hacer mayor. Y tenemos el Hospital Comarcal, que hay que defender, viva la sanidad pública, chicos.
0: Hay, incluso, permíteme desvelarlo, hasta tu padre falleció aquí recientemente, ¿no?
1: Sí, mi padre falleció a final de año, gracias a Dios, pues rodeado de su familia, con un día luminoso, y a mí eso me ha servido un poco el poder haber dedicado a mis padres los últimos años y haber estado tan cerca de ellos, pues a estar con la tranquilidad que estoy ahora, pensando que he hecho todo lo que he podido, que mi padre está tranquilo, y además mi padre era también una persona que era muy feliz aquí. Nos dedicábamos mucho en invierno, pues a darnos nuestros paseos por este maravilloso paseo marítimo que tenemos, y nos tomamos en la zona de ver nuestros chatos y nuestras cosillas. Entonces yo lo he disfrutado mucho, la verdad.
0: Vale, y aquí estás, y aquí escribes también, claro, lógicamente, ¿no? Si aquí es donde te inspira, no sé si te inspiras, pero sí por lo menos donde te reflexionas, te sientas delante del ordenador.
1: Claro, tengo pocas distracciones, entonces, sobre todo en invierno, porque claro, todos sabemos lo que es verano, de repente aquí la población se quintuplica, no hay quien aparque, cualquier cosa es un rollo, ¿no? Pero por otra parte, a mí me gusta sentir el calor y el frío, eso me gusta, ese contraste, ¿no? También en verano pues vienen todos mis amigos, yo tenía mi pandilla aquí desde chico y todos, pues sigo teniéndolos aquí, entonces nos juntamos en verano, hacemos muchos planes y no sé, creo que ha sido una lección que a mucha gente efectivamente le extraña, porque yo he desarrollado mi carrera profesional básicamente en Madrid, luego he vivido mucho en el extranjero porque he trabajado más de 10 años en el Banco Santander, me tuvieron 2 años en Nueva York, 5 años en Frankfurt, trabajando, es decir, que además soy trilingüe, podría elegir lo que quisiera, y a mí me parece que a veces hay que ser valiente y tomar decisiones en contra de lo que mucha gente te diga. Bueno, Mallorca es maravilloso, bueno, Mallorca se pasa un calor, señores, y en verano, o sea, no les digo nada, la sensación aquella, entonces, y tienes que vivir debajo de un aire acondicionado, a mí eso nunca me ha gustado, y por eso, pues, vivo al norte.
0: Hasta el punto que es lo que ha extraído una carcajada, dices que, bueno, pues que tienes unos hábitos incluso en el invierno, pues eso, muy, muy especiales, ¿no?
1: Sí,
0: cuando estás solo en el paseo y...
1: Claro, es que muchas veces voy paseando y me gusta mucho estar al paseo, pero claro, de repente, si es por la noche y a las 6 empieza a oscurecer y no hay nadie, pues yo a veces digo, venga, todo el mundo a salir, que ya se acabó el escondite, ¿no? Porque, pero esas son cosas que yo mismo me pienso y a veces también digo, joder, qué cosas se me pasan por la cabeza, pero claro, creo que también tiene que ver mucho con mi tema de escritor, ¿no? Que siempre tengo que estar inventando mis historias. Yo raramente me aburro, porque incluso, aunque mucha gente diga, bueno, pues qué rollo estar... No, yo observo a la gente, me gusta ponerme en su lugar, y luego también soy una persona muy empática, también he de decir.
0: Uh-huh. No sé si es también un cierto complejo que tenemos aquí, ¿no? ¿Qué observas? A ver, no quiero meterte en un compromiso, ¿no? Pero que lo que yo te acabo de decir, ¿no? Mallorca y has elegido Laredo, ¿no? Como diciendo...
1: Mira, el otro día estaba escuchando una entrevista, hay un programa ahora con Mercedes Milá y salía
0: Revilla,
1: ¿no? Que bueno, yo tenía mis, como dicen en inglés, mixed feelings, ¿no? Mis sentimientos encontrados, ¿no? A veces le quiero mucho, a veces tal, a veces tal. Pero dijo una cosa que me impresionó y era realmente, se ha conseguido hacer marca ya de Cantabria. O sea, de Cantabria no iba a ser una comunidad autónoma. Tuvieron que luchar por ello, enseguida ocurrió y ahora hablamos de Cantabria infinita y tal. Y yo les digo a la gente, apostad por el norte y apostad por vuestra tierra, porque además de que es... Yo soy de León, es decir, que también lo tengo relativamente cerca, tenemos las médulas, tenemos los picos de Europa, tenemos mucha tal, pero encima Laredo tiene, el norte tiene encima esa parte de costa y Laredo tenemos la playa más grande, como digo yo, del mundo mundial. Ah. O sea, que a veces también lo critico un poco porque yo creo que son como las chicas bonitas, que es tan guapa y Laredo es tan bonito que muchas veces nos han molestado en urbanizar bien, en hacer cosas, y poco a poco yo noto que las cosas van cambiando y de hecho, pues ahora veo que la gente está, pues... las fachadas están mejorando las cosas. Veo que también el ayuntamiento está haciendo cosas. He visto la nueva bolera, la estación de autobuses, etcétera. Con lo cual, yo tengo mucha esperanza. Creo que hay que estar. Tampoco hay que decir, es lo único, ¿no? Como la gente que sale fuera y dice, la tortilla, patatas, que no hay nada como tal. Y sales fuera y cuando viajas te das cuenta de que de cada sitio puedes extraer una lección y hay cosas que te gustan y cada uno, pues yo por lo menos mi forma de ser es. Pues voy cogiendo y haciendo mi propia cesta con las cosas que me gustan de cada lugar. Y por eso también recomiendo mucho a la gente que viaje, pero que estén muy orgullosos de Cantabria, porque realmente, ya te digo, me parece... Y además decían que estamos justo en la línea entre el clima atlántico y el clima mediterráneo. Es decir, tenemos esa dualidad, esa capacidad un poco de tener lo mejor de los dos mundos.
0: Sí, sí, sin duda. Bueno, pues te agradecemos que nos lo cuentes y que nos lo recuerdes, por si acaso alguno se nos olvida de esta situación. Juan Loste... Escritor, a ver, ¿cómo sale esto? Hombre, ya nos has introducido un poquito en lo que es tu biografía, pero ¿tenías esa vena dentro?
1: Yo siempre he escrito y me daba muchos premios por redacción en el colegio, estudié los jesuitas en su día y tal, pero claro, te educan para ser un funcionario, o sea, cuanto más seguridad mejor, tienes que tener una hipoteca, tienes que... Entonces, yo seguí un poco el camino... Y de hecho, yo soy economista, he trabajado 10 años en Banco Santander hasta que me pidió una excedencia porque no podía más y empecé a desarrollar negocios. Algunos de ellos son muy conocidos, pero cuando yo empecé no eran conocidos. Yo abrí la primera franquicia de 1.50, he estado 7 años trabajando con la marca El Ganso, luego en Madrid monté un espacio multidisciplinar que era un antiguo garaje que tenía 3 plantas y tenía una zona de cowork, una zona de galería y una zona de moda. Y entonces... nunca pude dedicarme a ello hasta que yo tuve la gran suerte que no sé por qué, te lo comentaba un poco antes, yo cuando veía a veces el programa Ruseros y veía a los chinos construir un hospital en 10 días y todo el mundo nos escojonábamos, ¿no? Pero bueno, yo en ese momento ya llevaba un tiempo, conseguí traspasar todas mis cosas, mis negocios y iba a hacer como un poco tabula rasa y me pilló el confinamiento. Entonces ahí dije, ¿qué hago? Digo, pues voy a hacer lo que siempre he querido hacer. Me puse a escribir y resulta que lo que escribía yo lo daba para que la gente, porque claro, todo el mundo en tu familia que te va a decir que bien escribe, que eres el millón, pero claro, yo creía que alguien objetivamente me dijera, sí, aunque yo también te he comentado antes que vivir de lo que es la literatura es muy difícil. Pero vamos, yo creo, para hacerlo un poco breve, que aprovecho cada una de mis crisis existenciales un poco para reinventarme. Entonces me cuesta tomar esa decisión, enfrentarme al vacío, tuve que dejar el banco, me pedí una excedencia, monté negocios, lo traspasé todo y me puse a escribir. Y yo dije, pues la última parte de esta vida, porque yo soy de los que piensa que la mortaja no tiene bolsillo, o sea, no nos vamos a llevar nada. Y además, como economista, también le digo a la gente que una herencia es un error de cálculo. O sea, yo, ¿para qué narices voy a estar acumulando, teniendo una casa aquí, una casa allá, cuando tal? Yo quería vivir en Laredo, quería vivir bien y quería poder permitirme hacer lo que me hacía feliz, que era estar con mi familia, con mis padres en concreto, y desarrollar mi carrera como escritor. Y un poco fue lo que hice. Entonces yo creo que es tomar decisiones a veces.
0: Confinados en Gower. Ese fue el resultado, claro. Confinados ya con ese título, ¿eh?
1: Claro, sí, pero al principio todo el mundo decía confinados, tal, porque claro, la pandemia, pero fíjate, ya hemos quedado atrás la pandemia y tampoco hemos cambiado tanto, porque yo pensaba que realmente aquello sería un punto de inflexión y que la gente a partir de ahí pues se daría cuenta, pero ya hemos visto que ha pasado eso y queremos volver a lo de siempre y tal. Entonces, se me ocurrió, y Gower es una calle del antiguo Hollywood Dorado, donde estaban los estudios de grabación y tal, y entonces se me ocurrió, digo, igual que yo me tuve que confinar, y tuve la gran suerte que me confiné con mi hermana, mi sobrino y tal, con mi familia, dije, ¿qué ocurriría si 5 desconocidos que tienen que ver con el mundo del cine y tal, se ven obligados a convivir porque les pilla esto? Entonces ahí nació Confinados en Gower. Y es parte de una trilogía que escribí, la segunda novela, que se llama Isabel, que ya es como los hijos de esta primera generación, porque claro, tuvieron mucho éxito, pero luego también a veces el éxito se convierte en la manzana de la discordia. Entonces, pues la pandilla, que una pandilla que al final se formó, tuvieron mucho éxito, se separan y se vuelven a juntar más tarde. Y la segunda parte, pues, transcurre en la Antártida, en una base que existe de verdad, que es la base Gabriel de Castilla, que es una de las bases que tenemos en España allí. Y entonces me abordé un tema que me preocupaba mucho, que era el tema del cambio climático, de todo lo que estamos viviendo, pero al centrarlo en una isla, que es un atolón, que se llama Isla Desesperación, pensaba, si aquí ocurre algo, esto es como los 12 negritos, alguien tiene que ser, porque no hay manera de entrar y salir, o sea, no es algo que... Entonces, de ahí surgió la novela. Y entre medias, cuando ya terminé la primera y la segunda, estaba escribiendo pues la final de la trilogía, y se me cruzó este personaje. Que cuando me preguntan qué, digo, es que realmente este es el sueño de una noche de verano de calor. Hablamos antes de Mallorca. Yo rara vez me acuerdo de lo que yo he soñado, bueno, casi nunca. Y esta vez, no sé si por el calor o se duerme vela, me desperté y era casi ya la hora de desayunar y empecé a contar, oye, que se me ha ocurrido esto, una familia noble venida a menos, una menina, y salió. Quiero decir, que se me cruzó en medio.
0: ¿Qué es para lo que has venido? Menina a mi pesar. Ese es el título de la tercera novela que acaba de salir el 20 de abril, sí. Y que has, como digo, has presentado, entre otros lugares, en la Feria del Libro de Madrid, y que nos la traes aquí hoy a Radio Laredo. Vamos a ver, Menina a mi pesar. Me gustan tus títulos porque Isabel, la astilla de un mal palo, fue el anterior, y ahora es Menina a mi pesar. Menina Velázquez, a ver, ¿dónde nos llevas?
1: Bueno, sí, Menina, porque es un personaje, ya sabéis, que también antiguamente las meninas, las infantas, había la María Bárbola, que sale en el cuadro famoso de Velázquez de las Meninas, y es ese personaje que resulta incómodo, pero al mismo tiempo es un poco el bufón de la corte, y tienen que desarrollar mucho la picaresca para poder sobrevivir pues en un ambiente que en principio es como, wow, una familia noble, pero claro, es una familia noble venida menos, que mantiene...
0: En la actualidad, está ambientada en la actualidad, ¿no?
1: Está totalmente ambientada en la actualidad, y yo lo que quería un poco... Y qué es lo que digo a la gente, hay que reírse de uno mismo, porque es que si no, la situación que estamos viendo, las guerras, la crispación, la polarización, que es la palabra del año, parece ser, yo quería contar todo esto, pero desde un modo divertido, un poco irónico, y con esa retranca que tiene el español, ¿no? Esto, si ves la escopeta nacional y todo esto, pues te das cuenta un poco que somos muy buenos en sacarle punta a las cosas. Entonces yo no quiero ni ofender a nadie, porque también pienso que los escritores pues no somos ni jueces, ni estamos aquí para hacer, no sé, ni apología de nada, ni divulgación. Yeah. Entonces yo me limito a describir las cosas como las veo, pero desde un punto de vista pues un poco cómico, porque creo que al final todo el mundo se sentirá identificado con parte de alguno de los personajes de este libro. Menina, a mi pesar, y es a mi pesar porque ella no quería ser Menina, ella no ha pedido. Entonces nace en una familia noble, como digo, venida menos, que ha tenido que superar la undécima crisis financiera, es decir, mantienen algo del patrimonio, que es un palacete en el Madrid de los Austrias, pero no tienen la liquidez como para mantenerlo. Encima, si es un bien de patrimonio nacional...
0: Eso pasa mucho, sí.
1: Pues pasa mucho. Entonces, ¿cómo hacen para sobrevivir? Entonces, la trama arranca pues descolgando un cuadro, que es lo único que parece que les queda de valor y que puede ser un Zuluaga, entonces lo llevan a tasar y se convierte un poco en la, en la tabla de salvación de la familia. Y a partir de ahí enlazo un poco contando lo que ocurre en la sociedad, pero también trasladándolo al microcosmo del palacete, porque ellos para sobrevivir pues se dedican pues, un poco como a subarrendar partes del palacete, que se les cae a cachos. Entonces es un poco esa polarización externa y también polarización interna, porque dentro de la propia familia nos ha ocurrido a todos, tenemos ideas diferentes, pensamos diferentes y tal. Pero a diferencia de las redes, donde todo es anónimo y es cruel y es tal, yo me puedo llevar mal con un vecino, pero tarde o temprano tengo que entenderme con él. Tiene una cara, tiene un DNI, tiene un algo. Entonces, yo siempre he pensado que hablando se entiende a la gente, esto es un tópico, pero es verdad. Entonces, yo quería hacer, obligar a la gente un poco a confrontarse a las situaciones actuales. Y al mismo tiempo, yo hablaba mucho con mi padre, entonces se extrañaba de qué es PEC, qué es esto de servir. No entendía nada. Entonces, yo quería un poco que ese tema intergeneracional también reflejarlo en la novela, es decir, no solo hay polarización, sino que también ahora están enfrentando a los pensionistas con
0: los trabajadores, con la gente jóvenes joven y con los activos.
1: En vez de decir, oye, es que bajen las pensiones, no, que le suban el salario a la gente joven. O sea, entonces yo quería un poco plasmar esto, porque realmente esto va muy rápido y cada vez más rápido, ¿no? Entonces, sí. Y es obvio que no podemos, la IA, la inteligencia artificial, me refiero, todas estas cosas son cosas que me preocupan. Entonces, intento un poco ponerlas en un contexto sencillo para que cualquiera la pueda entender y sobre todo la gente joven. A lo mejor aprenden algo de los mayores y la gente mayor dice, oye, pues los jóvenes, a lo mejor no estamos los mayores a la altura de los jóvenes.
0: Ya, ya.
1: Entonces, un poco... Bueno, es lo que intentaba reflejar.
0: Ese es la temática, ¿no? La trama de la Menina, a mi pesar, el estilo, ya has dicho que tiene pues desenfado, ¿no? Que tiene, bueno, pues...
1: Sí, mucha ironía, sí. Yo quería, pues eso...
0: Pues ¿cómo eres
1: sátira,
0: tú?
1: Como ¿cómo? Soy yo, sí, sí, sí. Riéndome de mi propia sombra, porque ya te digo, yo, por ejemplo, te comentaba antes, yo que tengo idiomas, que tengo una carrera de solfeo, no sé cuánto, me estoy quedando sordo, o sea, llevo ya dos audífonos. Y yo cuando la gente dice, vamos, como que lleva gafas, y les enseño, digo, ¿qué audífonos llevas tú? Ah, pues soy el tuyo, mejor que el mío, y te conecta con Bluetooth, anda, pues el mío sí, o sea, ¿qué voy a hacer? ¿Por qué voy a empezar a decir? ¿Y por qué yo? Claro, o sea, con lo que nos pasa cada
0: ahí
1: uno.
0: Ay, mísero de mí, ¿no?
1: Claro, pero es que de repente tú estás ahí como mirándote tu ombligo diciendo, es que yo no sé qué, me pasa esto, y dice, y ves a otra persona que de repente tiene, yo qué sé, un cáncer, o otra tiene una desgracia familiar, o no sé qué, entonces, a todos nos pasan cosas, entonces, sabiendo que es lo que es, pues bueno, vamos a mirar la botella medio llena y no medio vacía.
0: De esta vida nadie vamos a salir vivo, ¿no?
1: No, todo lo que te hablaba antes. La mortaja no tiene bolsillo, señores. Llévese experiencias, lean. Y además yo creo que ahora esto de leer es como punk. O sea, es que realmente como todo va tan rápido con las redes, yo veo con mi sobrino, lee en diagonal. O sea, pero le cuesta concentrarse. Entonces, a veces parar a escribir o parar a leerte un libro es ya un acto de rebeldía, porque estás yendo un poco contra la tendencia de todo el mundo. Entonces, por eso yo, ojalá leáis mi libro, que por cierto, le hablaba antes, yo fomento mucho el tema del comercio local, me parece muy importante para mis padres que haya un supermercado cerca que está abierto, que haya una librería, entonces...
0: Y para ti, y para mí, para todos,
1: ¿no? Porque está muy bien las grandes superficies y está muy bien irse por ahí, pero también el comercio local le necesitamos. Y entonces he intentado que la librería de aquí, de Laredo, el Costa Esmeralda, o en Colindres, que también mis libros anteriores también los tenían, la librería Leer, pues que tengan el libro. Entonces, si la gente le da pereza a internet, porque hay mucha gente que dice, me encantaría tener tu libro, pero es que no me voy a meter y no quiero comprar por internet, pues que sepan que también en el comercio local pueden tener el libro si les interesa, pero sobre todo que lean. Me da igual que el mío o el de cualquiera, pero leer es importante. Y además estamos hablando, ya que nos ponemos en esto, con el tema de la IA. Tú ahora tú haces una tesis doctoral y la IA te la hace en 10 minutos. Ahora ya no es tanto el tema de que se hace o un libro, sino entiendes lo que has escrito, estás entendiendo lo que te. Y a lo mejor vamos a volver un poco a hacia atrás, ¿no? Otra vez a los exámenes orales y este tipo de cosas, porque ya no es tanto el que tú presentes o escribas, como el que tú seas capaz de defender y entender lo que estás presentando.
0: Uh-huh. Bueno. ¿Qué tal el recorrido de las dos novelas anteriores y el de esta? ¿Qué expectativa tienes? ¿Qué esperas?
1: Pues mira, el recorrido de las anteriores fue bastante bueno. A mí me sorprendió porque, como te digo, ya todo el mundo en España, yo no sé, habrá a lo mejor 40.000 personas al año que quieran publicar un libro. Es muy difícil hacerse un hueco. Por eso también te agradezco mucho que me hayas dado la oportunidad de venir a hablar a la radio, porque al fin y al cabo es la única manera un poco de llegar a la gente y que la gente pueda, a lo mejor que le pueda sonar el título Menín a mi pesar y diga, pues voy a ver cómo es esto, ¿no? Entonces, animar a que la gente lo haga, o sea, que no sea miedosa, que si algo tienes vocación de algo, lo intentes, que te quejes una, dos, tres, cuatro veces, pero luego también hay que hacer, ¿no? Entonces, con tanta gente que quería publicar, yo dije, pues bueno, ¿qué más da? Seré uno más, tendré éxito, no tendré. Ha tenido éxito, he visto que el público ha respondido, que la gente me pregunta. ¿Qué pasaría con este personaje? Quiero saber más esto. Tal. Entonces, eso es lo que a mí un poco me anima.
0: ¿A través de redes sociales? ¿Tienes redes sociales?
1: Tengo redes sociales, o sea, como yo, Juan Loste, o sea, tampoco me escondo detrás nada. Y las redes sociales, de hecho, el otro día, Verónica, la primera de Operación Triunfo, le gustó mucho mi libro y está sacando ya también su hit del verano, Agua para el Calor, creo que se llama. Y cogió mi libro y dice, me ha gustado mucho, Juan, ¿te importa? Y fue ella la que me dijo, y se hizo una foto. Que los vi, por supuesto, hice una historia en Instagram con mi libro, os lo recomiendo, no sé qué. Es decir, las redes ayudan, aún así es muy difícil porque te comentaba, o eres Pérez Reverte, o eres, yo que sé, hay gente, tenemos aquí dueñas, hay gente muy buena también en Cantabria que escribe muy bien. Resulta difícil, pero bueno, no por ello, no por imposible que renunciara a ello, vamos.
0: Ya no, y no has parado, te queda acabar la trilogía, ¿no?
1: Me queda acabar la trilogía y me queda la segunda parte de Menina.
0: Ah, va a haber segunda parte.
1: Sí, va a haber segunda parte porque esta termina bastante en lo alto. Bueno, también ahí soy un poco cabroncete porque yo. Hablaba antes de que yo, para que un libro me enganche, pues tiene que haber algo que quieras más saber. Entonces, un poco como hacen cuando tú ves una serie, tu serie favorita, que siempre acaban como en un hype, así en un alto para que
0: te quieras saber. Sí.
1: Pues en estas novelas me pasó que sin querer fue arriba, arriba, arriba y acabó como un tal. Entonces dije, bueno. Y también te digo una cosa, o sea, yo ahora el libro ha salido. Yo lo vuelvo a leer y digo, es que lo volvería a cambiar, volvería a cambiar esto, no lo haría. O sea, llega un momento en que tienes ya que soltarlo y lanzarlo al mundo, que sea lo que sea. Y como yo ya tuve que soltarlo en eso, pues tal. Entonces estoy con la trilogía, que la tengo, y con la segunda parte. Y bueno, ya si consigo esto, para mí es la cuadratura del círculo.
0: ¿Y lo haces mentalmente o lo vas apuntando? ¿Vas haciendo notitas? Esto para el capítulo tal, esto para el capítulo cual. ¿Cómo se hace esto?
1: Bueno, yo soy un poco caótico. Cada maestrillo tiene su librillo, obviamente. A mí se me quedan muchas frases absurdas y de repente tengo que desarrollar. Entonces apunto la frase y luego digo, a veces digo, pero ¿por qué me apunté yo esto? O sea, ¿a qué viene esto? Digo, bueno, esto tenía un sentido. Entonces, empieza a tirar del hilo. Yo tampoco tengo una memoria de estas. Ya sabes que hay muchos tipos de inteligencia y hay muchos tipos de memoria. Yo tengo una memoria muy de tirar del hilo. O sea, yo una cosa me lleva a otra, pero bueno, se nota mucho al hablar que casi me atropello porque voy diciendo una cosa y ya estoy pensando en la siguiente. Entonces, yo me apunto cosas que me permitan luego tirar del hilo. Y luego sí que es verdad que es como un puzzle y se van encajando las piezas, que es lo más difícil. Claro, tienes ideas, pero cómo luego consigues que encajen, tengan una cierta coherencia y tal, pero bueno, mi forma de escribir es un tanto caótica, son más ideas, por eso te decía antes que yo estoy sentado en la terraza, estoy en la zona Ever, me estoy ahí tomando una caña y estoy observando a la gente y de repente alguien dice algo, un chascarrillo y con eso que me quedo, o sea, me quedo con la tontería.
0: Sí, porque la Menina no es una imagen que hoy en día esté muy en boga, ¿no?
1: No, pero por eso te digo, era un poco Menina y se dice Menina, a mi pesar, porque tampoco quiere, porque está pobre, o sea, tiene un padre que es como el típico caballero español, está casado con una latinoamericana espectacular, venezolana y no sé, no sé cuántos, y parece que le han tocado todos los escartes genéticos. O sea, parece que es como la... Sí, o sea, ojo vago, diastemia, tal. Siempre dicen que destripo demasiado, pero lo que yo quería poner en evidencia es que no hacemos nada para nacer donde nacemos. Esto es una lotería que nos puede... O sea, que he hecho yo para tener la suerte de tener los padres que tengo? O otra persona para... nacer en Cantabria, o nacer...
0: Tener la desgracia de los padres que tiene también, ¿no?
1: Claro, claro, es una suerte. Y además, también soy de los que piensa que eres más de donde paces que de donde naces. O sea, yo nací en León porque casualmente, en aquella época, mi madre sacó unas cátedras y eligió León. Y mi padre siguió a mi madre. Y eso que mi padre tenía que firmar la cuenta para que mi madre sacara dinero de su propia cuenta. O sea, que todo eso nos damos cuenta y a veces nos olvidamos. Sí. Entonces, ¿por qué nací yo en León? Porque mi madre, que es de Burgos, mi padre, que es de Navarra, pero nació en Alcázar, Quibir, Marruecos, se fueron a vivir a León. Y ha acabado en Santander. Entonces, esto es una lotería. Lo que yo siempre digo... Esto, las cartas que te han tocado, intenta jugar la mejor mano con las cartas que tengas y ya está, sacarle partido a las cosas.
0: Bueno, bueno. Y nada, ¿te quedas aquí en Laredo entonces?
1: No, me quedaré aquí hasta que me echéis. No, porque además te digo, yo creo que aquí Laredo y... No me cansaré de insistir en que tenemos mucha suerte. O sea, tenemos un hospital comarcal que funciona muy bien, hay centros de salud, hay supermercados grandes, hay grandes superficies, pequeñas superficies, hay un poco de marcha si la necesitas, tampoco tal. Hay buen clima y la gente es muy amable. Es verdad que el cántabro es bastante retraído, o sea, cuesta, a lo mejor pasan 3 años hasta que te invita a tomar café a su casa, que no son... Sí. Pero claro, también una vez que te los conquistas, es verdad que es gente que es muy acogedora y muy generosa. Yo he visto que la gente conmigo es muy, muy generosa, incluso pues mi vecino, pues tal, me trae no sé qué, alguien tiene un huerto y me trae 2 tomates, o me trae un... Y eso a mí me gusta mucho, esta vida un poco de comunidad. Sí, de pueblo, pero es que somos en un realidad pueblo. Todo es un pueblo. Yo he vivido en Nueva York 2 años, he vivido tal... Pero al final hacía mi vida en un barrio, igual que la Menina vive en el Madrid de los Austrias. Y es, al final hace la vida en su barrio. Sí, todo es muy grande y es verdad que Madrid tiene las posibilidades de cualquier cosa. Pero yo, por ejemplo, noto que ahora que no vivo en Madrid, voy a Madrid y hago en un fin de semana muchas más cosas que hacía cuando vivía en Madrid. Ah, sí. Porque como lo tienes, cambiar. Y me pasa al contrario. Yo antes veía la playa, lo primero que hacía, ¡fum!, a la playa. Y ahora tengo la playa todo el día enfrente. Y bueno, voy de vez en cuando. Me gusta pasear, pero ya no voy a estar en la playa. No sé, y la gente dice, pues estás loco, señor. Entonces, por eso te digo, al final a todos nos acostumbramos, incluso a una jaula de oro, no se puede decir.
0: Sí, sí, es verdad. Bueno, pues creo que ha quedado claro muchos aspectos, otros muchos pues se quedan ahí en el tintero, y van para las próximas publicaciones.
1: Claro, ¿sí? Siempre hay que guardar algún secreto para hacerse el interesante.
0: En Costa Esmeralda dices que tiene...
1: En Costa Esmeralda, que lo tenéis aquí al lado de la farmacia, todo el mundo que sea de Laredo, y también me he ido hasta Colindres para la otra gran librería, Leer, para que lo podáis pedir allí si os apetece, y por tanto, para que veáis la portada, porque la portada tú la has visto, y es bastante disruptiva, ¿no? Porque
0: Te voy a pedir que a cambio de esta entrevista que traigas un ejemplar para la biblioteca y...
1: Eso, contad con ello, por supuesto.
0: La biblioteca pública.
1: Y con gran orgullo. Y además también, mis 2 libros anteriores también lo hice, lo llevé a la Biblioteca Central de Santander. Así que también, si queréis, Isabel o Confinados en Gower, los encontraréis en la biblioteca. Sí, por supuesto.
0: Entras abajo totalmente en la oficina y los donas y lo van a recoger de mil amores, ¿no? Hablas con la bibliotecaria también y...
1: Sí. Y prometo que también traeré los otros. Así
0: y bueno, todos. ¿Que te puede quitar alguna venta? Pues sí, pero lo importante, es difundir un poco el legado, ¿no? Porque esto es un legado que dejas.
1: Sí, ¿no? y que a mí me gusta que luego los vecinos, vaya tonterías que dicen a veces, los más críticos son mis padres. Mi madre cuando a veces me le dice, quita un par de sin embargo, es que hay que poner mucho sin embargo. O mi padre cuando leía la parte que era más, así más, el del PEC y todo esto, decía, uy, esto es un poco farragoso. Y tal. Entonces, quiero que la gente lo lea y quiero que la gente pues me ayude a seguir creciendo.
0: Venga, pues así nos pagas el favor, entre comillas, de haberte hecho la entrevista hoy y ampliar la discusión.
1: Ha sido un placer.
0: Con una cesión a la biblioteca del Ayuntamiento de Laredo.
1: Contad con ello.
0: Pues ha sido muy divertido, Juan, conocerte y escuchar y conversar contigo, y espero que la gente que lea tu novela pues que se divierta y que le parezca amena y entretenida y que bueno, pues que disfrutes tú también con esa creatividad que tienes. Menina a mi pesar, de Juan Loste, que lo tenemos en las librerías y que podemos disfrutar de ello. Pues hasta pronto, ¿eh?
1: Hasta pronto.
0: Y por favor, cuando salga la tercera parte de la trilogía o la segunda parte de esta, pues vienes y...
1: Por supuesto, aquí estaré y la biblioteca también estará. Muchísimas gracias.
0: Gracias, hasta pronto.

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0: Pues a nuestro próximo invitado, lo solemos conversar con él los lunes, y aquí va a estar para acompañarnos cinco minutitos, pues otro lunes más. Raúl Revuelta, desde Pura Salud, buenos días.
1: Muy buenos días.
0: Bueno, pues vamos a seguir avanzando en conocer, pues, esos productos, semillas, plantas, raíces que nos sirven, sus extractos y sus combinaciones para mejorar un poquito nuestra salud sin grandes sacrificios en el gimnasio en muchas ocasiones, ¿no? Y en otra serie de... Y también yo te hablo mucho de estética y tú me hablas más bien de salud interna,

0: La mujer tiene la temperatura un poquito más alta que nosotros, entonces guarda más líquidos para compensar la temperatura y por la gravedad, pues todo va para abajo. Es decir, y entonces este es un líquido que está a base hecho de... Yo le enfoco mucho, no solo a drenar, sino a perder peso en la zona del vientre, en la zona de la tripa, ¿no? Que es como la que a todos nos gusta, ¿no? Sobre todo esas personas que dicen, jo, es que como y me hincho, y en cuanto como se me hincha la tripa. Pues es un producto que nos llevaría a tener un extracto de casi 400 miligramos de papaya, y luego nos llevaría también bromelania. La bromelania es una enzima que es muy parecida a la nuestra, la que usa el cuerpo humano para deshacer los alimentos y mejorar la digestión. Pero lo curioso de este producto es que además trae probióticos. Son unos probióticos que lo que nos hacen son alimentar la zona de la absorción de los micronutrientes. Con lo cual, absorbemos mejor los micronutrientes, hacemos mejor las digestiones y nos hinchamos menos. Luego, lógicamente, traería plantas como sería la famosa cola de caballo, que siempre a la pobre me la tienen abandonada, ¿no? Para eliminar líquidos. Una planta maravillosa para los huesos, de lo mejor que podemos tomar para los huesos, muy rica en silicio. Nos traería el famoso ortosifón, el té de Java. Nos traería plantas como la garcinia, nos traería plantas... Tiene tres plantas quemagrasas, que no voy a decir el nombre porque no quiero meter la pata. Porque últimamente se están introduciendo muchas plantas de origen asiático, pero que son impronunciables.
1: Sí.
0: A mí o las llamas Pepe y Juan, pero a mí ya cuando empiezas nombres asiáticos, vamos, me pierdo. Entonces traen varias plantas, traen una combinación, además son extractos a cantidades muy, muy altas, extractos secos, y es una combinación de 12 plantas que me está siendo súper eficaz. Es decir, tiene un efecto drenante potentísimo, pero un efecto además saciante, porque trae plantas de anorexia, es decir, plantas que quitan el hambre, porque ahora muchas veces... pues te llevas el agua a la playa, ¿no? Vas bebiendo y vas quitando el hambre, porque si no te aburres y comes por comer. Porque cuando estás por ahí, comes por comer. Y sobre todo es eso, que nos ayuda a desinflamar el vientre, el intestino, nos ayuda a ir al baño. Es decir, es un producto muy, muy, muy eficaz.
1: Bueno, pues a ver, es un líquido que sabe a qué, a rayos, seguro.
0: No, porque si supiese mal no se vende. No, está rico. También lo he probado, no voy a mentir. Es que me llamó mucho la atención sobre todo la combinación de papaya con piña y probióticos. Fue de esas combinaciones que digo, jolín, que en un líquido me metan probióticos, me resultó, porque los probióticos son esenciales para la vida. Es decir, sin ellos no somos nadie. ¿Sabes? Entonces, que haya un producto que te limpie el colon, el intestino, el hígado, el riñón, pero que a la vez le regenere, me sorprendió muchísimo.
1: ¿Cómo se comercializa? ¿En cápsulas o cómo?
0: No, en líquido. Es un líquido, se echa 20 mililitros en litro y medio, se va bebiendo a lo largo del día para obligarnos a beber agua. Por favor, beber agua, que los días de calor está habiendo muchos sustos. Nos ayuda a beber el agua y además pues eso nos ayuda a perder peso, a remineralizarnos y a cuidarnos por dentro, que es lo más importante.
1: ¿Y no desgasta los riñones ni...?
0: No, porque la combinación no son plantas realmente agresivas, porque hay muchos productos, mira, yo lo temo, mira, ahí me has recordado que cada vez que veo cosas por internet que digo, Virgen Santa, pero que tengan muchísimo cuidado, porque la mayoría de los productos estos milagro que suele haber por internet, sí que es cierto que hacen bajar de peso porque están muy cargados de cafeínas. ¿Sabes? Es decir, meten mucha cafeína para que el cuerpo combustione muy rápido, sube muy rápido la temperatura, pero te estoy hablando que yo he visto productos que es más que si del tirón te tomases 5 cafés.
1: Sí, sí.
0: ¿Sabes? Es decir, que la gente tenga mucho cuidado, que los milagros no existen. Vale. Yo es que lo que le digo a la gente, los milagros, como no vayamos a Lourdes... No existen.
1: Y yo te digo que ni así.
0: Así
1: que...
0: Hombre, no me quites, que yo tengo fe.
1: Ay. Bueno, sí, pero va. Vale, pues otro día debatimos sobre al respecto. Tienes que hacerme un programa de inteligencia artificial, a ver qué está aportando y qué está preparando la inteligencia artificial en todo este mundo. ¿Cómo se está afectando? Y seguro que se está incorporando y se está aplicando, ¿no? Y todo este tipo de cuestiones.
0: Y está engañando mucho.
1: También.
0: Engañando mucho. Bueno. Mucho. Yo la temo, no te voy a mentir, la temo. Venga, el próximo programa hablamos de la inteligencia artificial referida a la alimentación, porque es un problema. Cómo empiezas a utilizarla y cómo luego ella te va llevando hacia donde ella quiere. Es un problema.
1: Gracias, Raúl, y hasta la próxima semana. Venga, te esperamos.
0: Gracias a vosotros y feliz día.

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Venga, vamos camino de las 12 del mediodía. En la sintonía de Radio Laredo os recuerdo esa concentración del personal técnico medio y superior del Servicio Nacional de Salud, que está convocada por Comisiones Obreras frente al Hospital Comarcal de Laredo. Nos lo ha contado esta mañana la responsable de la Secretaría de Acción Sindical de la Federación de Sanidad de Comisiones Obreras, María José Barrio, que va a presidir o va, digamos, que protagonizar también la referencia informativa en este acto. Enseguida vamos a, después del boletín, vamos a irnos hasta la playa a ver cómo están las banderas que se han colocado hoy, que ya os digo yo que van a ser verdes sí, sí o sí, porque no hay cero complicaciones a esta hora, pero bueno, lo confirmaremos a ese dato. Y recordad que Cruz Roja mantiene abierta su bolsa de socorristas acuáticos en las playas de Cantabria, sobre todo en el ámbito de la zona oriental de Cantabria. Busca incorporar al área de socorros para la oficina de Cantabria socorristas acuáticos de playa, cuya misión será velar por la seguridad de los bañistas, previniendo situaciones potencialmente peligrosas e interviniendo de manera eficaz ante accidentes o situaciones de emergencia en el programa de servicios de asistencia, salvamento y socorrismo en las playas de Cantabria, zona oriental. Si tenéis esa titulación, esa preparación y, bueno, pues no os lo habíais planteado, pues que sepáis que Cruz Roja, especialmente por el caso de las playas de Santoña, pero no solo, sino también para el resto de la red de servicios que mantiene en el resto de playas de nuestra comarca oriental, sigue buscando socorristas acuáticos para entrar a trabajar ya, como quien dice. Lo único que hay que tener, lógicamente, cumplir los requisitos y tener la titulación adecuada, la preparación adecuada. Título de desfibrilador semiautomático en vigor, homologado en Cantabria, titular de patrón de navegación básica o superior, formación complementaria relacionada con el puesto a cubrir, experiencia previa anterior acreditada como socorrista acuático, conocimiento de francés e inglés, experiencia en voluntariado de Cruz Roja, experiencia en gestión de voluntariados. Son cuestiones a valorar a la hora de seleccionar el personal para estas plazas, ¿no? Bueno, pues nada, que os pongáis en contacto con la oficina de Cruz Roja, por ejemplo, de Laredo, y hagáis saber vuestra disponibilidad para este tipo de trabajo, de actividad. Vale, pues venga, es otra reseña que también queríamos compartir con vosotros a esta hora. Comienza la temporada de vigilancia de playas y Cruz Roja pues necesita personal. La playa de Laredo, pues ya nos han contado que la tiene cubierta, pero están tratando de cubrir especialmente la playa de las playas, las dos playas de Santoña, y ese vigilancia y socorrismo. Nos queda una tercera hora súper intensa y súper interesante, con, además de la información de la playa, el resumen que nos va a hacer Tomás Rivero del pleno del pasado sábado, que aprobó el condicionado de costas del que tanto hemos hablado en estos últimos meses en nuestra localidad, en Laredo. Bueno, pues si no escuchasteis aquella sesión, ahora nuestro compañero Tomás nos lo va a resumir junto con otras noticias del ámbito local y también la página del deporte, que también queda pendiente para esa próxima hora, aquí en la mañana de Radio Laredo. Vamos a por ello.

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2: Es el mediodía, las 11 en Canarias.
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2: Quinta semana de la huelga de los sindicatos médicos en demanda de un estatuto profesional propio, con la negociación en punto muerto y con el Ministerio y las comunidades enfrentadas sobre quién tiene la responsabilidad de encontrar una solución. A esta hora tenemos una concentración frente al Ministerio de Sanidad, donde está nuestra compañera Elena Nieva. Saludos.
4: Saludos, y centenares de médicos, de profesionales se concentran hasta ahora para reclamarle a la ministra que se siente a negociar. Quieren un estatuto profesional propio y dicen que no es un capricho y que no van a parar por responsabilidad profesional. Vamos a escucharles.
5: Se ha empeñado en decir que ha negociado con nosotros cuando no es verdad. Ha negociado con el resto de sindicatos, pero a los médicos se los ha pasado de largo, que somos la base del sistema sanitario.
6: Porque solo nos piden burocracia, porque nos dan 3 minutos por paciente en atención primaria, 10, 15 en atención especializada. Eso es lo que queremos cambiar.
4: Médicos que piden perdón de antemano a los pacientes dicen que este verano no van a continuar con la huelga para no perjudicarles. Está previsto que en breve, durante la lectura de un manifiesto que va a tener lugar aquí frente al Ministerio de Sanidad, anuncien nuevas medidas de cara a la huelga.
2: El exsecretario de Organización del Partido Socialista, Santos Cerdán, ha negado haber montado ninguna trama después de que la Audiencia Nacional le haya colocado como presunto cabecilla de la operación en la que estaba inmersa la exmilitante Leire Díez. Declaraciones de Cerdán nuevamente a la salida de los juzgados de Tafalla en Navarra, donde tiene la obligación de personarse 2 veces al mes.
7: Ni hemos montado ninguna trama, ni he montado ninguna trama, ni he hecho nada ilegal. Y espero que la justicia lo aclare todo.
8: Señor, la UCO dice que es el jefe de la trama.
7: Pues sí, vuelvo a decir que no hay ninguna trama ni
8: montado
7: ninguna
8: trama.
7: Totalmente. Y espero que la justicia lo aclare pronto.
2: El Congreso de los Diputados retoma la investigación de la DANA. Está compareciendo la alcaldesa de Valencia, María José Catalá. Vamos a ver qué está diciendo Nacho Monraval.
9: Sí, en esta comparecencia está defendiendo su actuación en la DANA. Alega que apenas hubo información sobre lo que podía pasar los días previos. De hecho, la alerta en la ciudad de la AMT era amarilla. En el caso de la ciudad de Valencia, ha recordado que ningún documento hablaba de la posibilidad de la llegada de agua a las 3 pedanías del sur, porque si se desbordaba el Pollo, el agua llegaría a la albufera.
10: Una vez atravesada la pista de Silla, el desbordamiento solo afecta a los arrozales. En ningún caso a la Torre Castillero Liberal y Fuerte Alcedo. Solo afecta a los arrozales.
9: Además, insiste en que la primera información sobre la llegada del agua a esas pedanías fue a las 8.04, 8 minutos antes del Esalet. Insiste Catalán que no vigiló el Pollo porque no pasa por su término municipal, y la alcaldesa ha reconocido errores por parte de la Generalitat. Con 230 muertos ha dicho es imposible negarlo, y ha dicho que Mazón ha asumido responsabilidades, cosas que otros no han hecho.
2: El rey Felipe VI entrega este lunes en el Congreso de los Diputados el premio 15 de junio a los valores constitucionales al periodista Miguel Ángel Aguilar. Felipe VI ha dejado esta reflexión sobre la memoria y el impacto del paso del tiempo.
11: El problema de la memoria es que por ella también pasa el tiempo, que también envejece y también cambia. Del mismo modo que la memoria nos construye, su erosión, es decir, la desmemoria, también puede socavar lo que somos.
2: Ya es oficial, el Real Madrid anuncia el fichaje del lateral izquierdo del Chelsea de la selección española, Marc Cucurella, José Colmenarejo.
12: Sí, es Marc Cucurella, lateral izquierdo de la selección española, es el flamante nuevo fichaje del Real Madrid. El club blanco ha hecho oficial el acuerdo con el Chelsea a las 11 de esta mañana sin dar cifras exactas, aunque todo hace indicar que la operación ronda los 55 millones de euros. El futbolista de 27 años, formado en la Masía, firma por 6 temporadas. Vuelve a ser la Liga Española tras 5 años en la Premier para vestirse de blanco y ponerse a las órdenes de José Mourinho.
2: 12 y 4 minutos, 11 y 4 en Canarias. Ahora las noticias de su comunidad.
13: En Cantabria, a esta hora comienza la concentración de profesionales sanitarios en el Hospital de Laredo para exigir la reclasificación del personal. Una concentración que se une a una nueva jornada de huelga médica, la quinta semana en lo que va de año, para protestar contra la reforma del Estatuto Marco propuesto por el Ministerio de Sanidad. Las protestas han acarreado la cancelación de citas no urgentes que están teniendo su efecto en los pacientes.
14: Tenía unos resultados importantísimos porque llevo 15 días esperando y me vengo y me dicen que para el lunes que viene, porque la doctora ha decidido quedarse de huelga.
15: Tenía una cita y me llamaron el día anterior que mi traumatólogo estaba en huelga
1: y que ya me llamarían, y igual tardaron 10 días o algo así, me volvieron a llamar, pero digo que a mí me parece muy bien lo de la huelga. Gastamos el dinero en tonterías y no lo gastamos en sanidad y en educación, por lo tanto, me parece genial.
13: Además, les contamos que los tres presuntos implicados en la pelea en la que falleció un joven durante la madrugada del sábado en la zona de ocio nocturno de Santander han pasado este lunes a disposición judicial. Dos de los implicados fueron detenidos por la Policía Nacional tras la pelea y un tercer agresor se ha personado de forma voluntaria. Y un apunte cultural, la Biblioteca Municipal Gabino Teira de Torrelavega ha incorporado a sus fondos medio centenar de libros en lengua ucraniana gracias a una iniciativa desarrollada en el marco del hermanamiento entre Torrelavega y la ciudad ucraniana de Jersón, oficializado en febrero. Esther Vélez, concejala de Cultura.
15: Lo consideramos así como una oportunidad para los jóvenes ucranianos que residen aproximadamente un millar, más o menos, son volátiles, pero alrededor de un millar de ucranianos tengan la oportunidad de poder acceder a la lectura en su lengua vehicular, en la lengua ucraniana.
13: Y les contamos también, el artista visual Pedro Núñez será el protagonista de la tercera sesión del ciclo Otras Miradas, organizado por la Consejería de Cultura, Turismo y Deporte y dirigido por Raquel Martín. Es todo por ahora. Las noticias de Cantabria vuelven dentro de una hora a esta sintonía. Mientras pueden seguir informados en rtv.es. Cielos parcialmente nublados hasta ahora en Santander. El termómetro marca 21 grados.
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0: Pues vamos a seguir y lo hacemos ahora con las noticias de este lunes, ineludiblemente el pleno del pasado sábado y la aprobación del condicionado de costas. Tomás, pues es protagonista, ¿no?, de la información.
1: Así es, fue la tercera ocasión en la que el gobierno del Ayuntamiento de Laredo llevaba a pleno este asunto y por fin consiguió los apoyos suficientes para sacarlo adelante. Exactamente el tema que se llevaba a pleno era el aceptar el condicionado y prescripción recogidos en la resolución de la Dirección General de Costas y del Mar con fecha 22 de diciembre del 25, recibida en enero del 23, que ya fue debatida en un pleno anterior, en dos plenos anteriores realmente, pero además es que el punto del orden del día de este sábado, esa resolución llevaba un segundo punto, que era la novedad, solicitar a la Dirección General de Costas y el Mar que se proceda a la retirada o modificación de varias de esas condiciones, al entender el ayuntamiento que incurren en ilegalidad en tanto que exceden en el deber del consistorio, dado su carácter abstracto y general. Este era el texto de ese segundo punto que se añadió, repito, como novedad al tema a votar en el pleno del sábado. Bueno, pues es lo que finalmente se aprobó. Aceptar el condicionado de costas, pero solicitando a la vez a Costas que modifique o elimine las condiciones que el ayuntamiento explica, pues son no debe cumplir el ayuntamiento.
0: Recurribles, ¿no?
1: Y que si Costas no lo retira voluntariamente, pues luego habrá que ir al juzgado. Eso es en lo que se quedó en el pleno del sábado. Bueno, vamos a recordar, hemos extraído un fragmento de las intervenciones de cada uno de los portavoces que hablaron durante el pleno del pasado sábado, que contó además con una grandísima afluencia de ciudadanos que llenaron prácticamente el salón de plenos.
0: ¿Cuánto duró? ¿Una hora y media aproximadamente?
1: Una hora y media exacta, creo una hora y 28 minutos. Un pleno que, como digo, pues era de interés naturalmente ciudadano, y eso se plasmó en la presencia de laredanos que estuvieron asistiendo en persona a esa sesión, una sesión que pudieron escuchar también en directo a través de la sintonía de Radio Laredo. Bueno, vamos a ver en primer lugar a Alejandro Abad, el concejal no adscrito, que entre otras cosas alabó el proyecto de remodelación del paseo presentado por el gobierno local y recordó también el riesgo de demolición de no aprobarse el condicionado.
2: A la gente de Laredo le interesa muchísimo, aunque hay portavoces que dice que no es paseo sí o paseo no. Yo creo que al ciudadano de Laredo todo lo que hemos contado de datos, de historias y tal, es relevante e importante. Yo creo que durante mes y medio, tantos portavoces que han ido a televisiones y demás, se ha explicado de cuándo nació, cómo surgió. Pero a la gente de Laredo lo que le preocupa es si va a haber un paseo marítimo. Eso está claro, lo que pregunta la gente en la calle. Y la verdad que está bien claro que tenemos que votar esto a favor si queremos un paseo marítimo. ¿Que nos han pedido, como dijo Pedro, demasiadas cosas en costas? Pues sí, aparentemente sí. ¿Que hay que quitar 10 aparcamientos al Mirante Bodifá? Pues sí, hay que quitarlos. Y también va a haber un edificio nuevo de la Cruz Roja, muy moderno. ¿Que el proyecto le llama de Miguel González? Pues le llama, sí, de Miguel González. Yo creo que el proyecto es de todos los laredanos le han visto. Y muy poca gente, además lo digo tranquilamente, muy poca gente creo que no le guste ese proyecto. Porque el proyecto, yo lo que he visto y lo que me han pasado y he podido ver, me parece espectacular. Y luego está lo peor de todo, ¿no? Que podemos tener un problemón, además de no poder hacer el paseo marítimo, pues que nos han avisado bien claro que igual tenemos que quitar parte del paseo que conocemos hoy en día, ¿no? Y eso es lo que realmente le preocupa a la gente. Los datos están bien, yo me parece que estudiar el expediente es maravilloso, pero aquí hablamos de una realidad, ¿no? El pueblo de Laredo no es que esté dividido, es que es el debate que está en la calle. Se va a hacer un paseo marítimo y yo voté sí la primera vez, sí la segunda vez y voy a votar sí esta tercera vez, porque creo que es necesario para el futuro de Laredo y por lo que se ve tanto en redes sociales como en la propia calle, creo que la gente lo demanda, por eso votaré a favor.
1: Bueno, este era Alejandro Abad, concejal no adscrito en la Corporación Municipal Pejina. Ahora escuchamos a David Palacio, el portavoz del Grupo Municipal de Izquierda Unida Podemos, que pues dedicó parte de su intervención pues a citar el informe aportado también como novedad en el pleno del sábado, informe de Ángel Menéndez Resach, catedrático experto en este tipo de temas. Vamos a oír a David Palacio.
3: Estamos hablando, o estáis hablando, o se está hablando de un catedrático que ha hecho un informe. Se habla de varias cosas de las que dice, pero curiosamente hay una que no he escuchado todavía, y es la tercera recomendación que nos dice. La leo literal, ¿eh? Los inconvenientes del rechazo aconsejan aceptar las condiciones ofertadas por la Administración de Costas del Estado. ¿Lo has dicho tú? Bueno, lo repito yo por si acaso. Es que si no, no hablo y me quedo... Habida cuenta de que algunas son superfluas y otras carecen de apoyo legal, se debería poner de manifiesto ante la demarcación de costas solicitando la retirada o, al menos, la modificación de esas condiciones. No obstante, aunque la demarcación o la Dirección General no atiendan esa solicitud, el Ayuntamiento debería aceptar las condiciones ofrecidas para obtener la concesión e impugnarlas posteriormente en vía contencioso administrativa. El Tribunal Supremo ha admitido claramente esta posibilidad basada en el artículo no sé qué, y también ha declarado que no se puede impugnar la oferta de condiciones por ser acto de trámite. Es decir, en el mismo informe del que todo el mundo está hablando aquí, nos dice que nos aconseja que aceptemos las condiciones y luego vayamos al contencioso administrativo. Y yo he hablado prácticamente 10 minutos y no he hablado ni del Paseo Nuevo ni de nada de eso. O sea, los únicos que han hablado del Paseo Nuevo son los que dicen que no es el debate del Paseo Nuevo.
1: Bueno, como saben, este condicionado de costas fue finalmente aprobado en el pleno del pasado sábado con los votos a favor del gobierno, de los grupos que apoyan al gobierno local, y imprescindibles los dos votos de los dos concejales del Partido Regionalista de Cantabria, que han cambiado en esta ocasión su voto. Y vamos a oír a Pedro Diego ahora, el portavoz del PRC, que aunque su grupo haya aprobado el condicionado, fue muy crítico con la gestión del Partido Popular realizada en este asunto, aunque reconoció que en este momento solo quedaba la opción de aprobar el condicionado para luego recurrirlo.
4: En la pasada legislatura se hizo bien o mal, yo no tengo ninguna duda tampoco que cada uno intenta hacerlo lo mejor que puede, pero unos lo llevan por un camino y otros nos llevan al caos. Esa es la realidad. Y nos está pasando con varios asuntos. En la pasada legislatura, la negociación con Costas era poner exactamente lo que había, y el proyecto que se estaba redactando era ese. Y las únicas prórrogas pedidas, que no son 6 o 7, las únicas prórrogas pedidas eran porque Costas, en relación con el ingeniero que estaba contratado, estaban redactando el proyecto de lo existente. Y en el último pleno yo dije, es que el alcalde en esto ha sido un flojo. Es que las condiciones que nos ponían a nosotros eran menores que las que le han puesto a él. Y ha sabido negociar peor. ¿Por qué? Porque estaba en gato, gato, gato. Estaba obcecado. Ahora sí hablo del paseo. Estaba obcecado en el paseo con el que nosotros estamos de acuerdo. Y no veía que se le estaban colando por detrás y se podía producir una quiebra económica para todo el Ayuntamiento de Laredo. No porque no le avisaran, que nosotros avisamos desde el principio. Siempre hemos intentado ser fieles institucionalmente, haya estado quien haya estado. Y lo hemos dicho. ¿Qué es lo que pasa? Que hasta esta vez no nos han hecho caso. Esta vez sí han sacado los documentos, sí se ha visto quién es el responsable, sí se ha pedido un informe jurídico, no se ha hecho el informe jurídico desde el Ayuntamiento, que sí lo pedimos también, eso es verdad. Pero no se puede hablar del informe del catedrático de Derecho sin leer el párrafo que ha leído Willow y sin leer el segundo, él ha leído el tercero. La aceptación de las condiciones es requisito esencial para el otorgamiento de la concesión, sin ella no será otorgada, por lo que se declarará concluido el expediente de desistimiento del peticionario y la pérdida de defensa constituida. En ausencia de concesión, no se habrán podido legalizar las ocupaciones sin título, las ocupaciones de ahora, le pido por el tema que es un poco más de tiempo.
5: Y lo único, un minuto, venga.
4: Sí, y lo único de lo que se trata es de que podamos hacerlo. ¿Nos gustan las condiciones? No. ¿Qué es lo que diferencia ahora? Pues que en la parte de abajo le solicitamos a Costas que lo modifique o que las elimine, que es el paso previo a denunciarlo. ¿Cuál es la diferencia? Pues yo estoy de acuerdo con Ramón. Aceptar y pleitear después no es la forma más idónea de actuar. No, es la única. Es la única. La única a la que nos ha llevado este alcalde. Esa es la verdad. Porque se podía haber negociado en Madrid, se podía haber hecho de otra manera, pero la realidad es que en el momento que nos encontramos, el riesgo de tener que levantar esa parte del paseo le va a obligar al Partido Regionalista a votar a favor de algo con lo que no está de acuerdo. Porque
5: vaya terminando,
4: sí, esto no es que no sea culpa de nadie, es culpa del Partido Popular que aprobó la ley nueva de costas que obliga a Laredo a tirarlo.
1: Bueno, pues lo que les decía, el Partido Regionalista cambió finalmente su voto. Pedro Diego lo anunciaba, pero bueno, como decía, vamos a votar a favor, pero no nos gusta. Es lo que básicamente vino a decir. Y oímos ahora a Benito Ortiz, portavoz de Ola Cantabria, que habló como portavoz de Ola Cantabria, señalando que el gobierno local siempre ha hecho las cosas buscando el beneficio del pueblo y agradeció al Partido Regionalista de Cantabria su cambio de voto.
6: Por lo que nos toca como equipo de gobierno, lógicamente admitimos las críticas de la oposición, pero yo voy a hablar un poquito desde el sentimiento, desde el corazón del aredano y de los ciudadanos de Laredo, ¿no? Todos estamos en la calle, todos hemos disfrutado y disfrutamos de nuestro paseo. Es un paseo que es la envidia de muchos sitios. Cierto es que se va deteriorando y se solicitan, como bien han dicho, pues permisos para hacer ciertas cosas que desembocan en donde estamos ahora. El paseo marítimo no es de Laredo, pertenece al Ministerio y concesiona el uso, como es la fecha, como es ahora lo que nos está pasando ahora en estas fechas. Aquí no venimos a hablar de hacer nada nuevo, sino de mantener lo que tenemos. Efectivamente, ha habido un informe de un catedrático emérito del Derecho Administrativo, que se le ha nombrado antes, el cual detecta que en ese condicionado que se plantea, efectivamente hay puntos que podrían jurídicamente ser invalidados. Bien, el gobierno del Ayuntamiento de Laredo en ningún momento ha hecho las cosas con una voluntad de que estuvieran mal o que hubieran o pudieran dañar al municipio de Laredo. En ninguno de los momentos y en ninguno de los actos que se hacen. Lógicamente, nos apoyamos en todas aquellas sugerencias y aquellos informes que son necesarios tanto de los técnicos municipales como de técnicos exteriores. Yo apelo a la responsabilidad de todos los concejales, que somos 17, que al final la decisión es en este pleno. Por mucho que en la calle hablemos unos con otros y hay que aprobar esto y hay que aprobar esto, al final está en la voluntad de los 17 concejales que estamos aquí sentados. Nosotros creemos que el aprobar este condicionado con las decisiones que posteriormente tome este ayuntamiento en recurrir las situaciones que nos aconseja recurrir el catedrático emérito, yo creo que deberíamos todos, sinceramente todos los grupos políticos, apoyar esta situación. ¿Por qué? Porque nadie, ni ellos, ni el gobierno del Ayuntamiento de Laredo, estamos deseando que nos retiren o nos derruyan parte de nuestro paseo. Vuelvo a reiterar que apelo a la responsabilidad de todos los grupos y pido, por favor, que este condicionado se apoye. Lo único que quiero resaltar aquí en este pleno y agradecer al Partido Regionalista de Laredo que haya reconsiderado la situación actual y simplemente reiterarme las gracias, Pedro.
1: Bueno, vamos ahora con el Partido Socialista. Vamos a escuchar a Javier Ramírez, que dijo durante su intervención que el proyecto de renovación del paseo presentado por el actual equipo de gobierno ha sido el detonante de las condiciones de costas perjudiciales para Laredo y que, sin informe jurídico de los técnicos municipales, el PSOE mantendría su voto negativo.
7: Ahora tenemos la responsabilidad del Ministerio de Transición Ecológica y antes también, y el Ayuntamiento de Laredo antes también le gobernaba el Partido Socialista. ¿Sabe qué pasó? Pues mire, que hicimos un proyecto asumible y ambas partes estábamos de acuerdo y se pasó por pleno. O sea, estábamos de acuerdo de una manera mayoritaria y el pleno lo aprobó. ¿Qué ha pasado después? Pues se lo he leído en el documento 144, que las modificaciones que ustedes han hecho que el ministerio, la demarcación de costas plantee unas cuestiones diferentes, doblando, como decían por ahí, el número de exigencias, algunas de ellas absolutamente leoninas y otras imposibles de cumplir por el propio ayuntamiento. Pero claro, es que entrar a creernos que que quién va a hacer o se va a presentar el recurso contencioso administrativo habiendo escuchado al consejero Media, pues a lo mejor es hacer un acto de fe, porque el consejero Media ha sido muy claro en sus declaraciones. Y si además tenemos en cuenta que hace ya casi un año el gobierno de Cantabria está negociando con costas para quedarse las competencias, a lo mejor lo que quiere el gobierno de Cantabria y el señor Media, que será el responsable de este tema, es quitarse el muerto, perdón por la expresión, que tenemos con la desembocadura del río Mantilla. Claro, unos dicen que la responsabilidad del Partido Socialista, yo aquí veo una mano muy clara de actuación del señor Media. Cada uno, esto como decía Campoamor, nada es verdad, nada es mentira, todo es según el color del cristal con que se mira. Lo que sí es mentira, es que se venga con el mismo documento. Porque el condicionado, y lo dice otra vez el documento 144, se debe a una actuación desproporcionada a la hora de solicitar la otorgación de costas. Una actuación en la que inicialmente era para asegurar la salida de agua del río Mantilla y legalizar lo que es el paseo marítimo, y ha derivado en lo que ha derivado. Nosotros, con las recomendaciones del catedrático y sin informes jurídicos, seguiremos manteniendo nuestro voto.
1: Bueno, pues además del Partido Socialista, también votó en contra del condicionado, de aprobar ese condicionado, Unidos por Laredo, y su portavoz durante el pleno del sábado dijo que el informe del catedrático aportado en este pleno para su debate por el gobierno local, el informe del catedrático Ángel Menéndez Resach, les da la razón sobre los riesgos para Laredo de ese condicionado de costas.
8: El pasado 6 de marzo, en otro pleno, donde también debatíamos las condiciones, cuando se debatió la aceptación de las condiciones de costas, desde Unidos por Laredo explicamos con toda claridad las razones de nuestro voto contrario. Y dijimos literalmente, me remito al acta, no nos los inventamos. Si se producen daños a personas, bienes o al medio ambiente por temporales, marejadas, avenidas o inundaciones, ¿quién responde con el dinero de los laredanos? El Ayuntamiento de Laredo. ¿Quién paga? Los laredanos. Esto significa, en términos claros, riesgo patrimonial directo para las arcas de los laredanos. Atención, que esto lo dijimos en un pleno sin tener el informe del catedrático, pero viene a decir exactamente lo que decíamos nosotros. Él, es más, dice que eso es ilegal, textual y literalmente. Pero nosotros lo dijimos en marzo, el 6 de marzo, en otro pleno. ¿Son alarmistas los de Unidos por Laredo? No, son razonables. ¿Alguien se imagina que dentro de 3, 4, 5, 7 años haya unas inundaciones, haya unas avenidas, haya una marejada, se produzcan daños y perjuicios por 5, 10, 15 millones, haya muertos y tengamos que pagar los laredanos todo? Y añadíamos, no estamos en aquel pleno, no ahora, antes de conocer ese informe, no estamos ante una simple autorización administrativa, sino ante una transferencia de riesgos, costes y responsabilidades desde el Estado hacia el Ayuntamiento, en relación con un espacio que sigue siendo dominio público marítimo terrestre. Seguro que el señor Rexach no nos había escuchado, pero viene a decir exactamente lo mismo que decíamos nosotros. Decíamos y decimos, suscribimos punto por punto. Y también advertimos expresamente en aquel pleno, me remito al acta, lo escrito se lee. Aceptar ese condicionado significaría que el Ayuntamiento asume la gestión permanente del cauce, la corrección de la dinámica del litoral y la responsabilidad por los daños derivados de fenómenos naturales. Pues bien, 3 meses después, el informe emitido por el catedrático de Derecho Administrativo, don Ángel Menéndez Rexach, viene a confirmar que aquellas advertencias no eran exageradas ni discursos políticos. Teníamos tiempo más que de sobra para haberlo negociado, para haber ido a la Dirección General de Costas, para haber hablado con el subsecretario de Estado, para haber hablado con el ministro, para habernos acompañado por la presidenta del Gobierno de Cantabria. ¿Se ha hecho algo de eso? ¿Se ha hecho algo de eso? No, no se ha hecho. Y yo...
9: Termine ya, por favor.
8: Sí, y yo lo dije en la última comisión, y ahí está la secretaria, que habrá dado fe porque le dije que costara nafta, ¿eh? Veremos a ver cómo viene recogido el acta. Yo le dije al presidente de la corporación, a ver, ante la trascendencia de este tema y en el ámbito en el que estamos, lo que podemos hacer es dejarlo encima de la mesa, vamos a reunirnos entre todos los concejales, vamos a buscar una solución entre todos para el beneficio de los ciudadanos de Laredo y de Laredo. Y se nos dijo no.
1: Bueno, y el tercer grupo que también votó en contra el pasado sábado fue Hacemos Laredo. Su portavoz, Rosalina López, explicó, dijo, entre otras cosas, que ha sido voluntad del alcalde cambiar un proyecto que solo afectaba al río Mantilla por otro de remodelación del paseo que ha traído este condicionado.
10: La redacción del presente proyecto de encauzamiento ha sido encomendada por parte del Ayuntamiento de Laredo como documento independiente, pero vinculado al contrato del proyecto de reforma del paseo marítimo de Laredo, fase 1, tramo ubicado entre el puerto de Laredo y la calle República de Colombia, como documento independiente, es decir, que afecta exclusivamente ciertas condiciones a la actuación en el río Mantilla. De ahí hemos pasado a... Desde el ayuntamiento, no desde Costas, desde el ayuntamiento, se ha señalado al equipo redactor del paseo marítimo la necesidad de mejorar la condición 2, para lo cual se reducirá la ocupación actual del dominio público marítimo terrestre, tanto en cuanto a la reducción drástica de accesos al arenal como la ocupación de las zonas de estancia de paseo. Es voluntad municipal. Lo que quiero decir con esto es que es la voluntad municipal, la voluntad del alcalde, la que nos ha llevado hasta aquí, porque ha cambiado un proyecto independiente de actuación en el río Mantilla por un proyecto de paseo marítimo que no ha venido a consensuar con ningún partido político. Esa es la realidad del asunto. Por lo tanto, si estamos aquí, estamos aquí única y exclusivamente porque se nos ha quitado la posibilidad de entre todos poder negociar y poder decidir qué paseo marítimo queremos para nuestro municipio. Porque eso no lo puede decidir solo una persona. No puede ser, tiene que decidirlo el pueblo. Tiene que decidirlo la corporación. Pues intentar confundir a la población creando tensión y confrontación. Sí, claro que se está creando. en la calle, sí. Se está creando tensión y confrontación. Y aprovechando que hay mucha gente que no tiene por qué entender tecnicismos ni entender de leyes, se dice, es que no quieren el paseo, que sí, señores, que sí queremos el paseo. Que se levante el paseo, que se arregle todo de abajo, que se pongan servicios nuevos. Y por cierto, señores del Partido Popular, les recuerdo que en la legislatura del 15 al 19, ustedes votaron en contra del proyecto de San Lorenzo, de la financiación. Ustedes, entre otros, también estaba Izquierda Unida, claro. Ustedes han impedido que a día de hoy desaparezcan los problemas que hay en ese barrio, tanto que alardeamos en los medios de comunicación. Entonces lo que tenían que hacer es, o deberían hacer es, retomar esas primeras gestiones que estaban bien hechas por el PSOE y por el PRC, con este proyecto de SAIPEC, que ya está aprobado por esta corporación, ese sí, y el condicionado que les es vinculante. Y luego lo que tienen que hacer es negociar con el resto de partidos políticos el diseño del paseo que queremos.
1: Bueno, y vamos a oír ahora al alcalde, a Miguel González. Durante su intervención, pues explicó lo que asegura el informe de Ángel Menéndez Resac. Sin concesión de costas no se puede tocar el paseo. Agradeció a los grupos del gobierno y al Partido Regionalista de Cantabria por el apoyo, y en la última parte de este corte de voz que vamos a escuchar podremos oír el momento exacto de la votación del pleno del pasado sábado.
11: No votamos un proyecto, no votamos un diseño, no votamos si nos gusta más o menos cómo quedará un banco o una papelera. Votamos y aceptamos la concesión que nos ofrece el Estado para legalizar casi los 21.000 metros cuadrados de nuestro paseo, o si lo dejamos sin título, sin amparo legal y por tanto abocados al derribo con un costo de más de 4 millones de euros para Laredo. Esto no lo dice este alcalde, lo dicen los informes. Y quiero que esto quede meridianamente claro, porque aquí cada uno puede tener su opinión, pero los hechos son los hechos y los informes son los informes. El informe de don Ángel Menéndez Resac, catedrático emérito de Derecho Administrativo, una de las mayores autoridades de este país en Derecho de Costas, encargado por este ayuntamiento precisamente para tener la mejor opinión jurídica posible. ¿Qué dice el catedrático? Lo leo casi literal, aunque aquí ya se han leído cosas, porque merece la pena. Del rechazo no se deberían más que inconvenientes, no se deberían más que inconvenientes. El ayuntamiento estaría obligado a levantar las ocupaciones existentes, y ese escenario no es bueno para nadie, ni para el ayuntamiento, ni para Costas, ni para los vecinos, ni para los numerosos visitantes de Laredo. Su remodelación, clarísima, aceptar las condiciones, exigir la retirada o modificación de las que considera ilegales, y si Costas no las retira, recurrirlas ante los tribunales una vez otorgada la concesión. El Ministerio del Partido Socialista nos dice que sin concesión hay que demoler, y el mejor catedrático de Derecho Administrativo nos dice que hay que aceptar y luego pelear. Primero aseguramos el paseo y luego peleamos cada cláusula que consideremos injusta, y las vamos a pelear. Lo dice la propia propuesta del acuerdo. Pediremos la retirada de las condiciones que el catedrático señala como ilegales, y si hace falta iremos a los tribunales. Y voy a decir algo muy claro y evidente. El paseo está antiguo, todos lo sabemos, es inaccesible en muchos tramos, se inunda, está mal estado. Es verdad, lo sabemos todos. Pero precisamente por eso hay que votar que sí. Porque sin concesión no se puede tocar, también lo saben, en esa zona de dominio público marítimo terrestre no se puede hacer nada. Sin título no hay reparación posible, no hay mejora posible de ningún tipo, no hay un paseo marítimo nuevo posible si se quisiera hacer. No habría rampas, no habría accesibilidad. La concesión, esta es la llave que abre todas las puertas. Es un paso. Un paso, primero, que quiero agradecer al equipo de gobierno por el apoyo, al Partido Regionalista por la responsabilidad, y lo quiero agradecer públicamente. ¿Por qué no? No sé los demás lo que van a votar, y si votan que sí, también les estaré agradecidos. Y quiero decir algo mirando a todos los grupos de esta corporación. También a los que han votado que no en las dos veces anteriores. Defender Laredo no nos debe enfrentar. Defender el paseo no nos debe dividir. Trabajar por mejorarlo, por hacerlo accesible, por construir el paseo nuevo que esta vía merece, eso no es ni de izquierdas ni de derechas, no es del equipo de gobierno ni de la oposición, es de todos. Cuando la oposición se instala en el bloqueo por el bloqueo, en el no por el no, aquí no pierde el alcalde, pierde Laredo. Y Laredo no se merece perder más tiempo, ni más oportunidades, ni más inversiones por nuestras peleas. Así que hoy les tiendo la mano de verdad, sin rencores. Olvidemos los dos noes anteriores, olvidemos los reproches. Hoy es el momento de mirar hacia adelante con optimismo, de pensar en los niños que dentro de 20 años pasearán con sus propios hijos por un paseo marítimo nuevo, accesible, seguro y hermoso, y podrán decir: esto lo salvaron nuestros padres un sábado de junio del 2026, juntos, cuando supieron estar a la altura. Ese es el futuro que hoy está en sus manos. Se lo pido por Laredo, se lo pido por nuestros mayores y se lo pido por nuestros hijos. Votemos que sí, votemos por el paseo y votemos por Laredo. Vamos a proceder a la votación. ¿Votos a favor? ¿Votos en contra? Se aprueba por 9 votos a favor y 8 en contra. Gracias.
0: Ahí bueno, se aprecia la gran cantidad de público, sí, ¿no?, que llenaba el salón.
1: Es verdad, es verdad. Rompieron en un gran aplauso al final de la votación. Votación con 3 votos a favor del Partido Popular, los 2 de Ola Cantabria, el no adscrito, el de Izquierda Unida Podemos y los 2 votos del Partido Regionalista de Cantabria. 9 en total contra los 8 del resto de grupos de la oposición. Los 3 de Hacemos Laredo, los 3 de Unidos por Laredo y los 2 del Partido Socialista. Después de la votación, el Partido Socialista y el PRC pidieron un minuto para explicar voto. Vamos a oír el del PRC, que es el que ha cambiado de sentido su voto. Además lo explicaba Pedro Diego de esta manera.
4: Sí, gracias, señor alcalde. Explicación de voto porque en la comisión nos abstuvimos y lo único que quiero es explicar que nuestro voto ha sido favorable en la confianza, entre comillas y con minúsculas, de que si no se aceptan estas condiciones, como hemos aprobado, por parte del alcalde se lleve al contencioso administrativo, que nos dé garantías de que se haga y que la presidenta y el alcalde cumplan su palabra y que se inicie el paseo ahora que no hay ningún inconveniente.
11: Así se hará. Muchas gracias.
1: Bueno, el alcalde dio también un minuto a Ramón Arenas para explicar voto, pero no sé qué pasó con una conexión, debía ser algún dispositivo electrónico del portavoz de Unidos por Laredo que no funcionaba y al final pues el alcalde dijo que no se podía esperar y acabó así, de esa manera, el pleno. Finalmente, recordamos, pues aprueba el condicionado de costas y se abre la vía legal para remodelar el paseo marítimo en su primera fase, incluyendo esa apertura, que es una de las acciones más llamativas, esa apertura al aire, al cielo del río Mantilla, desde Padre Ignacio de Curía.
0: Bueno, pues tendremos tiempo para hablar y conocer más aspectos de esta temática, ¿no? Ahora habrá que presentar el proyecto y otra serie de...
1: Sí. Sí, el alcalde, bueno, le preguntaremos mañana, porque mañana cerramos ciclo del programa Hablando de Laredo, programa para la política local pejina, y mañana por la tarde hablaremos con el alcalde y le preguntaremos. Pero creo que he oído que el proyecto de ejecución está ya también a punto de presentarse, o sea que en principio las cosas parece que siguen su cauce administrativo. Repito, se lo preguntaremos mañana al alcalde, a Miguel González. Bueno, pues hasta aquí el resumen del pleno extraordinario que vivimos el sábado en directo también a través de la sintonía de Radio Laredo. Y ahora déjame que añada algunas otras cosas que nos han ido llegando en las últimas horas. Por ejemplo, en la plataforma de contratación del sector público encontramos hoy que la Junta de Gobierno Local del Ayuntamiento de Laredo ha publicado la adjudicación del contrato de la organización y ejecución de la fiesta temática de julio, Laredo Hippie, en Laredo. Pues bien, pues esa adjudicación se ha realizado para Rivendel, Mercados Temáticos y Productos Producciones, sociedad limitada única, por un importe de 50.000 euros. Ha sido la mejor oferta de las tres presentadas. Y de hecho, ya en las últimas horas hemos visto ya anunciado el mercado hippie de Laredo, que se va a celebrar, va a funcionar durante los días 16, 17, 18 y 19 del mes de julio, del mes que viene, que son las fechas de la fiesta. Así que, bueno, pues ya está en marcha la organización de esa fiesta tan esperada también en el verano de Laredo. Cambiando de asunto, también recibimos hoy una nota de prensa del Partido Socialista de Laredo que denuncia que la caducidad de una plaza policial en la plantilla de Laredo muestra la caótica gestión, dicen, del ayuntamiento. El Grupo Municipal Socialista denuncia que esto no es un hecho aislado, sino la expresión más reciente de la incapacidad de la alcaldía y la concejalía de Hacienda, Personal y Seguridad Ciudadana en esta entidad local. Para los socialistas, lo ocurrido, que queda reflejado en el Boletín Oficial de Cantabria de hoy lunes, porque el BOC publica efectivamente ese anuncio de caducidad, es la prueba de una forma de gobernar que deja morir los procesos, los servicios y las responsabilidades, comprometiendo en este caso concreto la seguridad ciudadana y el funcionamiento básico del ayuntamiento. En la actualidad, recuerda el PSOE, solo 18 agentes operativos cubren un servicio policial que debería contar con al menos 30 efectivos, con 7 vacantes sin cubrir y más de 9 meses de deuda acumulada en servicios extraordinarios, en horas extras prestadas y no abonadas. También hay incapacidad de gestión en el cobro de tasas e impuestos municipales, dicen, dejando ingresos sin recaudar y tensionando aún más la tesorería ya castigada. Para el Grupo Municipal Socialista, la conclusión es clara: este equipo de gobierno no planifica, no ejecuta y no corrige, y no está en las necesidades reales de los vecinos ni en el funcionamiento de los servicios públicos. Esto es lo que viene a decir el Partido Socialista en ese comunicado de prensa que ha difundido en la mañana de hoy lunes. Tema socorrismo de Cruz Roja. Seguimos recordando que Cruz Roja está solicitando incorporar en el área de socorros para la oficina de Cantabria socorristas acuáticos en playa, cuya misión será velar por la seguridad de los bañistas, previniendo situaciones potencialmente peligrosas e interviniendo de manera eficaz ante accidentes o situaciones de emergencia en el programa de servicio de asistencia, salvamento y socorrismo en las playas de Cantabria y en concreto en su zona oriental de Cantabria. Ya hemos explicado aquí lo que ha pasado con el servicio de socorrismo de Santoña, cuya empresa adjudicataria ha renunciado al contrato y que Cruz Roja va a asumir esa labor y está pidiendo socorristas para la zona oriental. Bueno, pónganse

0: un incendio originado en un cuadro eléctrico de un establecimiento de hostelería de Laredo y han también realizado otra salida en nuestra villa por una fuga de gas en una comunidad de vecinos de la Avenida de España. El 112, que por cierto, esta misma mañana se comunica que siguen buscando a un senderista desaparecido desde ayer domingo en Ramales de la Victoria, un hombre de 52 años que estaba haciendo la ruta del Mazo. Están trabajando en la zona el equipo de rescate del Ejecutivo Regional, que aporta técnicos, y el helicóptero, los drones del Ejecutivo, Montes, Protección Civil de Ramales y Santander, estos con perros, Cruz Roja Cantabria y la Guardia Civil, tanto por tierra como por aire. Hace una hora y pico todavía no se sabía nada y se seguía la búsqueda. Esperemos que, bueno, es pronto todavía, esperemos que al final encuentren a este hombre. Vamos a ver, no vamos a perder la esperanza. Y acabamos con una nota alegre, porque el sábado fue San Antonio y bueno, el Ayuntamiento de Laredo pues también lo hace referencia a ello en sus redes sociales. Laredo ha celebrado hoy, dice, respecto al sábado, San Antonio de Padua. La jornada festiva comenzó a las 7 de la tarde con una misa en el convento de San Francisco, oficiada por el párroco local Juan Luis Cerro. Tras el acto litúrgico, los costaleros han portado al santo por las calles de la villa en una multitudinaria, bonita y emotiva procesión en la que se han derramado 200.000 pétalos desde los balcones, récord hasta la fecha. La celebración ha estado amenizada por las panchoneras, organizadoras del evento, los ventolines y el grupo de danzas Virgen de Palacios. El alcalde, acompañado de varios miembros de la Corporación Municipal y del patrón mayor de la Cofradía de Pescadores, ha estado presente para apoyar una de nuestras tradiciones más queridas, que cuenta con 400 años de historia y forma parte de nuestra identidad como pueblo. San Antonio, un año más en las calles de Laredo para conmemorar al santo. Enhorabuena a las panchoneras, por cierto.
1: Sí. Bueno, ya hemos hablado abundante y suficientemente, yo creo que la semana pasada ya, sobre San Antonio y su fiesta, pero sí, que es motivo de celebración, traer esta fiesta de otro corte, una fiesta singular y especial, muy religiosa y muy intensa, también en su celebración.
0: Bueno, déjame que añada una referencia más, un tema más en relación con la actualidad política local, porque bueno, ayer me encontraba con el alcalde por la calle, hablábamos de, pues, por ejemplo, quedábamos para el martes para el programa Hablando de Laredo, y el alcalde venía del ayuntamiento en ese momento, porque dice que bueno, pues que él estuvo haciendo algunas cosas que tenía que hacer en el ayuntamiento. Y en esa visita al edificio consistorial, pues constató la recepción de dos escritos de Unidos por Laredo, y sobre ello ha hecho también un mensaje y lo ha publicado en redes sociales. Vamos a oírlo.
2: Muy buenos días. Hoy domingo que he venido a hacer unas cosas al ayuntamiento, curiosamente me encuentro con dos escritos de Unidos por Laredo. Uno que quiere impugnar el contrato de basuras que recientemente hemos adjudicado en pleno y nos quiere dejar nuevamente sin contrato de basuras a Laredo. Y dos, ha presentado otro escrito para tumbar la modificación sobre los terrenos de la Pula Vieja que hemos hecho para poder tener accesibilidad, el proyecto de accesibilidad a la Pula Vieja. Nos quería dejar sin paseo marítimo. Nos quiere dejar sin contrato de basuras y nos quiere dejar sin accesibilidad a la Pula Vieja. Esa es la política del señor Arenas, de Unidos por Laredo y de todos sus concejales que lo firman. Vamos a seguir trabajando para que este tipo de políticas no salgan adelante y seguir empujando por el bienestar de todos los laredanos. ¡Feliz domingo! ¡Hasta luego!
0: Bueno, pues veremos, estaremos atentos para, bueno, pues contarles todo lo que vaya surgiendo relativo a estos temas que comentaba nuestro alcalde. Le preguntaremos también por ello el próximo martes por la tarde, mañana martes por la tarde. Hasta aquí, ahora sí, nuestra sección de actualidad.
1: Gracias, Tomás.

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Pues nos quedan unos minutitos para contaros, por ejemplo, lo más destacable del mundo del deporte. Hoy vamos a centrarnos en nuestra trainera, que empieza a cobrar especial protagonismo a partir del próximo fin de semana con su participación en el grupo 2 de la ARC2, con su debut en Astillero, en la regata de Astillero este próximo sábado a las 4 de la tarde, una contrarreloj con 4 largos, donde va a estar la trainera. Ya sabéis, y bueno, pues así está reconocido por sus propios mentores. Mañana, por cierto, estará en nuestro programa el presidente del Laredo Remo Club, Cristóbal Alonso. Ya sabéis que la embarcación pejina pues es la más débil de las 5 traineras de Cantabria, pero desde luego está ahí en el agua y lleva los colores de nuestro club pues por todas las aguas del Cantábrico. Bueno, su última actuación fue el viernes por la tarde en la bandera Van Sander, donde fue quinta clasificada, insisto, por detrás de Pedreña, Camargo, Castreña, Astillero, y quinta la embarcación pejina. Tras dos de regatas en las que Castreña amenazaba con dominar la temporada de remo en cuanto a las citas regionales se refiere, el viernes en la Van Sander se rompió ese pronóstico. Pedreña se impuso en la regata con una prueba en la que aventajó en algo más de 6 segundos a Camargo y en más de 8 a los rojillos de Castro. Los de Marina de Cudello revalidan así el título de la Van Sander del año pasado. 5 traineras absolutas y 3 de veteranos, todas masculinas, se dieron cita en el atardecer en la Bahía Santanderina. En la primera serie bogó la senior de Laredo con los 3 botes de veteranos, entre los que se impuso Castreña. Tras ello estaba prevista la salida de la tanda que reunía a Castreña, Astillero, Pedreña y Camargo. Pero sonó un móvil para avisar que un barco salía de Raos, con parón al canto entre decepciones y protestas. Cuando pasó el barco y se dio la salida, las 4 traineras enfilaron hacia el interior de la bahía para ciabogar a la altura del muelle de Maliaño. En el primer giro, Castreña marcaba el mejor crono, 4:41, seguida de cerca por Camargo, 4:43. Ya fue en la segunda ciaboga, con las traineras volviendo a la línea de salida y meta, cuando Pedreña, 10:12, tomó la cabeza de la prueba con un segundo de renta sobre el Castreña. La tercera vio como Pedreña y Camargo viraban a la vez, 15:18, con los rojillos ya perdiendo 11 segundos. Y en el último largo, Pedreña se fue momentáneamente a la calle 4, la de Camargo, pero cerca de meta volvió a su lugar y venció con 20:35:59 para amarrar el primer título de la temporada y ratificar que el curso en el remo cántabro apunta a ser, por el momento, competido y entretenido para los aficionados. En veterano masculina, triunfo de Castreña, segundo Pontejos A y tercero Pontejos B. Y en la absoluta masculina, Pedreña 20:35, segundo Camargo 20:42, tercera Castreña 20:43, cuarta Astillero 21:05 y quinta Laredo, que, insisto, participó en la primera regata, acompañada tan solo en la primera mitad por las 3 traineras veteranas, pero luego la segunda mitad de la regata Laredo la hizo completamente sola, marcando un tiempo de 23:43. Bueno, pues insistir en la invitación para mañana del presidente, que nos hablará de estas regatas, y también hablaremos de la ARC2, en la que va a estar nuestra embarcación, reforzada con muchos remeros de Kaiku, pero en definitiva nuestra trainera en el agua. Eso será en el ámbito del remo a partir del próximo fin de semana, la ARC2. Y esta es nuestra página del deporte, hoy breve pero intensa, con los remeros del Laredo Remo Club participando y siendo claros protagonistas de nuestro verano deportivo.

0: Miguel Ángel Montes, arquitecto. Conferencia titulada Los pintores de Laredo, 5 de junio de 2008.
1: ¿Qué es Leonardo Varañano? Es un laredano que se le podría calificar, como aparece en ese libro que ha publicado ahora Baldomero Brígido Gaviola, en el que hay algún personaje de la población de Laredo que se dice de él ausente en Indias. O sea, era un indiano, no estaba en Laredo, estaba fuera. Y este hombre es uno de ellos, un ausente en Indias, porque su obra la va desarrollando en Cuba, donde, en combinación con otro pintor, Laplante, hacen una serie de litografías que luego ilustran en color y se van combinando el dibujo y la litografía. Son vistas panorámicas preciosas, la lástima que aquí las tenemos solo en blanco y negro, hechas en litografía y son de poblaciones como Santiago de Cuba, Cienfuegos, La Habana, Matanzas. Y aquí en Laredo hay un particular que tiene dos grabados de este hombre, con la singularidad de que estos grabados de buena dimensión, pues de 60 por 50, luego están coloreados. Y uno de estos grabados le tiene el Ayuntamiento de Laredo, regalo de una familia que muchos de ustedes conocen, que eran Las Joyas, que tuvieron una tienda de coloniales o de ultramarinos, donde ahora está la cafetería de Las Vegas.

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0: Es la 1 mediodía en Canarias.
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0: Faltan 5 horas para el debut de España en el Mundial de Fútbol. Se esperan 27 grados de temperatura, posibles tormentas eléctricas también en Atlanta, cuando en el mediodía de Estados Unidos comienza el encuentro de la selección española de fútbol frente a Cabo Verde. El rey Felipe VI es muy optimista.
2: Pues que lo hagan lo mejor posible y a ser posible que ganen.
3: ¿Usted cree que van a ganar?
2: Hombre, yo creo que es un partido asequible en principio. Pero bueno, nunca se sabe porque los partidos son siempre fuente de sorpresas.
3: Bueno, aunque al final.
2: Digo los partidos de fútbol.
3: ¿Crees que llegaremos a la final?
2: Bueno, eso es lo que deseamos todos. Y seguro que ellos los primeros y lo van a trabajar.
0: Felipe VI va a estar el 27 de junio en Guadalajara, en México, cuando nos enfrentemos a la selección de Uruguay. Un nuevo informe de la UCO, de la Unidad Central Operativa de la Guardia Civil, detalla las actividades de Leire Díez dentro de la presunta trama, maniobras de las que daba cuenta a Santos Cerdán. Entre los papeles del exsecretario de Organización del Partido Socialista figura un documento con el nombre Incumplimientos, en el que se señalan las líneas que seguían para dar al traste con causas que afectan al partido y al gobierno. La Guardia Civil también revela que el Partido Socialista sufragó hasta 6 viajes de la exmilitante entre abril y agosto de 2024. El pago de esos viajes, según el informe, los autorizó o Santos Cerdán o su secretaria. La justicia británica avala la decisión del gobierno de Londres de ilegalizar a Palestine Action. Laura Alonso.
4: Sí, en el mes de febrero el Tribunal Superior de Londres había dictaminado que la prohibición del grupo Palestine Action interfería con la libertad de expresión, pero el veto se había mantenido a la espera de la apelación del gobierno y el resultado de esa apelación es que sí, que ilegalizarlo después de haberlo considerado una organización terrorista es legal, que la prohibición está justificada y que además es una decisión proporcionada porque el grupo no se comporta, dice la magistrada, como una organización no violenta. Reconoce la juez Carr que es una decisión sumamente controvertida, pero entiende que sería un error pasar por alto que, en su opinión, Acción Palestina ha promovido abiertamente la violencia ilegal y eso, añade, equivale al terrorismo. La organización había dirigido su acción últimamente sobre todo hacia la presión a empresas de defensa con alguna vinculación con Israel, especialmente a Erbil Systems, el mayor conglomerado de defensa israelí.
0: Pakistán acaba de confirmar que el gobierno de este país va a presidir el próximo viernes en Ginebra, en Suiza, la ceremonia de firma del acuerdo de paz entre Estados Unidos e Irán. Del exterior también, condena internacional al ataque ruso masivo sobre Ucrania con 70 misiles, más de 600 drones, decenas de artefactos han burlado las defensas ucranianas y han matado al menos a 4 personas en Kiev. También han causado graves daños en la catedral de la iglesia, una iglesia cristiana ortodoxa del siglo XI situada en la capital. El presidente Zelensky lo ha calificado de grave crimen contra la cultura cristiana y ha pedido al G7, que se reúne desde hoy en Francia, que aumente la presión sobre Rusia. Dice Zelensky que se va a reunir con los países europeos y con Donald Trump para hablar sobre cómo forzar a Vladimir Putin a que ponga fin a la guerra. Algo más, el Comité de Huelga de los Médicos renueva las movilizaciones con nuevos paros indefinidos a partir del mes de septiembre. Este lunes han iniciado su quinta semana de huelga indefinida en demanda de un estatuto profesional propio. A mediodía han llevado a cabo una multitudinaria concentración ante la sede del Ministerio de Sanidad en el Paseo del Prado, en la capital de España, en Madrid. 1:04 de la tarde, 12:04 en Canarias. Ahora las noticias de su comunidad.
5: En Cantabria, la Guardia Civil ha localizado el cuerpo sin vida del senderista de 52 años que había desaparecido este domingo en la ruta del Mazo en Ramales de la Victoria. Para Paloma Álvarez del Vallo, buenas tardes.
6: Buenas tardes. Anoche comenzaron las labores de rastreo que continuaban esta mañana con un operativo desplegado tanto por tierra como por aire con el que finalmente se ha localizado el cuerpo sin vida del senderista desaparecido en Ramales de la Victoria. El hombre de 52 años había salido de casa para realizar la ruta del Mazo, una ruta circular de unos 7 kilómetros y fue un familiar quien dio aviso al 112 en torno a las 8 de la tarde al ver que este no regresaba a casa y tampoco respondía al teléfono.
5: Y más noticias, la Concejalía de Cultura y Juventud de Santander y la Asociación Cántabra de Música Emergente Nido han presentado hoy el concurso de jóvenes creadores de música electrónica, con el que los jóvenes de 15 a 35 años con lazos en la comunidad podrán presentar una canción original hasta el 28 de septiembre para competir por ser uno de los 12 finalistas que actúen en Espacio Joven y un premio para el ganador de 250 euros en un bono para compra de material musical. Noemí Méndez, concejala, y Pedro Bolívar, de Nido.
7: Intentamos, como en el Censo de Artistas Jóvenes, que toda la gente pueda comprender que las profesiones culturales no son por amor al arte y tienen que estar remuneradas.
8: Que es el momento adecuado después de haber hecho estos 2 años de eventos y que hemos visto que hay mucho talento en la ciudad, pues de dar la oportunidad a estos nuevos chicos y chicas para que pues nos sorprendan con sus trabajos.
5: Y un último apunte, el Boletín Oficial de Cantabria ha publicado este lunes la declaración de caducidad de una convocatoria para cubrir en propiedad mediante oposición una plaza en la Policía Local de Laredo al haber transcurrido más de 3 años sin resolverse el proceso selectivo desde que se aprobase la oferta. Es todo, más noticias de Cantabria dentro de unos minutos. Mientras, toda la información en rtve.es.
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0: Bueno, pues es la 1:07 y arrancamos ya nuestro tramo de despedida de esta jornada, de este lunes, pues fantástico, 15 de junio, es bueno, pues uno de esos días esperados, como nos contaba esta mañana nuestro invitado, bueno, pues Laredo ahora mismo pues bulle, pero luego tiene otros momentos a lo largo del año, ¿no? Y cuando estamos de bajón, nos lo decía Juan Loste, pues cuando estamos solos, pues eso, reflexionamos y meditamos y pensamos muchas cosas, ¿verdad, Rosa?
1: Pero y algunos escriben.
0: Ahora hacemos. Venga, pues nada. Claro. Es lo que se tercia. Bien, queréis que me asome a la ventana, ¿no? Bueno, un día fantástico, ¿eh? 22 grados. Las mujerucas aquí sentadas en el banco de la Casa de Cultura, las veo, unas están al sol, otras a la sombra, no molesta nada. Bueno, un día espectacular, ¿eh? De manga corta, de pantalón corto, de sandalias, de... Uf, ¡qué maravilla! ¡Qué gozada! Bueno, en fin, que es un lujazo que tenemos que disfrutar. El viento mueve un poquito, viene del noroeste y refresca también un tanto la sensación general del día, ¿no? Ahora enseguida os vamos a contar las banderas de la playa. Ya sé que yo lo llevo diciendo desde hace una hora y pico, pero ahora ya por fin ya tenemos la información, que también es cierto que cuando lo he anunciado he dicho verde que te quiero verde, vamos, que el día no está, no hay mar, no hay viento, hace sol, hay estabilidad, pues bueno, no hay corrientes, pues la playa tiene las 8 torres con bandera verde a esta hora de la mañana. Pero antes os cuento que tenemos aquí en el centro 22 grados de temperatura, humedad 76%, el viento roza los 20 kilómetros por hora. Os digo que no es especialmente intenso, pero tampoco es un viento pausado, un viento tranquilo, apunta al oeste-noroeste y... Bueno, pues ahora, después de escuchar lo que nos dicen desde AEMET, os visitamos efectivamente la playa. A ver, cuéntanos, Rosa, ¿quién nos da hoy el mensaje?
1: Pues hoy escuchamos a Luz Cepeda.
2: Buenas tardes. Hoy bajan las temperaturas en Cantabria por la tarde con nubes de evolución y esperamos chubascos tormentosos en el interior especialmente. Pueden ir acompañados de granizo en Liébana y en la Cantábrica del Ebro, con rachas fuertes de viento en zonas de tormenta. Temperaturas en descenso, máxima de 23 grados en Santander, 24 en Camargo, 25 en Reynosa y Torrelavega, 29 grados en Potes. Mañana las temperaturas serán similares a las de hoy, mínima de 11 grados en Reynosa, 17 en Santander, máxima de 20 en Santander, 29 grados en Potes. Nubes bajas en el litoral, por la mañana sol en el interior, pero con nubes de evolución. Y mañana por la tarde todavía no se descarta algún chubasco tormentoso, sobre todo hacia la cordillera. En los próximos días las tormentas continúan, pero irán a menos. Subirán las temperaturas para el próximo fin de semana. Es una información de AEMET.
0: Bueno, pues ponme la música de la playa, ya que estamos. Mira, nos vamos a ir de forma presencial, ¿verdad, Tomás? Vamos a ir.
3: Venga. Vamos.
0: A ver, adiós. Muy bien de gente. Muy bien.
3: Pensé que nos íbamos.
0: Muy bonita la playa, muy limpia. Es imposible ver un perro aquí. Sí, mira. Aquí. No, lo digo porque hay tanta gente que sí.
1: Eso de que es imposible.
0: No, quiero decir que no la veo en la webcam. No veo en la webcam. Sí.
1: Decía aquel, si yo te contara.
3: No sé.
0: Soy capaz de definir si tal y cual. Venga, pues música de playa. A ver, venga.
1: Hala, playa.
0: Bueno, pues ha llegado la información de Cruz Roja con las 8 torres que tiene en la playa Salvea a esta hora, con bandera verde, y no hay perspectivas tampoco de que cambie un poco la situación a lo largo del día, ¿eh? En Noja, Joyel, verde, Suances, blanca, y el resto, pues Riz y Trengandín y Elgueras en bandera verde, y Elgueras el paseo y el Brusco con bandera blanca y bandera amarilla. Najo, Cuberris, amarilla. En Ribamontaña al Mar, amarilla en Langre, Loredo 1, Loredo 2, Somo 1 y Somo 2. Y verdes las demás, Galizano, Somo 3, Puntal 1 y 2. Bueno, en Santander tampoco hace falta que nos vayamos a Santander, que no creo que haya mucha gente escuchándonos en ese área. Pero bueno, luego ya viene el resto de la información de Cantabria. Las 8 de la playa Salvé, verde. De momento no hay información de la de Santoña porque no deben tener personal todavía para cubrir el servicio en Santoña. Si os bañáis en cualquiera de las dos playas de Santoña, pues siempre hay que tener precaución, pero si no hay socorristas,
3: más aún.
0: Pues muchísimo más. No sé, no hace falta que lo diga, o sí, ¿no? Intento saber. Este fin de semana ha habido dos fallecidos en las playas, aunque ha sido por fallos de salud, según se ha trascendido. bueno, algún problema cardíaco o alguna situación de este perfil. No han sido exactamente ahogados, aunque sí que ha habido circunstancias, ¿no? Sí. Que ha sido en la lámina de agua. Sí.
3: Déjame que envíe. Ya has acabado con la playa, ¿no?
0: Sí.
3: Déjame que envíe un saludo a los trabajadores de FCC que se han incorporado hoy lunes, al servicio de limpieza, de recogida de residuos urbanos en Laredo, que ha entrado un grupo a trabajar ya en esta época fuerte de verano, y que eso seguro que se va a notar, porque hay mucha gente en Laredo y somos muy cochinos.
0: Sí, sí, la verdad.
3: Está toda la zona de los jardines de la playa, de las servilletitas estas que dan con los tarritos de lao, pero plagada, plagada. Y de los tarritos, claro.
0: Ya.
3: Todo.
0: Y hoy, además de empezar el Mundial, tenemos noticia del ámbito del fútbol, como es el nombre del nuevo entrenador del Club Deportivo Laredo, el técnico Chus Fernández, que así se llama, que va a dirigir al primer equipo la temporada 26-27. El Club Deportivo Laredo y Jesús Fernández Frías, nacido en Santander en 1983, han firmado un acuerdo por el que el entrenador cántabro se hará cargo del primer equipo en la próxima temporada. Estoy leyendo el comunicado que ha hecho público esta mañana el Club Deportivo Laredo. Chus llega a San Lorenzo para tomar las riendas de un nuevo proyecto del Charles en Tercera Federación, tras una temporada muy positiva en la que se alcanzaron los retos marcados a nivel deportivo y a la que solo le falló la guinda del ascenso. Formado en los banquillos del fútbol de nuestra región, Chus inició su recorrido como entrenador en la estructura de cantera de varios clubes, como la Cultural de Guarnizo, donde entrenó en todas las categorías, la Escuela Municipal de Santander como coordinador y el Racing de Santander, así como en la Real Federación Cántabra de Fútbol como seleccionador en las selecciones sub-12 y sub-16. En la temporada 2021 se hizo cargo del banquillo del Marina Sport, equipo convenido del Racing de Santander, en División de Honor Juvenil, donde logró la permanencia en su primer año y dejó al equipo en posición segura cuando firmó en febrero de 2022 por el Atlético Albacete, filial del Albacete Balompié, donde permaneció 3 temporadas compaginando su trabajo de entrenador con el de director de metodología en la cantera del club manchego. Tras firmar su contrato, ha comentado que es una alegría inmensa poder defender los colores de este club y representarlo por toda la región. Llego con muchísima ilusión y muchas ganas de ponernos a trabajar, conocer a los jugadores y hacer que la afición disfrute viendo a un equipo muy reconocible. Queremos un equipo que ilusione, que juegue bien al fútbol y que quiera atacar. En resumidas cuentas, un equipo que haga rock and roll, que es lo que nos gusta, atacar e intentar siempre meter un gol más que el contrario. Bueno, pues es parte de las primeras declaraciones del nuevo entrenador del Club Deportivo Laredo, Chus Fernández, al que escucharemos ya en Radio Laredo en la jornada de mañana. Pues bienvenido, Chus, y mucha suerte con tu Charles, que una semana después de quedar eliminado, ya veis que le ha dado la vuelta a la cosa como un calcetín. Ha despedido a Obu y ha recibido a Chus Fernández, que va a ser el nuevo entrenador en tercera la próxima temporada.
3: Pues bienvenido, ¿no? Y que sea para bien.
0: No, hombre. Eso siempre hay que tratar de aspirar a mejorar, ¿no?
3: Pues nada, las dos noticias deportivas de hoy.
0: Lo va a tener difícil, porque le vamos a pedir el ascenso a él y a la junta directiva. Este año hemos sido segundos y nos hemos quedado a las puertas, pues hay que ganar el campeonato y subir directamente a Segunda Federación. Así, tal cual lo digo.
3: Ala, venga.
0: Tienen un año para hacerlo, pues que se apañen como sea, pero la afición lo va a exigir después de un año en el que no ha sido muy bollante, ¿eh?
3: Bueno, pues ya que estás pidiendo, pide también que España gane esta tarde.
0: Bueno, eso no depende de ninguno de nosotros. Lo de apoyar y hacerse socio y seguir al Charles sí depende de todos nosotros, todos los que estamos aquí al respecto.
3: ¿A qué hora es el partido hoy?
0: 6.
3: A las 6.
0: 6 de la tarde.
3: Bueno.
0: Dicho lo cual, vamos a por la información de la comarca.

0: Vamos a empezar en Colindres, que impulsa una nueva escuela de pasabolo tablón para garantizar el relevo de la generación de este, que es mi deporte, ya lo sabéis, ¿no? Bueno, este fin de semana he competido mal, pero he competido.
1: Bueno, lo importante es competir, ¿no?
2: Lo importante es participar. Vale.
1: Además, tú ya tienes títulos ya de sobra en tu...
0: No, de sobra nunca.
2: Tienes, si no, tienes que ampliar la estantería, no te merece la pena, hombre.
0: Bueno, pues estuvo el pasado viernes el presidente de la Federación Cántabra de Bolos, junto con el alcalde, el presidente es Julián Vélez, junto con el alcalde de Colindres, Javier Incera, en un acto celebrado en el consistorio y que ha contado con la presencia de la concejala de deportes, Saray Villalón, el presidente de la Peña Pasabolo San Ginés de Colindres, Juan Rey, Miguel del Río, padre, y Miguel del Río, hijo, quien será el encargado de dirigir la nueva escuela como monitor. Comenzará su actividad con la finalidad de acercar este deporte tradicional a niños y niñas y jóvenes del municipio, ofreciendo un espacio de aprendizaje, formación y convivencia en torno a una de las señas de identidad más representativas de la cultura cántabra. Y además, y esto ya lo añado yo, no lo pone en la nota de prensa, en la bolera más bonita y más espectacular de todas las que hay en el mundo del pasabolo tablón, y la mejor ubicada y la más de lo más. Hay otras que también, pero esta es realmente maravillosa, la bolera del Parque del Riego de Colindres. Venga, pues nada, que los peques de Colindres que quieran aprender pasabolo tablón, en nada se lanzará a través de redes sociales la convocatoria para sumarse a la escuela de este mismo verano. Vamos, ¿dónde vamos ahora? A Liendo, que le sacan lucimiento también a la exposición que está ubicada en el Laredo Espacio de Arte Casa de la Villa, con escenas de Liendo, esa revista que ha ilustrado Íñigo Ansola y que ha realizado la asociación Escuela de Liendo, con un brillante resultado. Bueno, pues las escenas o las viñetas pintadas, dibujadas por Íñigo Ansola, con sus textos y demás, están expuestas en un formato más grande que la propia revista, en la planta baja del Laredo Espacio de Arte. Abren de miércoles a domingo y hay que esperar hasta el miércoles, pero pasad allí a verla, que es una exposición realmente muy, muy, muy gentil, muy amable, muy, muy fácil, muy reconocible. En Limpias, último pan con chocolate de la temporada. Antes de despedirnos, hombre, chocolate, espero que sea en tableta, porque ahora mismo para chocolate caliente no está la cosa. Antes de despedirnos hasta después del verano, os invitamos a disfrutar de una última tarde de pan con chocolate en la Biblioteca Municipal Eulalio Ferrer de Limpias. El jueves a las 6 de la tarde, para niños a partir de 3 años en la Biblioteca Eulalio Ferrer. Una merienda especial para celebrar la llegada del verano y compartir un rato divertido antes de las vacaciones. Inscripciones en la biblioteca, pues hasta el jueves. Y estaría bien sustituir el chocolate caliente con helado de chocolate, ¿no? No sé. Yo le sugiero desde aquí, no sé si soy quien. Bueno. Pero bueno, pan con chocolate y... bueno, el pan lo... no sé. Con la galleta del helado, ¿no? Con el barquillo. Lo suplimos.
2: Él lo va organizando, no pasa nada.
0: Bueno. Vale. Ampuero, finalizada la obra del ensanche de la calle San Juan. Con una inversión de 26.000 euros se ha llevado a cabo la mejora y ampliación de la calle San Juan, una actuación que contribuirá a una circulación más cómoda y segura para vecinos y usuarios de la vía. Es una calle, una arteria importante, pero no es de las más... trascendentes de Ampuero, ¿no? Está pues en una zona, digamos, del extrarradio, la calle San Juan. En Ramales de la Victoria, del 22 de junio al 6 de septiembre se abre la piscina municipal en la temporada 2026. 22 de junio al 6 de septiembre, de lunes a domingo, de 12 del mediodía a 8 de la tarde, ininterrumpido. Tarifas, bueno, pues entrada diaria individual 3 euros, abono de temporada para empadronados individual 30 euros y familiar 75 euros y abono de temporada para no empadronados, o sea, para ti, para mí, Tomás, individual 60 euros y familiar 120 euros. La verdad es que es un precio irrisorio, ¿no? Por todo el verano, sí. 60 euros, podemos ir las veces que queramos, los días que queramos, ¿no? Inscripciones en la Biblioteca Municipal de Ramales de la Victoria, en el edificio Fundación Orense, segunda planta. Y había más, sí, han editado ya las fiestas de San Juan en Gibaja, ¿vale? Ya está el cartel, espera que lo abro, a ver, el sábado 20... apertura de barra, castillo hinchable, inscripción de paellas, presentación de paellas, inscripción de concurso de mus, entrega de premios del concurso de paellas, castillo más castillo hinchable y orquesta clave del norte, fuegos artificiales y sorteo de un jamón hasta las 3 de la mañana, el sábado. Y luego ya el día de San Juan, pues tienen disparo, misa, el día de San Juan es el miércoles 24, banda municipal de Ramales y actuación de Vanessa La Rubia, de Canción Española, vale, en Gibaja, No os hablo de las fiestas de San Pedro, que ya han publicado también el cartel en Ramales, pero eso será ya a la semana siguiente. Rasines construirá una pista de pádel en el barrio La Gerra. El Ayuntamiento de Rasines sigue avanzando en la mejora de los servicios e infraestructuras municipales. En el último pleno se aprobó la construcción de la primera pista de pádel del municipio en el barrio La Gerra, junto al gimnasio municipal. Esta actuación, con una inversión de 90.000 euros, será financiada a través de fondos europeos Líder y permitirá ampliar la oferta deportiva para vecinos y vecinas de todas las edades. Además, se aprobaron las bases para la creación de una bolsa de empleo de operario de oficios varios, que se publicarán próximamente en el Boletín Oficial de Cantabria. También se concedió la licencia de actividad y apertura de la nueva farmacia de Rasines, que se trasladará a un nuevo local en La Gerra, y se aprobaron los pliegos para la subasta de 6 lotes de madera. El Gobierno de Cantabria ha confirmado que no se prevén incidencias en la atención médica del consultorio local durante los meses de verano. Pues eso es otra buena noticia también para los vecinos de Rasines. Y en Bárcena de Cicero, bueno, pues un bando también con los horarios, los precios de las piscinas municipales de Adal Treto. Bueno, pues eso, que 40 euros empadronados, no empadronados, 52 euros. Y abono de temporada también con diferentes edades. Entradas menores de 18 años y jubilados, 2 euros. Y adultos a partir de 18 años, 3 euros cuesta ir a disfrutar de un baño en la piscina municipal de Treto. Periodo de apertura del 1 de julio al 31 de agosto. En San Antonio le sacan fruto a la actuación del equipo judo, bueno, con los exámenes de cinturón negro y los tercer dan conseguidos. El de primer dan por Maya Incera, Tiziano Escobar y Teresa Tezanos, y el tercer dan, medalla de oro para Marcos Añudo y Mario González. Son los resultados, como digo, de los campeonatos de judo, donde ha participado el equipo de Samperio, el judo Samperio de San Antonio. Ya sabéis que también hay un montón de gente de Laredo, o no sé si un montón, pero vamos, hay unos cuantos integrantes de Laredo en este equipazo. En Argoños están pendientes de la celebración del Día Internacional del Yoga, que va a ser este próximo domingo 21 de junio. Es una actividad organizada en Argoños, entre Argoños y Santoña. Van a recorrer algunos de los rincones más especiales de la villa, con plazas ilimitadas, actividad gratuita, apta para todo tipo de público, y el programa comenzará a las 9 y cuarto de la mañana, quedada en Kiram Yoga. Ruta hasta el Gromo y meditación junto al mar, caminata hasta el Ribero y luego práctica de yoga libre y yoga nidra en Kiram Yoga. Bueno, pues nada, ¿qué hay que llevar? Pues esterilla o toalla, agua, ropa cómoda y un pequeño picoteo para compartir. Que no sean patatas fritas, por favor, que engordan muchísimo. Inscribirse en el 644-480898. 644-480898. Ni humus, que tiene tela también. Es que algunos se pasan tres pueblos.
1: Las anchoas.
0: Porque si son buenas, sí. Se comen un par de ellas.
1: Sí. Sí, son buenas.
0: Siempre. Bueno, las hay malas, ¿eh? Aquí también las hay malas, ¿eh? De las baratas.
1: Pero no son de las que se hacen aquí.
0: Ya. Bueno. Y en Escalante, el martes 16 de junio, los peques del colegio harán una ruta en bicicleta desde las 10 hasta las 12:30 por el recorrido que acompañan aquí en un infomapa. Agradecemos en la medida de lo posible se evite la circulación por esa zona y aquellos que decidan circular lo hagan con el mayor de los cuidados. Mira, esto está bien. Esto es como el bando del alcalde, ¿no? Que de orden del alcalde ha dicho que vamos a ir de aquí a aquí mañana con los niños del pueblo. Y que mejor no circular. Y si es ineludible, pues que se haga con mucho cuidadito, que son lo más valioso que tenemos en el pueblo, los niños, los pequeñajos. Bueno, Y no sé si se me queda algún tema en el tintero. Alguno más habrá, seguramente. Si queréis ganar un... Si sabéis jugar la petanca y queréis ganar un reloj Citizen, apuntaros al memorial de petanca, que va a ser este próximo sábado, 20 de junio, en las pistas de petanca de Laredo, El memorial Raúl Nates, ¿vale? Que también es una actividad pues interesante. Se va a jugar por dupletas o por tripletas, y se hacen a sorteo. Todos los años nos lo cuenta Victorino Espósito, del Club Expo Cachón, que bueno, según los inscritos, pues se dividen los equipos en dupletas o en tripletas para, bueno, pues tener una competición corta, o sea, manejable, no hacerlo inacabable, ¿no? Enfrentamientos unos contra otros, etcétera, etcétera. Venga, pues esto va a ser en las pistas de petanca del barrio de San Lorenzo este sábado desde las 9:30 a.m, pero mejor inscripciones, que por jugador será de 15 euros. Y poquito más. Pues déjame actualizar el Twitter a ver si, bueno, pues hay noticias de este montañero, no, este excursionista. La Peña del Mazo, yo he estado, y tiene su, bueno, sí, su pendiente, Son esos dos montes, el Moro y el Mazo, quedan ahí encima de Ramales de la Victoria. Y bueno, pues tienen la peligrosidad que tiene pues cualquier
1: sí, a ver,
0: ruta de montaña. Esta es bastante empinada, pero no es especialmente, ¿cómo decirlo?, peligrosa o arriesgada, ¿no?
1: Aquí el problema es que a este hombre le haya pasado algo, que ha tenido un accidente. Esa es la cuestión.
0: Algún desvanecimiento, dice que se ha quedado sin fuerzas. O 11 minutos, localizado el cuerpo sin vida del senderista de 52 años, desaparecido en la jornada de ayer en la ruta del Mazo de Ramales de la Victoria. En el marco del operativo, efectivos han encontrado el cuerpo en una zona de monte incluida en el área de búsqueda.
1: Pues la peor noticia.
0: Vaya, hombre, pues es la que no queríamos dar.
1: Ya ha encontrado eso hace 10 minutos.
0: Localizado el cuerpo sin vida del senderista de 52 años, desaparecido en la jornada de ayer en la ruta de El Mazo de Ramales de la Victoria. Bueno, lo han encontrado el cuerpo en una zona de monte que estaba incluida en el área de búsqueda. Bueno, pues lo sentimos mucho. Ahora, lógicamente, pues ya dejamos a la investigación el esclarecimiento de las
1: causas.
0: De las causas, de las circunstancias. Y... No, iba a decir, no se puede ir al monte solo, y es la realidad, es la pura constatación de que no se puede ni a nadar, ni al monte, ni a sitios peligrosos, pero bueno, no es el momento. Venga, os dejamos con Pick Up de Tarde, el estupendo programa dedicado a las baladas de 1999 que nos dejó Salva el pasado miércoles. Lo recordamos en la próxima hora aquí en la sintonía de Radio Laredo. Mañana remo con Cristóbal Alonso, el presidente del Laredo Remo Club, que viene a hablarnos de la inminente temporada de la ARC2, en la que va a estar nuestra trainera. Y bueno, pues hablaremos del mundo del remo y del club pejino, del club laredano. Gracias por la atención que nos habéis prestado, y con este cariz pues triste y amargo, pues cerramos nuestro programa de hoy. Hasta mañana.
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Hola, buenas tardes. Comenzamos un nuevo pickup, el último del siglo XX. Son baladas de 1999. Digo el último del siglo XX, dedicado a éxitos internacionales, porque aún nos quedarán otros dos de éxitos en español. Bueno, comenzamos hoy con Whitney Houston y Mariah Carey haciendo un dueto. Esta canción es de la banda sonora de El Príncipe de Egipto, una película animada. Se titula When You Believe, cuando crees. En la película, la versión española, el título de la canción es Si tienes fe. Y bueno, ya lo veis por el título, es una canción muy mística, demasiado mística. Habla de los milagros que un creyente puede hacer si cree de verdad. Hay que creer. Bueno, la canción estuvo en el Billboard Hot 100 en el puesto número 15, americano. Igual 5 en Bélgica, Francia, Italia, Países Bajos, Noruega, Suecia, Suiza y en Inglaterra. Además, en España también, número 5. Fue galardonada con el Oscar a la mejor canción original en la banda sonora de la película. Bueno, os dejo con Whitney Houston y Mariah Carey la canción When You Believe, cuando crees.

maravillosas, Whitney Houston y Mariah Carey, When You Believe. Ahora vamos con una cantante sueca, se llama Emilia, y su tema de 1999, un gran éxito internacional llamado Big Big World, Gran Gran Mundo. La apertura de la canción está basada en la cantata campesina de Johann Sebastian Bach y fue número uno en 8 países. Top 5 en 5 países más. Premio Grammy a la canción del año en Estados Unidos y canción sueca del año. Bueno, os dejo con Emilia, Big Big World.

Big Big World por Emilia en el año 1999, y fue en ese año cuando entró muy fuerte la música latina en Estados Unidos y en el resto del mundo. En ese año Enrique Iglesias lanzó un tema llamado Ritmo Divine o Divine, que quiere decir ritmo divino, una balada romántica, dance pop, con fusión latina y mediterránea. En la versión española se llamaba Ritmo Total. Fue número uno en unos cuantos países, entre ellos España. Top 10 en Canadá, Finlandia y Hungría. Y fue también número uno en el Billboard Dance Club Songs de Estados Unidos. Y disco de oro en Nueva Zelanda. Y número uno también en el Hot Latin Tracks de Estados Unidos, la lista de canciones pop de latinas. Bueno, os dejo con Enrique Iglesias, Ritmo Divine.

Sidney Divine por Enrique Iglesias. Un gran éxito internacional. Y ahora continuamos con otra latina. Es Jennifer López, norteamericana de origen puertorriqueño. Una actriz muy conocida que en ese año, 1999, lanzó su primer long play. Y el tema principal se llama If You Had My Love, si tuvieras mi amor. El long play se llamaba On the Six, sobre las seis. La canción es pop y rhythm and blues con influencias de música latina y de hip hop. Número uno en el Billboard Hot 100 de Estados Unidos durante 5 semanas. Fue uno de los singles más vendidos en 1999 en todo el mundo. Además fue número uno en Canadá, en Australia, Finlandia, Grecia, Hungría, un montón de países más. Top 5 en el resto de listas internacionales, la mayoría. Y consiguió 4 discos de oro, 3 de platino y 1 de plata. Jennifer López, If You Had My Love.

Jennifer López y You Had My Love, Si Tuvieras Mi Amor. Y ahora Bruce Springsteen, The Box, con un tema que grabó en 1989, creo, pero lo publicó en 1999 y obtuvo un éxito bastante grande internacionalmente. Número 1 en Polonia, 8 en Bélgica,

y fue también número uno en la lista de baile americana. Decir que Enrique Iglesias grabó también una versión en inglés y otra en español, se titulaba Más es amar, y que fue un gran éxito en las listas de reproducciones de clubs. Bueno, está la versión de Bruce Springsteen, la original, Sad Ace, Ojos Tristes.

Sad Days por Bruce Springsteen, Ojos Tristes. Y ahora vamos a hablar con una chica que tiene la imagen de una quinceañera ingenua. O al menos eso es lo que ella dice de esta canción, que la tiene manía por eso, porque le dejó esa imagen. Es Britney Spears. Y la canción es una canción de tipo bubblegum, música chicle, o basada en esa música de los 60, con una letra muy ñoña, en la que una chica tímida intenta expresar sus sentimientos a su primer amor. La canción se llama Sometimes, algunas veces. Bueno, os dejo con Britney Spears.

Sometimes por Britney Spears, a veces. Fue número uno en Bélgica, Holanda y Nueva Zelanda, dos en Australia, tres en Inglaterra. Y además consiguió disco de platino y fue 21 en el Billboard Hot 100 americano. Bueno, continuamos este año 1999 con las baladas. Estos son Backstreet Boys, una boy band norteamericana muy conocida. Y este es su tema más popular, se llama I Want It That Way. I Want It That Way, que quiere decir quiero que seas así. Está incluido en su Long Play Millennium, que es su tercer álbum. La canción narra una relación romántica tensa por la distancia. Fue nominada a balada pop del año en Estados Unidos y a tres Grammys.

Dejamos a Backstreet Boys con su tema I Want It That Way para escuchar a otra latina o de origen latino, norteamericana, Cristina Aguilera, con su tema Gin in a Bottle, uno de los más importantes del año en todo el mundo. Genio en una botella. Número uno en Estados Unidos durante 5 semanas, también número uno en Inglaterra y otros 5 países más, incluida España. Fue top 5 en el resto de listas del mundo. Y la canción del verano en Estados Unidos en 1999.

también lanzó una versión en español llamada El genio atrapado y fue nominada al Grammy Latino. Bueno, Christina Aguilera, Genie in a Bottle.

Genio en una botella por Cristina Aguilera. Seguimos nadando por el año 1999 por sus baladas. Y ahora vamos con una familia, una banda que son una familia, son tres cuatro hermanos, tres chicas y un chico. Son irlandeses y la banda se llama The Corrs. En 1999 tuvieron un gran éxito con este tema llamado Runaway, fugitivo. Fue nominada al Grammy a Mejor Interpretación Vocal Pop Femenina.

Runaway por The Corrs alcanzó el número 2 en Inglaterra, también en la música contemporánea de Canadá. En España tuvo el puesto número 30. Bueno, vamos ahora con una banda nacional, española. Son de Mallorca. Con la voz de Adela Peralta. La banda se llama Sunflowers. Y el tema es Happy Birthday. Fue número uno en los 40 principales de españoles en 1999. Y obtuvo el premio Importantes del Diario de Mallorca. Sunflowers, Happy Birthday.

Happy Birthday, feliz cumpleaños por Sunflowers, una banda de Mallorca. Y vamos ahora con el excomponente de Take That, de Robbie Williams, y su tema de 1999, Stronger, fuerte. De su álbum I've Been Expecting You, te he estado esperando. Número 4 en la lista de sencillos de Inglaterra. Bueno, Robbie Williams, Stronger.

Os recuerdo que estáis en la sintonía de Radio Laredo, en el programa Pick Up de Tarde. Hoy recordando baladas del año 1999. Estamos escuchando a Robbie Williams, su tema Strong. Bueno, volamos ahora a Estados Unidos con los Red Hot Chili Peppers. Y es su long play, Californication. Y el tema es Other Side, otro lado. La letra habla de la batalla contra la adicción, contra las drogas. La canción la escribieron en honor a uno de los exmiembros de la banda, que murió por sobredosis. Bueno, fue 14 en el Billboard Hot 100 americano, número 1 en el Modern Tracks de Estados Unidos. Ahí estuvo durante 13 semanas consecutivas. Red Hot Chili Peppers, Other Side.

Other Side por Red Hot Chili Peppers. Y vamos a escuchar ahora al dúo sueco Roxette con su éxito de ese año, de 1999. La canción se llama Wish I Could Fly, si pudiera volar. Incluida en su álbum Has a Nice Days. Que tengas un buen día. De 1999. Estuvo en el top 20 del Eurochart de las listas europeas de singles. Fue la canción más emitida en la radio europea de 1999. Además fue el top 40 en Inglaterra y en España, curiosamente, número 1. Bueno, Roxette, Wish I Could Fly, si pudiera volar.

Rosette, with I could fly, si pudiera volar. Y vamos ahora con una banda norteamericana llamada Sugar Ray. Y el tema Someday, algún día. Está incluido en su álbum 1459. Y fue número 7 en el Billboard Hot 100 americano. También fue número 4 en Canadá y 25 en Nueva Zelanda. Someday por Sugar Ray.

Dejamos a Sugar Ray con su tema Someday. Y vamos ahora con una banda de Oslo, de Noruega. Se llama Butterfields. Y su tema de ese año, Manía, fue un gran éxito. Un éxito en toda Europa. Se utilizó en un anuncio de Marlboro. Y también como la banda sonora de una película llamada Dawson's Creek. Bueno, Manía por Butterfields.

Mania, Manía, por Bufflefish, desde Oslo, Noruega. Y ahora vamos a Irlanda, otra vez, ahora con la banda, la más importante posiblemente, es U2. Y el tema es Sweetest Thing, la cosa más dulce. Originalmente se publicó como cara B de un disco llamado Where the Streets Have No Name, cuando las calles no tienen nombre. Y eso fue en 1987. Pero fue regrabada en 1999 para el recopilatorio, para el álbum recopilatorio de U2. Y publicada como single, alcanzó el número 1 en Italia, en Irlanda, en Canadá, Islandia. Número 2 en España, 3 en el Eurochart y top 10 en un montón de países. La canción la escribió Bono como una disculpa a su esposa por olvidar su cumpleaños. Bueno, Sweetest Thing, la cosa más dulce, por U2.

Bueno, dejamos a U2 con su tema Sweet Thing y ahora vamos con Tina Turner, que grabó este último long play en el año 1999 llamado 24/7, 20 para 70. La canción principal es Whatever You Need, lo que necesitas. Escuchamos a Tina Turner.

Whatever You Need, lo que necesitas, por Tina Turner. Una balada de amor. Nos habla de una persona que está conectada con otra en vidas pasadas y que se reencuentra en un amor prohibido. Fue número uno en Suiza, top 10 y 20 en varios países europeos, 21 en el Billboard Hot 100 americano, y disco de platino en Inglaterra, Alemania, Suecia y Francia. Tina Turner. Y vamos a continuar ahora. Estamos escuchando a Savage Garden, Jardín Salvaje, un grupo australiano. El tema es I Knew I Loved You, sabía que te amaba. Y es una réplica a una canción anterior que se llamaba Sinceramente, Profundamente, Intensamente. Bueno, pues esta réplica alcanzó número uno en Estados Unidos durante 4 semanas. También número uno en Canadá, top 10 en Australia y Nueva Zelanda, y en 5 países europeos. I Know I Loved You, por Savage Garden.

Bueno, dejamos a Savage Garden ya para escuchar ahora sí a Joe Cocker con su tema No Ordinary World, que da título a su 19º o 17º long play. Este long play fue 49 en la lista de álbumes de Inglaterra, 10 en Alemania, Austria, Bélgica y Noruega, y tuvo disco de platino en Alemania y oro en Francia y Suiza. No Ordinary World, un mundo extraordinario, Joe Cocker.

0: Bueno, se ha agotado el tiempo. Hemos acabado ya con el siglo XX, los éxitos, baladas y hot hits. Pero nos quedan dos programas que serán de éxitos españoles, de las listas españolas. Y habrá uno de baladas y otro de hot hits también. Así que nos vemos en el próximo programa.
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0: Pues seguimos y lo hacemos ahora con la ayuda de Tomás Rivero, que está aquí y nos trae la agenda. Buenos días, Tomás.
1: Buenos días, buena
0: semana de trabajo.
1: Buenos días a todos. Así es. Así es, la primera semana en la que tocaremos verano ya, oficialmente.
0: Sí, sí.
1: Oficialmente, porque este fin de semana entra el verano oficialmente ya, de 2026. Bueno, pero hasta el fin de semana todavía tenemos mucho que contar, mucho que hacer, mucho tiempo que vivir, y es lo que vamos a relatar a continuación. Vamos con las actividades previstas para los próximos días, comenzando con la jornada de hoy, en la que, bueno, mencionamos, vamos a hablar de ello enseguida, pero mencionamos que a las 12 hay una concentración del personal técnico medio y superior del Servicio Nacional de Salud en el Hospital Comarcal de Laredo, a la que nos invitan a todos a acudir, pues bueno, reivindicando sus derechos y haciendo peticiones, de las que además vamos a hablar, como digo, enseguida en Radio Laredo. Hoy lunes tenemos actividades, como siempre, en el Centro Las Rederas. Hoy tienen una sesión de multijuegos a partir de las 6 de la tarde. AMIL, la Asociación de Mujeres Independientes de Laredo, celebra pilates ahora mismo, están en ello ya, y luego ya por la tarde boxeo y conversación en inglés, también yoga, sus clases de yoga. Esta es la programación de AMIL para la jornada de hoy. Respecto al día de mañana tenemos teatro de nuevo en el Teatro Doctor Velasco de Laredo. Por la mañana a las 11, los alumnos del Colegio de Educación Infantil y Primaria Pablo Picasso, los de entre tercero y quinto de primaria, van a venir al Teatro Doctor Velasco a hacer una obra que se titula Pim Pam Clown, la guerra de los payasos, a las 11 de la mañana, digo, para sus propios compañeros, para toda la comunidad educativa. Pero luego, por la tarde, a las 6 de la tarde mañana, van a repetir esa obra para el público en general. Así que quien quiera puede acercarse por la Casa de Cultura mañana a las 6 de la tarde para disfrutar con los chavales del Picasso, de su aula de teatro, que van a hacer esa obra. Pim Pam Clown, la guerra de los payasos. Ya nos habló la responsable del taller, nos habló sobre ello la semana pasada. También mañana Las Rederas, el Centro de Las Rederas, tiene su taller Mente en Marcha. Los tres grupos de este taller, que tendrán lugar a las 5, a las 6 y a las 7 de la tarde. Y AMIL, pues mañana tiene día intenso porque tiene yoga, paseo por Laredo, mantenimiento físico y pilates. Luego, por la tarde, repiten el paseo y el pilates. Vamos al miércoles. El miércoles, obviamente, la actividad más importante, la más destacada, es la inauguración de los cursos de verano de la Universidad de Cantabria en Laredo. Cuando la oscuridad cubrió toda la tierra, es el título de la conferencia que va a impartir Montserrat Villar Martín, que es astrofísica del Centro de Astrobiología en el Instituto Nacional de Tecnología, de Técnica Aeroespacial. Será a las 7 de la tarde en la Iglesia de Santa María de la Asunción de Laredo, como es tradición, la inauguración de los cursos de verano de la Universidad de Cantabria en Laredo. Bien, este miércoles la Mancomunidad de Municipios Sostenibles de Cantabria realiza la recogida de plásticos de uso agroganadero, pues entre otros municipios en Laredo, el miércoles, este miércoles día 17 de junio. Por lo tanto, hay que la gente que tenga este tipo de plásticos, solamente el de uso agroganadero, los tiene que dejar en fardos atados el día antes, el martes, mañana martes, por la tarde en Tarrueza, junto al antiguo lavadero, enfrente de la parada del autobús. Hay una zona vallada allí que es la adecuada para hacerlo. Los plásticos se recogerán el miércoles día 17. Las Rederas arranca también el miércoles con su taller de manualidades a las 6 de la tarde, y AMIL hace su club de lectura a las 5 y media y el taller de yoga a las 8. Vamos al jueves 18 de junio. Las Rederas a las 10 de la mañana se va de excursión a Ruente y Bárcena Mayor. Van a hacer una excursión, ¿eh? Que es, siempre nos ha dicho Verónica Augusto, que es una de las actividades que más les gusta.
0: Sí, claro. ¿Mm? A ellos y a todos. Sí, ir a Ruente, pasar el día en Ruente y Bárcena Mayor.
1: Hombre, pues sí, la verdad es que sí. Pasan un día divertido, entretenido y además aprenden, porque suelen hacer visitas a lugares de interés. Uh-huh. Así que, recuerden, el jueves a las 10 de la mañana saldrán desde Laredo. Bueno, a ver, el jueves tenemos los Jueves Vitales de Cruz Roja, nueva sesión con este taller, con esta actividad que realizan, en este caso, un taller de iniciación a la reanimación cardiopulmonar de una hora de duración, es gratuito, va a tener lugar entre las 5:30 y las 6:30 de la tarde en la sede de Cruz Roja, en el puerto. Hay que apuntarse previamente porque tiene plazas limitadas. Les doy el número de teléfono de Cruz Roja donde hay que llamar o mandar un WhatsApp, como prefieran. 663-094672. Repito, 663-094672. Si quieren ustedes, pues, aprender a hacer la reanimación cardiopulmonar, algo que nunca está de más, no, quién sabe, pues esta es una opción. Los Jueves Vitales de Cruz Roja, este jueves a partir de las 5:30 de la tarde. Bueno, más cosas. También el jueves en el Laredo Espacio de Arte Casa de la Villa tenemos el primero de los tres documentales que se van a proyectar en el marco de la exposición Escenas de Liendo, que está ahora mismo funcionando ahí en la planta baja de este antiguo Ayuntamiento de Laredo. Bueno, pues este jueves a las 7:30 de la tarde tenemos el documental titulado Parteras, la voz de nuestras abuelas. Entrada gratuita, para quien quiera asistir a esa proyección. Y el jueves Amil celebra yoga, paseos por Laredo, mantenimiento físico y pilates. Bueno, vamos llegando ya al fin de semana. Este viernes 19 de junio tenemos, por ejemplo, dos fiestas de fin de curso anotadas en nuestra agenda a día de hoy. Tenemos la del Colegio de Educación Infantil y Primaria Pepe Alba. Van a estar toda la mañana de fiesta con un montón de actividades para los chavales y para toda la comunidad educativa. Y a las 8 de la tarde, el festival de fin de curso de la Academia de Baile Streamens, que va a ser aquí, en los jardines de la Casa de Cultura, donde ya les hemos estado viendo ensayar ese festival de fin de curso. Streamens, a partir de las 8 de la tarde del viernes. Bueno, Cruz Roja pone en marcha también este viernes una nueva iniciativa, en este caso muy interesante, sobre todo para los jóvenes, un curso de socorrismo acuático de 60 horas de duración que se va a desarrollar entre, como digo, el viernes 19 de junio y el día 23 de julio, de lunes a viernes, con teoría y con prácticas, para, bueno, pues aprender todo lo que se necesita para tener la titulación de socorrismo acuático y luego, pues, por ejemplo, pues trabajar en las playas durante el verano o en las piscinas, donde también se requieren socorristas. Bueno, lo dicho, este viernes arranca ese taller y la información, como siempre, en Cruz Roja. A lo mejor pasar por el puesto base de Cruz Roja, que está en el puerto de Laredo. El viernes es el día de recogida el día de recogida es el sábado, pero hay que dejar los enseres voluminosos, los muebles, en la Puebla Vieja de Laredo, en los puntos habituales de recogida, este viernes, los días 9, 19 y 29, recuerden, de cada mes. Así que ya saben, hay que llamar antes, hay que llamar por teléfono al servicio en el número 942-60-72-28. Como decimos, se depositan el viernes y el servicio de recogida lo hace el sábado. ¿Qué más? Pues que tenemos también los talleres habituales de Las Rederas, Anímate Suave y a tu Ritmo, el viernes a partir de las 6 de la tarde, y Amil, que celebra su taller de pilates por la mañana y boxeo y sevillanas por la tarde, este viernes, recuerden, a las 10 de la mañana el pilates, a las 5, a las 6:30 y a las 7:30 respectivamente el boxeo y las sevillanas. Bueno, llegamos al fin de semana. El fin de semana, que es el fin de semana ya incluido en las fiestas de San Juan de este año. Ya saben que la fiesta de San Juan es la semana que viene, pero ya el fin de semana tenemos varias actividades incluidas en ese programa de fiestas, en el cartel de fiestas de San Juan, que se ha anunciado ya desde el Ayuntamiento de Laredo. Por ejemplo, el sábado a las 12 del mediodía va a tener lugar en Laredo el tercer festival de charangas, ambientazo naturalmente durante todo el sábado por las calles de Laredo. A las 10 de la noche del sábado tenemos una macro disco a cargo de Pícara en el Parque de los Tres Pescadores. Así comienzan, como digo, las fiestas de San Juan este fin de semana en Laredo. El sábado, por cierto, que tenemos también el 12º Memorial Internacional de Petanca Raúl Nates en la Playa Salvé, va a ser a las 9:30 y a las 4:30 de la tarde. Van a arrancar las partidas. Y el domingo, pues el domingo tenemos, como siempre, mercadillo semanal a partir de las 9:30 de la mañana. Y en el marco de las fiestas de San Juan también, a las 11 de la mañana va a comenzar la 23ª concentración de trajes regionales en la Plaza de la Constitución. Bueno, pues otra de las citas imprescindibles cada verano ya. Además, eso, en el primer día de verano, este sí. Domingo, día 21 de junio. El domingo, por cierto, que acaban las jornadas del pincho de Acelar, así que tenemos todavía una semana para disfrutar de esos ricos pinchos que se están vendiendo en 21 establecimientos de 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
1: hasta el domingo, último día. Y el domingo también tenemos, perdón, la tercera y última salida al campo de primavera de la Asociación Cultural Bosques de Cantabria de Laredo. El 21 se van, el domingo se van en una iniciativa que van a conocer los puentes de Rucabao en los Valles Pasiegos. La propuesta más aventurera que cierra la temporada con una ruta fluvial que exige cierta agilidad, dice Bosques de Cantabria. 7 kilómetros, los participantes remontarán arroyos, cruzarán cauces y descubrirán la cabecera del río Pas, rodeada de bosques tradicionales modelados por siglos de actividad humana, eso sí. Pues esto va a ser el domingo por la mañana. Se van Bosques de Cantabria a los Valles Pasiegos. Pónganse en contacto con la asociación, pues por ejemplo a través de redes sociales, para conocer, bueno, pues si hay plazas libres en el autobús para desplazarse hasta allí, si hay plazas libres para participar en esta actividad. Y sección de exposiciones, como siempre, exposición en la planta baja de Laredo Espacio de Arte Casa de la Villa, de la Asociación Escuela de Liendo, Escenas de Liendo. Ya hemos contado que además este jueves se proyecta el primer documental que viene de la mano de esta exposición. La muestra estará funcionando hasta el 5 de julio. Y en la primera planta de Laredo Espacio de Arte, hasta el 12 de julio tenemos a Tino Cuevas, exposición homenaje año Faustino Cuevas. Los primeros premios del concurso de pintura al aire libre Puebla Vieja de Laredo, de la Asociación de Amigos del Patrimonio, como siempre, recordamos que todavía están en la Oficina Regional de Turismo. Y esta semana va a ser la última ya de actividad del Centro de Ocio Costa Esmeralda por las tardes, de 4:30 a 8:30, para niños y jóvenes de Laredo, porque esta semana acaban las clases también y finaliza también este servicio. Lo que no finaliza son las visitas a la Iglesia de Santa María, visitas libres de lunes a viernes en horario de mañana y tarde, los sábados solo por la mañana, y ya saben que si hablamos con Fernando Bailet, el guía de la iglesia, pues podemos concertar visitas guiadas para grupos. Acabamos con el recordatorio de una actividad que va a tener lugar no esta semana, sino la que viene, el jueves 25. Es una excursión a Comillas que va a celebrar AMIL, la Asociación de Mujeres Independientes de Laredo. Y lo traemos a nuestra agenda hoy porque hay que apuntarse gratis. Son plazas limitadas. Así que quien esté interesado, que se ponga en contacto con AMIL en su teléfono 633 23 19 10. 633 23-19-10. Hasta aquí, amigos, nuestra agenda semanal de hoy.
0: Estupenda, Tomás. Muchas gracias por irnos avanzando cosas, cositas y cosazas, que vamos a poder presenciar, disfrutar, incluso participar o ser protagonistas también, claro. Nos puede estar oyendo perfectamente pues cualquiera de los que organizan cualquiera de estas actividades o cualquiera de los que participa. Y eso para nosotros pues es un orgullo contarlo. Venga, pues así viene la semana. Os lo iremos detallando también todos los días a esta hora en la sintonía de Radio Laredo.
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0: Bueno, pues la urgencia de esta mañana nos lleva hasta las puertas del Hospital Comarcal de Laredo, donde el personal técnico, medio y superior ha sido convocado por el sindicato Comisiones Obreras para una concentración a las 12 del mediodía de hoy lunes. María José Barrio es secretaria de Acción Sindical de la Federación de Sanidad y Sectores Sociosanitarios de Comisiones Obreras en Cantabria y nos va a contar cómo es esta convocatoria. María José, buenos días.
1: Hola, muy buenos días.
0: Bueno, pues a las 12 vais a concentraros en el Hospital Comarcal de Laredo, convocando al personal técnico, medio y superior del servicio de salud. Cuéntanos los motivos. Son complejos de explicar, ¿eh? Lo he intentado, es difícil de entender, pero vamos, son cuestiones que hablan básicamente de la clasificación del personal técnico en grados C1 y B, ¿no?
1: Eso es, sí. Vamos a ver si podemos explicarlo porque,
0: sí, por favor.
1: Bueno, son cuestiones técnicas, pero al final, pues no es muy, muy complicado. Actualmente, la clasificación de las personas trabajadoras del Servicio Público de Salud está en unas categorías, ¿no? Que son el A1, por ejemplo, médicos, el A2 sería enfermería, luego está el C1, que serían los técnicos superiores, el C2, que serían los técnicos medios, y luego las agrupaciones profesionales, que por ejemplo serían pues el personal celador, ¿vale? Entonces, cada grupo de estos requiere una titulación, sí, específica para luego desarrollar las competencias dentro de su trabajo en el Servicio Público de Salud en cualquier hospital. Entonces, ¿qué pasa? Que los técnicos sanitarios de grado medio tienen una formación y unas competencias que son superiores al grupo en el que están. Uh-huh. Es decir, ahora mismo están en el grupo C2 y por exigencia de titulación, de formación y de competencias deberían de estar en el C1. Y a su vez el técnico superior, que por competencias y formación, sí, debe de estar en un grupo superior. Entonces, uh-huh, ese debería de estar en el grupo B. Uh-huh. ¿Vale? Entonces, yo creo que así está ya un poquito,
0: sí,
1: más claro.
0: Sí, sí.
1: ¿Quiénes son cada uno de estos colectivos? Bien, pues los técnicos de grado medio son las TECAES, las técnicas de cuidados de enfermería y los técnicos de farmacia, por ejemplo.
0: Ajá.
1: ¿No? Sí. Dentro del personal sanitario. Y luego los superiores pues son los técnicos de rayos, los técnicos de laboratorio, de anatomía patológica, sí, entre otros. Uh-huh. ¿De acuerdo?
0: Sí, entonces, gracias por el ejemplo, ¿eh? Nos lo,
1: sí,
0: nos clarifica bastante.
1: Sí, yo creo que así se entiende un poco mejor, ¿no?
0: Uh-huh. Sí.
1: Entonces, una vez dicho esto, ¿qué pasa? Que realmente estas personas estamos clasificadas por debajo de nuestro nivel de competencias y por debajo de nuestro nivel de formación.
0: Uh-huh.
1: ¿De acuerdo?
0: Sí.
1: Y lo que tenemos en el Estatuto Básico del Empleado Público, que es nuestra norma básica, digamos, de aplicación, como el Estatuto de los Trabajadores lo es para las personas que trabajan en las empresas privadas, para las personas que trabajamos en los servicios de salud, pues tenemos el Estatuto Básico del Empleado Público. Ahí ya dice que estos colectivos, tanto los medios como los superiores, deben de estar donde les corresponde por titulación. Es decir, los medios en el C1 y los superiores en el B.
0: Uh-huh.
1: ¿Qué ha pasado? Que eso no se ha llevado a cabo.
0: Yeah.
1: ¿Vale? Está recogido en el artículo 76 de esta norma. Entonces, en el año 2021 se firma un acuerdo que dice que eso debe de llevarse a la práctica.
0: Uh-huh.
1: ¿Qué ha pasado? Que tampoco se ha cumplido. Entonces, por eso estamos aquí, una vez más, en la calle, reivindicando nuestra clasificación como está recogida en la norma.
0: Uh-huh.
1: Que le llamamos reclasificación, porque efectivamente hay que reclasificarnos, pero realmente lo que estamos intentando es resolver una deuda histórica con este colectivo, con estas compañeras y compañeros,
0: uh-huh,
1: que estén donde tienen que estar.
0: Uh-huh.
1: Y esto, además del reconocimiento profesional y de competencias, por supuesto que lleva aparejado un reconocimiento salarial.
0: Claro.
1: Que viene a ser entre categorías de unos, vamos a decir, retribuciones básicas alrededor de unos 3.000 euros al año.
0: Uh-huh.
1: Entonces, bueno, pues todo junto, bueno, pues nos indigna bastante que el gobierno central, en este caso, que es quien está incumpliendo el acuerdo, pues no lo cumpla.
0: Uh-huh. Vamos a ver, dos preguntas de ámbito local o comarcal. ¿Solo afecta? No, afecta a todo el Servicio Cantabro de Salud, en definitiva, ¿no? ¿Y por qué lo habéis convocado en el Hospital de Laredo?
1: Eso es, pues porque si te das cuenta, hace 15 días más o menos hicimos concentraciones en cada hospital.
0: Ah, vale, vale.
1: En el Hospital Tres Mares, en Sierra Llana, en Valdecilla y en Naredo. Uh-huh. Ahora lo hemos concentrado, todo esto lo hemos concentrado en Naredo. Quizá las próximas que hagamos, si esto no surte el efecto que queremos, por supuesto, pues quizá la siguiente tenga que ser en Sierra Llana o en Valdecilla. Estamos intentando aglutinar a todas las personas del colectivo, pero además queremos que también todas aquellas asociaciones, plataformas, resto de organizaciones sindicales se unan, porque al final esto, el objetivo es común, ¿no? Que es clasificar a las personas trabajadoras en el sitio que les corresponde por titulación.
0: Y la última, un poco más específica, ¿cuánto personal afecta en el Hospital Comarcal de Laredo a esta situación?
1: Pues más o menos, no te sé decir la cifra exacta, pero son muchas personas, porque ten en cuenta que todas las... la cifra exacta no te la puedo decir, porque no la tenemos prevista, pero tú ten en cuenta que cuando una persona va a hacerse una radiografía porque le han pedido, pues allí están los técnicos. Sí. Cuando pues le piden una analítica y la tienen que analizar, ahí están los técnicos. Cuando está ingresado, por ejemplo, y todos los cuidados que se prestan, junto con enfermería, ahí están las técnicas de cuidados, en las farmacias, toda la medicación a punto. Uh-huh. Son muchos profesionales.
0: Bueno, la convocatoria es a las 12 del mediodía. Lógicamente, si quiere acompañaros algún ciudadano, pues mejor, ¿no? Más fuerza tendréis,
1: ¿no? Por supuesto, porque, bueno, pues el trabajo le seguimos haciendo. Todas las personas de este colectivo, como no puede ser de otra manera, lo hacen lo mejor que pueden. Pero claro, es de ley, yo creo, reconocer pues bueno, las competencias que cada persona tiene y que el salario se ajuste a su titulación y a su competencia profesional. Uh-huh. Entonces yo creo que esto es perfectamente entendible. De esta manera hay que solucionar esta deuda histórica de la infraclasificación que tenemos a día de hoy, y creo que se merece pues el apoyo de no solo de lo que digo de este colectivo, sino del resto, porque al final la sanidad pública es un equipo, ¿no? Yo siempre digo que es como un coche, ¿no? Que, a ver, sin motor no funciona, pero si no tiene volante tampoco. Entonces, pues yo creo que todo junto y que las personas se sientan reconocidas profesionalmente, creo que es muy valioso.
0: Sin duda, y en la sanidad pública pues mucho más para el interés de todos los ciudadanos. María José Barrio, muchísimas gracias por aclararnos un poquito. No es especialmente compleja, pero sí que es un tanto necesario el explicar cuál es vuestra situación. A ver si la concentración hoy es a las 12 y nada, pues que salga adelante con buen resultado. Un saludo y muchas gracias.
1: Muchas gracias a ustedes. Un saludo.

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0: Bien, pues vamos a seguir en esta mañana con un invitado sorpresa, voy a decir, lo digo porque me acaba de sacar una carcajada y así es muy fácil empezar una entrevista con una persona a la que acabamos de conocer hace tan solo 5 minutos, que se llama Juan Loste y que es un leonés que vive en Laredo y que acaba de presentar su tercera novela y viene a hablarnos de ella y de muchas otras cosas porque tiene una capacidad de comunicación realmente maravillosa. Juan, ¿qué tal? Buenos días, bienvenido.
1: Hola, buenos días, bien hallado diría yo.
0: Pues muchas gracias por acompañarnos y por sacarme una carcajada, ¿eh?
1: Gracias por invitarme.
0: En este lunes, porque es una reflexión que luego te voy a pedir que nos compartas un poquito. Pues empezamos por ahí. ¿Qué hace un leonés jubilado o retirado de la vida activa escribiendo en Laredo novelas que has presentado, entre otros lugares, en la Feria del Libro de Madrid hace unas semanas, ¿no?
1: Sí, efectivamente. Pues mira, la verdad es que ha sido una cosa que he elegido personalmente. Yo, de hecho, vivía en Madrid y yo vendí mi casa en Madrid. También he estado viviendo muchos años en Palma de Mallorca. También decidí acabar con aquello y coincidió justo después de la pandemia que mis padres se encontraban un poco más flojos y como tenía una casa aquí, pues decidieron venirse a vivir aquí y yo quería estar cerca de ellos porque me necesitaban, pero tampoco quería estar encima de ellos, con lo cual pues me compré yo también un pequeño apartamento y lo que hago es pues eso, acompañar a mis padres y disfrutar realmente del sitio donde he sido muy feliz durante todos tantos veranos y ahora ya no solo los veranos sino también los inviernos.
0: Que me estás comparando a Laredo con Palma de Mallorca, ¿has elegido Laredo?
1: Sí, a mí Mallorca, yo creo que con esto del cambio climático, que mucha gente se lo toma mucha risa, yo creo que a partir de 2030, de Madrid para abajo no va a haber quien viva. O sea, está habiendo un boom realmente por la zona del norte, Asturias, Cantabria, Galicia, etcétera, porque realmente va a ser mucho más llevadero. Es decir, estamos hablando de que las temperaturas están subiendo 1,5 grados, ya estamos viendo los días tan espectaculares que hace en Laredo, y yo, pues anticipándome un poco a lo que yo creo que va a ser mi, como tú has dicho, mi vejez, yo me planteé dónde quiero realmente estar, dónde soy feliz y dónde estoy tranquilo. Y a mí Laredo me aporta esa serenidad. Me encanta Cantabria, creo que tiene unos paisajes maravillosos. Si quiero un poco más de marcha, pues me voy a Laredo, me voy a Bilbao. Es decir, que estamos muy bien comunicados en medio de todo. Y yo lo disfruto mucho, ya te digo que lo tengo tan asociado con buenos recuerdos que para mí Laredo es como el sitio donde yo dije, pues sí, aquí me puedo hacer mayor. Y tenemos el hospital comarcal, que hay que defender, viva la sanidad pública, chicos.
0: Hay, incluso, permíteme desvelarlo, hasta tu padre falleció aquí recientemente, ¿no?
1: Sí, mi padre falleció a final de año, gracias a Dios, pues rodeado de su familia, con un día luminoso, y a mí eso me ha servido un poco el haber dedicado a mis padres los últimos años y haber estado tan cerca de ellos, pues a estar con la tranquilidad que estoy ahora, pensando que he hecho todo lo que he podido, que mi padre está tranquilo, y además mi padre era también una persona que era muy feliz aquí. Nos dedicábamos mucho en invierno, pues a darnos nuestros paseos por este maravilloso paseo marítimo que tenemos, y nos tomamos en la zona de ver nuestros chatos y nuestras cosillas. Entonces yo lo he disfrutado mucho, la verdad.
0: Vale, y aquí estás, y aquí escribes también, claro, lógicamente, ¿no? Si aquí es donde te inspira, no sé si te inspiras, pero sí por lo menos donde reflexionas, te sientas delante del ordenador.
1: Claro, tengo pocas distracciones, entonces, sobre todo en invierno, porque claro, todos sabemos lo que es verano, de repente aquí la población se quintuplica, no hay quien aparque, cualquier cosa es un rollo, ¿no? Pero por otra parte, a mí me gusta sentir el calor y el frío, eso me gusta, ese contraste, ¿no? También en verano pues vienen todos mis amigos, yo tenía mi pandilla aquí desde chico y todos, pues sigo teniéndolos aquí, entonces nos juntamos en verano, hacemos muchos planes y no sé, creo que ha sido una lección que a mucha gente efectivamente le extraña, porque yo he desarrollado mi carrera profesional básicamente en Madrid, he luego vivido mucho en el extranjero porque he trabajado más de 10 años en el Banco Santander, me tuvieron 2 años en Nueva York, 5 años en Frankfurt, trabajando, es decir, que además soy trilingüe, podría elegir lo que quisiera, y a mí me parece que a veces hay que ser valiente y tomar decisiones en contra de lo que mucha gente te diga. Bueno, Mallorca es maravilloso. Bueno, Mallorca se pasa un calor, señores, y en verano, o sea, no les digo nada, la sensación aquella. Entonces, y tienes que vivir debajo de un aire acondicionado. A mí eso nunca me ha gustado y por eso, pues, vivo al norte.
0: Hasta el punto que es lo que ha extraído una carcajada. Dices que, bueno, pues que tienes unos hábitos incluso en el invierno, pues eso, muy, muy especiales, ¿no?
1: Sí,
0: de, cuando estás solo en el paseo y...
1: Claro, es que muchas veces voy paseando y me gusta mucho estar el paseo, pero claro, de repente, si es por la noche y a las 6 empieza a oscurecer y no hay nadie, pues yo a veces digo, venga, todo el mundo a salir, que ya se acabó el escondite, ¿no? Porque, pero esas son cosas que yo mismo me pienso y a veces también digo, joder, qué cosas se me pasan por la cabeza, pero claro, creo que también tiene que ver mucho con mi tema de escritor, ¿no? Que siempre tengo que estar inventando mis historias. Yo raramente me aburro, porque incluso, aunque mucha gente diga, bueno, pues qué rollo estar... No, yo observo a la gente, me gusta ponerme en su lugar, y luego también soy una persona muy empática, también he de decir.
0: No sé si es también un cierto complejo que tenemos aquí, ¿no? ¿Qué observas? A ver, no quiero meterte en un compromiso, ¿no? Pero que lo que yo te acabo de decir, ¿no? Mallorca, ya has elegido Laredo, ¿no? Como diciendo...
1: Mira, el otro día estaba escuchando una entrevista, hay un programa ahora con Mercedes Milá y salía
0: Revilla,
1: ¿no? Que bueno, yo tenía mis, como dicen en inglés, mixed feelings, ¿no? Mis sentimientos encontrados, ¿no? A veces le quiero mucho, a veces tal, a veces tal. Pero dijo una cosa que me impresionó y era realmente, se ha conseguido hacer marca ya de Cantabria. O sea, de Cantabria no iba a ser una comunidad autónoma. Tuvieron que luchar por ello, enseguida ocurrió y ahora hablamos de Cantabria infinita y tal. Y yo les digo a la gente, apostad por el norte y apostad por vuestra tierra, porque además de que es... Yo soy de León, es decir, que también lo tengo relativamente cerca, tenemos las médulas, tenemos los picos de Europa, tenemos mucha tal, pero encima Laredo tiene, el norte tiene encima esa parte de costa y Laredo tenemos la playa más grande, como digo yo, del mundo mundial. O sea, que a veces también lo critico un poco porque yo creo que son como las chicas bonitas, que es tan guapa y Laredo es tan bonito que muchas veces nos han molestado en urbanizar bien, en hacer cosas, y poco a poco yo noto que las cosas van cambiando y de hecho, pues ahora veo que la gente está, pues... las fachadas están mejorando las cosas. Veo que también el ayuntamiento está haciendo cosas. He visto la nueva bolera, la estación de autobuses, etcétera. Con lo cual, yo tengo mucha esperanza. Creo que hay que estar. Tampoco hay que decir, es lo único, ¿no? Como la gente que sale fuera y dice, la tortilla, patatas, que no hay nada como tal.
0: Ya.
1: Y sales fuera y cuando viajas te das cuenta de que de cada sitio puedes extraer una lección y hay cosas que te gustan y cada uno, pues yo por lo menos mi forma de ser es, pues. Voy cogiendo y haciendo mi propia cesta con las cosas que me gustan de cada lugar. Y por eso también recomiendo mucho a la gente que viaje, pero que estén muy orgullosos de Cantabria, porque realmente, ya te digo, me parece... Y además decían que estamos justo en la línea entre el clima atlántico y el clima mediterráneo. Es decir, tenemos esa dualidad o esa capacidad de un poco de tener lo mejor de los dos mundos.
0: Sí, sí, sin duda. Bueno, pues te agradecemos que nos lo cuentes y que nos lo recuerdes, por si acaso alguno se nos olvida de esta situación. Juan Loste, escritor. A ver, ¿cómo sale esto? Hombre, ya nos has introducido un poquito en lo que es tu biografía, pero ¿tenías esa vena dentro?
1: Yo siempre he escrito y me daban muchos premios por redacción en el colegio, estudié los jesuitas en su día y tal, pero claro, te educan para ser un funcionario, o sea, cuanto más seguridad mejor, tienes que tener una hipoteca, tienes que... Entonces, yo seguí un poco el camino... Y de hecho, yo ya lo digo, yo soy economista, he trabajado 10 años en Banco Santander hasta que me pidió una excedencia porque no podía más y empecé a desarrollar negocios. Algunos de ellos son muy conocidos, pero cuando yo empecé no eran conocidos. Yo abrí la primera franquicia de 1.50, he estado 7 años trabajando con la marca El Ganso, luego en Madrid monté un espacio multidisciplinar que era un antiguo garaje que tenía 3 plantas y tenía una zona de cowork, una zona de galería y una zona de moda. Y entonces... nunca pude dedicarme a ello hasta que yo tuve la gran, gran suerte que no sé por qué, te lo comentaba un poco antes, yo cuando veía a veces el programa Ruseros y veía a los chinos construir un hospital en 10 días y todo el mundo nos escojonábamos, ¿no? Pero bueno, yo en ese momento ya llevaba un tiempo, conseguí traspasar todas mis cosas, mis negocios y iba a hacer como un poco tabula rasa y me pilló el confinamiento. Entonces ahí dije, ¿qué hago? Digo, pues voy a hacer lo que siempre he querido hacer. Me puse a escribir y resulta que lo que escribía yo lo daba para que la gente, porque claro, todo el mundo en tu familia que te va a decir que bien escribe, que eres el millón, pero claro, yo quería que alguien objetivamente me dijera, sí, aunque yo también te he comentado antes que vivir de lo que es la literatura es muy difícil. Pero vamos, yo creo, para hacerlo un poco breve, que aprovecho cada una de mis crisis existenciales un poco para reinventarme. Entonces me cuesta tomar esa decisión, enfrentarme al vacío, tuve que dejar el banco, me pedí una excedencia, monté negocios, lo traspasé todo y me puse a escribir y yo dije, pues la última parte de esta vida porque yo soy de los que piensa que la mortaja no tiene bolsillo, o sea, no nos vamos a llevar nada. Y además, como economista, también le digo a la gente que una herencia es un error de cálculo. O sea, yo, ¿para qué narices voy a estar acumulando, teniendo una casa aquí, una casa allá, cuando tal? Yo quería vivir en Laredo, quería vivir bien y quería poder permitirme hacer lo que me hacía feliz, que era estar con mi familia, con mis padres en concreto, y desarrollar mi carrera como escritor. Y un poco fue lo que hice. Entonces yo creo que es tomar decisiones a veces.
0: Confinados en Gower. Ese fue el resultado, claro. Confinados ya con ese título, ¿eh?
1: Claro, sí, pero al principio todo el mundo decía confinados, tal, porque claro, la pandemia, pero fíjate, ya hemos quedado atrás la pandemia y tampoco hemos cambiado tanto, porque yo pensaba que realmente aquello sería un punto de inflexión y que la gente a partir de ahí pues te daría cuenta, pero ya hemos visto que ha pasado eso y queremos volver a lo de siempre y tal. Entonces, se me ocurrió, y Gower es una calle del antiguo Hollywood Dorado, donde estaban los estudios de grabación y tal, y entonces se me ocurrió, digo, igual que yo me tuve que confinar, y tuve la gran suerte que me confiné con mi hermana, mi sobrino y tal, con mi familia, dije, ¿qué ocurriría si cinco desconocidos que tienen que ver con el mundo del cine y tal, se ven obligados a convivir porque les pilla esto? Entonces ahí nació Confinados en Gower. Y es parte de una trilogía que escribí, la segunda novela, que se llama Isabel, que ya es como los hijos de esta primera generación, porque claro, tuvieron mucho éxito, pero luego también a veces el éxito se convierte en la manzana de la discordia. Entonces pues la pandilla, que es una pandilla que al final se formó, tuvieron mucho éxito, se separan y se vuelven a juntar más tarde, y la segunda parte pues transcurre en la Antártida, en una base que existe de verdad, que es la base Gabriel de Castilla, que es una de las bases que tenemos en España allí. Y entonces me abordé un tema que me preocupaba mucho, que era el tema del cambio climático, de todo lo que estamos viviendo, pero al centrarlo en una isla que es un atolón, que se llama Isla Desesperación, pensaba, si aquí ocurre algo, esto es como los 12 negritos, alguien tiene que ser, porque no hay manera de entrar y salir, o sea, no es algo que... Entonces, de ahí surgió la novela. Y entre medias, cuando ya terminé la primera y segunda, estaba escribiendo pues la final de la trilogía, y se me cruzó este personaje, que cuando me preguntan qué, digo, es que realmente este es el sueño de una noche de verano de calor. Hablamos antes de Mallorca, yo rara vez me acuerdo de lo que yo he soñado, bueno, casi nunca. Y esta vez, no sé si por el calor, se duerme vela, me desperté y era casi ya la hora de desayunar, y empecé a contar, oye, que se me ha ocurrido esto, una familia noble venida menos, una menina... Salió, que se me cruzó en medio.
0: ¿Qué es para lo que has venido? Menina a mi pesar. Ese es el título de la tercera novela, que acaba de salir el 20 de abril, sí. Y que has, como digo, has presentado, entre otros lugares, en la Feria del Libro de Madrid, y que nos la traes aquí hoy a Radio Laredo. Vamos a ver, Menina a mi pesar. Me gustan tus títulos, porque Isabel, la astilla de un mal palo, fue el anterior, y ahora es Menina a mi pesar. Menina Velázquez, a ver, ¿dónde nos llevas?
1: Bueno, sí, Menina, porque es un personaje, ya sabéis, que también antiguamente las meninas, las infantas, había la María Bárbola, que sale en el cuadro famoso de Velázquez de las Meninas, y es ese personaje que resulta incómodo, pero al mismo tiempo es un poco el bufón de la corte, y tienen que desarrollar mucho la picaresca para poder sobrevivir pues en un ambiente que en principio es como, wow, una familia noble, pero claro, es una familia noble venida menos, que mantiene...
0: En la actualidad, está ambientada en la actualidad, ¿no?
1: Está totalmente ambientada en la actualidad, y yo lo que quería un poco... Y qué es lo que digo a la gente, hay que reírse de uno mismo, porque es que si no, la situación que estamos viendo, las guerras, la crispación, la polarización, que es la palabra del año, parece ser, yo quería contar todo esto, pero desde un modo divertido, un poco irónico, y con esa retranca que tiene el español, ¿no? Esto, si ves la escopeta nacional y todo esto, pues te das cuenta un poco que somos muy buenos en sacarle punta a las cosas. Entonces yo no quiero ni ofender a nadie, porque también pienso que los escritores pues no somos ni jueces, ni estamos aquí para hacer, no sé, ni apología de nada, ni divulgación. No. Entonces yo me limito a describir las cosas como las veo, pero desde un punto de vista pues un poco cómico, porque creo que al final todo el mundo se sentirá identificado con parte de alguno de los personajes de este libro. Menina a mi pesar, y es a mi pesar porque ella no quería ser menina, ella no ha pedido. Entonces nace en una familia noble, como digo, venida menos, que ha tenido que superar la undécima crisis financiera, es decir, mantienen algo del patrimonio, que es un palacete en el Madrid de los Austrias, pero no tienen la liquidez como para mantenerlo. Encima, si es un bien de patrimonio nacional.
0: Eso pasa mucho, sí.
1: Pues pasa mucho. Entonces, ¿cómo hacen para sobrevivir? Entonces, la trama arranca, pues, descolgando un cuadro, que es lo único que parece que les queda de valor, y que puede ser un Zuluaga. Entonces lo llevan a tasar y se convierte un poco en la tabla de salvación de la familia. Y a partir de ahí enlazo un poco contando lo que ocurre en la sociedad, pero también trasladándolo al microcosmo del palacete, porque ellos, para sobrevivir, pues se dedican, pues, un poco como a subarrendar partes del palacete, que se les cae a cachos. Entonces es un poco esa polarización externa y también polarización interna, porque dentro de la propia familia nos ha ocurrido a todos, tenemos ideas diferentes, pensamos diferentes y tal. Pero a diferencia de las redes, donde todo es anónimo y es cruel y es tal, yo me puedo llevar mal con un vecino, pero tarde o temprano tengo que entenderme con él. Tiene una cara, tiene un DNI, tiene un algo. Entonces, yo siempre he pensado que hablando se entiende a la gente, esto es un tópico, pero es verdad. Entonces, yo quería obligar a la gente un poco a confrontarse a las situaciones actuales. Y al mismo tiempo, yo hablaba mucho con mi padre, entonces se extrañaba de qué es PEC, qué es esto de servir. No entendía nada. Entonces, yo quería un poco que ese tema intergeneracional también reflejarlo en la novela, es decir, no solo hay polarización, sino que también ahora están enfrentando a los pensionistas con
0: los trabajadores, con los jóvenes, y con los activos.
1: En vez de decir, oye, es que bajen las pensiones, no, que le suban el salario a la gente joven. O sea, entonces yo quería un poco plasmar esto, porque realmente esto va muy rápido y cada vez más rápido, ¿no? Entonces, sí. Y es obvio que no podemos, la IA, la inteligencia artificial, me refiero, todas estas cosas son cosas que me preocupan. Entonces, intento un poco ponerlas en un contexto sencillo para que cualquiera la pueda entender, y sobre todo la gente joven. A lo mejor aprenden algo de los mayores, y la gente mayor dice, oye, pues los jóvenes, a lo mejor no estamos los mayores a la altura de los jóvenes.
0: Ya.
1: Entonces, un poco, bueno, es lo que intentaba reflejar.
0: Ese es la temática, ¿no? La trama de la menina, a mi pesar. El estilo, ya has dicho que tiene, pues, desenfado, ¿no? Que tiene, bueno, pues...
1: Sí, mucha ironía, sí. Yo quería, pues eso...
0: ¿Pero cómo eres
1: sátira,
0: tú?
1: Como ¿cómo? Soy yo, sí. Riéndome de mi propia sombra, porque ya te digo, yo, por ejemplo, te comentaba antes, yo que tengo idiomas, que tengo la carrera de solfeo, no sé cuánto, me estoy quedando sordo, o sea, llevo ya dos audífonos. Y yo, cuando la gente dice, pues, como que lleva gafas, y les enseño, digo, ¿qué audífonos llevas tú? Ah, pues el tuyo es mejor que el mío, y te conecta con Bluetooth. Anda, pues el mío no, pues el mío sí, o sea, ¿qué voy a hacer? ¿Por qué voy a empezar a decir? ¿Y por qué yo?

0: llena y no medio vacía.
1: De esta vida nadie vamos a salir vivo, ¿no?
0: No, no, todo lo que te hablaba antes, la mortaja no tiene bolsillo, señores. Llévese experiencias, lean, y además yo creo que ahora esto de leer es como punk, o sea, es que realmente como todo va tan rápido con las redes, yo veo que mi sobrino lee en diagonal, o sea, pero le cuesta concentrarse, entonces, a veces parar a escribir o parar a leerte un libro es ya un acto de rebeldía, porque estás yendo un poco contra la tendencia de todo el mundo. Entonces, por eso yo, ojalá leáis mi libro, que por cierto, le hablaba antes, yo fomento mucho el tema del comercio local, me parece muy importante para mis padres que haya un supermercado cerca que está abierto, que haya una librería, entonces...
1: Y para ti, para mí,
0: para todos, ¿no? Porque está muy bien las grandes superficies y está muy bien irse por ahí, pero también el comercio local le necesitamos. Y entonces he intentado que la librería de aquí, de Laredo, el Costa Esmeralda, o en Colindres, que también mis libros anteriores también los tenían, la librería Leer, pues que leer, que tengan el libro. Entonces, si la gente le da pereza a internet, porque hay mucha gente que dice, me encantaría tener tu libro, pero es que no me voy a meter y no quiero comprar por internet, pues que sepan que también en el comercio local pueden tener el libro si les interesa, pero sobre todo que lean, me da igual que el mío o el de cualquiera, pero leer es importante. Y además estamos hablando, ya que nos ponemos en esto, con el tema de la IA, tú haces una tesis doctoral y la IA te la hace en 10 minutos. Ahora ya no es tanto el tema de qué se hace o un libro, sino entiendes lo que has escrito, estás entendiendo lo que tienes. Y a lo mejor vamos a volver un poco a hacia atrás, ¿no? Otra vez a los exámenes orales y este tipo de cosas, porque ya no es tanto el que tú presentes o escribas, como el que tú seas capaz de defender y entender lo que estás presentando.
1: Bueno. ¿Qué tal el recorrido de las dos novelas anteriores y el de esta? ¿Qué expectativa tienes? ¿Qué esperas?
0: Pues mira, el recorrido de las anteriores fue bastante bueno. A mí me sorprendió porque, como te digo, ya todo el mundo en España, yo no sé, habrá a lo mejor 40.000 personas al año que quieran publicar un libro. Es muy difícil hacerse un hueco. Por eso también te agradezco mucho que me hayas dado la oportunidad de venir a hablar a la radio, porque al fin y al cabo es la única manera un poco de llegar a la gente y que la gente pueda, a lo mejor que le pueda sonar el título Menina a mi pesar y diga, pues voy a ver cómo es esto, ¿no? Entonces, animar a que la gente lo haga, o sea, que no sea miedosa, que si algo tienes vocación de algo, lo intentes, que te quejes una, dos, tres, cuatro veces, pero luego también hay que hacer, ¿no? Entonces, con tanta gente que quería publicar, yo dije, pues bueno, ¿qué más da? Ser uno más, ¿tendré éxito? No tendré. Ha tenido éxito, he visto que el público ha respondido, que la gente me pregunta, ¿qué pasaría con este personaje? Quiero saber más esto. Tal. Entonces, eso es lo que a mí un poco me anima.
1: ¿A través de redes sociales? ¿Tienes redes sociales?
0: Tengo redes sociales, o sea, como yo, Juan Loste, o sea, tampoco me escondo detrás nada. Y las redes sociales, de hecho, el otro día, Verónica, la primera de Operación Triunfo, le gustó mucho mi libro y está sacando ya también su hit del verano, Agua para el Calor, creo que se llama. Y cogió mi libro y dice, me ha gustado mucho, Juan, ¿te importa? Y fue ella la que me dijo, y se hizo una foto, que lo subí, por supuesto, hice una historia en Instagram con mi libro, os lo recomiendo, no sé qué, es decir, las redes ayudan. Aún así es muy difícil porque te comentaba, o eres Pérez Reverte, o eres, yo que sé, hay gente, tenemos aquí dueñas, hay gente muy buena también en Cantabria que escribe muy bien, resulta difícil, pero bueno, no por ello, no por imposible que renunciar a ello, vamos.
1: Ya no, y no has parado, te queda acabar la trilogía, ¿no?
0: Me queda acabar la trilogía y me queda la segunda parte de Menina.
1: Ah, va a haber segunda parte.
0: Sí, va a haber segunda parte porque esta termina bastante en lo alto. Bueno, también ahí soy un poco cabroncete, porque yo hablaba antes de que yo, para que un libro me enganche, pues tiene que haber algo que quiera más saber. Entonces, un poco como hacen cuando tú ves una serie, tu serie favorita, que siempre acaban como en un hype, así en un alto para que
1: te quieras saber.
0: Pues en estas novelas me pasó que sin querer fue arriba, arriba, arriba y acabó como un tal. Entonces dije, bueno, y también que una cosa, o sea, yo ahora el libro ha salido. Yo lo vuelvo a leer y digo, es que lo volvería a cambiar, volvería a cambiar esto, no lo haría. O sea, llega un momento en que tienes ya que soltarlo y lanzarlo al mundo, que sea lo que sea. Y como yo ya tuve que soltarlo en eso, pues tal. Entonces estoy con la trilogía, que la tengo, y con la segunda parte. Y bueno, pero... ya si consigo esto, para mí es la cuadratura del círculo.
1: ¿Y lo haces mentalmente o lo vas apuntando? ¿Vas haciendo notitas? Para, esto para el capítulo tal, esto para el capítulo cual. ¿Cómo se hace esto?
0: Bueno, yo soy un poco caótico. Cada maestrillo tiene su librillo, obviamente. A mí se me quedan muchas frases absurdas y de repente tengo que desarrollar. Entonces apunto la frase.

0: Y luego digo, a veces digo, pero ¿por qué coño apunté yo esto? O sea, ¿a qué viene esto? Digo, bueno, esto tenía un sentido, esto tenía un sentido. Y entonces empieza a tirar del hilo. Yo tampoco tengo una memoria de estas. Ya sabes que hay muchos tipos de inteligencia y hay muchos tipos de memoria. Yo tengo una memoria muy de tirar del hilo. O sea, yo una cosa me lleva a otra, pero bueno, se nota mucho al hablar que casi me atropello porque voy diciendo una cosa y ya estoy pensando en la siguiente. Entonces, yo me apunto cosas que me permitan luego tirar del hilo. Y luego sí que es verdad que es como un puzzle y se van encajando las piezas, que es lo más difícil. Claro, tienes ideas, pero cómo luego consigues que encajen, tenga una cierta coherencia y tal, pero bueno, mi forma de escribir es un tanto caótica, son más ideas, por eso te decía antes que yo estoy sentado en la terraza, estoy en la zona Ever, me estoy ahí tomando una caña y estoy observando a la gente y de repente alguien dice algo, un chascarrillo y con eso que me quedo, o sea, me quedo con la tontería.
1: Sí, porque la menina no es una imagen que hoy en día esté muy en boga, ¿no?
0: No, pero por eso te digo, era un poco menina y se menina, a mi pesar, porque tampoco quiere, porque está pobre, o sea, tiene un padre que es como el típico caballero español, está casado con una latinoamericana espectacular, venezolana y no sé cuántos, y parece que le han tocado todos los descartes genéticos, o sea, parece que es como la... Sí, o sí. Sea, ojo vago, diastemia, tal, siempre dicen que destripo demasiado, pero lo que yo quería poner en evidencia es que no hacemos nada para nacer donde nacemos, esto es una lotería que nos puede, o sea, ¿qué he hecho yo para tener la suerte de tener los padres que tengo? O otra persona para nacer en León, o nacer en Cantabria, o nacer.
1: Tener la desgracia de los padres que tiene también, ¿no?
0: Claro, claro, es una suerte. Y además, también soy de los que piensa que eres más de donde paces que de donde naces. O sea, yo nací en León. Porque casualmente, en aquella época, mi madre sacó unas cátedras y eligió León, y mi padre siguió a mi madre. Y eso que mi padre tenía que firmar la cuenta para que mi padre sacara dinero de su propia cuenta. O sea, que todo eso nos damos cuenta y a veces nos olvidamos. Sí. Entonces, ¿por qué nací yo en León? Porque mi madre, que es de Burgos, mi padre, que es de Navarra, pero nació en Alcázar Quibir, Marruecos, se fueron a vivir a León y ha acabado en Santander. Entonces, esto es una lotería. Lo que yo siempre digo... Esto, las cartas que te han tocado, intenta jugar la mejor mano con las cartas que tengas y ya está, sacarle partido a las cosas.
1: Bueno, bueno. Y nada, te quedas aquí en Laredo entonces.
0: No, me quedaré aquí hasta que me echéis. No, porque además te digo, yo creo que aquí Laredo y... No me cansaré de insistir en que tenemos mucha suerte, o sea, tenemos un hospital comarcal que funciona muy bien, hay centros de salud, hay supermercados grandes, hay grandes superficies, pequeñas superficies, hay un poco de marcha si la necesitas, tampoco tal, hay buen clima y la gente es muy amable, es verdad. Que el cántabro es bastante retraído, o sea, cuesta, a lo mejor pasan 3 años hasta que te invita a tomar café a su casa, que no son... Sí. Pero claro, también una vez que te los conquistas, es verdad que es gente que es muy acogedora y muy generosa. Yo he visto que la gente conmigo es muy, muy generosa, incluso pues mi vecino, pues tal, me trae no sé qué, alguien tiene un huerto y me trae 2 tomates, o me trae un... Y eso a mí me gusta mucho, esta vida un poco de
1: pueblo.
0: Comunidad. Sí, de pueblo, pero es que en realidad pueblo. Todo es un pueblo. Yo he vivido en Nueva York 2 años, he vivido tal... Pero al final hacía mi vida en un barrio, igual que la menina vive en el Madrid de los Austrias. Y es al final hace la vida en su barrio. Sí, todo es muy grande y es verdad que Madrid tiene las posibilidades de cualquier cosa. Pero yo, por ejemplo, noto que ahora que no vivo en Madrid, voy a Madrid y hago en un fin de semana muchas más cosas que hacía cuando vivía en Madrid.
1: Ah, sí.
0: Porque como lo tienes, cambiar y me pasa al contrario. Yo antes veía la playa, lo primero que hacía, a la playa, y ahora tengo la playa todo el día enfrente. Y bueno, voy de vez en cuando, me gusta pasear, pero no, ya no voy a estar en la playa, no sé, no, y la gente dice, pero estás loco, señor. Entonces, por eso te digo, al final a todos nos acostumbramos, incluso a una jaula de oro, no se puede decir.
1: Sí, es verdad. Bueno, pues creo que ha quedado claro muchos aspectos, otros muchos pues se quedan ahí en el tintero, y van para las próximas publicaciones.
0: Claro, es que siempre hay que guardar algún secreto para hacerse el interesante.
1: En Costa Esmeralda dices que tiene...
0: En Costa Esmeralda, que lo tenéis aquí al lado de la farmacia, todo el mundo que sea de Laredo, y también me he ido hasta Colindres para la otra gran librería Leer, para que lo podáis pedir allí si os apetece, y por tanto para que veáis la portada, porque la portada tú la has visto y es bastante disruptiva, ¿no? Porque...
1: Te voy a pedir que a cambio de esta entrevista que traigas un ejemplar para la biblioteca y...
0: Eso, contad con ello, por supuesto.
1: La biblioteca pública.
0: Y con gran orgullo, y además también, mis 2 libros anteriores también lo hice, lo llevé a la Biblioteca Central de Santander, así que también si queréis Isabel o Confinados en Gower, los encontraréis en la biblioteca. Sí, por supuesto.
1: Entras abajo en la oficina y los donas y lo van a coger de mil amores, ¿no? Hablas con la bibliotecaria también y...
0: Sí, y prometo que también traeré los otros. todos. Así y bueno, tenemos todos.
1: ¿Que te puede quitar alguna venta? Pues sí, pero lo importante, no importa, no es, importante es difundir un poco el legado, ¿no? Porque esto es un legado que dejas.
0: Sí, no, y que a mí me gusta que luego los vecinos, vaya tonterías que dicen, a veces los más críticos son mis padres. Mi madre cuando ve a veces me le dice, quita un par de sin embargos, que pone mucho sin embargo. O mi padre, cuando leía la parte que era más, así más, el del PEC y todo esto, decía, uy, hijo, esto es un poco farragoso. Yeah. Y tal. Entonces, quiero que la gente lo lea y quiero que la gente pues me ayude a seguir creciendo.
1: Venga, pues así nos pagas el favor, entre comillas, de haberte hecho la entrevista hoy y ampliar la discusión.
0: Ha sido un placer.
1: Con una cesión a la biblioteca del Ayuntamiento de Laredo.
0: Contad con ello.
1: Pues ha sido muy divertido, Juan, conocerte y escuchar y conversar contigo, y espero que la gente que lea tu novela pues que se divierta y que le parezca amena y entretenida y que bueno, pues que disfrutes tú también con esa creatividad que tienes. Menina a mi pesar, de Juan Loste, que lo tenemos en las librerías y que podemos disfrutar de ello. Pues hasta pronto,
0: Hasta pronto.
1: Y por favor, cuando salga la tercera parte de la trilogía o la segunda parte de esta, pues vienes y
0: por supuesto, aquí estaré y la biblioteca también estará. Muchísimas gracias.
1: Gracias, hasta pronto.

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0: Pues vamos a seguir y lo hacemos ahora con las noticias de este lunes, ineludiblemente el pleno del pasado sábado y la aprobación del condicionado de costas. Tomás, pues es protagonista, ¿no?, de la información.
1: Así es, fue la tercera ocasión en la que el gobierno del Ayuntamiento de Laredo llevaba a pleno este asunto y por fin consiguió los apoyos suficientes para sacarlo adelante. Exactamente el tema que se llevaba a pleno era el aceptar el condicionado y prescripción recogidos en la resolución de la Dirección General de Costas y del Mar con fecha 22 de diciembre del 25, recibida en enero del 23, que ya fue debatida en un pleno anterior, en dos plenos anteriores realmente, pero además es que el punto del orden del día de este sábado, esa resolución llevaba un segundo punto, que era la novedad, solicitar a la Dirección General de Costas y el Mar que se proceda a la retirada o modificación de varias de esas condiciones, al entender el ayuntamiento que incurren en ilegalidad en tanto que exceden en el deber del consistorio, dado su carácter abstracto y general. Este era el texto de ese segundo punto que se añadió, repito, como novedad al tema a votar en el pleno del sábado. Bueno, pues es lo que finalmente se aprobó. Aceptar el condicionado de costas, pero solicitando a la vez a Costas que modifique o elimine las condiciones que el ayuntamiento explica, pues son no debe cumplir el ayuntamiento.
0: Recurribles, ¿no?
1: Y que si Costas no lo retira voluntariamente, pues luego habrá que ir al juzgado. Eso es en lo que se quedó en el pleno del sábado. Bueno, vamos a recordar, hemos extraído un fragmento de las intervenciones de cada uno de los portavoces que hablaron durante el pleno del pasado sábado, que contó además con una grandísima afluencia de ciudadanos que llenaron prácticamente el salón de plenos.
0: ¿Cuánto duró? ¿Una hora y media aproximadamente?
1: Una hora y media exacta, creo una hora y 28 minutos. Un pleno que, como digo, pues era de interés naturalmente ciudadano, y eso se plasmó en la presencia de laredanos que estuvieron asistiendo en persona a esa sesión, una sesión que pudieran escuchar también en directo a través de la sintonía de Radio Laredo. Bueno, vamos a ver en primer lugar a Alejandro Abad, el concejal no adscrito, que entre otras cosas alabó el proyecto de remodelación del paseo presentado por el gobierno local y recordó también el riesgo de demolición de no aprobarse el condicionado.
2: A la gente de Laredo le interesa muchísimo, aunque hay portavoces que dicen que no es paseo sí o paseo no. Yo creo que al ciudadano de Laredo todo lo que hemos contado de datos, de historias y tal, es relevante e importante. Yo creo que durante mes y medio, tantos portavoces que han ido a televisiones y demás, se ha explicado de cuándo nació, cómo surgió. Pero a la gente de Laredo lo que le preocupa es si va a haber un paseo marítimo. Eso está claro, lo que pregunta la gente en la calle. Y la verdad que está bien claro que tenemos que votar esto a favor si queremos un paseo marítimo. ¿Que nos han pedido, como dijo Pedro, demasiadas cosas en costas? Pues sí, aparentemente sí. ¿Que hay que quitar 10 aparcamientos al Mirante Bodifá? Pues sí, hay que quitarlos. Y también va a haber un edificio nuevo de la Cruz Roja, muy moderno. ¿Que el proyecto le llama de Miguel González? Pues le llama, sí, de Miguel González. Yo creo que el proyecto es de todos los laredanos le han visto. Y muy poca gente, además lo digo tranquilamente, muy poca gente creo que no le guste ese proyecto. Porque el proyecto, yo lo que he visto y lo que me han pasado y he podido ver, me parece espectacular. Y luego está lo peor de todo, ¿no? Que podemos tener un problemón, además de no poder hacer el paseo marítimo, pues que nos han avisado bien claro que igual tenemos que quitar parte del paseo que conocemos hoy en día, ¿no? Y eso es lo que realmente le preocupa a la gente. Los datos están bien, yo me parece que estudiar el expediente es maravilloso, pero aquí hablamos de una realidad, ¿no? El pueblo de Laredo no es que esté dividido, es que es el debate que está en la calle. Se va a hacer un paseo marítimo y yo voté sí la primera vez, sí la segunda vez y voy a votar sí esta tercera vez, porque creo que es necesario para el futuro de Laredo Y por lo que se ve tanto en redes sociales como en la propia calle, creo que la gente lo demanda, por eso votaré a favor.
1: Bueno, este era Alejandro Abad, concejal no adscrito en la Corporación Municipal Pejina. Ahora escuchamos a David Palacio, el portavoz del Grupo Municipal de Izquierda Unida Podemos, que pues dedicó parte de su intervención pues a citar el informe aportado también como novedad en el pleno del sábado, informe de Ángel Menéndez Resach, catedrático experto en este tipo de temas. Vamos a oír a David Palacio.
3: Estamos hablando, o estáis hablando, o se está hablando de un catedrático que ha hecho un informe. Se habla de varias cosas de las que dice, pero curiosamente hay una que no he escuchado todavía, y es la tercera recomendación que nos dice. La leo literal, ¿eh? Los inconvenientes del rechazo aconsejan aceptar las condiciones ofertadas por la Administración de Costas del Estado. ¿Lo has dicho tú? Bueno, lo repito yo por si acaso. Es que si no hablo y me quedo... Habida cuenta de que algunas son superfluas y otras carecen de apoyo legal, se debería poner de manifiesto ante la demarcación de costas solicitando la retirada o, al menos, la modificación de esas condiciones. No obstante, aunque la demarcación o la Dirección General no atiendan esa solicitud, el Ayuntamiento debería aceptar las condiciones ofrecidas para obtener la concesión e impugnarlas posteriormente en vía contencioso administrativa. El Tribunal Supremo ha admitido claramente esta posibilidad basada en el artículo no sé qué, y también ha declarado que no se puede impugnar la oferta de condiciones por ser acto de trámite. Es decir, en el mismo informe del que todo el mundo está hablando aquí, nos dice que nos aconseja que aceptemos las condiciones y luego vayamos al contencioso administrativo. Y yo he hablado prácticamente 10 minutos y no he hablado ni del Paseo Nuevo ni de nada de eso. O sea, los únicos que han hablado del Paseo Nuevo son los que dicen que no es el debate del Paseo Nuevo.
1: Bueno, como saben, este condicionado de costas fue finalmente aprobado en el pleno del pasado sábado con los votos a favor del gobierno, de los grupos que apoyan al gobierno local, y imprescindibles los dos votos de los dos concejales del Partido Regionalista de Cantabria, que han cambiado en esta ocasión su voto. Y vamos a oír a Pedro Diego ahora, el portavoz del PRC, que aunque su grupo haya aprobado el condicionado, fue muy crítico con la gestión del Partido Popular realizada en este asunto. Aunque reconoció que en este momento solo quedaba la opción de aprobar el condicionado para luego recurrirlo.
4: En la pasada legislatura se hizo bien o mal. Yo no tengo ninguna duda tampoco que cada uno intenta hacerlo lo mejor que puede. Pero unos lo llevan por un camino y otros nos llevan al caos. Esa es la realidad. Y nos está pasando con varios asuntos. En la pasada legislatura, la negociación con Costas era poner exactamente lo que había, y el proyecto que se estaba redactando era ese. Y las únicas prórrogas pedidas, que no son 6 o 7, las únicas prórrogas pedidas eran porque Costas, en relación con el ingeniero que estaba contratado, estaban redactando el proyecto de lo existente. Y en el último pleno yo dije, es que el alcalde en esto ha sido un flojo. Es que las condiciones que nos ponían a nosotros eran menores que las que le han puesto a él. Y ha sabido negociar peor. ¿Por qué? Porque estaba en gato, gato, gato. Estaba obcecado. Ahora sí hablo del paseo. Estaba obcecado en el paseo con el que nosotros estamos de acuerdo. Y no veía que se la estaban colando por detrás y se podía producir una quiebra económica para todo el Ayuntamiento de Laredo. No porque no le avisaran, que nosotros avisamos desde el principio. Siempre hemos intentado ser fieles institucionalmente, haya estado quien haya estado. Y lo hemos dicho. ¿Qué es lo que pasa? Que hasta esta vez no nos han hecho caso. Esta vez sí han sacado los documentos, sí se ha visto quién es el responsable, sí se ha pedido un informe jurídico. No se ha hecho el informe jurídico desde el ayuntamiento, que sí lo pedimos también, eso es verdad. Pero no se puede hablar del informe del catedrático de Derecho sin leer el párrafo que ha leído Willow y sin leer el segundo, él ha leído el tercero. La aceptación de las condiciones es requisito esencial para el otorgamiento de la concesión, sin ella no será otorgada, por lo que se declarará concluido el expediente de desistimiento del peticionario y la previa defensa constituida. En ausencia de concesión, no se habrán podido legalizar las ocupaciones sin título, las ocupaciones de ahora, le pido por el tema que es un poco más de tiempo. Y lo
5: un minuto, venga.
4: Sí, y lo único de lo que se trata es de que podamos hacerlo. ¿Nos gustan las condiciones? No. ¿Qué es lo que diferencia ahora? Pues que en la parte de abajo le solicitamos a Costas que lo modifique o que las elimine, que es el paso previo a denunciarlo. ¿Cuál es la diferencia? Pues yo estoy de acuerdo con Ramón. Aceptar y pleitear después no es la forma más idónea de actuar. No, es la única. Es la única. La única a la que nos ha llevado este alcalde. Esa es la verdad. Porque se podía haber negociado en Madrid, se podía haber hecho de otra manera, pero la realidad es que en el momento que nos encontramos, el riesgo de tener que levantar esa parte del paseo le va a obligar al Partido Regionalista a votar a favor de algo con lo que no está de acuerdo. Porque
5: vaya terminando,
4: sí, por favor. Esto no es que no sea culpa de nadie, es culpa del Partido Popular que aprobó la ley nueva de costas que obliga a Laredo a tirarlo.
1: Bueno, pues lo que les decía, el Partido Regionalista cambió finalmente su voto. Pedro Diego lo anunciaba, pero bueno, como decía, vamos a votar a favor, pero no nos gusta. Es lo que básicamente vino a decir. Y oímos ahora a Benito Ortiz, portavoz de Ola Cantabria, que habló como portavoz de Ola Cantabria, señalando que el gobierno local siempre ha hecho las cosas buscando el beneficio del pueblo y agradeció al Partido Regionalista de Cantabria su cambio de voto.
6: Por lo que nos toca como equipo de gobierno, lógicamente admitimos las críticas de la oposición, pero yo voy a hablar un poquito desde el sentimiento, desde el corazón de laredano y de los ciudadanos de Laredo, ¿no? Todos estamos en la calle, todos hemos disfrutado y disfrutamos de nuestro paseo. Es un paseo que es la envidia de muchos sitios. Cierto es que se va deteriorando y se solicitan, como bien han dicho, pues permisos para hacer ciertas cosas que desembocan en donde estamos ahora. El paseo marítimo no es de Laredo, pertenece al Ministerio y concesiona el uso, como es la fecha, como es ahora lo que nos está pasando ahora en estas fechas. Aquí no venimos a hablar de hacer nada nuevo, sino de mantener lo que tenemos. Efectivamente, ha habido un informe de un catedrático emérito del Derecho Administrativo, que se le ha nombrado antes, el cual detecta que en ese condicionado que se plantea, efectivamente hay puntos que podrían jurídicamente ser invalidados. Bien, el gobierno del Ayuntamiento de Laredo en ningún momento ha hecho las cosas con una voluntad de que estuvieran mal o que hubieran o pudieran dañar al municipio de Laredo. En ninguno de los momentos y en ninguno de los actos que se hacen. Lógicamente, nos apoyamos en todas aquellas sugerencias y aquellos informes que son necesarios tanto de los técnicos municipales como de técnicos exteriores. Yo apelo a la responsabilidad de todos los concejales, que somos 17, que al final la decisión es en este pleno. Por mucho que en la calle hablemos unos con otros y hay que aprobar esto y hay que aprobar esto, al final está en la voluntad de los 17 concejales que estamos aquí sentados. Nosotros creemos que el aprobar este condicionado con las decisiones que posteriormente tome este ayuntamiento en recurrir las situaciones que nos aconseja recurrir el catedrático emérito, yo creo que deberíamos todos, sinceramente todos los grupos políticos, apoyar esta situación. ¿Por qué? Porque nadie, ni ellos, ni el gobierno del Ayuntamiento de Laredo, estamos deseando que nos retiren o nos derruyan parte de nuestro paseo. Vuelvo a reiterar que apelo a la responsabilidad de todos los grupos y pido, por favor, que este condicionado se apoye. Lo único que quiero resaltar aquí en este pleno y agradecer al Partido Regionalista de Laredo que haya reconsiderado la situación actual y simplemente reiterarme las gracias, Pedro.
1: Bueno, vamos ahora con el Partido Socialista. Vamos a escuchar a Javier Ramírez, que dijo durante su intervención que el proyecto de renovación del paseo presentado por el actual equipo de gobierno ha sido el detonante de las condiciones de costas perjudiciales para Laredo y que, sin informe jurídico de los técnicos municipales, el PSOE mantendría su voto negativo.
5: Ahora tenemos la responsabilidad del Ministerio de Transición Ecológica y antes también, y el Ayuntamiento de Laredo antes también le gobernaba el Partido Socialista. ¿Sabe qué pasó? Pues mire, que hicimos un proyecto asumible y ambas partes estábamos de acuerdo y se pasó por pleno. O sea, estábamos de acuerdo de una manera mayoritaria y el pleno lo aprobó. ¿Qué ha pasado después? Pues se lo he leído en el documento 144, que las modificaciones que ustedes han hecho que el ministerio, la demarcación de costas plantee unas cuestiones diferentes, doblando, como decían por ahí, el número de exigencias, algunas de ellas absolutamente leoninas y otras imposibles de cumplir por el propio ayuntamiento. Pero claro, es que entrar a creernos que que quién va a hacer o se va a presentar el recurso contencioso administrativo habiendo escuchado al consejero Media, pues a lo mejor es hacer un acto de fe, porque el consejero Media ha sido muy claro en sus declaraciones. Y si además tenemos en cuenta que hace ya casi un año el gobierno de Cantabria está negociando con costas para quedarse las competencias, a lo mejor lo que quiere el gobierno de Cantabria y el señor Media, que será el responsable de este tema, es quitarse el muerto, perdón por la expresión, que tenemos con la desembocadura del río Mantilla. Claro, unos dicen que la responsabilidad del Partido Socialista, yo aquí veo una mano muy clara de actuación del señor Media. Cada uno, esto como decía Campo Amor, nada es verdad, nada es mentira, todo es según el color del cristal con que se mira. Lo que sí es mentira, es que se venga con el mismo documento. Porque el condicionado, y lo dice otra vez el documento 144, se debe a una actuación desproporcionada a la hora de solicitar la otorgación de costas. Una actuación en la que inicialmente era para asegurar la salida de agua del río Mantilla y legalizar lo que es el paseo marítimo, y ha derivado en lo que ha derivado. Nosotros, con las recomendaciones del catedrático y sin informes jurídicos, seguiremos manteniendo nuestro voto.
1: Bueno, pues además del Partido Socialista, también votó en contra del condicionado, de aprobar ese condicionado, Unidos por Laredo, y su portavoz durante el pleno del sábado dijo que el informe del catedrático aportado en este pleno para su debate por el gobierno local, el informe del catedrático Ángel Menéndez Resach, les da la razón sobre los riesgos para Laredo de ese condicionado de costas.
7: El pasado 6 de marzo, en otro pleno, donde también debatíamos las condiciones, cuando se debatió la aceptación de las condiciones de costas, desde Unidos por Laredo explicamos con toda claridad las razones de nuestro voto contrario. Y dijimos literalmente, me remito al acta, no nos los inventamos. Si se producen daños a personas, bienes o al medio ambiente por temporales, marejadas, avenidas o inundaciones, ¿quién responde con el dinero de los laredanos? El Ayuntamiento de Laredo. ¿Quién paga? Los laredanos. Esto significa, en términos claros, riesgo patrimonial directo para las arcas de los laredanos. Atención, que esto lo dijimos en un pleno sin tener el informe del catedrático, pero viene a decir exactamente lo que decíamos nosotros. Él, es más, dice que eso es ilegal, textual y literalmente. Pero nosotros lo dijimos en marzo, el 6 de marzo, en otro pleno. ¿Son alarmistas los de Unidos por Laredo? No, son razonables. ¿Alguien se imagina que dentro de 3, 4, 5, 7 años haya unas inundaciones, haya unas avenidas, haya una marejada, se produzcan daños y perjuicios por 5, 10, 15 millones, haya muertos y tengamos que pagar los laredanos todo? Y añadíamos, no estamos en aquel pleno, no ahora, antes de conocer ese informe, no estamos ante una simple autorización administrativa, sino ante una transferencia de riesgos, costes y responsabilidades desde el Estado hacia el Ayuntamiento, en relación con un espacio que sigue siendo dominio público marítimo terrestre. Seguro que el señor Rexach no nos había escuchado, pero viene a decir exactamente lo mismo que decíamos nosotros. Decíamos y decimos, suscribimos punto por punto. Y también advertimos expresamente en aquel pleno, me remito al acta, lo escrito se lee. Aceptar ese condicionado significaría que el Ayuntamiento asume la gestión permanente del cauce, la corrección de la dinámica del litoral y la responsabilidad por los daños derivados de fenómenos naturales. Pues bien, 3 meses después, el informe emitido por el catedrático de Derecho Administrativo, don Ángel Menéndez Rexach, viene a confirmar que aquellas advertencias no eran exageradas ni discursos políticos. Teníamos tiempo más que de sobra para haberlo negociado, para haber ido a la Dirección General de Costas, para haber hablado con el subsecretario de Estado, para haber hablado con el ministro, para habernos acompañado por la presidenta del Gobierno de Cantabria. ¿Se ha hecho algo de eso? ¿Se ha hecho algo de eso? No, no se ha hecho. Y yo...
1: Ella, por favor.
7: Sí, y yo lo dije en la última comisión, y ahí está la secretaria, que habrá dado fe porque le dije que costara nafta, ¿eh? Veremos a ver cómo viene recogido el acta. Yo le dije al presidente de la corporación, a ver, ante la trascendencia de este tema, y en el ámbito en el que estamos, lo que podemos hacer es dejarlo encima de la mesa, vamos a reunirnos entre todos los concejales, vamos a buscar una solución entre todos para el beneficio de los ciudadanos de Laredo y de Laredo. Y se nos dijo no.
1: Bueno, y el tercer grupo que también votó en contra el pasado sábado fue Hacemos Laredo. Su portavoz, Rosalina López, explicó, dijo, entre otras cosas, que ha sido voluntad del alcalde cambiar un proyecto que solo afectaba al río Mantilla por otro de remodelación del paseo que ha traído este condicionado.
8: La redacción del presente proyecto de encauzamiento ha sido encomendada por parte del Ayuntamiento de Laredo como documento independiente, pero vinculado al contrato del proyecto de reforma del paseo marítimo de Laredo, fase 1, tramo ubicado entre el puerto de Laredo y la calle República de Colombia, como documento independiente, es decir, que afecta exclusivamente ciertas condiciones a la actuación en el río Mantilla. De ahí hemos pasado a... Desde el ayuntamiento, no desde Costas, desde el ayuntamiento, se ha señalado al equipo redactor del paseo marítimo la necesidad de mejorar la condición 2, para lo cual se reducirá la ocupación actual del dominio público marítimo terrestre, tanto en cuanto a la reducción drástica de accesos al arenal como la ocupación de las zonas de estancia de paseo. Es voluntad municipal. Lo que quiero decir con esto es que es la voluntad municipal, la voluntad del alcalde, la que nos ha llevado hasta aquí, porque ha cambiado un proyecto independiente de actuación en el río Mantilla por un proyecto de paseo marítimo que no ha venido a consensuar con ningún partido político. Esa es la realidad del asunto. Por lo tanto, si estamos aquí, estamos aquí única y exclusivamente porque se nos ha quitado la posibilidad de entre todos poder negociar y poder decidir qué paseo marítimo queremos para nuestro municipio. Porque eso no lo puede decidir solo una persona. No puede ser, tiene que decidirlo el pueblo. Tiene que decidirlo la corporación. Pues intentar confundir a la población creando tensión y confrontación. Sí, claro que se está creando. en la calle, sí. Se está creando tensión y confrontación. Y aprovechando que hay mucha gente que no tiene por qué entender tecnicismos ni entender leyes, dice, es que no quieren el paseo, que sí, señores, que sí queremos el paseo. Que se levante el paseo, que se arregle todo de abajo, que se pongan servicios nuevos. Y por cierto, señores del Partido Popular, les recuerdo que en la legislatura del 15 al 19, ustedes votaron en contra del proyecto de San Lorenzo, de la financiación. Ustedes, entre otros, también estaba Izquierda Unida, claro. Ustedes han impedido que a día de hoy desaparezcan los problemas que hay en ese barrio, tanto que alardeamos en los medios de comunicación. Entonces lo que tenían que hacer es, o deberían hacer es, retomar esas primeras gestiones que estaban bien hechas por el PSOE y por el PRC, con este proyecto de SAIPEC, que ya está aprobado por esta corporación, ese sí, y el condicionado que les es vinculante. Y luego lo que tienen que hacer es negociar con el resto de partidos políticos el diseño del paseo que queremos.
1: Bueno, y vamos a oír ahora al alcalde, a Miguel González. Durante su intervención, pues explicó lo que asegura el informe de Ángel Menéndez Resac. Sin concesión de costas no se puede tocar el paseo. Agradeció a los grupos del gobierno y al Partido Regionalista de Cantabria por el apoyo. Y en la última parte de este corte de voz que vamos a escuchar podremos oír el momento exacto de la votación del pleno del pasado sábado.
9: No votamos un proyecto, no votamos un diseño, no votamos si nos gusta más o menos cómo quedará un banco o una papelera. Votamos y aceptamos la concesión que nos ofrece el Estado para legalizar casi los 21.000 metros cuadrados de nuestro paseo, o si lo dejamos sin título, sin amparo legal y por tanto abocados al derribo con un costo de más de 4 millones de euros para Laredo. Esto no lo dice este alcalde, lo dicen los informes. Y quiero que esto quede meridianamente claro, porque aquí cada uno puede tener su opinión, pero los hechos son los hechos y los informes son los informes. El informe de don Ángel Menéndez Resach, catedrático emérito de Derecho Administrativo, una de las mayores autoridades de este país en Derecho de Costas, encargado por este ayuntamiento precisamente para tener la mejor opinión jurídica posible. ¿Qué dice el catedrático? Lo leo casi literal, aunque aquí ya se han leído cosas, porque merece la pena. Del rechazo no se deberían más que inconvenientes, más que inconvenientes. El ayuntamiento estaría obligado a levantar las ocupaciones existentes y ese escenario no es bueno para nadie, ni para el ayuntamiento, ni para Costas, ni para los vecinos, ni para los numerosos visitantes de Laredo. Su remodelación, clarísima, aceptar las condiciones, exigir la retirada o modificación de las que considera ilegales y si Costas no las retira, recurrirlas ante los tribunales una vez otorgada la concesión. El Ministerio del Partido Socialista nos dice que sin concesión hay que demoler y el mejor catedrático de Derecho Administrativo nos dice que hay que aceptar y luego pelear. Primero aseguramos el paseo y luego peleamos cada cláusula que consideremos injusta y las vamos a pelear. Lo dice la propia propuesta del acuerdo. Pediremos la retirada de las condiciones que el catedrático señala como ilegales y si hace falta iremos a los tribunales. Y voy a decir algo muy claro y evidente. El paseo está antiguo, todos lo sabemos, es inaccesible en muchos tramos, se inunda, está mal estado. Es verdad, lo sabemos todos. Pero precisamente por eso hay que votar que sí. Porque sin concesión no se puede tocar, también lo saben, en esa zona de dominio público marítimo terrestre no se puede hacer nada. Sin título no hay reparación posible, no hay mejora posible de ningún tipo, no hay un paseo marítimo nuevo posible si se quisiera hacer. No habría rampas, no habría accesibilidad. La concesión, esta es la llave que abre todas las puertas. Es un paso. Un paso, primero, que quiero agradecer al equipo de gobierno por el apoyo, al Partido Regionalista por la responsabilidad y lo quiero...
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9: Agradecer públicamente, porque no sé los demás lo que van a votar y si votan que sí. Decir algo mirando a todos los grupos de esta corporación. También a los que han votado que no en las dos veces anteriores. Defender Laredo no nos debe enfrentar. Defender el paseo no nos debe dividir. Trabajar por mejorarlo, por hacerlo accesible, por...
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9: Pensar en los niños que dentro de 20 años pasearán con sus propios hijos por un paseo marítimo nuevo, accesible, seguro y hermoso, juntos cuando supieron estar a la altura. Ese es el futuro que hoy está en sus manos. Se lo pido por Laredo, se lo pido por nuestros mayores y se lo pido por nuestros hijos. Votemos que sí, votemos por el paseo y votemos por Laredo. Vamos a proceder a la votación. ¿Votos a favor? ¿Votos en contra? Se aprueba por 9 votos a favor y 8 en contra.
0: Ahí bueno, se aprecia la gran cantidad de público, ¿no? Que llenaba el salón.
1: Es verdad, es verdad. Rompieron en un gran aplauso al final de la votación. Votación con 3 votos a favor del Partido Popular, los 2 de Ola Cantabria, el no adscrito, el de Izquierda Unida Podemos y a los 8 del resto de grupos de la oposición, los 3 de Hacemos Laredo, los 3 de Unidos por Laredo y los 2 del Partido Socialista. Después de la votación, un minuto para explicar voto.
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1: Bueno, el alcalde dio también un minuto a Ramón Arenas para explicar voto, pero no sé qué pasó con una conexión, debía ser algún dispositivo electrónico del portavoz de Unidos por Laredo que no funcionaba y al final pues el alcalde dijo que no se podía esperar y acabó así de esa manera el pleno. Finalmente, recordamos, pues aprueba el condicionado de costas y se abre la vía legal para remodelar el paseo marítimo en su primera fase, incluyendo esa apertura, que es una de las acciones más llamativas, esa apertura al aire, al cielo del río Mantilla, desde Padre Ignacio de Acuría.
0: Bueno, pues tendremos tiempo para hablar y conocer más aspectos de esta temática, ¿no? Ahora habrá que presentar el proyecto y otra serie de...
1: Sí. Sí, el alcalde, bueno, le preguntaremos mañana, porque mañana cerramos ciclo del programa Hablando de Laredo, programa para la política local pejina, y mañana por la tarde he oído que el proyecto de ejecución está ya también a punto de presentarse, o sea que en principio las cosas parece que siguen su cauce administrativo. Repito, se lo preguntaremos mañana al alcalde, a Miguel González. Bueno, pues hasta aquí el resumen del pleno extraordinario que vivimos el sábado en directo también a través de la sintonía de Radio Laredo. Y ahora déjame que añada algunas otras cosas que nos han ido llegando en las últimas horas. Por ejemplo, en la plataforma de contratación del sector público encontramos hoy que la Junta de Gobierno...
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1: 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Esa fiesta tan esperada también local para los socialistas, lo ocurrido que queda reflejado en el boletín oficial de Cantabria de hoy lunes, porque el BOC publica efectivamente ese anuncio de caducidad, es la prueba de una forma de gobernar que deja morir los procesos, los servicios y las responsabilidades, comprometiendo en este caso concreto la seguridad ciudadana y el funcionamiento básico del ayuntamiento. En la actualidad, recuerda el PSOE, solo 18 agentes operativos cubren un servicio policial que debería contar con al menos 30 efectivos, con 7 vacantes sin cubrir y más de 9 meses de deuda acumulada en servicios extraordinarios, en horas extras, prestadas y no abonadas. También hay incapacidad de gestión en el cobro de tasas e impuestos municipales, dicen, dejando ingresos sin recaudar y tensionando aún más la tesorería ya castigada. Para el Grupo Municipal Socialista, la conclusión es clara: este equipo de gobierno no planifica, no ejecuta y no corrige, y no está en las necesidades reales de los vecinos ni en el funcionamiento de los servicios públicos. Esto es lo que viene a decir el Partido Socialista en ese comunicado de prensa que ha difundido en la mañana de hoy lunes. Tema socorrismo de Cruz Roja. Seguimos recordando que Cruz Roja está solicitando incorporar en el área de socorros para la oficina de Cantabria socorristas acuáticos en playa, cuya misión será velar por la seguridad de los bañistas, previniendo situaciones potencialmente peligrosas e interviniendo de manera eficaz ante accidentes o situaciones de emergencia en el programa de servicio de asistencia, salvamento y socorrismo en las playas de Cantabria y en concreto en su zona oriental de Cantabria. Ya hemos explicado aquí lo que ha pasado con el servicio de socorrismo de Santoña, cuya empresa adjudicataria ha renunciado al contrato y que Cruz Roja va a asumir esa labor y está pidiendo socorristas para la zona oriental. Bueno, pónganse en contacto con Cruz Roja los interesados en la base, por ejemplo, de Cruz Roja en Naredo, allí en el puerto. El 112 también ha estado trabajando mucho este fin de semana y, entre otras cosas, los bomberos del 112 Cantabria, del Parque de Laredo, han intervenido ayer en un incendio originado en un cuadro eléctrico de un establecimiento de hostelería de Laredo y han también realizado otra salida en nuestra villa por una fuga de gas en una comunidad de vecinos de la Avenida de España. El 112, que por cierto, esta misma mañana se comunica que siguen buscando a un senderista desaparecido desde ayer domingo en Ramales de la Victoria, un hombre de 52 años que estaba haciendo la ruta del Mazo. Están trabajando en la zona el equipo de rescate del Ejecutivo Regional, que aporta técnicos, y el helicóptero, los drones del Ejecutivo, Montes, Protección Civil de Ramales y Santander, estos con perros, Cruz Roja Cantabria y la Guardia Civil, tanto por tierra como por aire. Hace una hora y pico todavía no se sabía nada y seguía la búsqueda. Esperemos que, bueno, es pronto todavía, esperemos que al final encuentren a este hombre. Vamos a ver, no vamos a perder la esperanza. Y acabamos con una nota alegre, porque el sábado fue San Antonio y bueno, el Ayuntamiento de Laredo pues también lo hace referencia a ello en sus redes sociales. Laredo ha celebrado hoy, dice, respecto al sábado, San Antonio de Padua. La jornada festiva comenzó a las 7 de la tarde con una misa en el convento de San Francisco, oficiada por el párroco local Juan Luis Cerro. Tras el acto litúrgico, los costaleros han portado al santo por las calles de la villa en una multitudinaria, bonita y emotiva procesión en la que se han derramado 200.000 pétalos desde los balcones, récord hasta la fecha. La celebración ha estado amenizada por las panchoneras, organizadoras del evento, los ventolines y el grupo de danzas Virgen de Palacios. El alcalde, acompañado de varios miembros de la Corporación Municipal y del patrón mayor de la Cofradía de Pescadores, ha estado presente para apoyar una de nuestras tradiciones más queridas, que cuenta con 400 años de historia y forma parte de nuestra identidad como pueblo. San Antonio, un año más en las calles de Laredo para conmemorar al santo. Enhorabuena a las panchoneras, por cierto.
0: Sí. Bueno, ya hemos hablado abundante y suficientemente, yo creo que la semana pasada ya, sobre San Antonio y su fiesta, pero sí, que es motivo de bueno, pues de celebración, traer esta fiesta de otro corte, una fiesta singular y especial, muy religiosa y muy intensa, también en su celebración.
1: Bueno, déjame que añada una referencia más, un tema más en relación con la actualidad política local, porque bueno, ayer me encontraba con el alcalde por la calle, hablábamos de, pues, por ejemplo, quedábamos para el martes para el programa Hablando de Laredo, y el alcalde venía del ayuntamiento en ese momento, porque dice que bueno, pues que él estuvo haciendo algunas cosas que tenía que hacer en el ayuntamiento. Y en esa visita al edificio consistorial, pues constató la recepción de dos escritos de Unidos por Laredo, y sobre ello ha hecho también un mensaje y lo ha publicado en redes sociales. Vamos a oírlo.
12: Muy buenos días. Hoy domingo que he venido a hacer unas cosas al ayuntamiento, curiosamente me encuentro con dos escritos de Unidos por Laredo. Uno que quiere impugnar el contrato de basuras que recientemente hemos adjudicado en pleno y nos quiere dejar nuevamente sin contrato de basuras a Laredo. Y dos, ha presentado otro escrito para tumbar la modificación sobre los terrenos de la Puebla Vieja que hemos hecho para poder tener accesibilidad, el proyecto de accesibilidad a la Puebla Vieja. Nos quería dejar sin paseo marítimo. Nos quiere dejar sin contrato de basuras y nos quiere dejar sin accesibilidad a la Puebla Vieja. Esa es la política del señor Arenas, de Unidos por Laredo y de todos sus concejales que lo firman. Vamos a seguir trabajando para que este tipo de políticas no salgan adelante y seguir empujando por el bienestar de todos los laredanos. ¡Feliz domingo! ¡Hasta luego!
1: Bueno, pues veremos, estaremos atentos para, bueno, pues contarles todo lo que vaya surgiendo relativo a estos temas que comentaba nuestro alcalde. Le preguntaremos también por ello el próximo martes por la tarde, mañana martes por la tarde. Hasta aquí, ahora sí, nuestra sección de actualidad.
0: Gracias, Tomás. 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

Pues nos quedan unos minutitos para contaros, por ejemplo, lo más destacable del mundo del deporte. Hoy vamos a centrarnos en nuestra trainera, que empieza a cobrar especial protagonismo a partir del próximo fin de semana con su participación en el grupo 2 de la ARC2, con su debut en Astillero, en la regata de Astillero este próximo sábado a las 4 de la tarde, una contrarreloj con 4 largos, donde va a estar la trainera, ya sabéis, y bueno, pues así está reconocido por sus propios mentores. Mañana, por cierto, estará en nuestro programa el presidente del Laredo Remo Club, Cristóbal Alonso. Ya sabéis que la embarcación pejina pues es la más débil de las 5 traineras de Cantabria, pero desde luego está ahí en el agua y lleva los colores de nuestro club pues por todas las aguas del Cantábrico. Bueno, su última actuación fue el viernes por la tarde en la bandera Van Sander, donde fue quinta clasificada, insisto, por detrás de Pedreña, Camargo, Castreña, Astillero y quinta la embarcación pejina. Tras dos de regatas en las que Castreña amenazaba con dominar la temporada de remo en cuanto a las citas regionales se refiere, el viernes en la Van Sander se rompió ese pronóstico. Pedreña se impuso en la regata con una prueba en la que aventajó en algo más de 6 segundos a Camargo y más de 8 a los rojillos de Castro. Los de Marina de Cudello revalidan así el título de la Van Sander del año pasado. 5 traineras absolutas y 3 de veteranos, todas masculinas, se dieron cita en el atardecer en la Bahía Santanderina. En la primera serie bogó la senior de Laredo con los 3 botes de veteranos, entre los que se impuso Castreña. Tras ello estaba prevista la salida de la tanda que reunía a Castreña, Astillero, Pedreña y Camargo.

31, seguida de cerca por Camargo, 4.43. Ya fue en la segunda hacia Boga, con las trineras volviendo a la línea de salida y meta, cuando Pedreña, 10.12, tomó la cabeza de la prueba con un segundo de renta sobre el Castreña. La tercera vio como Pedreña y Camargo viraban a la vez, 15-18, con los rojillos ya perdiendo 11 segundos. Y en el último largo, Pedreña se fue momentáneamente a la calle 4, la de Camargo, pero cerca de meta volvió a su lugar y venció con 20-35-59 para amarrar el primer título de la temporada y ratificar que el curso en el remo cántabro apunta a ser, por el momento, competido y entretenido para los aficionados. En veterano masculina, triunfo de Castreña, segundo Pontejos A y tercero Pontejos B. Y en la absoluta masculina, Pedreña 20-35, segundo Camargo 20-42, tercera Castreña 20-43, cuarta Astillero 21-05 y quinta Laredo, que, insisto, participó en la primera regata, acompañada tan solo en la primera mitad por las tres traineras veteranas, pero luego la segunda mitad de la regata Laredo la hizo completamente sola, marcando un tiempo de 23-43. Bueno, pues insistir en la invitación para mañana del presidente, que nos hablará de estas regatas, y también hablaremos de la ARC2, en la que va a estar nuestra embarcación, reforzada con muchos remeros de Kaiku, pero en definitiva nuestra trainera en el agua. Eso será en el ámbito del remo a partir del próximo fin de semana, la ARC2. Y hoy, además de empezar el Mundial, tenemos noticia del ámbito del fútbol, como es el nombre del nuevo entrenador del Club Deportivo Laredo, el técnico Chus Fernández, que así se llama, que va a dirigir al primer equipo la temporada 26-27. El Club Deportivo Laredo y Jesús Fernández Frías, nacido en Santander en 1983, han firmado un acuerdo por el que el entrenador cántabro se hará cargo del primer equipo en la próxima temporada. Estoy leyendo el comunicado que ha hecho público esta mañana el Club Deportivo Laredo. Chus llega a San Lorenzo para tomar las riendas de un nuevo proyecto del Charles en Tercera Federación, tras una temporada muy positiva en la que se alcanzaron los retos marcados a nivel deportivo y a la que solo le falló la guinda del ascenso. Formado en los banquillos del fútbol de nuestra región, Chus inició su recorrido como entrenador en la estructura de cantera de varios clubes, como la Cultural de Guarnizo, donde entrenó en todas las categorías, la Escuela Municipal de Santander como coordinador y el Racing de Santander, así como en la Real Federación Cántabra de Fútbol como seleccionador en las selecciones sub-12 y sub-16. En la temporada 2021 se hizo cargo del banquillo del Marina Sport, equipo convenido del Racing de Santander, en División de Honor Juvenil, donde logró la permanencia en su primer año y dejó al equipo en posición segura cuando firmó en febrero de 2022 por el Atlético Albacete, filial del Albacete Balompié, donde permaneció tres temporadas compaginando su trabajo de entrenador con el de director de metodología en la cantera del club manchego. Tras firmar su contrato, ha comentado que es una alegría inmensa poder defender los colores de este club y representarlo por toda la región. Llego con muchísima ilusión y muchas ganas de ponernos a trabajar, conocer a los jugadores y hacer que la afición disfrute viendo a un equipo muy reconocible. Queremos un equipo que ilusione, que juegue bien al fútbol y que quiera atacar. En resumidas cuentas, un equipo que haga rock and roll, que es lo que nos gusta, atacar e intentar siempre meter un gol más que el contrario. Bueno, pues es parte de las primeras declaraciones del nuevo entrenador del Club Deportivo Laredo, Chus Fernández, al que, escucharemos ya en Radio Laredo en la jornada de mañana. Pues bienvenido, Chus, y mucha suerte con tu Charles, que una semana después de quedar eliminado, ya veis que le ha dado la vuelta a la cosa como un calcetín. Ha despedido a Obu y ha recibido a Chus Fernández, que va a ser el nuevo entrenador en tercera la próxima temporada. Y esta es nuestra página del deporte, hoy breve, pero intensa, con nuestro verano deportivo.

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Muy buenos días desde lo más alto del Centro Cultural Doctor Velasco. En esta fría mañana que nos sirve para despedir este corto febrero, nosotros estrenamos colaboradora. Estará con nosotros Salena Sainz Echevarría, nutricionista. Y mientras tú preparas el disfraz, nosotros comenzamos un nuevo Arenques y Nabos.

¿Tú qué eres? ¿Más de carne o de pescado? Estamos en carnaval y nos acordamos de la batalla de Don Carnal y Doña Cuaresma, del libro del buen amor y, cómo no, del arcipreste de Hita. Nos acordamos de esa guerra fratricida entre la carne y el pescado, de esos ejércitos formados por patos, cecinas, costillas de carneros, piernas de cerdo fresco, los jamones enteros, las tajadas de vaca, lechones y cabritos. Y justo enfrente, Doña Cuaresma, con las sardinas, mielgas, verdeles, jibias, atunes, barbos, merluzas, sabogas, delfines, sábalos, sojos, olijas, además de lejanas anguilas de Valencia, saladas y curadas, cazones de Bayona, camarones de Henares y el Guadalquivir, langostas de Santander, besugos de Bermeo, lampreas de Sevilla, congrio de Laredo y salmón de Castrurdiales. No sé lo que haréis vosotros, queridos gastroyentes, pero yo ya he elegido. Me quedo con el congrio, un trozo generoso de lo abierto, ¿eh? De lo cercano al cogote. Ya sabéis que por la cola tiene muchas espinas. Ese trozo de congrio que junto unas patatas y unos guisantes nos conformarán un guiso en salsa verde de chuparnos los dedos. Ya sabéis, queridos gastroyentes, en carnaval a comer congrio de Laredo, que lo manda el arcipreste.

0: Muy buenos días. Estamos en una nueva entrega, en una nueva entrevista, y en esta ocasión contamos con la presencia de Iván Rodríguez Arrizabalaga. Iván, buenos días.
1: Hola, buenos días.
0: Vamos a empezar contigo como empezamos con todas las personas que nos visitan. Bueno, antes de nada decir que Iván es cocinero.
1: Sí, cocinero,
0: Para que nos vayamos aclarando. Y vamos a empezar con la pregunta de rigor, la pregunta que hacemos a todas las personas que nos visitan, que es intentar trasladarnos un poquito a nuestra infancia, en este caso a la tuya, y recordar algún olor, algún aroma, algo que a ti te haya trascendido a lo largo de los años. Porque vamos a ir adelantando cosas. Diremos que tú trabajas y gestionas un restaurante, que luego vamos a hablar de él, en Santoña, pero tú no eres de Santoña, ¿no? ¿Tu infancia por dónde transcurre?
1: No, bueno, mi infancia transcurre entre Noja y Bilbao.
0: Entre Noja y Bilbao. ¿Y algún olor o algún aroma, algún sabor que se te haya quedado a ti por ahí?
1: Bueno, a mí, sobre todo los guisos de mi madre, en la cocina. Pues cuando subías por la escalera de Bilbao y ya olía a carne con patatas, a mí ya se me iluminaba la...
0: Empezabas con el apetito que se tiene con esos años, ¿verdad?
1: Sí, sí.
0: O sea, que son los guisos de tu madre, quizás, quién sabe, quizás fueron los impulsores, los motivadores de esa pasión que luego has tenido por la cocina, ¿no?
1: Pues seguramente, porque en mi familia siempre ha habido bastante tradición así guisandera.
0: Sí,
1: sí, a mi abuela le gustaba, tengo un primo también que se dedica y que tiene restaurantes, cocinero.
0: Y nos has dicho que tu infancia transcurrió entre Noja y Bilbao.
1: Sí, mi padre es de Noja y yo todos los fines de semana pues acababa en Noja. Uh-huh. Y bueno, vivíamos en Bilbao y yo estudiaba en Bilbao y toda mi vida transcurría en Bilbao, pero los fines de semana y disfrute y lo hacía siempre en
0: Bilbao. Y eso no se nos olvida, claro.
1: No, claro.
0: Los días en los lugares de ocio son siempre inolvidables. Pero bueno, luego transcurrido unos años, tú te aficionas a la cocina, que por lo que veo ya te gustaba desde pequeño. ¿Y qué haces para entrar en el mundo de la cocina? ¿Te formas?
1: Sí, ¿sí? Bueno, yo estudié hasta tercero de BUP. Uh-huh. Y ya estudiando tercero de BUP yo le digo a mi madre que quiero dedicarme a algo, que quiero buscar algo donde pueda trabajar. O sea, sí, estudiar algo que me dé, que me abra las puertas para trabajar. Y bueno, empezamos a hablar y ella me dice, oye, ¿y cocina? Digo, pues mira, me parece una buena idea. Me gusta la cocina, me gusta comer, me gusta disfrutar de las comidas.
0: ¿Estamos hablando a finales del siglo pasado, más o menos?
1: Sí, pues en el 95 o así sería.
0: Ajá. ¿Y estudiaste cocina?
1: Y me metí en la escuela de Leioa, hice los 3 años de la FP2 allí.
0: ¿De la FP antigua, digamos?
1: Sí, de la FP antigua.
0: Claro, que como ibas ya con el bachillerato cumplido, pues solamente te correspondía hacer los 3 últimos años, ¿no?
1: Eso es.
0: Vale, y una vez hecha la formación, digamos, en la escuela, el paso siguiente es acceder al mundo laboral.
1: Sí, bueno, yo el mundo laboral lo he tenido siempre cerca también, porque mientras estudiaba, bueno, incluso antes de empezar a estudiar, ya estuve con mi primo en el Hotel López de Haro de Bilbao.
0: Ajá.
1: Pues bueno, pues viendo un poco como lo que se hacía en las cocinas, me tocó limpiar un montón de pescado y aprender un poco, pues eso, a poner los aperitivos para el comedor y...
0: Con labores de ayudante,
1: sí,
0: digamos.
1: Bueno, y me iba fijando en las cosas y todos los veranos, aunque estudiaba, todos los veranos me dedicaba a trabajar en un sitio o en otro. Ajá. Sí.
0: Y luego, ¿cuándo es cuando ya decides? Porque eso es un proceso que muchas veces no se fragua de un día para otro, sino que vas viendo un poco en qué estancia, digamos, laboral decidiste tú, digo, pues yo me voy a hacer cocinero y voy a intentar tener mi propio negocio. ¿Cuándo te ocurre eso?
1: Bueno, pues lo de tener el propio negocio ya fue bastante tarde, tenía en 2007, 2008, yo estaba trabajando en el Risco, en Laredo.
0: Ah, el Risco.
1: Sí, con Zacarías Puente, con Zacarías Hijo.
0: Con Zacarías Hijo.
1: Y bueno, tampoco estaba en mucho auge ya el Risco. Y yo veía que no sé si se iban a cerrar o qué es lo que iba a pasar. Y digo, pues aquí hay que lanzarse ya. O sea, ese momento de... Ya habían pasado ya muchos años, pues no sé, llevaba ya 10 años o así en el mundo laboral. Ya había trabajado...
0: Habías adquirido experiencia, digamos, ¿no?
1: Sí, había adquirido experiencia, había trabajado en sitios como Jolastoki, de Guecho, pues... Uh-huh. Había estado en Casa César, en Cicero, en el Hotel Viadero, en Zacarías, con el Risco, vamos. Uh-huh. Y bueno, dijo, estuve hablando con mis padres también, ellos me echaron una mano, porque al final, pues eso, es una inversión.
0: Eso siempre tiene que.
1: Es una inversión importante.
0: Sí.
1: Y bueno, de hecho, todavía no hemos terminado de pagar la inversión.
0: Bueno, todo llegará. Todo llegará.
1: Pero todo llegará, eso es. Y,
0: bueno. ¿Y te instalaste en Santoña?
1: Y sí, mi mujer es de Santoña y entonces pues...
0: Una razón importante.
1: Claro, al final...
0: Muy importante.
1: Sí, porque mis padres en un primer momento compraron un local en Noja para montar ahí el restaurante. Pero a mí Noja para trabajar como que no me llamaba la atención. Eso de, es mi estacional, trabajar solo en verano, meterte unas palizas en verano a tope y luego el resto del año...
0: Solo, sí.
1: Entonces yo prefería Santoña más que nada porque hay un, pues bueno, hay vida todo el año y puedes trabajar todo el año.
0: ¿Y te instalaste? Bueno, os instalasteis porque Ángela, tu mujer, tu compañera, es partícipe de la empresa y está contigo, ¿no?
1: Sí, ella está conmigo. La verdad es que no es su vocación.
0: Sí.
1: Y se vio un poco arrastrada por mí porque ella estudió educación infantil y bueno, lo que pasa es que bueno, con las hijas y eso no tuvo mucha posibilidad de trabajar porque ella quería cuidar a las niñas y, uh-huh. y entonces estuvo un poco una temporada parada y cuando montamos el restaurante dijimos, si te metes aquí con nosotros pues una persona menos que tengo que contratar y algo
0: y es un valor importante el
1: claro tener al final alguien de la casa siempre va a cuidar a lo mejor el negocio.
0: Eso es el restaurante, para que nuestros oyentes lo vayan situando, se llama El As de Guía y está justo en la primera rotonda de la entrada de Santoña, ¿no? Enfrente del consorcio.
1: Eso es, entras por los puentes, por Cicero, pues sería la primera rotonda.
0: La primera rotonda. Uh-huh. Y se llama El As de Guía, tiene un nombre marinero, ¿no?
1: Pues sí, buscamos un nombre que se pueda asociar un poco con el mar y con el mundo de la pesca. Y...
0: Claro, hacer un restaurante en Santoña es casi casi inevitable vincularlo al mar, ¿no?
1: Sí, hombre, siempre hay que trabajar con producto de la tierra y de saber, cercanía.
0: Y saber dónde se está. ¿Cuántos años ya en el As de Guía, Iván?
1: Pues creo que vamos a por 16 ahora mismo.
0: 16 años, ¿cómo pasa el tiempo, eh?
1: Sí, y todavía pagando el crédito.
0: ¿Cómo pasa el tiempo? Y parece que es un restaurante que se hizo... En el día de ayer, hemos dicho que es un restaurante vinculado al mundo del mar, con lo cual trabajarás mucho el pescado como producto. ¿Cuáles son los pescados que más trabajáis ahí? ¿Tú habitualmente o cuáles son los que más te gusta a ti trabajar en el
1: Bueno, yo en el As de Guía? La verdad es que voy a la pescadería y tampoco somos más arrocería que pescado,
0: sí.
1: En realidad. O sea, lo que más vendemos es arroz. Pero en el menú del día, sobre todo, pues vendemos bastante pescado y pues trabajamos bien la merluza. Y luego pues utilizo pescados que me puedan encajar por precio en el menú. Y sobre todo utilizo pescados que
0: de temporada
1: y pues ahora por ejemplo utilizo mucho la raya, el golayo, pescados que igual no conoce la gente
0: y en cuatro días el bocarte, me imagino, ¿no?
1: Y eso es, el bocarte y verdel y chicharro y bueno, verdel hacemos muchas ensaladas de verdel escabechado, por ejemplo.
0: Ajá.
1: Y el chicharro también. Y bueno, el bocarte lo trabajamos en un montón de recetas distintas.
0: ¿Cuál? A ver, dinos alguna.
1: Bueno, pues
0: ¿cómo podemos comer, por ejemplo, de aquí a un mes que vamos a poder comer bocartes?
1: Pues...
0: Digo yo, si los pescan, si no...
1: Sí, hombre, algunos pescarán.
0: Si vamos a las de guía, ¿qué nos puedes recomendar tú como pues un plato de bocartes?
1: Siempre tenemos bocartes en vinagre, los boquerones.
0: Ajá.
1: También hacemos marinados, hacemos... bocardes, un fish and chips, pero a la santoñesa, ¿no? Ajá. Con unos bocardes en tempura, sin espinas, sí, y acompañados unas patatas fritas y un poco de queso. Yo lo llamo fish and chips and cheese.
0: O sea, que hay variedad, ¿no? El bocarte es un pez muy versátil y nos da juego para una variedad importante de elaboraciones.
1: Eso es, sí.
0: Y los arroces que nos has nombrado, que cuéntanos, ¿por qué te gusta a ti trabajar el arroz?
1: Me gusta trabajar el arroz porque mi padre siempre hacía paellas. O sea, entre semana yo cocinaba a mi madre, pero luego el fin de semana mi padre siempre ha sido el que iba al mercado, el que compraba los productos, el que iba a la pescadería. Y luego llegaba a casa y se hacía su paella para él, para casa, para invitar a la familia, para... Sí, sí. Y entonces, pues...
0: Era el cocinillas del fin de semana.
1: Sí, y siempre le ha quedado muy bien el arroz, y hacía distintos arroces, hacía, pues bien, paellas de pollo y conejo, o paellas de marisco, hacía risotos, o sea, siempre le ha gustado mucho enredar en la cocina y...
0: No me digas que le tienes de ayudante en el aserradero.
1: Ya, el pobre está jubilado, ya lo que le faltaba.
0: Bueno. Bueno... Ya hablando en serio, los arroces, si uno de nosotros se acerca a las de guía con la esperanza de comer un arroz, ¿cuál es la oferta que podemos tener habitualmente o de manera esporádica?
1: Bueno, pues siempre tenemos la paella de marisco, una arroz a banda hecha con calamar, con jibión de aquí, de la bahía.
0: ¿Se tiene que avisar cuando se hace la reserva que se va a comer arroz?
1: No hace falta avisar. No, porque normalmente la gente, mientras antes del arroz, siempre come un entrante o así.
0: El arroz son 20-25 minutos, ¿no?
1: Desde que piden, pues igual pueden ser 25 minutos lo que tardemos en hacer el arroz. O sea, que tampoco hay mucha espera. Sacamos un aperitivo, un entrante que comas y luego el arroz. Y
0: no hay problema. Paella, un arroz a banda. ¿Hay algún arroz así especial?
1: Sí,
0: marca de la casa, digamos.
1: A ver, a mí, por ejemplo, me gusta mucho el tema del queso y siempre utilizamos quesos de aquí de Cantabria, sobre todo.
0: ¿Para el arroz?
1: Y, pues, por ejemplo, hacemos un arroz con pulpo y le metemos un queso de nata de Cantabria. Ajá. Y luego tenemos uno distinto también con vieiras y naranja, con zumo de naranja, que le da un toque ácido, pero que también es mi...
0: Son unos arroces curioso. Innovadores. ¿Qué tipo de arroz utilizas?
1: Pues uno sencillo.
0: ¿Siempre el mismo?
1: Sí, solemos utilizar uno de Mediterráneo, pero sí. no cogemos bomba, ni carnaroli, ni... Cogemos un arroz que absorba mucho sabor, un tipo bahía o senia, pero no especialmente uno que aguante mucho la cocción, porque al final pierden un poco... no absorben tanto sabor como otros arroces.
0: Uh-huh. Otra de las cosas que yo sé, porque he tenido el placer de probarlo, que os funciona muy bien y que lo trabajáis con notable afluencia de público, son las tortillas mañaneras esas, ¿no?
1: Sí, hombre, la tortilla de patata, pues ha sido un plato que nos ha salido bien desde el principio.
0: Yo creo, de hecho, ganaste un concurso, ¿no?
1: Sí, a nivel de Cantabria. El primer concurso que se hizo de tortilla de patatas a nivel de Cantabria lo ganó en las de guía. Uh-huh. Y bueno, sí que la verdad es que cuando me presento a los concursos, suelo intentar hacer algo bueno, aunque no gane, pero siempre que...
0: Vamos, que no solo vas a participar.
1: No, me gusta competir. Soy bastante competitivo.
0: Sí, sí. ¿Y la tortilla que... ¿Qué tiene de particularidad? Porque una tortilla de patata, todo el mundo lo pensará, son huevos y patatas.
1: Pues sí, en este caso también utilizamos cebolla.
0: Eso.
1: ¿Qué truco tiene
0: la particularidad, la tortilla de las de guía?
1: Tiene la particularidad de que tiene mucho huevo, más huevo que patata. Y bueno, pues conseguimos una cremosidad que es difícil de conseguir. Cuando tú cortas nuestra tortilla, el huevo no se cae, se ve jugosa y cremosa, pero el huevo no está crudo, no mancha el plato.
0: Y luego otra cosa importante y que a mí me llama la atención, que lo hacéis al momento, ¿no?
1: Sí, tenemos ya la mezcla de la patata con el huevo y vamos cuajando la tortilla según pide el cliente.
0: Sí. Que eso es muy interesante.
1: Sí, porque al final sale caliente.
0: ¿Las hacéis todos los días o solo los fines de semana?
1: Hacemos todos los días, lo que pasa es que sí que es verdad que entre semana tampoco hacemos mucha cantidad. Porque ahora ya, antes sí abríamos pronto, pero ya abrimos a las 11 de la mañana y tenemos solo abierto el bar de 11 a 1 de la mañana, a 1 de mediodía. Entonces, pues hacemos 12 pinchos, 10, 12 pinchos, no hacemos más.
0: Bueno, lo que os va demandando la clientela. Bueno, algo que yo sé que a ti también te gusta y que lo cuidáis en el restaurante es el tema de los postres, los dulces.
1: Sí, bueno, yo creo que al final el postre es la manera de... es el último plato de la comida y es como te despides, ¿no? Es la última nota que va a poner el cocinero al comensal.
0: Sí.
1: Y yo creo que despedirse bien es importante. No hacer postres por hacer o no hacer una tarta porque tiene que tener un postre. No, hay que hacer postres que la gente disfrute.
0: Que sea la continuación de una comida, ¿no?
1: Si tienes una comida que está a un buen nivel, pues no vas a estropearlo al final dando un postre que no está a la altura.
0: ¿Y cuáles son esos postres? ¿Qué nos ofreces en el As de Guía?
1: Bueno, pues un arroz con leche bastante cremoso, tipo asturiano, así. Luego pues hacemos un pastel de queso que está bastante logrado, muy cremosito, al horno. Damos torrija también.
0: Ajá. Con la torrija también ganaste en algún concurso, ¿no?
1: Sí, con la torrija quedamos campeones nacionales de España, sí. No sé si en el 2017, 2018, sí. Y bueno, pues la gente sigue pidiéndonos.
0: ¿Y qué tenía de especial esa torrija? Como...
1: pues yo creo que de especial no tiene nada, pero a la vez lo tiene todo, ¿no? O sea, es una torrija muy tradicional y que está muy empapada en leche, o sea que pesa.
0: Tiene fundamentos. Bueno, vamos a salirnos un poco de las de guía. Porque yo sé que a ti, como a casi todos los cocineros, os gusta comer, os gusta visitar restaurantes, aunque por vuestro trabajo, la verdad es que tampoco tenéis mucho tiempo para dedicaros a eso, pero estoy seguro de que tú en más de una ocasión, sin ánimo de que te sientas comprometido, dinos un restaurante de Cantabria y uno de fuera de Cantabria que te guste porque has comido, o que tengas en mente, digas, en cuanto pueda voy a ir a comer a este sitio. Porque a mí me pasa, yo hay muchos que los tengo apuntados en una lista. Digo, tengo todos estos, en cuanto pueda ir a no sé dónde. Cuéntanos un poco, a ver, algo para saber un poco por dónde van tus gustos en gastronomía.
1: Pues la verdad es que no sé muy bien, ahora mismo no sé qué muy bien qué decirte. Me gusta mucho ir a Solana, por ejemplo, aquí.
0: Solana.
1: Sí.
0: Del amigo Ignacio.
1: Ignacio. Y en Asturias me gusta mucho Casa Gerardo de Emprendes.
0: Un clásico con estrella Michelin también.
1: Sí. Y bueno, sobre todo me gusta la cocina tradicional, ¿no? Que tenga buen fondo y que esté bien hecha, que reconozcas los sabores. Y bueno, pues también me gusta lo internacional y también me gusta probar cosas nuevas, pero creo que me quedaría con la cocina tradicional y con los sabores así.
0: Por ejemplo, ir al Diverso, ¿no te gustaría?
1: Pues hombre, sí que me gustaría, pero no me lo puedo permitir. Vamos, le digo a mi mujer que vamos al Diverso.
0: Bueno, 1.000 euros tienen la culpa.
1: Ya, pero ahora mismo, como están las cosas, no...
0: Pero te resultaría también atractivo poder,
1: sí,
0: aunque solo sea por ver esas innovaciones o esas aportaciones que ha hecho David Muñoz.
1: Sí, hombre, yo creo que
0: a la gastronomía, ¿no?
1: Ha tenido mucha influencia en la cultura gastronómica y en la gastronomía en general, y que todos hemos, bueno, si no nos hemos fijado en algún plato, en alguna tendencia de lo que hacía, bueno, yo más que en Diverso me he fijado mucho en Estrecho. De hecho, montamos un local también hace años.
0: Es verdad, sigue funcionando.
1: Sigue funcionando, que ahora lo lleva mi cuñado y mi cuñada, que ya no lo llevo yo porque se me hizo muy dura el COVID.
0: ¿Se llamaba?
1: Canalla.
0: Canalla.
1: Canalla Gastro Music.
0: Que está muy cerquita de la Plaza Peralvillo, ¿no?
1: Sí, que está cerca de, muy así, nada, a 50 metros de la Plaza de Peralvillo. Uh-huh. Y bueno, ahí hicimos nuestra cocina así más internacional y más fusión. Y la verdad es que pues sí que te fijas en cosas que hacen otros cocineros y que pueden funcionar. Y me acuerdo que allí yo disfrutaba mucho porque hacía cosas distintas, hacía mis propios panes.
0: Sí, era una cocina un poco más canalla, podemos decir.
1: Sí, eso,
0: ¿no?
1: Es, y la gente disfrutaba mucho comiendo.
0: A mí no me gusta decir la palabra informal, porque no es informal.
1: No, y la gente, bueno, sí, informal en el sentido de que se comía mucho con las manos, ¿no? De que no, de que te manchabas los dedos, de que... Vamos, que a mí me ofendía casi que pidieran cubiertos para comer, sí, para comerse unos tacos, por ejemplo, o un pambao de algo.
0: O sea, ¿que estuvisteis en el canalla cuánto tiempo?
1: Pues el canalla yo creo que lo llevamos 4 años o así.
0: 4 años. ¿Y ahora solo estáis en el As de Guía?
1: Sí, ahora ya estamos en el As de Guía solo.
0: Centraos en el As de Guía. Bueno, en San Antonio nos pasa un poco también en Laredo. Tenemos... el mismo producto estrella gastronómicamente. Cuando uno va a San Antonio o uno viene a Laredo, yo creo que en mente lo que tiene es probar unas anchoas,
1: ¿no? Pues sí, las anchoas son, tienen que estar en la carta, claro.
0: ¿Las trabajas en el As de Guía?
1: Sí, sí, anchoas. Tengo anchoas de 3 fabricantes distintos y bueno, la gente elige la que...
0: ¿Y cómo las preparas? ¿O haces algo especial o...?
1: No, especialmente. Bueno, tengo unas que me venden en mantequilla en vez de en aceite y que yo las presento con sobao un poco tostado. Y las otras, pues...
0: ¿Encima del sobao o el sobao al lado?
1: Bueno, las pongo sobre el sobao, pero como hay más anchoa que sobao, al final pues eligen comerlo como ellos quieran.
0: Anchoas con mantequilla y sobao tostado.
1: Sí, eso es.
0: Te estás comiendo toda Cantabria, ¿eh?
1: Eso es. Sí, y luego pues el resto de las anchoas pues las suelo poner con queso graniza de la Jarradilla, que es un queso así cremosito que no le va a quitar protagonismo a la anchoa y
0: sí que es de un sabor muy láctico, sí, muy
1: y, con y, esa acidez. Encaja bien con la anchoa. Sí.
0: Sí, que en el fondo no deja de recordarnos a una mantequilla también.
1: Eso
0: ¿no?
1: es, sí. Sí, hay sabores lácticos.
0: ¿Y tienen buena demanda las anchoas?
1: Sí, las anchoas sí, se trabajan bien todo el año porque al final viene mucha gente de fuera.
0: ¿Sí? ¿El perfil de vuestra clientela es más bien foránea o es de San Antonio?
1: Sí, no, de San Antonio también tenemos, pero sobre todo pues viene mucha gente del País Vasco, mucha gente de Madrid, de Valladolid.
0: De ese turismo que también frecuenta ahora San Antonio, porque... A pesar de que San Antonio, digamos, geográficamente está entre dos núcleos turísticos con más renombre e importancia, como son Noja y Laredo, pues yo siempre lo digo, que aunque sea de rebote, algo se lleva.
1: Sí, está claro que la gente va a Noja porque sí,
0: hay una cierta movilidad, ¿no?
1: Pero a quién no le gusta pasear por San Antonio, tomarse unos vinos,
0: o a comer,
1: picotear y acabar comiendo en el As de Guía, pues sí. Es un plan muy bueno.
0: Al principio de la conversación hablábamos algo de la formación.
1: Sí.
0: Que tú te formaste, fuiste a la escuela de Leioa, que es la escuela de hostelería de Bilbao. Sí. Una escuela que en la actualidad cuenta con más de 600 alumnos. Es una macroescuela que no tiene nada que ver con la escuela que tenemos aquí, el Fuente Fresnedo, que es una escuela mucho más pequeñita, que yo creo que todo va un poco en concordancia pues con la cantidad de habitantes que viven en un lugar y con la que viven en otro. Entonces, bueno, la escuela de Leioa yo creo que es una de las mayores de toda España y sobre todo yo no quería hablar por su amplitud, sino por ver la importancia que tú, como ya profesional consolidado de la hostelería desde hace muchos años, le das a la formación. ¿Cómo bueno, lo consideras tú?
1: Sí, a mí yo creo que la escuela de Leioa me ha aportado mucho y me ha enseñado mucho. Y aparte que es que lo que dices tú de Leioa está metido en la universidad de País Vasco. Y eso lo que nos hacía a nosotros era trabajar todos los días como si estuvieras en un restaurante. Mm. O sea, nosotros dábamos servicio de restaurante, dábamos de comer cerca de 900 menús de día todos los días. Que eso te obliga desde el primer día que entras en la escuela a picar verdura como, vamos, o sea, todo alumno que pasa por Leioa utiliza los cuchillos como chefs, porque es que desde el primer día estás picando verdura. distintos tipos de, pues, de cortes, que si Juliana, que si Brunoise, que si... Bueno,
0: o sea, que tú, si algún chico o chica que escuche la radio y esté escuchando esta entrevista, le aconsejarías que estudie, que se forme en hostelería.
1: Sí, por supuesto. Por supuesto, porque al final... bien, vas a ir a cualquier sitio que vayas a trabajar, vas a ir mucho más preparado y vas a ir mucho con mucha más capacidad para absorber luego lo que te van a exigir en donde trabajes.
0: Bien, y antes también comentábamos un poco, ya para ir terminando, porque estoy viendo el reloj y veo que se nos acaba el tiempo, un poco hablábamos de Ángela, tu pareja, tu mujer, que está un poco de responsable en la otra zona del restaurante, en el otro área, y yo sé que muchas veces no se entiende muy bien esa vida en común que tiene que haber en un restaurante, que es la sala y la cocina. Y además de la sala, y ahora con muchos factores incorporados, como son el mundo del vino, el mundo de los quesos, tú lo ves desde la perspectiva de la cocina, pero yo sé que tú eres una persona inquieta y que te preocupas un poco. ¿Qué valor le dais en el As de Guía un poco a ese otro ámbito? Porque hasta ahora solo hemos hablado de la cocina. Sí. Y el As de Guía es algo más que cocina.
1: No, claro, está. ¿No? Al final, pues eso, mi mujer está pendiente de que el cliente esté a gusto y de que el cliente pueda comer con un vino que esté apropiado a la comida.
0: ¿Qué vinos podemos encontrarnos en el As de Guía?
1: Bueno, pues mira, si te digo la verdad, sobre todo blancos. Porque al final yo creo que por el concepto del arroz,
0: por la carta, el perfil de comida,
1: la gente se va más a blancos que a tintos. Y sí que es verdad que es un poco complicado el vino. El mundo del vino hay que manejarlo muy bien para tener una carta extensa.
0: Por ejemplo, el vino de Cantabria, ¿lo tocáis algo?
1: Vino de Cantabria es lo que más tocamos.
0: Lo que más tenéis.
1: Sí, sí. O sea, yo estoy abierto a casi todos los vinos de Cantabria, porque al final la gente viene de fuera y lo que quiere es probar algo que sea de aquí, por ejemplo. Claro. Sí. Ahora hemos metido...
0: ¿Qué bodegas tenéis, por ejemplo?
1: Pues tenemos de Ribera de la Son, tenemos Tejea, es que no me acuerdo cómo se llama.
0: ¿El Casona Micaela tenéis?
1: No, Casona Micaela no tengo ahora mismo.
0: No.
1: Pero tengo otro de...
0: El Hortanza.
1: Se llama Tusío.
0: Ajá.
1: Tengo también de Asier, que no sé cómo se llama el vino ahora.
0: El Seldive.
1: Yelda.
0: La bodega Seldive, Yelda.
1: Sí, pues el Riesling de Asier tenemos también. Sí, bueno, nos gusta tener vinos de aquí.
0: Y hay demanda, ¿no?, del vino de Cantabria.
1: Sí, sí, yo creo que lo que más.
0: Pues muy bien, Iván, muchísimas gracias por haber venido a Laredo, por haber subido hasta nuestra emisora, hasta aquí, hasta Radio Laredo, y por haber charlado un rato con nosotros de cocina, de sala, de vinos, de quesos. Muchísimas gracias, Iván.
1: Pues encantado, y muchas gracias a ti y a vosotros.

Buenos días y feliz viernes, queridos oyentes de Arenques y Nabos. Soy Salena Sainz Echevarría y es un placer para mí aportar una visión de la nutrición que fomenta la tradición y el producto local, pero sobre todo el disfrute de un buen plato en buena compañía. ¿Qué mejor forma de estrenarme en este estupendo programa que hablaros del plato preferido de mi señora madre? Los respigos. Estos brotes, pertenecientes al nabo antes de florecer, poseen un sabor ligeramente amargo, con punto de acidez, pero exquisito en el paladar. A pesar de que son conocidos como un plato muy calórico, esto realmente es debido al acompañamiento que antiguamente se le aportaba: el refrito con su panceta o su chorizo y unos buenos huevos caseros. Pero realmente, en realidad, se trata de un interesante alimento con un alto contenido en agua y fibra, y muy bajo en calorías. Por tanto, esta potente densidad nutricional se debe a un alto contenido en calcio, en hierro, en folato o vitamina B9, vitamina C y provitamina A. Esto incluso puede llegarnos a aportar 100 gramos de respigos, toda la cantidad que necesitamos de esta vitamina A al día. También lo que nos cubre en vitamina B9 es un candidato perfecto para protegernos o combatir la anemia. Además, aporta minerales como manganeso, cobre, potasio, magnesio y hierro. Además de prepararlos al estilo tradicional, podemos optar por añadir un refrito de jamón o, por qué no, de unos buenos langostinos, acompañado de un huevo escalfado, así como prepararlos en una tortilla con gambas o formar un buen plato de cuchara con unos buenos garbanzos con respigos o un potaje de patata con esta maravilla de tallo verde. Y por último, ¿por qué no modernizar las recetas más clásicas y atrevernos con una buena pizza de respigos y taquitos de lacón? Como veis, podemos tener los mejores nutrientes, bajos en calorías y todo el sabor de la tradición y del pueblo en la mesa.

Y muy a nuestro pesar se nos retrasa la costera, que tanto estamos esperando, la costera del Bocarte. Se retrasa hasta el próximo día 10 de marzo, lunes. Reuniones, reparto de cuotas por comunidades, problemas de despacho que evidentemente hay que solucionar antes de salir a faenar. Suerte para nuestros pescadores. Y ahora sí que nos vamos. Nos vamos, nos despedimos hasta el próximo viernes, pero no sin recordaros que arenques y nabos siguen siendo nuestro principal alimento. Adiós, adiós, adiós.

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0: inaugurado hace poquitas semanas una de las secciones más, diría yo, más positivas. De hecho, la llamamos así, En Positivo, y le pedimos ayuda periódicamente a Alicia Aldonza para que nos hable de cómo también afrontar ciertos problemas o ciertos temas, ciertas dificultades, de manera siempre positiva. Alicia está con nosotros. Buenos días, Alicia.
1: Muy buenos días. Un poquito acatarrada.
0: Sí, pero ella siempre es positiva a pesar de todo. Sí. Y bueno, pues nos ayuda en esta sección, en este programa en Radio Laredo, En Positivo. Y hoy Alicia nos propone hablar de un tema que a mí se me antoja muy complicado y además muy, muy, muy amplio: la ansiedad. Así, en genérico.
1: Así es, la ansiedad. Ya solo escuchar la palabra parece que nos genera un poco
0: ahí nos agobia, ¿no?
1: Sí, de ese agobio. Pero bueno, veremos la parte positiva también que tiene la ansiedad y de una manera rápida daremos pinceladas para entender qué es la ansiedad, qué factores influyen, qué la desencadena y finalmente, pues bueno, cómo gestionarla.
0: ¿Cómo gestionarla? Bueno, pues comenzamos por el principio, Alicia. ¿Qué es la ansiedad o cómo se puede
1: definir? Pues la ansiedad la vamos a definir, a ver, es un estado mental y físico que se caracteriza por, se manifiesta por una gran inquietud, una alta tensión, inseguridad, intensa excitación, para que se entienda así de forma sencilla, y se manifiesta pues tanto con preocupaciones mentales como luego se psicosomatiza.
0: Sí, con problemas físicos.
1: Eso es, ahora los veremos. Uh-huh. Y decir que la ansiedad es preocupante, sobre todo, bueno, en nuestro país tenemos ya casi pues 2 millones de personas afectadas por la ansiedad. ¿Quién no ha sufrido ansiedad en algún momento de la vida? Es algo natural. El problema viene cuando se convierte en algo permanente y ya nos genera un problema más grave. Es el virus de la prisa del siglo XXI, una de las enfermedades del siglo XXI, y que es importante que lo conozcamos, que sepamos que está ahí, que aprendamos a identificarlo para, bueno, pues poder poner remedio. Cuando identificamos algo es más fácil atajarlo. ¿Y qué síntomas? Para que así los oyentes puedan hacerse un poco a la idea de ver que todos en algún momento lo hemos podido vivir. Pues entre los físicos y los psíquicos, pues el ahogo, esa sudoración cuando nos ponemos nerviosos, cuando
0: esas manos que se empapan, ¿no?
1: Eso es, esas situaciones de estrés que se van sumando y cuando se convierte en algo que nos mantenemos ahí permanentemente, ahí sí se puede generar esa patología. El aumento de los latidos del corazón, esa aceleración que se siente, el saltar a primeras de cambio, el mal humor, esa irascibilidad, la falta de atención, la falta de concentración, sobre todo en adolescentes, en el trabajo también, la falta de sueño, que nos altera el sueño. Y bueno, ¿en qué edades se manifiestan más los trastornos de ansiedad y cuando pueden suponer un cuadro grave o clínico? Entre los 20 y los 50 años, ahí estamos, en esa media.
0: En
1: es cuando la ansiedad,
0: margen de edad, ¿eh?
1: Sí, ese margen de edad es cuando más se está manifestando. Uno de cada 5 españoles, los estudios nos vienen diciendo que han experimentado algún momento los síntomas de la ansiedad. Y también más en mujeres que en hombres. 2 de cada 1.
0: También en eso ganamos las mujeres.
1: Ahí también se nos van los nervios.
0: Será por las responsabilidades que le vamos a hacer.
1: Y muchas veces el problema viene en que se confunde lo que es el sufrir ansiedad con otro tipo de trastornos o enfermedades físicas, porque se psicosomatiza. Mucha gente va al médico con problemas digestivos o con problemas de sueño y se empieza a tratar esa parte, o con problemas de obesidad, y resulta que es que se han refugiado a través de la ansiedad, se han refugiado en la comida, a comer compulsivamente, y se deja de lado tratar esa parte esencial que es la que ha desencadenado esa conducta.
0: Se ataca médicamente el problema físico, pero no el problema que lo desata, ¿no?
1: Entonces, bueno, pues nos lleva a que el foco no se erradica o no se trata. A ver, la ansiedad no se va a eliminar al 100%. es un mecanismo natural. De hecho, hay una
0: los seres humanos que la necesitamos, tenemos que ser ansiosos para vivir, ¿no?
1: Exacto, es un mecanismo de defensa. Es lo que podemos llamar lo que se llama euestrés, esa situación de estrés. Vamos a poner un ejemplo muy sencillo. En los estudiantes, la época de exámenes, pues ese nerviosismo que se genera, ¿qué hace? Que si lo tenemos bien gestionado, nos ayuda a estar alerta para gestionar nuestro tiempo, para ponernos a estudiar, para centrar la atención en aquello que sabemos que lo tenemos ahí previo y que hay que sacar adelante. Es un euestrés que nos pone en acción.
0: Para rendir en un examen en un par de horas y dar todo de sí. Pero claro, cuando eso se lleva al momento constantemente en estrés, ya no estamos bien.
1: Ahí está. Cuando estamos en un constante estrés, cuando ya ha pasado el examen, por ejemplo, y ya tendríamos que estar relajados, estar haciendo una actividad que nos hiciera desconectar de esa situación, pero se mantiene la preocupación, se mantiene los pensamientos que nos llevan a sentirnos mal, entonces es una cadena, se convierte en la pescadilla que se muerde la cola, y si no lo atajamos, pues puede llegar a un trastorno de ansiedad generalizada.
0: Nunca se descansa de esa situación límite de estrés y es más complicado.
1: La manifestación más preocupante de la ansiedad, pues está en los cuadros de las crisis de pánico, que además es que no avisan. Y mucha gente puede pensar, me está dando un ataque al corazón, y resulta que es un ataque de pánico. Puede generar muchas fobias, o sea, mal gestionada nos puede llevar a trastornos encadenados, obsesivo-compulsivos, fobias, pues agorafobia, todo ese tipo de situaciones que luego pues sí que ya hay que ponerse indiscutiblemente sí o sí en manos de los profesionales.
0: Un ataque de pánico en los casos más extremos ante una situación
1: por ejemplo, miedo a volar y alguien que esté que sabe que tiene un vuelo dentro de un mes. Y un día va paseando tranquilamente, ha estado rumiando, ¿no? Que está preocupado por el vuelo, ya viviendo la situación antes de anticipándose a algo que no sabemos cómo va a ser. Y en un momento dado que no está pensando en ello, resulta que está por la calle y le da un ataque de pánico. Y viene gestionado, pues eso, porque el sistema nervioso simpático se dispara de una manera bestial y para pararlo, pues bueno, por uno mismo, por sí solo, no es capaz.
0: Sí, por eso, porque no descansa nuestro cerebro, nuestra cabeza no descansa ante esas situaciones y llega un momento que dice, alarma, ¿no?
1: Olla express hace boom.
0: Así es. Hasta aquí.
1: Y bueno, ¿qué influye en el desarrollo de esa ansiedad? No solo son los factores genéticos, sí que tenemos una predisposición genética, si nuestros padres son personas muy nerviosas, pero también es en el ambiente en el que hemos crecido, en el que nos hemos desarrollado, y en el ambiente en el que nos desenvolvemos, la situación laboral, luego claro, hay muchas preocupaciones y también la parte personal, el mismo problema para una persona, o sea, para ti o para mí, lo vamos a gestionar de manera diferente. Uh-huh. Los factores personales, nuestra personalidad influye, y luego pues como los problemas económicos, problemas de familia, de pareja, de trabajo. Todo eso va a hacer que se pueda disparar y ahí hay que saber cómo gestionar esas emociones, esos sentimientos, esos pensamientos, y que es importante tenerlo en cuenta.
0: Alicia, hablábamos de que las personas que sufrían, ya determinado con estadísticas, esta ansiedad, esas crisis, esa situación ya muy, muy seria, es a partir de los 20 años, pero estaba pensando yo que esa ansiedad que tenemos los adultos también se la transmitimos a los niños a la hora de ir al colegio, incluso muy pequeñitos, a la
1: por guardería. Supuesto.
0: El rápido por la mañana, el desayuna rápido, el vamos rápido a clase, ese rápido se lo vamos
1: provocando
0: a los niños muy pequeños, que normalmente pues no tienen esa sensación de tener que llegar a una hora a un sitio o de la prisa,
1: claro, los chiquititos,
0: o de las responsabilidades, ¿no?
1: Eso es, los chiquititos, lo que es el espacio-tiempo, o sea, lo que es el tiempo, ellos no lo tienen tan claro como cuando somos adultos. Su mente todavía necesita seguir creciendo. Y claro que se los transmitimos. De hecho, son parte de nosotros. Les hemos traído al mundo. Entonces, estamos unidos. Hay una conexión, hay una sinergia que no solo es el ambiente familiar, sino también el cómo nos comunicamos, aparte de la genética. Y es muy importante, y lo vamos a ver, porque muchos niños ya que tienen ansiedad, que tienen estrés, con el, mira, el ejemplo de chiquititos ya y a todas las actividades extraescolares. Quiero que mi hijo haga esto, que sea el mejor en esto. Y muchas veces tenemos que pararnos a pensar, tener un espacio del día para que nos relajemos en familia o se relajen ellos en su cuarto, para que tengan un momento lúdico, pero lúdico de que hagan en ese momento lo que quieran.
0: Para ellos, lo que a ellos les guste, ¿no?
1: Muchas veces les ves que están ensimismados, dice, ah, está en babia. Y eso es una forma de desconectar, de meditar, que viene también para la mente. La mente tiene que aprender a parar. Y si lo hacemos desde pequeños y los padres somos conscientes de ello y en casa hacemos un poquito por esa labor, pues vamos a ayudarles a que luego gestionen mejor el cómo afrontan las situaciones estresantes, porque a lo largo de la vida son naturales. Tenemos que aprender a gestionar los conflictos y a que se desenvuelvan mejor de adultos. Y ayudaremos a que vaya bajando el nivel de estrés y ansiedad en la sociedad.
0: Estará pensando alguno de nuestros oyentes. Claro, si es que tengo que llevar al niño a inglés después de comer. Luego, que si tiene fútbol o gimnasia o lo que sea. Y luego las tareas de clase, que también las tiene que hacer, los deberes, los exámenes. Al final al niño le cuadramos tanto el día completo en su actividad escolar y en sus extraescolares, que llega un momento que son las 9 de la noche y no le ha dado tiempo a respirar, ¿no?
1: Y que en cierta medida dejan de ser niños.
0: Ese parar, ese jugar o eso, hacer la actividad que quieran según las edades, ¿no? Que no les hemos dejado tiempo casi, ¿no?
1: Necesitamos pues es un poquito más de tiempo y espacio para abrazarnos, por ejemplo. El abrazo, el contacto físico ayuda a que muchas veces

0: día.
1: ¿Eh?
2: 7-8 abrazos, ya sabes. Sí,
1: bueno, y si son más, mejor.
2: Bueno, pero a partir de ahí, ¿no?
1: Sí, sí.
2: O sea, que ese contacto físico, ¿no? Entre las personas.
1: Lo necesitamos.
2: En la familia lo necesitamos.
1: Si no, no tendríamos manos, no tendríamos brazos. ¿A que sí?
2: ¿Eh? Sí, si solo fuera con la cabeza lo haríamos fatal, claro. Todo, ¿no?
1: No tendríamos desarrollados los sentidos.
2: Seríamos
1: unas
2: máquinas perfectas, ¿no?
1: Pues sí.
2: Cabeza para acá y para allá,
1: sí,
2: ¿no?
1: Sí, así es, que, bueno. Así es. Y bueno, el problema viene cuando esos síntomas se hacen constantes en el tiempo.
2: Claro, ¿dónde está la línea, Alicia, entre esos síntomas que tú nos comentabas, que todos, seguro que todos, pequeños y adultos, hemos tenido en alguna ocasión? Pues eso de los latidos del corazón que va a mil, o de las manos que sudan ante una situación que no controlamos, o bueno, pues ese malestar,
1: claro,
2: general, o el estómago, el no dormir. ¿Dónde está el límite para decir, tengo que ir a un especialista porque no puedo controlar la situación?
1: Muchas veces el límite uno se da cuenta cuando ya está en un cuadro de ansiedad. Grave.
2: Sin llegar a ese cuadro de
1: claro,
2: ansiedad.
1: Claro, lo ideal sería pararnos a observarnos. El límite está en cuando, tanto con los factores personales como los ambientales, como cómo nos desenvolvemos, en la constancia en el tiempo de esa sintomatología, de esos síntomas que sentimos, y en el contrastarlo con el poco tiempo en el que me siento bien, en el que me siento en calma. Y entonces ahí sí que uno sabe cuando se siente mal. Muchas veces lo que hacemos es evadirnos de reconocer que nos sentimos mal y pensar que, claro, es que se vuelve, como es lo que comentábamos, una pescadilla que se muerde la cola. Entonces, cuando no eres consciente, es cuando llegas al problema. Uh-huh. Entonces, bueno, saber que vivimos en una era de saturación informática, de información, no de informática en sí, de información. Entonces, el saber desconectar del móvil, el saber desconectar del trabajo, el saber desconectar de la familia, el saber desconectar
2: también, ¿no?
1: De la pareja, claro,
2: sí,
1: el desconectar de los hijos.
2: El que decías antes con los niños, tu propio espacio también lo necesitamos los adultos, ¿no? En algún momento, de
1: es muy
2: soltarnos
1: importante.
2: De trabajo, pareja, hijos también, este tipo de cosas, que
1: eso
2: tener
1: es.
2: Tu espacio, tu momento de tranquilidad para ti.
1: Claro, en los psicólogos, cuando te llega alguien con un trastorno de ansiedad, pues hay distintas herramientas que las tienes que poner en funcionamiento con esa persona. Desde, primero, pues hacerles ver el problema, reconocerlo, observarse, y luego hay un montón de terapias que ayudan, que sería muy extenso ahora uh-huh. hablar de ello, pero bueno, enseñar a las técnicas de relajación, la meditación también nos ayuda, pero todo eso tiene un proceso de un tiempo, con un aprendizaje, una psicoeducación, de aprender a reconocer los sentimientos, las emociones, el cómo en nuestro cuerpo se va manejando esa situación, el entrenamiento autógeno.
2: Le decía yo a Alicia antes algo tan que nos parece tan sencillo, tan simple como respirar, a las personas que sufren esos momentos de muchísima ansiedad es que se les olvida respirar, ¿no? Que
1: claro,
2: es
1: vital.
2: Parece que no se lo da, o que claro. No nos lo da en un momento de ansiedad, y es que se nos olvida respirar, ¿no?
1: Exacto, el saber decir, cojo aire,
2: hasta
1: inhalo,
2: aquí, y voy a afrontar el problema, ¿no?
1: Pero retengo, claro. Y luego suelto lentamente. Ahí ya directamente estamos poniendo en funcionamiento el sistema nervioso parasimpático, que es el que le dice al otro, para ya. Uh-huh. Y bueno, pues la respiración, claro que ayuda, pero todo eso hay que aprenderlo. Y quién mejor que los psicólogos, que nos enseñan esa psicoeducación adaptativa.
2: Uh-huh. Pero siempre está bien seguir estos consejos que nos comentaba Alicia, pues eso de tener un tiempo, o intentar buscar un tiempo en el que soltarnos eso de la tecnología, de los móviles,
1: sí,
2: del ordenador, del trabajo, del teléfono, todas estas cosas.
1: Exacto, aprender a distanciarnos de los pensamientos que nos aturden, que nos preocupan continuamente. O sea, tener un espacio, a lo mejor sí que al día marcar, y eso se hace en terapia, marcar un espacio para pensar en los problemas. Uh-huh. De tal hora voy a ver qué problemas tengo y focalizarme en las soluciones. Uh-huh. Para aprender a controlar esos pensamientos, a redirigirlos, a funcionar. Yo me gusta... Para terminar, si quieres, me gustaría que tengamos algo muy presente. Es muy importante, como digo yo, la regla de las 3 Ds.
2: A ver.
1: La dieta, pero la dieta no dieta restrictiva, o sea, el hábito de una alimentación saludable.

0: pero las, por eso lo de las 3D es la dieta, el deporte. El ser humano es una máquina, o sea, necesitamos también trabajar el cuerpo, el movimiento, nos ayuda a estar mejor. Y el descanso.
1: Dieta, deporte y descanso. Deporte y descanso.
0: Eso es. Y luego, bueno, pues añadimos cultivar la mente, leer, al que le guste leer, pero todo lo que sea trabajar los conocimientos, pero el disfrute ese y tener muy presente que, pues bueno, una alimentación sana, una higiene del sueño, o sea, un equilibrio a la hora de dormir. Hay personas que necesitan más o menos, pero la sensación de descanso y luego el tener una actividad física, eso nos va a ayudar a tener, como quien dice, unas defensas físicas y mentales que nos van a proporcionar pues esa herramienta personal de afrontar mucho mejor las situaciones estresantes y que no se nos vayan acumulando.
1: Sí, sobre todo que no se vayan acumulando, ¿no? Que vayamos intentando resolver cada,
0: decir no al sedentarismo, practicar relajación, pasear, observar lo que hay a nuestro alrededor. Uh-huh. Agradecer el día a día, las cosas buenas que tengamos, que bueno, también es importante. Uh-huh. ¿Eh? Todas esas cosas.
1: Pensar un poco en nuestro aspecto más, más íntimo, más espiritual, que no solo el propiamente físico, el propiamente del trabajo,
0: que nos hemos,
1: de la actividad
0: nos hemos
1: diaria.
0: Ido olvidando, ¿eh? Tanto sí. Preocuparnos en lo material,
1: mirar hacia
0: en ser
1: dentro,
0: los
1: en
0: mejores.
1: Puede ser una fórmula, ¿no?
0: Así es.
1: Bueno, pues una manera de controlar, por lo menos, con esas pequeñas indicaciones que nos ofrecía Alicia, y naturalmente siempre lo decimos aquí en Radio Laredo, cuando la situación ya se descontrola, como decía nuestra invitada, pues acudir a los profesionales, que son los que nos pueden indicar cómo
0: incluso
1: atajar
0: antes,
1: un problema
0: prevenir,
1: serio,
0: aprender.
1: O ver eso, ver que eso no es. Podemos controlar una determinada ansiedad hacia lo que sea, hacia el trabajo,
0: sí.
1: O lo que decía ella, incluso pues que sabemos que tenemos miedo a volar, que parece un, lo que sea, el problema que ustedes afronten, pues acudir a los profesionales, que son los que nos pueden ayudar antes de que pues de que nuestro cerebro diga hasta aquí,
0: que la olla expresa
1: una crisis muy seria y que luego
0: tope.
1: Ya es más difícil de controlar. Alicia Aldoza, gracias por estar con nosotros en positivo en Radio Laredo y hablarnos hoy en este caso concreto de la ansiedad.
0: Gracias a vosotros y feliz semana.
1: Feliz semana, Alicia.

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0: Son las 8, las 7 en Canarias.
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0: Buenas tardes de nuevo. Trump afirma que los petroleros ya se están empezando a mover por el estrecho de Hormuz, aunque será definitivamente al final de esta semana y después de que el estrecho esté completamente desminado. Después del memorándum acordado entre Estados Unidos e Irán para negociar en el plazo de 60 días un supuesto acuerdo de paz. Lo veremos el viernes, se firma en Ginebra, como les hemos estado contando, y hasta que se firme no sabremos el contenido exacto y lo que trasciende todavía puede variar, aunque Estados Unidos dice que lo hará público en un plazo de 48 horas. De momento, la noticia trae tranquilidad, pero sigue habiendo muchas contradicciones y no parece que vaya a resolver los grandes temas que hay en juego sobre la mesa, al menos por ahora. Por de pronto, Israel hace los oídos sordos y desafía que Líbano esté incluido en el acuerdo. De hecho, sigue atacando el sur del país y esta tarde se ha producido un muerto, el primero, tras el anuncio del pacto, y ya dicen que seguirán ocupando y demoliendo el sur del Líbano hasta que cumplan con sus objetivos. Todo un plan vital para Netanyahu, ya saben, así que todo depende de un hilo. Mientras el mundo y Estados Unidos sigan dejando a Israel campar a sus anchas, poniendo todo de nuevo en riesgo. De momento, en lo que sí ambas partes coinciden es que es en esa reapertura que les comentaba del estrecho, que aún no sabemos si tendrá peaje o no. También hay informaciones contradictorias en esto, pero el caso es que la noticia de su apertura sí ha tenido un efecto inmediato en los mercados y el precio del petróleo en un día en el que, por cierto, el IBEX ha subido un 1,4%, superando los 19.000 puntos por primera vez en la historia. Día redondo en este sentido, podemos decir. José Luis Deñas, al menos algo bueno, cuéntanos.
2: Sí, los mercados parecen creerse ya con más fuerza que la reapertura será un hecho, y fruto de ese optimismo, las compras han marcado la sesión en las bolsas europeas. Por supuesto, toca mirar a nuestro índice de referencia, que ha llegado incluso más allá de los 19.032 puntos desde los que partirá mañana. También ha llegado a alcanzar los 19.100, incluso superándolos, confirmando el gran momento que este lunes atraviesa la renta variable. ¿Quiénes han dado el do de pecho en la sesión? Bueno, pues el sector bancario, protagonizando subidas. Ahí ha quedado Santander y BBVA, de entre casi el 3% de este último y el casi 4% que marcaba la entidad presidida por Ana Botín, y algunas remontadas como la de Sabadell, también reseñable, valores que lo estaban pasando y lo están pasando mal durante este conflicto. Menos hoy, por ejemplo, IAG, uno de los valores más alcistas de una sesión en la que el derrumbe de los precios del petróleo ha animado al resto de nombres propios ligados al tráfico aéreo. Ahí ha aparecido Amadeus o Aena. Este es el lado positivo. El negativo, pues con el crudo y su caída como protagonista, tenemos que recoger lo ocurrido con Repsol, con cierre negativo, malo, dejándose casi un 4,7%. Como decimos, el petróleo cotiza a la baja, se desploma entre el 4,8 del Brent europeo, que marca $83 por barril, y el 5,1 de un Texas estadounidense, que ahora ligeramente lo hace por encima de los 80, sin alcanzar los 81. Ha sido capaz incluso de marcar niveles inferiores a estos precios por primera vez desde marzo, y todo mientras Wall Street también recoge frutos de lo que hoy es noticia, más su acelerante habitual, el que marca la inteligencia artificial, para en estos momentos teñir de verde sus principales índices.
0: Bueno, pues ya vemos que a pesar de todas las reservas, este memorándum de acuerdo entre Estados Unidos e Irán sí genera optimismo en los mercados. Gracias, José Luis. Recordamos en este contexto la pregunta del día hoy sobre el principio de acuerdo entre Estados Unidos e Irán, que incluye un alto el fuego de 60 días para iniciar nuevas negociaciones de paz, un cese de las hostilidades en todos los frentes, también el Líbano. Bueno, esto, Estados Unidos dice que no está incluido, Irán dice que sí, tendremos que verlo, porque de momento Israel sigue haciendo de las suyas. Para Irán se trata de una línea roja, pero no está claro que Donald Trump pueda garantizar que su aliado Benjamin Netanyahu, primer ministro de Israel, y se tenga este alto el fuego. Él ya ha dicho que no piensa cumplirlo. De hecho, hoy está continuando atacando y conquistando territorio en el sur del Líbano sin intentar ni intención de parar, según nos dicen. En este contexto les preguntamos, ¿confían en que se cumplirá el acuerdo Estados Unidos-Irán para poner fin a la guerra? ¿Sí? ¿No?
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0: Pues ya saben, además de este teléfono, el 91-346-2193, tienen también a su disposición el teléfono de WhatsApp 679-996959, donde nos pueden dejar sus mensajes o notas de voz, o como siempre, nuestra habitual cuenta en x@24horas-RNE. Ahora seguimos con los deportes. Bueno, la selección española debutaba en el Mundial, pero al final no ha podido ser. Es cierto que no era un rival duro el que esta tarde tenían enfrente, pero los de Luis de la Fuente al final se han tenido que conformar con un empate. Clara Rodríguez, buenas tardes.
3: Buenas tardes, pues sí, un decepcionante empate a cero, porque a pesar de la condición de favorita de España y de que debutábamos ante Cabo Verde, que todavía no había jugado ningún Mundial.
0: Pensábamos que iba a ser un paseo.
3: En su primer Mundial, pues Cabo Verde, España ha tenido todas las ocasiones, pero no ha podido marcar.
0: Bueno, ya pasan estas cosas.
3: Ha entrado Lamín en el minuto 70, parecía que iba a revolucionarse el partido, un partido en el que España tardó casi media hora en crear ocasiones claras de peligro ante una Cabo Verde que se encerraba mucho en su campo. A pesar de comenzar dominando el encuentro, controlando la posesión, le faltaba velocidad, desborde y acierto, y en los primeros minutos apenas puso en apuros a la defensa rival con algún disparo lejano. Esto cambió tras la pausa de hidratación. En el minuto 35 y en el minuto 39 llegaban ocasiones claras, la primera invalidada por fuera de juego, luego una doble ocasión que mandaba Ferran al larguero y luego Oyarzábal convertían en héroe a Bociña. El guardameta de Cabo Verde ha sido el héroe de la primera parte del encuentro. La segunda, como decíamos, se sucedían de nuevo las ocasiones para España. Conseguía seguir amenazando la portería de Cabo Verde y faltaba chispa, faltaba fluidez. En el 70 entraba Lamín, en el 80 entraba también Dani Olmo, en el 87 entraba Nico Williams. Seguían sucediéndose los cambios, seguían sucediéndose en las ocasiones, pero faltaba ese gol, un empate a cero sorprendente y que deja a España con el peor sabor de boca en este estreno de la selección, con muchas ocasiones pero sin goles y muchas dudas.
0: Lo ha resumido muy bien, faltaba chispa y ahora nos quedamos dependiendo de lo que pase con Uruguay. Gracias, Clara Rodríguez.
3: Gracias. Hasta luego.
0: Son las 8 y 7, las 7 y 7 en Canarias.
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0: Y ya saben que en este punto de la portada siempre les traemos más noticias en formato breve con Julio Leite. Buenas tardes, Julio.
4: ¿Qué tal, Rosa? Buenas tardes. Y empezamos en tribunales con un nuevo informe de la UCO sobre el caso Leire. Los investigadores apuntan a que el exsecretario de organización del Partido Socialista, Santos Cerdán, estaba al tanto de todos los movimientos de la conocida como fontanera del PSOE. Detalles, Gemas y Fuentes, buenas tardes.
5: ¿Qué tal? Buenas tardes. Y la UCO sitúa a Santos Cerdán al frente de la trama después de haber encontrado entre sus pertenencias requeridas en Ferraz una hoja cuya autoría atribuyen a la supuesta fontanera del PSOE. Ese documento recoge los incumplimientos de las personas a las que habían contactado para conseguir información sensible. La Guardia Civil deduce que Leire daba cuenta de sus movimientos a Cerdán, aunque este niega ser el líder de la supuesta trama.
6: Ni he montado ninguna trama, ni he hecho nada ilegal, y espero que la justicia lo aclare todo.
5: También se recoge en ese nuevo informe cómo Cerdán ordenó que el partido autorizase y pagase los viajes que Leire 10 hacía hasta 9 entre abril y agosto de 2024, tras esa carta de Sánchez a la ciudadanía. Además, la UCO tiene dos nuevas facturas aportadas por el abogado Jacobo Teijelo que no aparecían en la contabilidad del PSOE, 53.000 euros que supuestamente pagó la formación por servicios de consultoría política. Según los investigadores, la directora de la Guardia Civil ya sabía en mayo las supuestas actividades de Leire porque le había sido informada de que había una campaña de descrédito dirigida contra el cuerpo. Además, en un WhatsApp, Díez dice haberse apostado una comida con Mercedes González a que las filtraciones del caso Coldo procedían de la UCO.
4: Radio Televisión Española ha tenido acceso a la llamada al 112 de Jonathan Andic, el hijo del fundador de Mango que murió al caer por un barranco. Pide ayuda entre sollozos y su defensa considera que esa desesperación demostraría que no tuvo nada que ver en su muerte.
7: Necesito ayuda.
8: ¿El equipo que ha corrido?
7: Mi padre se ha caído. Estamos en Coibató. Se ha caído.
8: ¿Se ha tropezado o está por otro sitio?
7: Creo que se ha caído por un barranco, por favor, envíen.
4: Recordamos que en este momento una jueza atribuye un delito de homicidio a Jonathan Andic por considerar que él fue quien mató a su padre de forma premeditada, intencionada. Vamos con los detalles hasta Barcelona, Nuria Alcalá.
9: Sí, la defensa de Jonathan Andic mantiene que los audios dejan clara su desesperación y su estado de shock en los minutos posteriores a la caída de su padre. Critica que las conclusiones de la investigación judicial no han tenido en cuenta el trauma del momento y que le han deshumanizado. El abogado de Andic habla de hasta 7 llamadas al servicio de emergencias médicas y a los bomberos. Sin embargo, la jueza instructora del caso pone en entredicho esas comunicaciones y destaca que no fueron inmediatas porque Jonathan Andic llamó primero a la pareja de su padre casi 5 minutos después de los hechos y solo después se comunicó con el 112. La instructora ve además contradicciones en la descripción de la caída a los servicios de emergencia y a los Mossos y aprecia muchos indicios de la posible implicación de Andic en la muerte de su padre. Mientras sigue recabando nuevos indicios, la fiscalía se opuso la semana pasada a devolverle el pasaporte y suspender su prohibición de salir del país. Mantiene que continúa habiendo riesgo de fuga por su altísima capacidad económica.
4: Más de tribunales, la Audiencia de Valencia ha condenado al jugador Rafa Mir a 8 años y medio de prisión por agresión sexual y lesiones, una sentencia que no es firme y que incluye el pago de una indemnización de 64.000 euros a la víctima. Yolanda Martínez, buenas tardes.
10: ¿Qué tal? Buenas tardes. El futbolista Rafa Mir ya ha anunciado que recurrirá a la sentencia porque dice que confía en la justicia. Sin embargo, la Audiencia Provincial considera probado que no hubo consentimiento y por ese motivo le condena tanto por el delito de agresión sexual como por otro de lesiones. En el caso de su amigo y también jugador Pablo Jara, la condena es de 2 años y medio y la indemnización de 6.000 euros para la otra joven. El abogado de esta víctima, Miguel Ángel San Pedro, defiende que aunque la sentencia no sea firme, esto marca un camino a seguir.
11: En ese tipo de asuntos donde prevalece la declaración de las víctimas y donde son pruebas testificales lo que se valoran, la sentencia de instancia, en este caso la sentencia de la Audiencia Provincial de Valencia, pues ya marca un punto importante a favor de las víctimas.
10: El Sevilla Club, al que pertenece Rafa Mir, ha rechazado cualquier tipo de violencia, abuso o agresión sexual y defiende que este tipo de conductas no tienen cabida en la sociedad. Recordemos que ambas agresiones sucedieron la misma noche en el chalet del futbolista.
4: Recordamos 016, número de atención para todo tipo de violencia sobre la mujer, es gratuito y no queda registrado en la factura. También a su disposición la aplicación móvil AlertCops. Y la semana ha empezado con tormentas veraniegas, lo comentábamos antes con nuestro compañero Marc Santandreu de Torre España, que apenas han dejado incidencias y algún que otro aviso que todavía permanece activo. Mañana vamos a tener un poquito más de lo mismo, pero nos lo va a contar Ana Garza. ¿Qué tal, Ana? Buenas tardes.
12: Buenas tardes. El aviso amarillo por tormenta sigue en vigor a esta hora en 8 autonomías, las de la cornisa cantábrica y el centro peninsular, así como Andalucía, pero ya ha concluido en La Rioja y Cataluña. A lo largo de la tarde, la mayor cantidad de rayos se han registrado precisamente en el entorno de Logroño, en el Pirineo Aragonés y en el sistema central, mientras en Cataluña se ha llegado a poner en prealerta el plan de emergencias por inundaciones en la comarca de l'Hort d'Urgell en Lleida. Las tormentas hoy no están dejando muchas lluvias, pero precisamente por eso hay que ir con precaución, por precaución ante el riesgo de incendios en las zonas afectadas. Los avisos por tormentas de hoy se dan por finalizados en una hora. Mañana se volverá a activar el aviso amarillo solo en Andalucía, aunque hay probabilidad de tormentas en gran parte de la península.
0: Gracias, Ana. Gracias, Julio. Son las 8 y 12, las 7 y 12 en Canarias.
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0: Pues vamos ya con el desarrollo. Como les comentábamos, la base del acuerdo de memorándum, es decir, un acuerdo para llegar a un acuerdo, ya está firmada por Estados Unidos e Irán. Es lo que dice la administración Trump y el primer paso para poner fin a la guerra que se ha prolongado durante casi 4 meses. La firma oficial del texto, que por cierto, según Irán, incluye el frente del Líbano, será previsiblemente este viernes. Pero hasta entonces, ¿qué podemos esperar? ¿Qué supone este acuerdo de manera inmediata? El gran titular es que el estrecho de Hormuz podría quedar totalmente reabierto en 2 semanas. Trump ha dicho que incluso antes. La cuestión es que en qué condiciones, pero no es la única incógnita ahora mismo. Vamos a repasarlo todo con nuestros corresponsales en Estados Unidos y Oriente Próximo. En Washington se encuentra María Caro. Buenas tardes, María.
19: ¿Qué tal? Buenas tardes.
0: Y en Jerusalén, Santiago Echevarría. ¿Qué tal, Santiago?
20: Hola, buenas tardes.
0: En lo relativo a las capacidades nucleares de Irán, Washington y Teherán parecen dar una patada hacia adelante. En este texto, que todavía no es público, como decimos, habría un solo compromiso por parte del régimen de los ayatolás, ¿no? Fabricar armas nucleares. El resto, María, se debatirá más tarde. También el levantamiento de sanciones, además.
19: Eso es, el texto todavía no se ha publicado, todavía no lo conocemos, pero sí sabemos que es un acuerdo de mínimos, un acuerdo básico que pone fin a la guerra y que marca las líneas a seguir. Lo que explican hoy desde la Casa Blanca es que a final de esta semana empezará ya la segunda fase de este proceso, las negociaciones sobre los detalles. Detalles, por ejemplo, sobre cómo Irán demostrará su compromiso de no desarrollar ni comprar armas nucleares en el futuro, qué hacer con su uranio enriquecido, también sobre la liberación de miles de millones de dólares iraníes congelados por los Estados Unidos o el levantamiento de las sanciones al país. Esa será la parte complicada que Irán y Estados Unidos pretenden afrontar en un plazo de 60 días. Más inminente parece la reapertura del estrecho de Hormuz. Donald Trump dice que puede ser cuestión de días. Su equipo es algo más prudente, hablan más bien de 2 semanas. Y otro punto a resolver todavía es el del Líbano. Contradiciendo a Irán, fuentes del gobierno estadounidense aseguran que la retirada de Israel del sur del país no forma parte del acuerdo alcanzado ayer con Teherán.
0: Gracias, María. Irán confirma que esa cita del viernes sigue en agenda con la mediación de Pakistán y el ministro de Exteriores iraní habla también del inicio de una nueva etapa con muchas negociaciones, eso sí, todavía por delante. A nadie se le escapa, sin embargo, que en este conflicto Israel tiene mucho que decir y a lo largo del día hemos escuchado a varios ministros de Netanyahu decir que no tienen ninguna intención de poner fin a su ofensiva en el Líbano. A esta hora, Santiago Echevarría, el primer ministro israelí, creo que está dando una rueda de prensa, todavía está hablando, me parece que está diciendo el primer ministro israelí Benjamin Netanyahu, Santi.
20: Así es, pues de momento ha evitado ser tan explícito como algunos de sus ministros, a quienes hemos escuchado esta mañana expresarse de una manera muy contundente en el sentido de que deberían seguir atacando Líbano, deberían permanecer allí sus tropas. Y lo que ha hecho Netanyahu en el inicio de su discurso ha sido defender lo que considera logros de la guerra contra Irán, ha destacado los daños causados a las infraestructuras, a las capacidades militares iraníes, ha asegurado que ha distanciado a los israelíes de la aniquilación, ha dicho, a la que se enfrentan si no hubieran atacado a Irán. Y ha defendido también Netanyahu que Teherán está más débil que nunca y que Tel Aviv también está más fortalecido que nunca antes. Pero que la lucha no ha acabado, lo ha dicho varias veces el mandatario israelí. Y ya en el turno de preguntas, en la primera de las preguntas, de hecho, preguntado sobre si va a seguir o no atacando Líbano, contraviniendo así el acuerdo firmado con Estados Unidos, entre Estados Unidos e Irán, que establece el cese de las hostilidades en ambos frentes, pues ha dicho Netanyahu al mismo tiempo que no va a buscar enfrentarse al presidente de los Estados Unidos, pero que del mismo modo él es el primer ministro de Israel y que va a defender los intereses de Israel. A la espera de más detalles continúa en estos momentos en Jerusalén la rueda de prensa del primer ministro de Israel, Benjamin Netanyahu, en su primera intervención a esta hora desde que Irán y Estados Unidos anunciaran el acuerdo alcanzado anoche.
0: Gracias, Santiago. Interesante. No me voy a enfrentar a Estados Unidos, a Donald Trump, pero haré lo que venga para Israel. Interesante esta frase, Santiago, gracias. Y después de que la Casa Blanca haya asegurado que el memorándum está firmado, hemos escuchado a Donald Trump, también a sus aliados en Evian, en Francia, donde se celebra la cumbre del G7. Enviado especial, Antonio Delgado, buenas tardes.
21: ¿Qué tal? Buenas tardes.
0: El presidente estadounidense, que ha comparecido junto al francés Emmanuel Macron, presume del acuerdo con Irán.
21: Con un argumento que parece obsesionarle. Dice que su acuerdo es mejor que el que firmó su predecesor Barack Obama. Que era terrible, dice Trump. Su texto no se ha hecho aún público, como escuchábamos, pero según Trump va a permitir reabrir Hormuz sin ningún peaje. Ya circula el petróleo, subraya, aunque aún hay que pescar un par de minas. Francia y el Reino Unido están ofreciendo desplegar una misión internacional allí en el estrecho para garantizar ese desminado y escoltar el tráfico naval si Estados Unidos e Irán la aceptan. Dice el presidente Macron que el portaaviones Charles de Gaulle podría estar allí en 2 o 3 días.
2: Nous sommes prêts et à horizon de 2 o 3 jours, Charles de Gaulle peut être sur zone.
21: Trump no lo descarta, pero sin entusiasmo. Ya no queda mucho trabajo por hacer, dice, antes de recalcar sin pruebas que su acuerdo va a impedir a Irán dotarse de un arma nuclear, a diferencia, insiste, del que negoció Obama.
0: Gracias, Antonio. En unos minutos volveremos contigo para ver cómo el G7, en concreto el presidente francés, ha recibido al presidente estadounidense en este marco del G7. Hasta luego.
21: Hasta luego.
0: Bueno, y para hablar de esto nos acompaña ahora Alejandro López Canoré, analista de política internacional y director de Descifrando la Guerra. Y querría empezar por esta frase que nos decía Santiago Echevarría, porque claro, aquí primero que nos lo están diciendo todo a medias, que ambas partes están contando la historia según creen, que no sabemos exactamente qué es lo que se ha firmado, si es que se ha firmado algo, porque solo dice que lo ha firmado Estados Unidos, o sea, Estados Unidos es la única parte que ha dicho que se ha firmado el documento. Irán ha dicho que hasta que no se firme el viernes el documento puede variar, es decir, literalmente estamos un poco vendidos, pero... El primer ministro israelí acaba de dar una rueda de prensa y él es clave para que este acuerdo de memorándum no fracase. Y él ha dicho, no me voy a enfrentar al presidente de Estados Unidos, pero yo haré lo que quiera. Ha venido a decir esta frase. ¿Cómo la interpretas tú, Alejandro?
3: Bueno, es que en Israel tenemos elecciones este año. Y Netanyahu necesita también vender éxitos. Y los éxitos allí se hacen de esta manera. Si no es en Líbano, será en Palestina. Y ya han dicho que no se van a retirar ni de Siria, ni de Gaza, ni de Líbano. Por lo tanto, que este acuerdo no va con ellos. Si este acuerdo no va con ellos, el acuerdo no puede sobrevivir. Por lo tanto, lo que tenemos es un memorándum de entendimiento, pero de acuerdo de paz y de acuerdo de alto el fuego, por ahora hay poco. Vamos a ver entonces si Irán, una vez que esté firmado y sepamos la letra pequeña, puede hacer valer esas condiciones, porque Trump no querrá en ningún caso que naufrague el único éxito que puede vender, si es que es tal.
0: Mi compañero Antonio Delgado daba también un punto clave muy interesante, y es que Donald Trump está obsesionado con el anterior acuerdo de Estados Unidos con Irán que firmó Barack Obama y que estaba en vigor hasta que Trump se lo cargó, digamos, y que realmente no era malo, no era para nada un mal acuerdo. Y él está obsesionado. ¿Por qué? Porque por lo que sabemos, este no es mejor, a pesar de que lo diga.
3: No lo sabemos, pero todo apunta a que va a ser bastante peor que el de Obama. Si ya Pakistán e Irán han dicho que se incluyen bastantes de las condiciones iraníes y desde la Casa Blanca no se atreven a desmentirlo, porque si de verdad no coincide con lo que dice Irán, dirían, no, es que esto que están diciendo es mentira. Así que da a entender que el acuerdo va a ser bastante peor, porque lo que esperamos para este viernes es que no haya ninguna concreción sobre el tema nuclear, que el tema nuclear se deje para ese acuerdo que llegará en unas semanas, en unos meses, y que lo que se aborde aquí sea esa concesión económica, el tema del Líbano, el tema de la seguridad del entorno de Irán y, por supuesto, el estrecho de Hormuz. Entonces, no veo yo aquí ningún acuerdo mejor que el de Obama. Al revés, el de Obama contó con el respaldo de Irán, de Europa, de la comunidad internacional en general y de Estados Unidos. Es difícil conseguir ese consenso hoy.
0: Alejandro, ¿nos podríamos encontrar ante un nuevo bluff como el que tuvimos en Gaza?
3: Es verdad que lo que tuvimos en Gaza, yo soy muy escéptico en llamarlo acuerdo de paz. Y también de alto el fuego, lo que decía antes. No hay un alto el fuego en Gaza. Y por supuesto no hay paz si no se abordan los problemas políticos de fondo. No se trataba solo de que entregaran a los rehenes, que por supuesto Hamás llevaba muchísimo tiempo diciendo que sí, pero que Israel tenía que retirarse. Israel no se ha retirado. Israel dice que controla el 60% de Gaza y que quiere el 70%. Y que, ¿por qué no el 100%? Es decir, eso era claramente un bluff. En este caso, dependen también de los intereses de Trump. Israel lo que quiere no es solo retomar la guerra en Irán, sino poder mantenerla en Líbano sin que Irán responda. Y ahí vienen las condiciones, las concesiones que le está dando Trump a Irán. Así que, bueno, por lo pronto todo va a depender de si Israel sigue atacando Líbano, que creo que va a seguir haciéndolo, y de Siria.
0: Ya ha dicho que seguirá haciéndolo.
3: Por supuesto. Y algunos ministros dicen que incluso habría que desplazar a los libaneses, que es de lo que va esto. Y luego habrá que ver si Irán responde o no responde y da por roto el acuerdo.
0: Pero vayamos, acabas de decir algo muy interesante, y es porque en el fondo esto es un mercado. Es que metas, que te doy. Y al margen de los temas nucleares, del Irán, del uranio enriquecido y de los misiles balísticos, hay más cosas. Irán es un país económicamente colapsado, con muchas necesidades en estos momentos. Le interesa mucho que se descongelen los fondos que están congelados. Le interesa mucho que sacar de algún sitio dinero para la reconstrucción. Podría ser que al final Irán capitule y venda el Líbano para conseguir todas estas cosas que necesita para sobrevivir realmente.
3: Uh-huh. Bueno, por lo pronto, lo que ocurrió el fin de semana, que Israel atacó Beirut para intentar torpedear de nuevo el acuerdo, se encontró con que Irán ya no respondió a ese ataque gracias a una nueva concesión de Trump. O sea que si va por ahí la cosa, lo que está consiguiendo Israel no es torpedear el acuerdo, es hacerlo cada vez más ventajoso para Irán, porque le están ofreciendo más cosas. Por ejemplo, que el levantamiento del bloqueo naval, en lugar de hacerse escalonado y condicionado, se supone, ya veremos, que va a ser inmediato después de la firma. Eso es una concesión que tuvo que dar Trump para que no se atacara en Beirut. Bueno, en Israel por el ataque a Beirut, ¿no? Así que claro que pueden volver a darse ese mercadeo que hemos visto estos días. Por ejemplo, los activos, las sanciones, las compensaciones. Es que esas tres cosas parece que ya están en el preacuerdo.
0: Es interesante porque a pesar de que todos los periodistas lo vemos como un nefasto acuerdo y un paso atrás de lo que había, Trump ha llegado hoy a la cumbre del G7 como el gran pacificador, ¿no? Como el gran conquistador, y acabamos de oír, como decía, es un acuerdo mejor del de Irán. De todo lo que sabemos, que hasta el viernes no sabremos todo, aunque dice Estados Unidos que lo quiere filtrar, también dato interesante, en 48 horas, así que veremos qué pasa si lo filtran en 48 horas, a ver qué pasa, qué hace Irán. De todo lo que se ha filtrado y sabemos, ¿qué es lo que te chirría más?
3: A mí, desde el principio de la negociación del alto el fuego y todo, lo que más me chirrió, sin ninguna duda, fue la exigencia de Irán de que se marcharan las bases estadounidenses del Golfo. Porque con eso pierdes la arquitectura de seguridad, no solo de todas las monarquías del Golfo, también parte de Israel, de los petrodólares. Esa exigencia parecía muy loca, y aunque nos estamos centrando mucho en el aspecto económico y en Líbano, porque son clave, es que lo que pueda ocurrir con esto que acabo de mencionar de las bases puede cambiar la estructura de seguridad de Oriente Medio por décadas, y se supone que no está en el primer borrador de manera explícita, pero que Trump no ha desmentido que se vaya a acometer una retirada del entorno de Irán.
0: De hecho, los gobiernos del Golfo están divididos.
3: Sí, bueno, eso desde luego. Qatar, de hecho, ha sido uno de los que más ha empujado a favor de la negociación. Se ha implicado al nivel de Pakistán en las últimas horas para facilitar, ya que es el país que más activos congelados tiene de Irán. Pero aunque Emiratos Árabes y Bahrein siempre han estado más cerca de Israel, hay muchos reportes ya confusos de que Emiratos también podría llegar a participar en esta acción, ¿no?, con los fondos para intentar normalizar la situación y que no vuelvan al estadio de gran hostilidad del mes pasado. Pero bueno, todas estas cuestiones, es que hasta que no tengamos el texto y sepamos de verdad si se le van a dar esas concesiones a Irán, no tendremos certeza de cómo va a ser el futuro del Golfo.
0: Hoy el ministro de Exteriores español, José Manuel Álvarez, ha puesto el foco en la posible contribución de la Unión Europea en las negociaciones nucleares que se abren ahora. Escuchémosle y lo comentamos.
5: Europa jugó un papel muy importante en el pasado. Se alcanzó un acuerdo en el pasado que garantizaba que Irán no usaría la energía nuclear para dotarse de una bomba nuclear. Puede volverlo a jugar.
0: ¿Qué opinas?
3: A mí me parece una broma, la verdad. Te lo digo así porque es que la Unión Europea era garante del acuerdo nuclear y varios países europeos lo eran, y en lugar de implicarse en mantener el acuerdo con Irán...
0: Y formaban parte de los inspectores.
3: En cuanto Estados Unidos lo rompió y volvió a aplicar las sanciones y a exigir que se rompiera con Irán, y después lanzó la guerra, distintas guerras desde Israel y después conjunta, lo que han hecho los europeos ha sido retomar las sanciones contra Irán en lugar de intentar presionar para salvar ese acuerdo, si tan comprometidos estaban. Esto me parece que, bueno, deja en la Unión Europea en un lugar subsidiario de Estados Unidos completamente. No han tenido una actividad, una voluntad, ¿no?, de sostener este acuerdo que tanto valoraban.
0: Ni voluntad de sostener este acuerdo que tanto valoraban, ni tener el concepto de multilateralidad clara, porque realmente desde el primer momento hablaban de Irán como si fuera el agresor cuando era el país agredido en una guerra ilegal.
3: Y que claro que Irán había violado esos límites del acuerdo. Una vez que Estados Unidos ya había roto ese acuerdo, empezó a sobrepasar el uranio, el nivel de enriquecimiento de uranio, y la Organización Internacional de la Energía Atómica no lo pudo certificar como una violación hasta 2025, si no me equivoco. Es la primera vez que se ha hecho. Así que la Unión Europea ha tenido, le ha faltado tiempo para coger una excusa para romper todo este acuerdo que me estás planteando.
0: Ahora nos encontramos con varias situaciones por partes. Israel puede acabar boicoteando ahora. Uh-huh. Esto, tenemos una firma el viernes, veremos si llegamos al viernes, porque realmente vamos día por día. Sí. O sea, primero vamos a ver si llegamos al viernes. En el viernes se firmaría este acuerdo de memorándum, que no es un acuerdo para un acuerdo,
3: sí,
0: en el que se dan 60 días. ¿Crees que Israel puede acabar boicoteando el proceso?
3: Israel lo va a intentar, porque lo ha estado intentando durante todo este tiempo de negociación, incluso hasta el último día. El día del anuncio lo hizo atacando Beirut. La cuestión es que Donald Trump está muy convencido de sacar este acuerdo adelante y ha dado más concesiones, como he dicho, a Irán con tal de mantenerlo a flote. Por lo tanto, esa tensión que pueda surgir con Netanyahu, aunque por supuesto va a seguir apoyando los intereses de Israel, puede volver a aflorar. Pero yo creo que Israel lo va a intentar y Estados Unidos, si tan convencido está, no se va a dejar.
0: El otro punto fundamental es el estrecho de Hormuz. Uh-huh. Es cuando se abrirán las próximas horas. De momento está minado, hay que limpiarlo, aunque hay una ruta limpia, o sea, uh-huh, ahora ya podrían circular barcos por una parte del estrecho. Este es otro punto muy interesante, porque aquí también tenemos informaciones diferenciadas. Estados Unidos dice que va a ser libre de peaje, Irán dice que no, que va a haber algún tipo de peaje. No sabemos, como tú dices, hasta que no veamos la letra no sabremos identificarlo, pero lo que sí parece claro y podemos intuir es que Irán quiere algún tipo de compensación por eso.
3: Sí, aquí también creo que va a estar más o menos claro, o al menos nosotros lo tendremos claro, pero el papel no creo que lo deje muy claro, porque desde el principio se dijo que no iba a haber peaje, pero que Irán lo iba a gestionar. Entonces, si Trump sigue sin desmentir esta información que está diciendo Irán y que están reconociendo varios actores, da a entender que se dará un cobro, pero que no será en concepto de peaje, sino que será en concepto de tasa por servicios, que ya se ha dicho, de seguros, de gestión, medioambientales, ese tipo de adiciones, ¿no?, a la frase de cobros, se está haciendo ahora mismo desde Irán, ya lo están reconociendo. Y además dicen que Omán va a participar en la gestión conjunta.
0: Efectivamente, que incluso este dinero se podría considerarse como parte de la aportación para la reconstrucción del país.
3: Sí.
0: Alejandro López Canorea, analista de política internacional y director de Descifrando la Guerra. Seguiremos hablando toda la semana del tema, me temo.
3: Bueno, nos veremos.
0: Gracias.
3: Hasta luego.
0: Bueno, pues queremos ver la perspectiva iraní, de un hombre que tiene contactos directos con Irán y que sabe leer e interpretar en los vacíos de los acuerdos. Daniel Bashande, politólogo experto en Oriente Próximo. Buenas tardes.
6: Muy buenas, Rosa.
0: Daniel, ¿cómo ves este memorándum de acuerdo?
6: Bueno, yo creo que pocas palabras, lo que tenemos ahora mismo es se ha prolongado, ¿no?, el alto al fuego que teníamos ahora mismo. Pero podemos hablar de varias claves ahora mismo, y es que parece ser que el nuevo liderazgo que hay ahora mismo en Irán, al menos aquellos que están negociando con Estados Unidos, están priorizando la cuestión económica por encima de la cuestión nuclear, al menos en esta primera fase. Y hemos visto que el memorándum, al menos tal y como está redactado por la parte de Irán, pone mucho más énfasis en el tema económico, más allá de la cuestión nuclear, que es lo que realmente produce confrontación con Estados Unidos, porque ahí es donde van a estar las líneas rojas, ¿no? Pero la primera lectura es esa, y de cara a Estados Unidos, que todavía no sabemos qué es lo que ha aceptado también Estados Unidos, porque no ha dicho nada público al respecto del memorándum. Es más, al parecer Donald Trump se espera el viernes para hacer público lo que ellos, y bueno, lo que se había firmado según la parte de Estados Unidos. Aquí la clave está en si Donald Trump quiere llevar a cabo una negociación, tendría que priorizar esta cuestión económica, porque es una señal muy importante lo de este memorándum.
0: Bueno, me estás diciendo, por lo tanto, Daniel, que en realidad estábamos explicando que a la audiencia estábamos explicándoles que Irán ha ganado por goleada a Estados Unidos, no por una cuestión de fuerza, que eso lo tenía Estados Unidos, sino por una cuestión estratégica, y que está logrando lo que quiere precisamente porque lo que necesita es dinero para salir de la situación de colapso en la que vive el país y para evitar que pueda haber más levantamientos en este momento. Por lo que sabemos, esto está sucediendo. ¿Podríamos decir claramente que la estrategia de Irán ha triunfado en esta negociación?
6: Más que triunfar. A ver, Irán tiene muchísimos frentes y muchos problemas internos. El primero de todos es saber hacia dónde va a ir este nuevo liderazgo, saber si estos nuevos interlocutores que negocian con Estados Unidos van a conseguir consolidar sus posiciones dentro del país. No olvidemos que quien está supervisando todo es el ala militar, ¿no? Son las guardias revolucionarias, que son los garantes, ¿no?, del sistema político. Al final, la República Islámica tiene varias crisis dentro, ¿no?, del país. No olvidemos que hay una crisis de legitimidad, hay una crisis económica muy, muy profunda, que por eso ponen mucho énfasis estos nuevos líderes en el tema económico, porque si ellos consiguen un alivio económico, si consiguen concesiones económicas, podrán tener mucho más fácil justificar una cesión en el tema nuclear, ¿no? Al final vamos a ir a una situación similar a la de 2015, en la que se será más pragmático, ¿no? Uh-huh. Se renunciará a un pilar ideológico y, claro, pero a cambio necesitan un algo económico que vender dentro del país, porque necesitan consolidar sus posiciones. Y al final, en política, yo creo que la clave está en qué agendas, cuáles son las agendas que defienden esta gente que ahora mismo está negociando. Porque conocemos perfectamente cuál es la agenda de Donald Trump, pero la de los interlocutores iraníes la vamos conociendo con el tiempo.
0: Bueno, Donald Trump ya se ha encargado de decir que han tenido tres equipos diferentes de interlocutores.
6: Claro. La clave es esa. Es que volvemos al punto de que siempre comentamos. El principal obstáculo es que haya una autoridad consolidada en el país, ¿no? Todavía el propio Mojtaba no ha tenido una aparición pública, y eso siempre dificulta una decisión última, ¿no? Sobre todo en este tema del acuerdo, porque no olvidemos que fueron los Estados Unidos e Israel los que acabaron con la primera línea dura del régimen, ¿no?, en la que estaba Ali Khamenei, y que no se haya pronunciado Mojtaba o para dar algún mensaje. Eso es muy relevante también. No tenemos que olvidar lo que está pasando también de puertas para adentro. Y esa es la lectura, yo creo, que se tendría que intentar investigar y sobre todo intentar ver. Pero lo que vemos ahora mismo es que ahora empieza todo lo duro, ¿no?, que son unas nuevas negociaciones. Y sobre todo, Rosa, yo creo que tenemos que estar pendientes al calendario y al tiempo. ¿Por qué digo esto? Porque ahora mismo está claro, Donald Trump lo que quiere es una normalidad, ¿no? Quiere realmente asegurarse un periodo de estabilidad, que el tema de la inflación, que el tema que empiece a fluir el petróleo por el estrecho de Hormuz, tiene un evento muy importante como es el Mundial. Pero una vez llegados a esos 60 días, este periodo va a servir para que tanto Israel como Irán, como el propio Estados Unidos, reconfiguren sus estrategias. Porque no olvidemos que en una negociación, para que sea exitosa, todas las partes tienen que colaborar. Y a lo largo del tiempo los incentivos cambian.
0: Cuando dices colaborar, es todas las partes han de sentir que ganan algo.
6: Claro, y que tienen que estar cooperando de buena fe. Es la base de una negociación. Por eso yo creo que la clave va a estar en si Donald Trump va a dar concesiones económicas o no, si estos nuevos actores van a poder vender logros dentro de Irán. Y bueno, no olvidemos que aquí no es un juego de dos, sino que hay un tercer estado, que es Israel, que claramente tiene el objetivo, ¿no?, de la República Islámica. Y eso, al final, está dentro de la política israelí. Con lo cual, esa interlocución entre Estados Unidos e Irán va a verse dificultada, no solo por el frente del Líbano, sino también por el tema de la confrontación directa con Irán. Porque se ha roto un tabú, y es que el ataque Irán-Israel y viceversa puede volver a ocurrir. Y estamos en esas. Y también otra cuestión que yo estoy pensando también es el tema de si Irán cede y abre completamente el estrecho de Hormuz, si va a haber capacidad para volver a cerrarlo. Esa también va a ser una cuestión fundamental, porque hoy está Donald Trump en el G7 y muchos líderes europeos, muchos líderes mundiales, lo que reclaman es que no vuelva a cerrarse. Con lo cual, como ves, hay muchísimos factores que merece la pena analizar en profundidad. Pero yo insisto, dentro de Irán tenemos que ver hasta qué punto estos nuevos actores que negocian directamente con Estados Unidos van a poder consolidar su poder interno.
0: Vamos por partes. Estabas hablando del silencio de Mostaba. Realmente nadie del régimen, ha habido algún ministro que ha hecho alguna declaración, pero no ha habido una declaración formal acerca del memorándum que se ha acordado, digamos. Claro. Ni siquiera sabemos. Estados Unidos dice que sí se ha firmado, aunque se vaya a producir la firma formal en Ginebra el viernes, pero eso no lo ha confirmado Irán. O sea, no sabemos si ellos lo han firmado. Es más, lo único que sabemos es que dicen que hasta que no llegue el viernes, todo lo que forme parte de ese documento puede variar todavía. Pero hablabas en concreto de Mostaba. ¿Cómo interpretas este silencio y el de cualquiera de los actores que ahora están liderando el régimen desde dentro?
6: Es muy relevante, Rosa, que no. Y además, porque cuando un líder político, sobre todo con una autoridad máxima de un país, no tiene una aparición pública, es porque o bien su estado no lo permite, la ausencia.
0: Cuando dices
6: de un
0: del
6: líder,
0: estado, te refieres a que.
6: Claro, su estado de salud, porque cuando un líder no tiene una aparición pública, siempre va a crear una incertidumbre.
0: Recordemos la audiencia que él estaba el primer día de bombardeos, estaba en ese edificio que bombardearon, donde mataron al líder Jamenei, a la esposa del actual de Mostaba Jamenei y a su hijo. O sea, varios miembros, claro, de la familia murieron en ese mismo ataque, y que nunca hemos sabido en qué estado. Siempre hemos oído comunicados escritos, nunca se le ha oído la voz y nunca le hemos visto. Te referías a esto, ¿verdad, Mostaba?
6: Sí.
0: Daniel.
6: Y en algún momento tendrá que clarificarse su estado, ¿no? Al final, todos estos sistemas políticos se sustentan a base de lealtades. Las lealtades de Ali Khamenei estaban consolidadas, pero las de Mostaba no. Por eso hay un cierre de filas por parte de la Guardia Revolucionaria, y vemos cómo juegan, cómo intentan equilibrar el discurso, cómo intentan dar una apariencia de normalidad, que es realmente lo que se buscaba con el apuntando a Mostaba como nuevo líder supremo, que ese legado de Khamenei permaneciera durante la crisis. Claro, pero un líder necesita una aparición pública para disipar cualquier duda, sobre todo por el propio círculo interno que hay en el poder, porque cuanto más se alargue, o sea, más se puede dar una situación de conspiraciones dentro de los propios sistemas políticos, con lo cual necesita cerrar esas filas. Pero hay algo muy importante y relevante que ha ocurrido este fin de semana, y es que los ataques de Israel no han dado lugar, o sea, al Líbano, que lo hemos visto, no han dado lugar efectivamente a una respuesta de Irán. ¿Qué significa esto? Que Irán también está apostando por la negociación. Y es una señal muy importante también. Yo creo que todos los actores van a apostar por esta negociación, ver hacia dónde lleva, pero sin olvidar que esto solo se ha alargado el alto el fuego. El tema del enriquecimiento de uranio sigue siendo una línea roja. El tema de los apoyos a Hezbollah y a Hamas son otra línea roja. El tema de cómo negociar también el levantamiento de sanciones es otra. Con lo cual, hay muchos temas que requieren un montón de tiempo. No olvidemos que el tema del acuerdo nuclear 2015 tardó años, ¿no? Tardó bastante tiempo para que Obama sentara un acuerdo que impidiera que Irán tuviera un arma nuclear. Con lo cual, entramos en un escenario de incertidumbre que requerirá mucha negociación y mucha diplomacia, pero ¿hasta qué punto los actores a lo largo del tiempo van a priorizar esta negociación cuando al final no hay una confianza asentada?
0: Justamente iba a hacer esta apostilla. Efectivamente, es muy difícil negociar cuando una parte no se fía de la otra y tiene miedo a la traición en medio de la negociación. Daniel Bachade, politólogo experto en Oriente Próximo, gracias por atender la llamada del 24 horas.
6: Un placer, Rosa.
0: Bueno, pues esta cumbre del G7, marcada por el acuerdo entre Estados Unidos e Irán, nos deja varios detalles singulares en los que a diplomacia se refiere también, y vamos a hablar de ellos. Hablamos del trato del anfitrión a uno de sus invitados más destacados. Macron ha tenido varios gestos con Trump, quizá con la vista puesta en el desplante que protagonizó el estadounidense el año pasado cuando la cita se celebró en Canadá. Enviado especial a Evian, de nuevo, Antonio Delgado, volvemos contigo.
7: Empezando por las fechas, la diplomacia francesa retrasó un día esta reunión para no pisarle a Trump su cumpleaños. Y aquí se está esforzando mucho en que el presidente recién octogenario esté a gusto. Por ejemplo, en la agenda no hay rastro de la lucha contra el cambio climático, un asunto que incomoda a Trump. El anfitrión Macron, como dices, no escatima en gestos para recalcar su condición de primus entre los pares del G7. Trump ha tenido derecho a una reunión a solas con él antes de la cumbre, ha salido el primero en los saludos ante las cámaras y además el miércoles tendrá una cena en el Palacio de Versalles entre esa abundancia de molduras doradas tan del gusto del estadounidense. Se trata, dice Macron, de conmemorar el 250 aniversario de la independencia de Estados Unidos, pero también, aunque no lo diga, de asegurarse de que Trump no vuelve a dar la espantada y a irse antes de que acabe la cumbre, como hizo el año pasado en Canadá.
0: Son las 8:46, una hora menos en Canarias.
1: 24 horas. Rosa María Molló.
0: Volvemos a temas de casa. La causa contra Begoña Gómez, la declaración de Zapatero y las novedades en la instrucción del caso Leire. Son muchos los frentes judiciales abiertos que preocupan al gobierno en general y al PSOE en particular. En Ferraz reconocen que será una semana difícil, pero insisten en desvincularse especialmente de las acciones de la exmilitante socialista y Santos Cerdán en concreto. Percuten en la idea, hacen énfasis en la idea de que actuaron de manera independiente y prometen tomar medidas para reforzar los controles y la transparencia del partido. Leticia Arenas, buenas tardes.
8: ¿Qué tal? Buenas tardes. En el PSOE reconocen que es una semana muy complicada, pero no afrontan igual cada una de las causas. A Begoña Gómez le muestran toda su solidaridad y afirman que es inocente. Con Zapatero no se salen de la presunción de inocencia y reconocen que el camino hasta su declaración ante el juez se les está haciendo largo. Y con Leire Díez y Santos Cerdán cogen distancia, están fuera del partido, repiten, y lo que se juzga es una acción individual, no avalada en ningún caso por el PSOE. Dice la número 3, Rebeca Torró, que manchan el nombre del partido, pero todavía no se deciden a querellarse contra ella.
22: Hay que ser prudentes, y lo vuelvo a repetir, es que no reservamos cualquier acción legal. No significa eso que no lo vayamos a hacer. Nadie ha dicho eso al respecto.
8: Para el PSOE, estas acciones individuales no pueden extrapolarse ni a Pedro Sánchez ni a todo el PSOE. De hecho, Torró afirma que varias auditorías han acreditado que no hay financiación irregular. Pero a pocos días del Comité Federal siguen teniendo que responder por todas esas causas judiciales y dentro del partido hay nerviosismo, sobre todo pensando en que en un año se la juegan en las elecciones. Ferraz trata de calmarles presentando más medidas para reforzar los controles internos. Hoy, dicen, un secretario de organización no podría pagarle viajes a Leire Díez sin el conocimiento de más personas.
0: Gracias. Y el Partido Popular, por su parte, aprovecha el momento de debilidad de sus rivales políticos. En Génova hablan de la semana de la vergüenza del PSOE e incluso han lanzado una web con la quincena de casos que afectan a los socialistas. Los populares, que dicen que es para ayudar a los ciudadanos a entender la trama que rodea al presidente, no quieren que la atención se desvíe. Verónica Muñoz, buenas tardes.
9: Buenas tardes. El PP mantiene la contención, la calma en la semana más dura en lo judicial para el gobierno. Insisten en Génova en mantener esa serenidad, en no dar pasos hasta ver cómo avanzan los casos judiciales que afectan a Sánchez. De nuevo, su portavoz reclamaba elecciones, porque asegura Semper, ve a un gobierno en llamas.
10: Y todos sabemos que esta semana el gobierno le espera un calvario judicial y a los españoles una vergüenza nacional. Otra semana más de vergüenza. No estamos ante una manzana podrida. Es un árbol enfermo desde la raíz.
9: Criticaba al exministro Miguel Sebastián por justificar que Zapatero recibiera joyas. Lo ve una vergüenza. No descartan llamarle al Senado. Creen que el expresidente quiere ganar tiempo en su estrategia procesal pidiendo un aplazamiento de su declaración. La portavoz en el Congreso, Esther Muñoz, no lo entiende. Insiste en que oculta algo.
11: Que no entiendo que necesita tanto tiempo. Si él tenía tan claro de dónde eran, ¿por qué necesita tiempo para buscar los justificantes? En fin, yo creo que es todo una forma de enredar.
9: La madrileña Díaz Ayuso calificaba estos días de semana negra para el gobierno y de bochorno para la democracia, reclama explicaciones. En la dirección nacional templa los ánimos, piden no ansiarse con la moción e insisten en que ahora es el tiempo de la justicia.
0: Gracias, Verónica. Y los de Santiago Abascal en esa línea dicen que esta semana se acabó la impunidad, mientras algunos socios siguen pidiendo explicaciones.
23: Lo que pedimos son explicaciones inmediatas. Hace una semana las pedimos. Creemos que es inadmisible que se sigan alimentando las dudas y por eso creemos que lo que hace falta es menos joyas, menos esconderse y más explicaciones.
0: Era la voz de Elisenda Lamaín, de Esquerra, que pedía más explicaciones, como han oído, mientras Josep Rius, de Junts, vuelve a decir que el gobierno está amortizado.
24: Las fotos de las joyas de Zapatero retratan un PSOE cada vez más acorralado, no solo judicialmente, sino también políticamente, porque las fotos de las joyas de Zapatero son la sentencia moral de una izquierda que predica unos valores, pero practica otros. Estamos ante un gobierno que no da más de sí.
25: Que podía donar así.
0: Mientras el Partido Socialista y Sumar han alcanzado un acuerdo para reformar el Código Penal y cumplir así con la jurisprudencia del Tribunal Europeo de Derechos Humanos, el pacto incluye eliminar los delitos de injurias a la corona y a otras instituciones del Estado, las ofensas a los sentimientos religiosos,

0: Por una performance, humoristas denunciados por una sátira, autores condenados por una caricatura o activistas llevados ante los tribunales por expresar una opinión crítica.
1: Cambiamos de asunto. Aumentan las listas de espera de dependientes y lo peor, muchos de ellos no llegan a recibir ninguna prestación porque fallecen antes. De hecho, en lo que va de año fallecieron 13.503 personas que estaban esperando esa ayuda para vivir un poquito mejor. Los gerentes de servicios sociales piden transparencia con los datos y, sobre todo, agilidad en los trámites. Laura Barrachina, cuéntanos.
2: Sí, según la Asociación de Directoras y Gerentes de Servicios Sociales, más de 13.000 personas fallecieron en las listas de espera de la dependencia hasta mayo de 2026 y casi la mitad fueron en Cataluña. Critican que el Ministerio de Derechos Sociales no incluya a todo aquel que esté esperando un servicio. Mientras ellos cifran en casi 266.000 las personas en lista de espera, los últimos datos del Ministerio fueron del primer trimestre del año y lo situaron en algo más de 152.000. José Manuel Ramírez Navarro es el presidente de la asociación.
3: Seguimos esperando que el Ministerio publique los datos de la lista de espera de la revisión, de las solicitudes sin gravamen y también de los atendidos del grado 3 plus. Es incomprensible la actitud triunfalista del Ministerio.
2: Los gerentes de servicios sociales sí admiten que en mayo aumentó el número de personas atendidas en más de 47.000 respecto al final de 2025, pero dicen con servicios de menor coste, como la prestación por cuidados en el entorno familiar o la teleasistencia, y achacan esta ralentización del sistema a la falta de incremento presupuestario.
1: Y seguimos hablando de temas de salud porque la diferencia entre hombres y mujeres también se dan en la salud. A ellas se les diagnostica tarde y muchas veces mal. Hasta en 700 enfermedades hay retrasos en los diagnósticos. Por eso el Ministerio de Ciencia va a triplicar la inversión para los estudios de patologías que ascenderá a los 18 millones de euros. Alba Urrutia.
4: Un ejemplo muy claro es lo que se tarda en diagnosticar una endometriosis. Entre 7 y 10 años se tarda en ponerle nombre a una de las enfermedades más comunes en las mujeres. Alicia Hernández es la jefa de ginecología del Hospital La Paz.
5: Nos ha diagnosticado porque hemos confundido el dolor de regla, lo hemos banalizado y lo hemos normalizado.
4: Y la explicación de ese retraso en los diagnósticos, nos dicen, es que cuando hablamos de cuestiones que solo afectan a las mujeres, se ha normalizado lo que no es normal. Carmen Valls es médica endocrinóloga.
6: Se ha infradiagnosticado a las mujeres en medicina y debido a la ignorancia por la indiscriminación en la investigación, se han medicalizado a las mujeres.
4: Se nos diagnostica más tarde y peor. Los ensayos clínicos siempre han estado pensados para ellos y los síntomas que se conocen son sobre todo los que afectan a los hombres. Y pasa, por ejemplo, con el infarto. Aunque las enfermedades cardiovasculares sigan siendo la principal causa de muerte en mujeres. Teresa Ruiz Cantero es catedrática en Medicina Preventiva y Salud Pública.
7: El hecho de que la manifestación del infarto no siempre sea igual en mujeres que en hombres, hace que no se piense tanto en el infarto en el caso de las mujeres, con lo cual la demora está entre 1 y 2 horas, pero a esas alturas la probabilidad de morir en el hospital es muy alta.
4: Hay que repensarnos, dicen, cómo se hace la ciencia y desde el gobierno ya se ha anunciado que van a triplicar la inversión para investigar patologías más comunes en mujeres.
1: Son las 8:54, una hora menos en Canarias, y es hora de abrir Página Cultural. Hoy con nombre propio, el de Carlos del Amor, nuestro compañero de Radio Televisión Española, que ha sido galardonado con premio, como Premio Nacional de Periodismo Cultural 2026, un reconocimiento a sus más de 20 años de carrera profesional dedicados a narrar las artes desde un enfoque único y riguroso. Ana Urrutia Zurita, buenas tardes.
8: Hola, muy buenas tardes, Rosa. Dice el jurado, entre otras cosas, que el trabajo de Carlos del Amor demuestra su compromiso con la promoción de las artes, su capacidad para narrar la cultura de manera accesible y también su habilidad para descubrir lo extraordinario en lo cotidiano. Con su trabajo, a lo largo de su carrera, ha creado una manera personal, única y particular de contar la cultura.
9: Y yo creo que cada uno lo que hace es que la información, y sobre todo en el periodismo cultural, en la cultura, la asimila, le emociona de una forma o le transmite transmite algo y lo que intenta es simplemente es hacérselo ver al espectador, en mi caso, ¿no? O al oyente en otros casos, o al lector.
8: Y parte del secreto, nos lo contaba en el espacio El Ojo Crítico de Radio 5 Todo Noticias, reside en lograr involucrar al espectador en lo que está contando.
9: Intento que levanten la cabeza, ¿no? Y que miren o que vean o que algo les llame la atención y aparte.

0: y atraparlos y llevarles al lugar que hemos ido a cubrir, ¿no? Y mostrarles lo que queremos enseñar.
1: Periodista, escritor, guionista, Carlos del Amor siempre ha defendido el valor de la cultura a la que ha logrado dotar de un lugar propio y destacado en el relato informativo.
2: El cine generado con inteligencia artificial tiene su propio festival internacional y se está celebrando en Barcelona. El Masroig Film Festival propone explorar cómo la inteligencia artificial generativa transforma la cultura audiovisual. Hasta el 17 de junio, con la proyección de films y otros encuentros para debatir desde el pensamiento siempre crítico. Agnes Batlle tiene los detalles.
3: Drácula.
4: Drácula.
5: La reinterpretación del mito de Drácula incorporando la IA generativa es obra del reconocido cineasta rumano Radu Jud y la escogida para inaugurar la cuarta edición del RAIN, el Festival de Cine e Inteligencia Artificial que organiza la UPF. Frederic Guerrero Soler es el director.
6: El objetivo del RAIN es la exploración y la experimentación del potencial estético y narrativo de la inteligencia artificial en el cine y en el audiovisual en general, con una visión crítica sobre las consecuencias de la integración de la tecnología en el sector. Este año los temas principales serán la soberanía tecnológica, la materialización de la IA y sus efectos en el entorno, los procesos de trabajo y las fricciones en el proceso creativo.
5: El RAIN Film Festival amplía y crea nuevos espacios como el Media RAIN, donde explora el impacto de la IA en los medios de comunicación y el periodismo, sin olvidar las secciones clásicas de investigación o el encuentro profesional del sector. Del Research destaca la presencia de los investigadores Ramón López de Mántaras, Uriol Nieto y Ana Jankowska. La mayoría de los actos son en el campus de la UPF del Poblenou. Se han presentado 200 films a competición, de los que se han seleccionado 8 finalistas y de donde saldrán los ganadores de esta cuarta edición que marcarán el rumbo de la nueva creación, pero también poniendo a debate la ética en el uso de sus modelos.
2: Gracias, Agnes. Y tras 9 actuaciones previas en el Estadio Metropolitano de Madrid, hoy Bad Bunny está dando su último concierto en España.

0: Bueno, entre sus dos fechas en Barcelona y su residencia prácticamente ya casi oficial en Madrid, ha logrado reunir a cerca de 800.000 personas para celebrar el éxito global de la música en español y de su disco Debí tirar más fotos. Después de semanas de lleno absoluto y noches virales, su despedida, la de hoy, promete ser un concierto todavía más especial.
1: Por las cosas que valgan la pena. 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
0: y con Bad Bunny llegaremos a las 9.

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0: ¿Qué tal? Buenas noches. Pues Netanyahu acaba de asegurar él también que las tropas israelíes van a permanecer en Líbano cuanto sea necesario, que Israel va a responder a lo que considere ataques o amenazas y que la lucha para Tel Aviv no ha terminado. Ha apuntado, por lo tanto, en dirección contraria al acuerdo anunciado anoche entre Estados Unidos e Irán, que pretende precisamente lo opuesto, concluir la guerra en ambos frentes, el iraní y el libanés. Pero también ha tratado de evitar Netanyahu un choque frontal, al menos retóricamente, con Donald Trump. Ha reconocido que existen discrepancias entre ambos, que él mismo se las ha trasladado al propio presidente estadounidense, pero que no busca ser beligerante contra la Casa Blanca, sino un trato, una relación de familiaridad. Y ha defendido, de hecho, lo que considera logros de esta guerra con sus amigos estadounidenses, ha dicho, por haber debilitado tanto a Irán. Y ha disipado por último, Rosa, uno de los rumores que había comenzado a cuajar después de tantas horas de silencio del primer ministro. Ha confirmado que sí se va a presentar a las elecciones que deben celebrarse antes de que termine este próximo mes de octubre, y ha dicho también que confía en volver a ganar.
1: Gracias, Santiago. Bueno, pues tendremos noticias. Sí se va a volver a presentar a las elecciones de octubre el primer ministro israelí Benjamin Netanyahu. Gracias, Santiago. ¿Y el presidente estadounidense está satisfecho con el acuerdo que conoceremos en las próximas 24 o 48 horas, aunque queda lo más complicado, concretar los detalles? Natalia Sánchez, buenas noches.
2: Sí, buenas noches, Rosa. En los siguientes 60 días tratarán de concretar todos los detalles del control nuclear iraní o el levantamiento, por ejemplo, de sanciones a Irán. De momento, desde la cumbre del G7 que se celebra en Francia, Donald Trump ha asegurado que el estrecho de Hormuz está parcialmente abierto. Dice Trump que confía en que esté completamente abierto este mismo viernes, aunque todavía hay que retirar todas las minas del estrecho para que los petroleros puedan cruzarlo con normalidad, y también hay dudas sobre si se cobrará o no peaje. Además, Donald Trump también ha hablado de otro conflicto, el de Ucrania. Dice Trump que ayer habló con Zelensky. 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
1: Caso el riesgo de fuga.
2: Sí, ahora en la vistilla informará de la decisión si le quita o no el pasaporte. La acusación popular defiende que hay pruebas suficientes que demostrarían que Begoña Gómez es indebida y pide 24 años de cárcel para ella y 22 para su asesora, aunque sus defensas aseguran que no hay causa y que deben quedar absueltos.
1: Y la jueza que lleva el caso del accidente ferroviario de Adamuz, por el que fallecieron 46 personas, rechaza entregar a Renfe las llamadas del 112, una petición que consideran impertinente e inútil. Detalles, Gonzalo Guancha.
3: Varapalo para Renfe Viajeros y su petición de incluir en el juicio por la tragedia de Adamuz las llamadas al servicio de emergencias de la Junta de Andalucía, el 112. Ni el juzgado de Montoro, que asume esta investigación, ni la Fiscalía respaldan esta solicitud. El auto del tribunal rechaza poner foco en un informe sobre la actuación del 112 durante la tragedia en la que fallecieron 46 personas. La juez lo considera impertinente e inútil porque solo dilataría el proceso judicial. La Fiscalía apoya estos mismos argumentos, recalcando que el rescate de emergencias no es parte de las causas que provocaron la tragedia. La Asociación de Víctimas del Descarrilamiento ya había denunciado graves deficiencias en la coordinación del dispositivo de emergencias.
1: Gracias, y vamos ya con los deportes. Recordamos ese tropiezo de España en su estreno en el Mundial. No ha podido pasar del empate a cero contra Cabo Verde. Clara Rodríguez, buenas noches de nuevo.
4: Buenas noches, otra vez un empate a cero decepcionante en el que el portero de Cabo Verde, Bociña, ha sido elegido el mejor jugador del encuentro. Un encuentro que deja a los de Luis de la Fuente sin margen de error en el próximo partido contra Arabia Saudí, el próximo domingo a partir de las 6 de la tarde. Y nos vamos a Atlanta a ver cuáles son las sensaciones después de este inesperado tropiezo. Antonio Muelas, buenas noches. ¿Cómo se valora este resultado y la actuación de los de Luis de la Fuente?
5: ¿Qué tal? Buenas noches. Pues lo has dicho muy bien. Ahora obliga a la selección a ganar en los dos partidos que quedan en esta fase de grupos para ser primeros y evitar a Argentina en los 16avos de final. Por lo tanto, ya hay presión, hay críticas también y desde luego la sensación es de un bajón tremendo. Los jugadores pensaban que iban a hacer otro tipo de partido. No ha podido ser. Cabo Verde se ha encerrado atrás y la selección no ha tenido la finura, no ha tenido el fondo físico ni ha tenido tampoco el seleccionador los reflejos para hacer los cambios apropiados y poder haber solventado este partido. La selección que ahora se marcha a su campo base en Chattanooga y comenzará a preparar mañana ya el segundo partido que se disputará también en Atlanta el próximo domingo a las 6 de la tarde ante Arabia Saudí.
4: Muchas gracias, Antonio. Buen viaje de vuelta a Chattanooga. Pues esto decía precisamente Luis de la Fuente al acabar el partido sobre la falta de frescura.
6: Hoy son estos partidos que, como bien has explicado y ha comentado Rodrigo, pues generas mucho, pero te falta quizás la frescura que hay que tener en este tipo de partidos.
4: En la misma línea seguía Oyarzabal, aunque lanzaba un mensaje: no hay que volverse locos.
7: Con calma, igual que hasta ahora. Creo que no ha sido un mal partido, pero no hemos estado finos en ese último tercio. Creo que hemos estado prácticamente todo el partido ahí metidos en su área muy cerca y creo que nos ha faltado esa finura, ese último pase, ese último tiro que quizás otros días hemos estado más acertados, pero bueno, sin volvernos locos y ahora a descansar y a mirar el siguiente.
4: Pues ahora todos muy pendientes de ese partido entre los rivales del grupo de España, también Arabia Saudí y Uruguay, a partir de las 12 de esta noche.
1: Gracias, Clara. Lamento la decepción de nuestros oyentes y seguidores. Ahora se quedan en Radio 5 con 5 continentes y nosotros, el equipo del 24 horas, seguimos en Radio Nacional. Ahora mismo analizaremos desde todos los puntos el acuerdo de paz para poner fin a la guerra en Irán. No se vayan.
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10: ¿Qué tal? ¿Cómo están? Bienvenidos a Manera sobre el acuerdo alcanzado preventivamente con Irán. Para el presidente estadounidense estamos ante un gran pacto que ya está firmado y del que vamos a conocer todos los detalles pronto. Esta falta de información deja entrever que hay muchos aspectos fundamentales que no han debido quedar todavía resueltos. Para Netanyahu, mientras, el memorándum de entendimiento, y sobre todo para su gobierno y sus intereses. En una huida hacia adelante, hace unos minutos, el premier israelí, muy criticado hoy en su país por no haber podido hacer descarrilar el acuerdo entre Washington y Teherán, ha dicho que no tiene intención de salir del Líbano y ha perjurado que Irán no tendrá armas nucleares. Vamos a darles enseguida todos los detalles, pero antes, un breve sumario.

0: tenemos cumbre del G7 en Francia con presencia de Trump y de otros líderes, como el ucraniano Zelensky. En su país, en las últimas horas, Rusia ha lanzado otro duro ataque que ha dejado al menos 11 muertos. Estaremos en el Reino Unido, donde el primer ministro, ha anunciado la prohibición de acceso a plataformas de redes sociales como TikTok, Instagram o YouTube a los menores de 16 años. Seguiremos contando los problemas que se están viendo en el Mundial de Fútbol, más allá de lo estrictamente deportivo. Estaremos en Noruega y también explicaremos cómo fue la operación militar que acabó con la vida del líder del Tren de Aragua. Comenzamos.
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0: Estados Unidos e Irán tienen previsto firmar este viernes, si nada lo impide, en Ginebra, en Suiza, el memorando de entendimiento con el que, entre otras cosas, se desbloquearía el estrecho de Hormuz y se levantaría el bloqueo estadounidense sobre los puertos iraníes. También se pondría fin al conflicto entre Israel y Hezbollah en Líbano, siempre desde un punto de vista estadounidense, porque Israel ya está diciendo, lo acabamos de decir, ¿no?, y acabamos de escuchar al primer ministro Netanyahu, que no van a abandonar el Líbano, así que pendientes de lo que pueda suceder. Eso sí, tampoco vamos conociendo muchos detalles del memorando. Lo que sí sabemos, nos lo va a contar ahora desde Washington nuestra corresponsal María Carou. María, buenas noches.
2: ¿Qué tal, Mario? Buenas noches.
0: ¿Qué es lo poco que sabemos de este memorando, María, de momento?
2: Eso, bueno, es verdad que el texto del acuerdo todavía no se ha publicado, entonces lo que sabemos son algunas líneas generales que nos han ido contando las partes implicadas. Estados Unidos, por ejemplo, explica hoy que el memorándum como tal ya está firmado, que lo han firmado el presidente de los Estados Unidos, el vicepresidente J.D. Vance y el presidente del Parlamento iraní, pero que igualmente se mantiene la ceremonia prevista para el viernes en Ginebra, aunque será un acto más que nada simbólico. El primer objetivo de Donald Trump es que se reabra el estrecho de Hormuz, y hoy lo que nos dicen desde su equipo es que empiezan ya con las labores para retirar minas de esa zona y que calculan que en una o dos semanas pueda empezar ya a fluir el tráfico de petróleo por esa vía en unos niveles ya más o menos elevados. En cambio, Donald Trump dice que ni semanas, que eso va a ocurrir en cuestión de días. El segundo objetivo de los Estados Unidos y lo segundo que destaca los Estados Unidos de este memorándum firmado es el control nuclear. Explican que en el acuerdo se plasma el compromiso de Irán de no desarrollar ni comprar armas nucleares nunca, pero los detalles más concretos y los detalles más complicados sobre cómo llevarlo a la práctica o qué hacer con el uranio enriquecido se quedan para una segunda fase de la negociación, fase que durará supuestamente 60 días, que es un tiempo un poco escaso para una negociación tan compleja. Hoy fuentes de la Casa Blanca nos decían que esa segunda fase del diálogo va a empezar esta misma semana y que se van a encargar de ella el mismo equipo que hasta ahora, Steve Witkoff, Jared Kushner y el vicepresidente J.D. Vance al frente de ellos. También aseguran desde la Casa Blanca que el levantamiento de las sanciones a Irán o la liberación de sus activos congelados se irá produciendo poco a poco a medida que se vayan quemando etapas y cumpliendo compromisos por parte de Teherán. Ese es el mismo argumento que utilizan para decir desde el gobierno de los Estados Unidos que hasta que no vean que Irán va cumpliendo sus compromisos no piensan retirar a sus efectivos militares de Oriente Medio. Y dicen también desde la Casa Blanca, llevando la contraria a Irán, que la retirada de Israel del sur del Líbano no es parte del acuerdo al que han llegado.
0: Trump, María, ha logrado el acuerdo, lo hemos visto muy contento, lo anunciaba además en su cumpleaños, pero lo cierto es que realmente estamos en peor situación, o por lo menos Estados Unidos está en peor situación que cuando comenzó la guerra.
2: Eso es, sí, Donald Trump empezó esta guerra de la mano de Netanyahu a finales de febrero prometiendo que iba a acabar con las capacidades nucleares de Irán, que iba a cambiar el régimen del país y que lo iba a devolver a los ciudadanos, ¿no? Que iba a devolver el país a las personas que habían estado protestando en las calles, pero lo cierto es que 4 meses después nada de eso ha ocurrido. De lo que más presume ahora mismo Donald Trump es de que va a haber una pronta reapertura del estrecho de Hormuz, que es un problema que antes no existía, que se generó a raíz raíz de la guerra. Sobre la cosa nuclear no hay concreciones todavía y no se ha producido un cambio de régimen ni se ha producido una apertura en el país. Sí es cierto que Estados Unidos e Israel mataron al líder supremo del país, a Ali Khamenei, pero le ha sustituido su hijo, aunque para Donald Trump eso sí es un cambio de régimen. Él dice que las personas que están al frente del régimen iraní son otras y que son además, según él, personas más inteligentes que las que había antes. A todo esto hay que sumar la situación interna. La guerra de Irán ha bajado los niveles de popularidad de Donald Trump aquí en casa, los ha llevado a mínimos históricos y ha subido los precios en el país, sobre todo los precios de la gasolina, y todo esto ha alejado a Donald Trump de muchos de sus votantes que en su momento le apoyaron por varias de sus promesas, entre ellas la promesa de no empezar guerras y la promesa de bajar los precios.
0: Gracias, María. Hasta mañana.
2: Hasta mañana, Mario.
0: Trump, por cierto, ha aterrizado esta tarde en Francia, donde hasta ahora participa en una reunión con los jefes de Estado y de Gobierno del G7 en la ciudad de Evian. Allí, evidentemente, se estará hablando del acuerdo que Estados Unidos e Irán van a firmar presumiblemente el viernes en Ginebra y del alivio económico que supondría el desbloqueo, por ejemplo, del Estrecho de Hormuz, sobre todo para países como Japón. Antes de la cumbre, el presidente Macron se ha reunido con Donald Trump, así que hemos podido escuchar a Trump hablando desde Francia. Nos lo va a contar nuestro corresponsal en París, Antonio Delgado. ¿Qué tal, Antonio?
3: Muy buenas, Mario.
0: Hemos visto encantado, ¿no?, a Trump. Le hemos visto muy, muy contento con su acuerdo.
3: Presumiendo del acuerdo, le ha explicado a Macron y a los medios de comunicación, que estábamos escuchándole en ese momento, que el acuerdo va a reabrir el Estrecho de Hormuz libre de peajes, que el petróleo ya circula por allí, se está desplomando su precio en los mercados, que apenas hay que limpiar, dice, un par de minas que ya están localizadas. Un par de minas. Y sobre todo ha reiterado ese argumento que parece obsesionarle, que este acuerdo con Irán, el que él ha negociado, es mucho mejor que el que se negoció en tiempos de su predecesor Barack Obama. Que era terrible, dice. De ninguna de esas afirmaciones hay prueba documental y alguna está, como comentabais antes con María, particularmente en entredicho. Hay que esperar a que el texto se haga público para juzgar, dice Trump, que será pronto, después de la ceremonia de firma formal, que será el viernes en Ginebra, que no hay problema para publicarlo porque su documento es mucho mejor que el de Obama, pero todas esas afirmaciones a esta hora son actos de fe.
0: Enseguida volvemos contigo, Antonio. Vamos a hablar ahora de Israel, ¿no? Porque el enfado allí es mayúsculo. Como decíamos, Netanyahu, el primer ministro, ha dicho que no van a abandonar el sur del Líbano, a pesar de que para Teherán es una condición sine qua non para que el memorando se haga realidad dentro de unos días. Mientras que miembros del gabinete de Netanyahu, como Smotrich o Ben-Gvir, insisten en que Israel no cesará sus operaciones en Líbano, muchas voces de la política israelí se han lanzado contra Netanyahu, al que acusan de no conseguir los objetivos marcados en lo que a Irán se refiere, a Irán y a otras muchas cosas. Nos vamos a ir a Jerusalén con nuestro corresponsal Santiago Echevarría. Santi, buenas noches. Santi, no tenemos a Santiago. Bueno, enseguida volvemos a Jerusalén para saber qué es lo que ha dicho Netanyahu, porque la verdad es que ha hablado hace unos minutos y le hemos visto francamente enfadado y desafiante. Así que, veremos a ver si Estados Unidos es capaz de convencerles para que salgan del Líbano, porque si no, el acuerdo con Irán pues no parece posible. Bueno, enseguida volvemos a intentar conectar con nuestro compañero Santiago Echevarría en Jerusalén. Vamos a seguir camino y vamos a volver con Antonio Delgado, a Evian, para hablar de esa reunión del G7 que se está celebrando allí, en esta ciudad francesa. Antonio, hola de nuevo, ¿qué tal?
3: Seguimos aquí, Mario.
0: Te preguntaba, Antonio, que Macron ha organizado esta cumbre del G7, entre otras cosas, para agasajar a Donald Trump.
3: Sí, no creo que sea la primera vez, ni el primero que lo hace, pero es muy evidente, empezando por las fechas. Fíjate que la diplomacia francesa retrasó un día la reunión para no pisarle el cumpleaños a Donald Trump. Y luego se está esforzando mucho en que el presidente recién octogenario pues esté a gusto. Empezando, fíjate qué ejemplo tan significativo, en la agenda no hay rastro de la lucha contra el cambio climático, que era un tema habitual en las reuniones del G7, pero que sabemos que incomoda a Donald Trump. Y luego hay muchos gestos que Macron está desplegando para recalcar la condición de primus inter pares que tiene el estadounidense aquí en el G7. Trump ha tenido derecho a esa reunión a solas que mencionábamos antes con el anfitrión, con Macron. Ha salido el primero en los saludos ante las cámaras y sobre todo el miércoles, después de la cumbre del G7, va a tener derecho a una cena en el Palacio de Versalles, que sabes que es un escenario que le gusta mucho a Trump, por esos
0: dorados, muy de su estilo, ¿no?
3: Efectivamente.
0: Muy barroco, muy rococó todo.
3: Absolutamente, es del estilo de Trump antes de que existiera Trump, ¿verdad? Se trata de conmemorar el 250 aniversario de la independencia de Estados Unidos, ese es el argumento de Macron y es verosímil, pero se trata también de asegurarse con habilidad de que Trump no vuelve a hacer como hizo en la anterior cumbre del G7 en Canadá el año pasado y dar la espantada y se escapa de la reunión antes de que finalice esta cita del G7.
0: Aquí hay una cosa clave en este encuentro y es que los europeos, Antonio, también quieren recuperar a Trump para la causa de Ucrania.
3: Es un asunto que se está tratando, si no ahora, en torno a esta hora, en la cena del G7, aquí en la sede de la reunión. Se va a tratar mañana en presencia de uno de los invitados, que es el presidente ucraniano, Volodymyr Zelensky. Los europeos quieren aprovechar ese buen estado de ánimo que tiene Trump por su cumpleaños y por la cuestión iraní, y sobre todo quieren aprovechar el hecho de que los vientos de la guerra parecen soplar ahora a favor de Ucrania. Y eso puede animar, o eso piensan, a Estados Unidos a forjar un nuevo frente común, a volver a la unidad con Europa, Estados Unidos, todos detrás de Ucrania, presionando, que es la idea, a Vladimir Putin para que se avenga a negociar, que Rusia comprenda, dice el presidente del Consejo Europeo, Antonio Costa, que el tiempo no está jugando a su favor.
4: La Rusia debe comprender que el tiempo no juega a su favor.
3: Sobre este asunto ha dicho Trump que ayer conversó con los dos protagonistas, con Zelensky y con Putin, y que ve posibilidades de que se avengan a negociar, que él cree que tienen un buen estado de ánimo para ello. Ahora que ha acabado con la cuestión iraní, ha dicho también, hay que ser cautos, ya sabemos que Trump ha prometido muchas veces resolver Ucrania y nunca ha llegado a esa solución, pero este es uno de los grandes temas junto a Irán de esta cumbre del G7.
0: Gracias, Antonio.
3: Un abrazo.
0: Antes de marcharnos a Ucrania, vamos a volver a Jerusalén para ver si podemos hablar esta vez sí con nuestro corresponsal, Santiago Echevarría, y para que nos cuente, pues entre otras cosas, lo que ha dicho hace unos minutos Benjamin Netanyahu, ¿no?, en torno a este memorando de entendimiento que presumiblemente, y si nada se tuerce, van a formalizar, porque según Trump ya está firmado, el viernes en Ginebra, tanto Teherán como Washington. Santi, ¿qué tal? Buenas noches.
5: ¿Qué tal, Mario? Buenas noches. Pues Netanyahu acaba de asegurar que las tropas israelíes van a permanecer en Líbano cuanto sea necesario. Es decir, no se ha movido del guión de Tel Aviv ni de las declaraciones que a lo largo de hoy ya habían avanzado algunos de sus ministros, incluido el ministro de Defensa Israel Katz. Ha insistido Netanyahu que Israel va a responder a lo que consideren ataques o amenazas y que la lucha para Tel Aviv no ha terminado. Por lo tanto, ha apuntado en dirección contraria a cómo se interpreta ese acuerdo anunciado anoche entre Estados Unidos e Irán, que lo que pretende es precisamente lo opuesto, ¿no? Concluir la guerra en ambos frentes, el iraní y el libanés. Pero al mismo tiempo también ha tratado Netanyahu de evitar, al menos de manera retórica, un choque frontal, digamos, un enfrentamiento con Donald Trump, porque sí ha reconocido que existen discrepancias entre ambos, que él mismo se las ha trasladado al propio presidente estadounidense, y ha dicho Netanyahu que ha sido duro en ese mensaje, pero también ha dejado muy claro que no va a buscar ser beligerante contra la Casa Blanca. Ha dicho que es necesario en las relaciones entre Tel Aviv y Washington un trato de familiaridad, una relación de familiaridad, es lo que ha dicho. Y ha defendido, de hecho, lo que considera logros de esta guerra, siguiendo con esas palabras amables hacia Trump, a quien ha dicho que admira, ha hablado de sus amigos estadounidenses con quienes ha debilitado tanto a Irán. Es decir, que a pesar de que él sigue marcando esa posición de que de ninguna manera o sin ningún límite temporal va a replegar sus tropas de Líbano, tampoco está buscando un choque frontal o una crítica directa al acuerdo anunciado entre Irán y Estados Unidos, por mucha contradicción que pueda haber en ello, ¿no? Y también ha disipado, por último, Mario, uno de los rumores que había comenzado a cuajar a lo largo de toda la jornada, después de tantas horas de silencio del primer ministro, porque a lo largo de hoy, alrededor del mediodía, uno de sus ex asesores había llegado a sugerir que Benjamín Netanyahu podría plantearse incluso no presentarse a las elecciones, que esta derrota en la guerra de Irán, tal y como lo interpretaba este ex asesor de Benjamín Netanyahu, que la derrota en la guerra de Irán y que, en fin, ser el ministro bajo el cual ocurrió el ataque del 7 de octubre, el ataque de Hamas en territorio israelí, en fin, que iban a ser dos losas que iban a impedir cualquier posibilidad de ganar las elecciones y que Benjamín Netanyahu quizás estaría incluso planteándose no presentarse a las elecciones. Bueno, él ha sido tajante a preguntas de los periodistas, ha dicho que sí se va a presentar y que confía en volver a ganar. Esas elecciones deben celebrarse antes de que termine el mes de octubre y, por lo tanto, el discurso, digamos, el transcurso de los acontecimientos que ahora podamos observar en los próximos semanas y meses, no solamente van a ser determinantes en general para la región, por supuesto para el Golfo Pérsico, también en esta parte de Oriente Próximo, sino a nivel interno para el primer ministro Benjamín Netanyahu y para las posibilidades que pueda tener o no de ser reelegido en las próximas elecciones. De momento, tal y como se está interpretando aquí de una manera al menos generalizada, tanto en los medios de comunicación como en lo que va trascendiendo en la opinión pública a través de sondeos y de encuestas, hay una decepción importante dentro de Israel, incluso los medios conservadores, no, los medios que son afines a Netanyahu no lo esconden, así que vamos a ver cómo avanza Netanyahu por este equilibrio tan delicado, ¿no? De tener que vender por un lado a su opinión pública que realmente han ganado la guerra, que han obtenido logros importantes, y al mismo tiempo defender que van a seguir actuando en Líbano, que podrían volver a atacar a Irán en solitario y en Estados Unidos, todo ello sin enfrentarse directamente a la Casa Blanca. Lo va a tener muy complicado, sin duda, Benjamín Netanyahu en estos próximos meses.
0: Desde luego. Un abrazo, Santi.
5: Un abrazo.
0: Ahora sí, les hablamos de Ucrania, ¿no? Hoy el presidente Zelensky condenaba un nuevo ataque ruso que ha dejado al menos 11 muertos en distintas ciudades del país. En la capital, en Kiev, la peor parada, los drones y misiles rusos han alcanzado incluso una catedral del siglo XI, que es Patrimonio Mundial de la UNESCO. Nos cuenta cómo ha sido ese ataque nuestra compañera Aurora Moreno. ¿Qué tal, Aurora?
6: Buenas noches. Sí, 4 civiles muertos en Kiev y 5 rescatistas que han perdido la vida en Kharkov, al noreste del país. Uno de los misiles ha impactado a 30 metros de los rescatistas. Ha ido directamente contra aquellos que salvan vidas, nuestros compañeros con los que trabajamos desde el inicio de la guerra. Han muerto instantáneamente. Es una pérdida devastadora para nosotros, lamenta el director del Departamento de Emergencias de Kharkov, Bogdan Hladik. Ha sido un nuevo ataque masivo ruso con 70 misiles de distintos tipos y 611 drones, de los que 47 consiguieron impactar contra distintas localizaciones de Ucrania. Una de ellas ha sido la Catedral de la Dormición en el centro de Kiev, causando daños en el interior y destruyendo el techo y varias de las cúpulas doradas de este emblemático edificio del siglo XI, que forma parte del monasterio de las Cuevas Lavra, patrimonio de la humanidad. Así se escuchaba el ataque ruso a Kiev esta madrugada. Algunas estructuras históricas próximas, como la torre de Iván Kuznick o el sistema defensivo de las cuevas, uno de los enclaves religiosos más importantes de Ucrania, también se han visto afectadas. Es uno de los crímenes más graves de Rusia contra la cultura cristiana hasta la fecha, ha dicho el presidente Volodymyr Zelensky mientras visitaba la zona para comprobar los daños. Y ha pedido más presión contra Moscú desde los países del G7 en la cumbre que celebrarán esta semana y en la que el líder ucraniano participará, además de mantener reuniones bilaterales con los principales representantes europeos y con el presidente norteamericano Donald Trump. La prioridad aquí es la defensa. Hablaré con los líderes europeos y con el presidente Trump sobre cómo detener esta guerra. Rusia ha demostrado que no está dispuesta a hablar, por eso tenemos que estar preparados para presionar a Putin cada vez más hasta terminar con la guerra, dice Zelensky. La Unión Europea, que hoy ha abierto el primer grupo de capítulos capítulos de negociación para la adhesión de Ucrania y Moldavia, ha acusado a Rusia de estar interesada únicamente en la guerra y la destrucción. Los europeos se equivocan, concluyendo que Rusia está perdiendo la guerra. Piensan que pueden presentar un ultimátum con la esperanza de que Rusia lo aceptará. Eso es equivocado e ilusorio, ha indicado el ministro ruso de Exteriores, Sergei Lavrov. Moscú ha llamado a los europeos a dejar de suministrar armamento a Kiev antes de posicionarse como mediadores en el conflicto. Los enviados estadounidenses Steve Witkoff y Jared Kushner tienen previsto viajar a Moscú en un futuro próximo en medio de unas negociaciones estancadas desde febrero por la guerra de Irán y por la cesión territorial del Donbass que exige Rusia para detener la guerra y a la que Ucrania se opone frontalmente.
0: Gracias, Aurora. Ya hemos escuchado la opinión del gobierno ruso, ¿no?, en torno a lo que puedan decir los países europeos en torno a Ucrania. Pero hoy lo cierto es que se han reunido los titulares de exteriores de los 27 para hablar, ¿no?, entre otras cosas, de lo que está sucediendo allí. Nos lo va a contar qué es lo que se ha dicho nuestro corresponsal comunitario, David Vidueiro. David, buenas noches.
7: Buenas noches, Mario. Aquí el mensaje siempre es el mismo. No ven interés por parte de Putin en sentarse a negociar y en parar esta guerra. Y lo que ha contado la compañera Aurora es la prueba de ello. Aquí también se está hablando de otra manera de entender esta situación en Ucrania. Se está hablando de la ampliación, se está hablando del acercamiento de Ucrania a la Unión Europea, porque también lo anticipaba Aurora. Oficialmente, hoy se han iniciado las negociaciones formales de adhesión. El de hoy es el pistoletazo de salida y las conversaciones se abren hablando del Estado de Derecho y del sistema judicial. Es el bloque por el que normalmente se empieza, no solo con Ucrania, sino con el resto de países, y suele ser también el último bloque en cerrarse. Quedan otros 5 con distintos capítulos cada uno, y hoy la comisaria de ampliación, Marta Kos, espera que las capitales acepten tenerlos todos abiertos, todos los bloques abiertos, este mismo verano.
8: To proceed to the opening of the remaining 5 negotiating clusters summer.
7: Así que, como ves, Mario, Bruselas quiere pisar el acelerador ya sin el veto del líder húngaro Viktor Orbán, y consciente de las prisas que también tiene el presidente Zelensky, de la presión que están metiendo los países nórdicos y bálticos que quieren la integración de Ucrania en cuanto sea posible. Sin embargo, no todas las capitales comparten esta sensación de velocidad, estas ganas de acelerar, y cada paso, recordemos, requiere unanimidad, con varias elecciones en el horizonte, como las de Francia y algunos gobiernos que prefieren pisar el freno, eso sí, sin cerrarle ninguna puerta a Kiev. Ahora se ven más evidentes las diferencias entre unos y otros. Recordemos, por ejemplo, el propio sucesor de Viktor Orbán, Peter Magyar, el nuevo líder húngaro, decía estos días que Ucrania podría estar lista para entrar en la Unión Europea en 10 o 15 años. Difícil que Zelensky acepte este calendario, pero hay otras capitales que sí comparten este punto de vista, así que aquí en Bruselas se buscan fórmulas alternativas. Recordemos que Alemania planteó convertir a Ucrania en un miembro asociado. Zelensky frunció el ceño. Y el último documento de Francia y Alemania propone ir ofreciendo ventajas a los candidatos a medida que vayan cumpliendo con las reformas. Pero al mismo tiempo, aquí no se quiere repetir la parálisis provocada por Orbán. Así que la comisaria de ampliación ha avisado hoy de que los nuevos miembros van a tener que asumir cláusulas para que cumplan las reglas europeas durante 5, 10 o 15 años.
8: They will follow the European rules being a member 15 years after.
7: De hecho, también un documento de reflexión de Francia, Alemania, Bélgica, Países Bajos y Luxemburgo propone que los recién llegados no puedan votar ni bloquear decisiones sobre política exterior, seguridad o presupuestos. Así que, como ves, Mario, el fin del bloqueo húngaro y el inicio de las negociaciones con Ucrania ha revuelto el gallinero. Ahora hay una tormenta de ideas constantes sobre cómo puede ser esa adhesión y cómo se puede tener contento a Zelensky sin que Ucrania esté llena dentro de la Unión Europea.
0: Esto en lo que se refiere a Ucrania. David, también han hablado los titulares de exteriores europeos de los 27 sobre la situación en Oriente Medio.
7: Sí, el foco está puesto en Evian, es ahí donde están los protagonistas, pero en Luxemburgo hoy los ministros han debatido cómo Europa puede contribuir, por ejemplo, a mantener la paz con Irán y la estabilidad en el Estrecho de Hormuz.
9: Otra parte importante, por supuesto, es en ese dossier nuclear iraní. Europa jugó un papel muy importante en el pasado, se alcanzó un acuerdo en el pasado que garantizaba que Irán no usaría la energía nuclear para dotarse de una bomba nuclear. Puede volverlo a jugar.
7: Y así lo resumía el ministro español José Manuel Álvarez, porque ahora es cuando las dos partes van a tener que hablar del programa nuclear y balístico de Irán, y Europa, dice, puede aportar su experiencia en este diálogo. En cuanto al estrecho de Hormuz, Macron ha dicho que la operación que Francia lidera con el Reino Unido puede estar lista en días, así que ahora la jefa de la diplomacia comunitaria se desdice de lo dicho previamente y parece descartar ahora la idea de que la operación naval Aspides pueda colaborar en Hormuz. Su idea es que con más medios, con más barcos, continúe defendiendo la navegación en el Mar Rojo como hasta ahora frente a los hutíes. Y en cuanto a las sanciones a Israel, pues seguimos sin grandes novedades, Mario.
10: Many member states have also proposed to sanction Minister Ben-Gvir, but no consensus on that was reached today.
7: No hay consenso para sancionar al ministro radical israelí Ben-Gvir, protegido por la República Checa, Hungría y también Bulgaria, y tampoco hay grandes avances sobre las restricciones comerciales a los productos procedentes de los asentamientos de los colonos.
11: No podemos aceptar que Europa viene por su comercio sostener sus actividades ilegales.
7: Y eso que Francia ha pedido que la Comisión haga una propuesta seria, palabras de su ministro de Exteriores, Calas, ha prometido hoy que en la próxima reunión va a poner opciones sobre la mesa, pero ya hemos visto una situación parecida hace unos meses, no ha habido avances. Bruselas es reticente a dar este paso, pero la presión de las capitales aumenta, así que veremos varias opciones sobre la mesa en julio.
0: Un abrazo, David, gracias.
7: Hasta luego.
0: La situación en Yemen y especialmente en el norte del país se está agravando últimamente como consecuencia de un deterioro de las condiciones de vida, explicado entre otros factores por la progresiva retirada de fondos destinados a la ayuda humanitaria, de la que dependen muchas personas en esa zona del país bajo control de los hutíes. Naciones Unidas alertaba hace unos días, por ejemplo, de que millones de personas se enfrentan a inseguridad alimentaria, lo que se suma ya a otros problemas a los que se deben enfrentar de por sí los yemeníes. Médicos Sin Fronteras también recientemente advertía asimismo sobre las consecuencias que está teniendo todo esto sobre los niños, ¿no? Los menores, que se enfrentan a problemas de salud seguramente evitables en otras circunstancias. Vamos a hablar de ello con Iris González. Ella es pediatra de Médicos Sin Fronteras en el Hospital General de Abs, una ciudad en la gobernación de Hayya, en el norte de Yemen. Hola, Iris, ¿qué tal?
12: Hola, buenas tardes. Bien, ¿y vosotros?
0: ¿De qué enfermedades hablamos, Iris, a las que se enfrentan estos niños que estáis observando?
12: Bueno, dentro de la atención que proporcionamos en el Hospital General de Abs, ¿no?, podemos hablar de lo que serían enfermedades transmisibles o lo que entendemos comúnmente como enfermedades infecciosas, ¿no?, como podrían ser el sarampión, cólera, malaria, o una sepsis neonatal, ¿no?, o no transmisibles, que sería lo que conocemos como enfermedades crónicas, como puede ser la epilepsia, una parálisis cerebral, o casos de desnutrición o casos de prematuridad.
0: Vosotros insistís en que son enfermedades, son patologías que pueden o podrían haberse tratado en estadios previos, evitando que lleguen a ser tan graves, ¿no?, sobre todo para los niños.
12: Exacto. Sí, por ejemplo, esta primera parte del año hemos visto muchas enfermedades respiratorias, como pueden ser las bronquiolitis o las neumonías, que es algo más parecido al tipo de enfermedades infecciosas que tenemos en España. Y, ¿no?, en el contexto que conocemos nosotros, pues una neumonía es una infección, ¿no?, que afecta al pulmón y que puede ser tratada con antibióticos en jarabes si se detecta a tiempo. Cuando esto no se detecta a tiempo, porque no podemos asistir a un centro médico, puede ser que la persona necesite ingresar para hacer antibiótico endovenoso, o que incluso, como hemos visto aquí en varios casos, se complique con un derrame pleural. Y en los casos de derrame pleural, pues a veces no es solo antibiótico endovenoso, sino tener que poner un tubo de drenaje, que sería un tipo de cirugía o un ingreso en UCI. Entonces, sí, son patologías que pueden deteriorarse mucho.
0: El problema, además, es que muchos de los pacientes que tratáis vienen de muy lejos, ¿no? Es decir, la situación de los centros de salud allí en esa zona del Yemen nunca ha sido buena o boyante, que digamos, pero últimamente, ante este deterioro, ¿no?, del que alertaba, por ejemplo, Naciones Unidas hace unos días, está claro que las cosas están yendo a peor y que esto obliga también a la gente a desplazarse muchos kilómetros.
12: Exacto, sí, en la zona de Alps, ¿no? La región de Alps, damos atención a 1 millón de personas, pero ahora mismo la gente se está desplazando desde otras zonas por este problema que comentas. El hecho de, ¿no?, de que se junten la reducción de fondos de otras organizaciones o la alimentaria que se prevé para este año hacen que sean factores que afecten, ¿no?, al acceso de esta población al acceso a la salud.
0: ¿Hace cuándo que habéis empezado a notar este deterioro de las condiciones? Imagino que directamente relacionada con ese recorte, ¿no?, en la ayuda al desarrollo que ya comenzó o empezó a verse al poco de llegar Donald Trump, el presidente estadounidense, al poder, anunciar que recortaba de forma significativa la ayuda al desarrollo, ¿no?, a otros países. A partir de ahí es una especie de bola de nieve que se ha ido haciendo más grande, y supongo que a lo largo de los meses habréis detectado cómo esto está afectando claramente, ¿no?, a la población, en este caso allí en el norte de Yemen.
12: Exacto, sí, esto se ha visto, ¿no?, en todos los países en los que trabaja Médicos Sin Fronteras, pero aquí especialmente lo estamos viendo porque muchas estructuras sanitarias están teniendo que cerrar o están teniendo que reducir sus actividades por esta reducción de fondos. Y aunque Médicos Sin Fronteras es una organización independiente, ¿no?, que nos financiamos a través de las donaciones de las personas, sí que nos impacta la reducción de fondos de otras organizaciones porque al final no tenemos tantas contrapartes con las que trabajar.
0: ¿Cómo se puede evitar esta situación? ¿Habláis con las familias directamente? ¿Les prestáis algún tipo de asesoramiento? Para que ellos también sepan a lo que se enfrentan, ¿no? Supongo que a nadie le gustará de repente enfrentarse con decenas o cientos de kilómetros para desplazarse, ¿no?, para acudir a un centro médico. Cuando llegan las familias, ¿qué es lo que os cuentan cuando llegan a los centros de Médicos Sin Fronteras en los que operáis?
12: Bueno, ellos saben, ¿no?, que en el hospital de Apps pueden acceder a una atención sanitaria 24 horas al día y de manera gratuita, y esto no está presente en otras zonas, ¿no? Y es por eso que tienen que desplazarse con lo que eso supone, ¿no?, en el entorno familiar y a nivel económico, tienen que desplazarse hasta nuestro centro. Una vez que llegan aquí, uno de los trabajos muy importantes dentro del hospital es el que lleva a cabo el equipo de promoción de la salud, ¿no?, explicando a las familias cómo prevenir algunas de estas enfermedades o qué signos de alarma tienen que ver en los niños. Uh-huh. Para poder atender, venir lo más rápido posible, ¿no? Esto, uno de los casos, por ejemplo, es que atendemos aquí, una enfermedad que no estamos tan acostumbrados en España, es la mordedura de serpiente. Casi todos los días tenemos entre 1 y 3 casos por mordedura de serpiente, que esto es una enfermedad que si no acudimos inmediatamente a un centro médico puede ser mortal.
0: Esa zona, Iris, del norte de Yemen está muy afectada por el conflicto que vive el país ya desde hace bastantes años, porque entiendo que está bajo control de los hutíes. No sé cómo están las cosas y si eso afecta directamente a vuestro trabajo allí.
12: Sí, o sea, todo el país de Yemen, ¿no?, hace más de una década que existe un conflicto, ¿no?, de larga duración y que sería ahora complejo explicarlo, ¿no?, porque hay diferentes actores regionales, pero que va teniendo cada cierto tiempo estallidos de violencia que hacen que sea una zona que es inestable, que nunca sabemos lo que puede pasar. Uh-huh. Entonces eso, claro, sí que puede afectar a la manera nuestra de trabajar.
0: Con los niños, que siempre son los más débiles, ¿no?, sobre todo, imagino que también tendréis que prestar ayuda psicológica, ¿no?, sobre todo en casos así muy, muy traumáticos, en caso de enfermedades como las que me mencionabas, ¿no?
12: Sí, Tenemos un equipo de salud mental que tienen la consulta de salud mental, en la que dan atención a una gran parte de pacientes, tanto con enfermedades psicológicas como psiquiátricas, pero además este equipo de salud mental nos ayuda mucho en los distintos servicios del hospital, dando apoyo psicológico a estas familias, ¿no? Cuando hay una transmisión de malas noticias, pues porque el paciente se ha deteriorado mucho o porque ha fallecido, o también mucho soporte psicológico a todas las madres que están ingresadas con niños prematuros. Todo esto nos ponemos en contacto con ellos y bien a través de lo que llamamos counselors, que es como una figura que da cierto soporte psicológico, o a través del psicólogo si llega a ser necesario, damos soporte.
0: Bueno, pues así están las cosas, ¿no? Actualmente en Yemen, que es un país que, como bien nos contaba Iris, sufre un conflicto desde hace ya muchos años. Hay parte del país controlada por los hutíes, otra parte controlada por el gobierno, ¿no? Con apoyo unos y otros de actores extranjeros, Arabia Saudí por un lado, Irán por otro, etcétera. Pero que, claro, todo esto tiene un impacto claro en la sociedad, ¿no? Y en cómo viven millones de personas. Y, claro, si a eso se suma que ahora se está viendo un deterioro de las condiciones debido a ese recorte de la ayuda, pues las cosas evidentemente están yendo sensiblemente a peor. Bueno, Iris González, pediatra de Médicos Sin Fronteras en el Hospital General de Abs, una ciudad en la gobernación de Hayya, al norte de Yemen. Iris, muchísimas gracias por estar hoy con nosotros.
12: Muchas gracias a vosotros por el interés y por la ayuda.

0: El primer ministro británico Keir Starmer ha anunciado hoy que el Reino Unido va a prohibir a los menores de 16 años usar una serie de aplicaciones de redes sociales como Snapchat, TikTok o YouTube para proteger a los menores de contenido pernicioso, ¿no?, que hay en este tipo de plataformas y también del tiempo excesivo que pasan frente a las pantallas. Nos lo cuenta Cristina Sánchez. ¿Qué tal, Cristina?
1: ¿Qué tal, Mario? Buenas noches. Sí, una legislación que el gobierno británico espera sea aprobada por el Parlamento a finales de año para entrar en vigor la próxima primavera y que el primer ministro Keir Starmer justifica así.
2: Las redes sociales están haciendo a los menores infelices. Facilitan a los agresores acosarlos y abusar de ellos. E incluso pueden dañar su salud mental, exponiéndoles a contenido dañino y peligroso. Están diseñadas para ser adictivas. Por supuesto que lo están.
3: It's designed to be addictive. Of course it is.
1: De hecho, el pasado marzo, Meta y Google fueron declaradas culpables de desarrollar intencionadamente plataformas de redes sociales adictivas que perjudicaron la salud mental de la demandante en un juicio sin precedentes en Estados Unidos. Enrique Dans, profesor de innovación y tecnología, explica así el funcionamiento.
4: Conseguir que esa persona preferentemente se haga adicta a tu herramienta, porque no hay mejor forma de vender que conseguir la adicción de tus clientes. Los vendedores con menos necesidad de marketing son los vendedores de drogas, porque tienes a los clientes llamando desesperados a la puerta, ¿no?, para consumir. Entonces, si tú consigues convertir tu producto en una droga porque estimulas la dopamina, porque haces que la gente se sienta vacía si no recibe likes, o al revés, que lo que han publicado es maravilloso porque tiene 1000 likes, cuando consigues eso, lo que consigues es una máquina de exprimir datos personales que además puedes poner al servicio de lo que quieras.
1: Reino Unido se suma así a la lista de países que han aprobado la prohibición o que han anunciado que lo harán. Australia fue el primero, tras él otros como Francia.
5: There is no reason our children should be exposed online to what is legally forbidden in the real world.
1: No existe ninguna razón para que nuestros menores se vean expuestos en el mundo digital a lo que está prohibido en el real, decía el presidente Macron. En el mismo sentido se pronunciaba el español Pedro Sánchez, que hablaba de un salvaje oeste.
6: Space of addiction, abuse, pornography, manipulation, violence. We will no longer accept that.
1: Un espacio de adicción, abusos, pornografía, manipulación y violencia que no va a seguir siendo aceptado, aseguraba el presidente español. Grecia, Indonesia, Malasia o Noruega están siguiendo la misma senda.
0: Gracias, Cristina. Marius Borg-Hoivy, el hijo mayor de la princesa heredera de Noruega, Mette Marit, ha sido condenado hoy a 4 años de cárcel tras ser declarado culpable de violación. Hoivy, que niega los cargos, había sido acusado de agredir sexualmente a 4 mujeres que estaban dormidas o que por una cosa o por otra no podían resistirse entre los años 2018 y 2024. Alejandra Martínez, buenas noches.
7: ¿Qué tal? Buenas noches. Pues en este caso no han sido ni los 7 años y medio que pedía la Fiscalía ni la absolución casi total que solicitaba la defensa. De los 40 delitos que se le imputaban, el tribunal considera probados 2 violaciones sin coito, 2 casos de maltrato y luego otros delitos menores por escándalo público, amenazas, trato sexual vejatorio o tenencia de drogas. En el caso de las violaciones, han sido determinantes las imágenes de vídeo que ha visto el tribunal durante el juicio y que en su momento fue el propio Marius quien las grabó. En ambos casos separados por varios años, se ve que él aprovecha el momento en el que las víctimas estaban dormidas para reducir con ello las posibilidades de que se resistieran. En su momento, el acusado admitió algunos de los delitos, los más leves, pero negó estos, los más graves. Sin embargo, las imágenes que se han visto en esas 7 semanas de juicio y los más de 800 mensajes de móvil a los que han tenido acceso desde el tribunal dejan poco lugar a dudas sobre lo desfasado de la vida del hijo mayor de la princesa. Aunque oficialmente no pertenece a la Casa Real, porque es fruto de un matrimonio anterior, nadie entendía este juicio como uno más. No obstante, desde la Casa Real han puesto tierra de por medio, han emitido un escuetísimo comunicado diciendo que este caso se ha dirimido en los tribunales y que ellos no tienen nada que decir sobre él.
0: Gracias, Alejandra. Vamos con otro asunto. El pasado viernes, Estados Unidos anunciaba que había acabado con la vida de Héctor Guerrero Flores, alias Niño Guerrero, el líder de la organización criminal venezolana Tren de Aragua. ¿Quién era este delincuente y qué poder tenía el Tren de Aragua tanto dentro como fuera de Venezuela? ¿Lo sigue teniendo? Bueno, nos lo va a explicar nuestra compañera Beatriz Viaño. Bea, ¿qué tal? Buenas noches.
8: Buenas noches, Mario. Pues a sus 42 años, el Niño Guerrero era considerado como uno de los criminales venezolanos más sanguinarios, a quien se le atribuía el liderazgo precisamente del Tren de Aragua, una organización que Donald Trump había designado como terrorista al recuperar la Casa Blanca y que prometía combatir en varias de sus intervenciones.
9: To destroy Venezuela, terrorists and...
8: Prófugo de la justicia, estaba en los carteles de los más buscados por Estados Unidos y por otros países de América Latina. Su captura tenía precio $5 millones por información sobre su paradero. Donald Trump se ha puesto una nueva medalla en su palmarés en las redes sociales, donde confirmaba la muerte con la colaboración del gobierno de Venezuela. El presidente estadounidense acompañaba este anuncio con un vídeo donde se ve la explosión de un artefacto en la zona donde se supone que podría estar oculto el criminal. Caracas también ha ratificado la información de Estados Unidos con un comunicado. Llama la atención, Mario, la respuesta del oficialismo, porque en el pasado el chavismo anunciaba a bombo y platillo la extinción de esta organización. Esto decía Nicolás Maduro hace poco más de un año y antes de ser capturado.
10: Los desmembramos, los acabamos. El Tren de Aragua es historia, es polvo cósmico en Venezuela. No existe, los derrotamos.
8: Una teoría que no solo la sostenía Maduro, también el número dos del oficialismo, Diosdado Cabello, el jefe de la Asamblea

0: 2017 comienza a expandirse por varios países de América Latina.
1: La organización se habría internacionalizado aprovechando la salida masiva de venezolanos y trasladándose así a otros territorios como Colombia, Perú, Chile o Panamá, por mencionar algunos, donde esta empresa criminal se dedica hoy a actividades delictivas como trata de migrantes, explotación sexual, narcotráfico, minería ilegal, extorsión, secuestros, sicariatos. Aunque la muerte del niño guerrero es un duro golpe, no va a acabar con el Tren de Aragua, una estructura consolidada con una cúpula que expande sus redes por el resto del continente.
2: Gracias, Beatriz. Hasta mañana.
1: Hasta luego.

0: Vamos a hablarles ahora del continente africano y concretamente de la República Democrática del Congo. Allí las autoridades han registrado uno de los mayores aumentos de casos de ébola en el marco de ese brote declarado hace ya un mes. Mientras el virus se propaga de forma rápida en varias regiones, cuya población cambiante, es decir, población que se mueve mucho, que va de un sitio a otro, porque recordemos, hay un terrible conflicto en este país, sobre todo en el este, ¿no?, de el territorio congoleño, pues esto les obliga a moverse y a cambiar de domicilio y de lugar de residencia muchas veces. Bueno, pues esto evidentemente no ayuda y complica muchísimo los esfuerzos para encontrar a quienes estuvieron expuestos al virus. Vamos con nuestro compañero Santiago Barnuevo. Santi, ¿qué tal? Buenas noches.
1: Un mes después de que se decretara la alerta internacional, la situación sigue siendo muy complicada en las provincias congoleñas en las que se ha detectado la presencia de ébola, un brote que se está encontrando con las dificultades propias de un territorio en conflicto como es la provincia de Ituri y con un sistema de salud al límite. Amador Gómez es experto en epidemias de acción contra el hambre.
2: El sistema sanitario está muy, muy colapsado. Llevan años prolongados de conflicto. Todo esto se ha traducido en un desplazamiento masivo. Y por tanto las capacidades del sistema de salud están completamente superadas, ¿no? Y además el conflicto dificulta mucho la trazabilidad de los casos por temas de seguridad.
1: Las cifras de contagiados no paran de subir, son ya más de 181 los fallecidos de un total de 780 casos confirmados y ya se registran contagios en más de 30 zonas de salud. Hay todavía muchos casos en las comunidades y es necesario que la respuesta al brote sea más fuerte para cumplir con todas las necesidades que tenemos, explicaba esta coordinadora médica de Médicos Sin Fronteras, que traslada la idea de que no se están destinando los recursos necesarios. Desde Acción contra el Hambre apuntan a que las dificultades para atender a esta epidemia vienen sobre todo también de los recortes presupuestarios que redujeron los planes de prevención.
2: Nos estamos enfrentando a una situación que también es consecuencia de los grandes recortes que hemos visto en los últimos dos años, sobre todo los recortes que vienen de la administración americana, que dedicaba una parte muy importante a fortalecer los sistemas de salud en África y fortalecer los sistemas de salud en el caso de Congo y otros países vecinos que sabemos que están expuestos de manera recurrente a este tipo de infecciones.
1: Mientras los casos aumentan y tanto el gobierno como la Organización Mundial de la Salud reconoce que este brote, lejos de controlarse, se está expandiendo territorialmente un mes después de que se diese la voz de alarma.
0: Gracias, Santi. Antes de marcharnos y de despedirnos, les vamos a contar un dato que ilustra a las claras lo importante que es para Donald Trump y para Estados Unidos poner fin al conflicto con Irán y sobre todo al bloqueo del estrecho de Hormuz. Acabamos de saber que las reservas de petróleo estratégico de Estados Unidos han alcanzado su punto más bajo en 40 años, al situarse en algo más de 340 millones de barriles. Y esto está motivado por los estragos que genera en la oferta por la guerra contra Irán. Son datos publicados este lunes por el Departamento de Energía, y repetimos, dejan muy evidente que Estados Unidos pues también sufre, ¿no?, las consecuencias del bloqueo del estrecho de Hormuz, aunque no importe tanto como otros países a través de esa vía, pues lo cierto es que necesita, ¿no?, que todo vuelva a la

normalidad para poder volver ellos también a la normalidad. Bueno, pues con esto que les acabo de contar, pues hemos llegado al final de esta edición de Cinco Continentes. Y lo hacemos con la banda Death Cab for Cutie y su canción titulada Pep Talk.

Gracias a Jorge Gómez hoy en la parte técnica y a Celia Martín en la realización. Nos volvemos a escuchar mañana. Que pase muy buena noche. Adiós.

0: Son las 10, las 9 en Canarias.
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0: Bueno, pues antes de empezar la tertulia de análisis de la jornada, después de esta lección sobre el acuerdo que hay entre Estados Unidos e Irán, que nos han dado nuestras invitadas, Nazanin Armanian, Ruth Ferrero y Leila Nachawati, vamos a actualizar la información que nos trae, como siempre, a esta hora Julio Leite. Buenas noches, Julio.
2: ¿Qué tal, Rosa? Buenas noches. Y empezamos con una noticia de última hora. Termina la comparecencia de Begoña Gómez sin decisión del juez sobre las medidas cautelares que ha solicitado la acusación popular. Juan Carlos Peinado tiene ahora 3 días para dictar el auto. Gemma Alfaro, buenas noches.
3: Sí, buenas noches. El juez Peinado no tomará una decisión hoy, pero tiene que hacerlo en las próximas horas. La acusación popular ha pedido para Begoña Gómez retirada del pasaporte, prohibición de salir del país y comparecencias quincenales en el juzgado, además de no poder disponer de sus participaciones en la empresa de la cátedra ni usar el software. Cree que existe un evidente riesgo de fuga vinculado también al hecho de ser esposa del presidente del gobierno. Para su asesora, para Cristina Álvarez, reclaman retirada del pasaporte, prohibición de salir de España y comparecencias quincenales. Finalmente, para el empresario Juan Carlos Barrabés, no han pedido ninguna cautelar. El juez Peinado tiene ahora un plazo de 3 días para decidir si abre juicio oral contra los tres.
2: Tiempo loco, tormentas veraniegas y calor, mucho calor. Todo esto lo vamos a tener repetido al menos mañana, ¿no? Ana Galarza, buenas noches.
4: Sí, buenas noches, así es. Esta semana vamos a tener temperaturas propias del verano. De hecho, ya mañana la EMET activará el aviso amarillo por calor en Aragón y Cataluña. Las máximas subirán de forma generalizada, se podrían superar los 36 grados en amplias zonas del suroeste peninsular, en Badajoz, pero en los valles del Ebro, del Guadiana y del Guadalquivir, el mercurio podría situarse incluso en los 38. Por la noche hará también calor, con noches tropicales en el suroeste y en el Mediterráneo. Mañana, además, se activará el aviso amarillo por tormentas en Andalucía, pero es probable que se registren tormentas también en el norte peninsular y en las sierras del sur y del sureste.
2: Desde hoy, en la Comunidad de Madrid no se puede obtener el abono transporte sin estar empadronado, una decisión que el gobierno de Isabel Díaz Ayuso justifica para proteger los recursos públicos de los madrileños, mientras en la oposición califica la medida como racista. Francisco Pérez.
5: Para solicitar o renovar el abono transportes en Madrid va a ser necesario estar empadronado o ser estudiante de alguna comunidad autónoma con la que se haya suscrito un convenio. La medida, explicaba la presidenta madrileña Isabel Díaz Ayuso, busca beneficiar a quienes pagan sus impuestos en Madrid.
6: El contribuyente madrileño sufraga con sus impuestos el 90% del transporte público, lo utilice o no lo utilice. Además, hay que seguir modernizándolo, ampliándolo, y las nóminas de los trabajadores y el servicio de uno de los mejores transportes públicos del mundo, hay que pagarlos.
5: La oposición señala que los migrantes sin papeles van a ser los más perjudicados. Muchos, por cierto, han usado su abono transporte en el proceso de regularización extraordinaria del gobierno. Desde PSOE y Más Madrid acusan a la presidenta de aplicar la prioridad nacional. Escuchamos a Mar Espinar y a Manuela Bergerot.
7: Porque el objetivo está claro, es dificultar todo lo posible que no puedan empadronarse. ¿Esta es la forma que tiene la señora Ayuso de aplicar la prioridad nacional en la Comunidad de Madrid?
8: Que Ayuso no necesita la ayuda de Vox para hacer las políticas de Vox.
5: El Partido Popular compara la medida con las subvenciones en los billetes de avión de los residentes de Baleares o de Canarias. Vox considera esta medida un paso en la buena dirección, la de sus políticas de prioridad nacional, pero todavía insuficiente.
2: 4 minutos, 9 y 4 minutos en Canarias. Echamos un vistazo a los mercados. Wall Street acaba de echar el cierre y vamos a ver cómo le ha sentado al parqué neoyorquino ese principio de acuerdo para poner fin a la guerra en Oriente Próximo. Elena Jiménez, ¿qué tal? Buenas noches.
9: ¿Qué tal? Buenas noches. Pues empezamos la semana como acabamos la pasada, con subidas en las bolsas y bajadas en el precio del petróleo. Detrás de todo esto, como dices, ese acuerdo de paz entre Estados Unidos e Irán. Lo inmediato en Wall Street, que acaba de terminar en verde. El Dow Jones ha subido un 0,9% y el índice de compañías tecnológicas, el Nasdaq, se ha notado un 3%. Lo más destacado hoy, el petróleo, que ha seguido bajando. Los dos crudos, el de Texas, el de referencia en Estados Unidos, y el Brent, el de referencia en Europa, están abaratándose casi un 4%. Están en torno a los $80 por barril, un precio que no se veía desde principios del pasado mes de marzo, aunque todavía, eso sí, muy lejos de los $60 que teníamos al comenzar este 2026. El IBEX 35 también ha marcado aquí un récord al pasar los 19.000 puntos y hoy también nos fijamos, miramos el segundo día de la empresa de Elon Musk en bolsa, SpaceX, se ha disparado otra vez casi un 20%.
2: Gracias, Elena. Es tiempo de deportes. Y lo decimos así con poco entusiasmo porque la selección española de fútbol ha debutado en el Mundial y lo ha hecho, bueno, de una manera un tanto decepcionante. Era una posibilidad de sumar 3 puntos muy interesante. Este partido contra Cabo Verde y finalmente 0-0 en el marcador. Clara Rodríguez, piden calma desde la selección, ¿no? Buenas noches.
10: Hola, buenas noches. Pues sí, la falta de finura es lo que más se repite en el análisis de los jugadores y del seleccionador tras ese tropiezo sin goles. Aunque Unai Simón pedía también darle valor al trabajo del rival.
11: Yo no he notado ni que nos hayamos trastabillado ni que físicamente estuviésemos mal. Sin más, al final creo que hay que darle valor al rival, creo que hay que darle valor al partido que también hemos hecho en defensa sin dejarles conceder grandes ocasiones y de aquí pues crecer en esas finalizaciones en el área rival para poder marcar goles.
10: Va a ser una semana difícil para los de Luis de la Fuente preparando ese partido contra Arabia Saudí del próximo domingo. La entrada de Lamine en el minuto 70 no fue suficiente para darle a España la chispa que le faltaba. Nico Williams saltó al terreno de juego en el minuto 87 y sobre su estado y si estarán disponibles contra Arabia Saudí habló también el seleccionador.
12: El objetivo es ir dándoles minutos que vayan adquiriendo confianza y ritmo para que los futuros compromisos estén mejor. Seguro que el día de Arabia van a estar mejor ellos y todos los demás también, y eso es el objetivo que tenemos que marcarnos ahora dentro de este corto plazo.
10: Pues la de España no ha sido la única sorpresa del día en el Mundial. En estos momentos, descanso en el Egipto-Bélgica, que pierde Bélgica por 1-0. Se adelantó Emam Assur en el minuto 19. Y fuera del Mundial, también noticia de última hora, ha hablado Ilia Topuria, ingresado tras la derrota en el combate contra Justin Gaethje en Washington. En un comunicado, asegura que se recuperará, descansará para volver más fuerte, más sabio y mucho más peligroso. El matador avisa, tendremos nuestra revancha.
2: Tendremos nuestra revancha, esas son las palabras de Ilia Topuria después de haber peleado en ese acto que se llevó a cabo en la Casa Blanca con motivo del 80 cumpleaños del presidente de los Estados Unidos, Donald Trump. Nosotros hoy en La Cultura ponemos rumbo a los teatros Pavón de Madrid. Porque allí se están celebrando los premios Godot de las Artes Escénicas, quinta edición de unos galardones para distinguir las obras y montajes que más han impactado los escenarios madrileños. Una gala en la que el actor Carlos Hipólito se ha llevado el premio honorífico. Robert Álvarez, buenas noches.
13: Buenas noches. Las grandes favoritas de la noche son Fuente Ovejuna y Niebla, con 6 candidaturas cada una. De hecho, ya se han llevado algún premio, como el de Mejor Autoría Teatral, para Fernanda Orazi por Niebla, que adapta la obra de Unamuno. También se ha entregado ya el premio a Mejor Musical a Los Miserables y el premio del público a La Rosa 14, así lo agradecía Gaia Doblas, su dramaturga y protagonista.
14: Y en una obra que habla de memoria, de derechos humanos y de lo fácil que es perderlos, saber que esta historia ha conectado con tanta gente me reconcilia un poquito con el mundo.
13: Y hace tan solo unos minutos, Carlos Hipólito ha recibido un premio honorífico a toda su carrera.
15: Yo me he ido haciendo mayor en el escenario. Son 50 años haciendo personajes, que se dice pronto.
13: El actor se sentía agradecido no solo por el premio, sino por la vida y la carrera que ha tenido y que sigue subiéndole al escenario a día de hoy con la obra Música para Hitler.
15: He tenido la suerte de hacer cosas muy bonitas en cine y en televisión, pero mi casa es el escenario. Siempre lo ha sido y siempre lo será.
13: Quedan mucha noche y muchos premios por entregar en estos Godot que reconocen los mejores montajes que han pasado por los escenarios de la capital.
2: Gracias, Robert. Es 15 de junio, estamos ya en verano, la temperatura lo deja claro, aunque estamos ahora con tormentas, como nos ha contado nuestra compañera Ana Galarza. ¿Y qué hace falta, Rosa? Deja de escribir, Rosa. ¿Qué hace falta en verano?
16: Mucho ventilador.
2: Bueno, tú tienes uno que me pone idea. ¿Te llega el ventilador?
16: Que compartimos. Hombre, ¿por qué lo compartimos?
2: Última generación de ventiladores.
16: Sí, sí.
2: ¿Pero qué hace falta en verano?
16: Si la gente
2: ¿qué hace falta en verano? En verano hace falta...
16: Dime.
2: La canción del verano.
16: Ay, caramba. Ya tenemos canción del verano.
2: Mira, escucha.
16: Ay, por favor. Este no es aquel que...
17: ¡Ay, qué calor!
16: ¿Cómo, ya tuvo una canción del verano.
2: Hombre, tuvo, hombre que sí tuvo canciones del verano. Hombre, es King África.
16: Exactamente, King África, es que no me salía la palabra.
2: Y la otra es Verónica Romero.
16: Aquí han hecho dúo para la canción del verano.
2: Sí, hombre, este King África no es Rosa.
16: Bueno, ya veo, pero no sabía que...
2: No sabía que tenía créditos ella también, ¿no? Pues no, King África vuelve con la canción del verano. Vamos a ver si la escuchamos un poquito, a ver.
16: Oye, pero qué buena idea juntarse estos dos.
2: Mira.
16: Nunca he entendido lo de la canción del verano, que hombre, son todas horribles.
2: Son muy necesarias, hombre, como que son horribles. Esta también fue canción del verano en su día. Esta seguro que te suena más.
17: Un movimiento sensual.
2: Esta te gusta más.
16: Ya te digo, todas las canciones del verano las encuentro horrorosas, pero como tú dices, no habría verano sin canción del verano. Se bailan.
2: A ti en verano, todas. Estás de vacaciones en un resort o lo que sea.
16: Y te bailas esto noche, y lo que te den.
2: Y lo que haga falta, vamos, hombre.
16: Oye, mientras tengas vacaciones.
2: Eso también es verdad. Primero hay que tener vacaciones y luego la canción del verano para bailarla.
16: Y que la casa no te llame.
2: Eso es. En tus tiempos, imagínate, de Nueva York de corresponsal.
16: Todos los tiempos. Claro, ha habido meses. Es que un mes dije, oye, me vuelvo a trabajar porque...
2: Pero sí, pero ya está, ya total, yo estoy cansada ya de bailar la canción del verano, ¿no?
16: Estoy cansada de trabajar en vacaciones, mejor que me paguen.
2: Pero claro, mucho mejor. ¿Dónde va a parar? Pues en África, lo escuchábamos antes, esa es la propuesta, ahora tiene que cuajar de la canción del verano con Verónica Romero, que no...
16: ¿Tú no crees que cuajara?
2: Me lo dices, no lo sé, por tu reacción, ¿no?
16: Bueno, pero yo soy, porque soy anti canción del verano, pero la gente es muy canción del verano.
2: Y King África es muy pegadizo.
16: Sí, muy la verdad pegadizo. Es que sí. Sí. Y ella le dará mucho caché.
2: No te voy a hacer preguntas de quién es Verónica Romero. Estuvo en Operación Triunfo.
16: Bueno,
2: una chica que estuvo en Operación Triunfo. No me acuerdo cuál. Alex igual nos puede ayudar. No lo sabe tampoco.
16: Que él ya necesitaba un poquito de...
2: Bueno, sí, un acompañamiento.
16: Una capa de pintura.
2: Yo quería ponerte Paquito el Chocolatero, que es muy bailonga también, pero no la hemos encontrado. No la teníamos en el sistema, pero ya la traeremos.
16: Sí, ya sé que eres muy fan de Paquito el Chocolatero. Pues nada, mañana.
2: Hombre,
16: mañana.
2: Esa, más bailable que esa, ninguna. Mañana quiero que entren los analistas al ritmo de Paquito el Chocolatero. Ya verás cómo les encanta.
16: Sí, se ponen a bailar y se nos va la... Una mano en la cabeza. Yo me sabía la danza esta, a pesar de lo que despotique. Uy, Alex, no se ha puesto el micro y no le oímos.
2: No, es que hoy no sacó el micrófono. Me está diciendo una canción del verano de Quevedo también. Bueno, mañana traigo Paquito el Chocolatero y Quevedo, ¿vale? Los dos. Así que nos vamos a ir con King África a los sorteos de la noche, al cupón diario de la 11, que hoy el número premiado es para el 71.094, 71094, serie 2 en la primitiva, combinación ganadora 25, 28, 29, 35, 40, 41, complementario el 24, reintegro el 1, el abonoloto, combinación ganadora 3, 5, 12, 31, 45, 46, el complementario el número 34, el reintegro el 6 y terminamos con el sorteo preferido de Rosa María Moyo, el sorteo Eurodreams 3, 14, 20, 22, 29 y 40. El número sueño, le dejo que lo diga Rosa. A ver,
16: oye, querido,
2: está
16: que
2: buscando,
16: no.
2: Lo tengo aquí.
16: Vale, perfecto.
2: El número sueño.
16: Ay, es que este número sueño me fascina.
2: ¿Te gusta también el de hoy, no?
16: Bueno, es que me encanta el nombre. Ya sabes que yo voy por nombres, no voy por. Pero quien tenga el número sueño es el 5.
2: Pues eso es el número sueño de hoy, el 5. Para todos los que hayan tenido suerte, enhorabuena.
16: Enhorabuena, los premiados.
2: Hasta que no lo dice, no se queda a gusto. Enhorabuena. Digo, lo voy a decir distinto, ya verás cómo ella lo tiene que recalcar. Hasta mañana.
16: Es que si no suena igual.
2: Eso es verdad. Acaba.
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0: Pues a punto de empezar ya la tertulia de análisis de la jornada, que hoy tenemos mucho que analizar. Se lo digo cada día, pero es que es verdad, es que pasan cosas fuera del país, en el país, que tenemos el patio revuelto. Y las personas que me acompañarán hoy a hacer el programa, déjenme que ellas les presente. Ruth Ferrero, profesora de Ciencias Políticas en la Universidad Complutense de Madrid. Bienvenida, Ruth.
19: Hola, ¿qué tal? Buenas noches.
0: Marisa Cruz, corresponsal política del Mundo. Marisa.
20: Muy buenas noches.
0: Siempre un placer tenerte en la mesa. Raúl Sánchez, analista y ensayista. Lo mismo digo, Raúl. Y desde Barcelona, Eva Pomares, periodista y analista. Bienvenida, Eva.
21: Hola, buenas noches.
0: Buenas noches. Antes de daros la palabra, si os parece, se la voy a dar a la audiencia, como siempre, con la pregunta del día. Vamos a echar un vistazo cómo están las cosas y los comentarios. La pregunta es en relación a ese memorándum de acuerdo entre Irán y Estados Unidos y, bueno, precisamente como hay tantas contradicciones, sabemos tampoco hasta que el viernes no se firme y no nos acabamos de fiar de ninguna de las dos partes, pues la pregunta que les hemos lanzado es: ¿confías en que se cumplirá el acuerdo Estados Unidos-Irán para poner fin a la guerra? Rodrigo García, ¿qué dice nuestra audiencia?
22: Pues de momento la mayoría contundente opina que no, un 85% en la encuesta, con comentarios sucintos como el de David Segovia: he perdido la cuenta de cuántos acuerdos no cumplidos van. Luego hay bastantes personas que sobre todo responsabilizan a Benjamín Netanyahu, el primer ministro israelí, como Eduardo Díaz, que dice: confío relativamente, me temo que dependerá de nuevo de Israel. Y más de lo mismo en el contestador.
23: Pues yo creo que no se puede garantizar nada, porque mientras tengamos ahí a Israel y su gobierno, va a ser imposible. Por otra parte, el señor Trump no sé de qué se alegra, porque otra guerra que ha perdido. O sea, es que a ver qué beneficios se ha sacado de ahí, sino meter el palo en un avispero y hacer que lo paguemos todo.
24: Yo opino lo siguiente. Israel es una amenaza para el mundo. Se les ha dejado que cometan un genocidio contra el pueblo palestino, se les está dejando porque todavía sigue, ya se nos ha olvidado Gaza. Y Estados Unidos, que sería el que tendría en su mano para darle los pies, pues no lo hace.
25: Yo no creo que sirva esto para terminar con unos ataques de Israel a los países colindantes, porque Netanyahu es un hombre que es un criminal de guerra, que se le deja hacer lo que le da la gana. Europa tiene un papel más que vergonzoso y está todo muy desmadrado. O sea, esto es muy serio.
22: Así que bastante desconfianza hacia el gobierno israelí, como vemos, aunque también hay quien apunta desconfianza hacia el régimen iraní, como Samuel Díaz, que escribe: la naturaleza del régimen integrista y terrorista de Irán supone que simplemente se aplaza la guerra. Dentro de unos años, los ayatolás volverán a desestabilizar la región como llevan haciendo 47 años. Estos son algunos de los comentarios, aún están a tiempo de participar. Pueden dejar sus mensajes en el 91-346-2193, también por WhatsApp 679-996959 y votar y escribir en x@24horas-rne.
0: Esperamos sus comentarios, notas de voz o mensajes, como quieran, porque Rodrigo volverá a eso de las 11:23 aproximadamente, pero no lo dejen hasta el último momento, así que póngase ya, si nos quieren escribir, háganlo ya para que no tengas que correr tanto, ¿verdad?
22: Me facilita el trabajo.
0: Efectivamente, te facilita el trabajo. Después te veo y te oigo. Te vemos y te oímos. Bueno, os queridas y queridos compañeros de mesa, os voy a formular la pregunta que le hemos hecho a la audiencia de otra manera. O sea, primero si pensáis que se cumplirá este acuerdo o si llegaremos al viernes. Y en todo caso, ¿para qué creéis que servirá este acuerdo? No sé si me he explicado bien.
20: Bueno, lo intentamos.
0: Bueno, porque aquí hay tantos factores mezclados que, aunque solo sea para ganar tiempo para una cosa, hacer ver que me voy ya de un sitio, le paso la responsabilidad a otro país y dentro de un poco volvernos a matar, pero ya no soy yo, eres tú. Bueno, este tipo de cosas, ¿no? Quisiera vuestra opinión alrededor de las dos preguntas a la vez. Eva, como siempre te doy la última, hoy empiezas tú.
26: Hola.
3: A ver, yo creo que respecto al memorándum estamos en un momento de incertidumbre total, lo han dicho los oyentes. Uno ha preguntado, ya no sé, he perdido la cuenta de cuántas veces Trump ha anunciado que esto ya estaba a punto de firmarse, unas 40 veces.
4: 40, sí.
3: Entonces, es absolutamente normal la desconfianza, porque es que aparte yo personalmente, ni Trump, ni Netanyahu, ni Irán me generan ningún tipo de confianza de que van a cumplir con ningún acuerdo, ¿no? Aunque tampoco estamos a las puertas de un acuerdo. Pero sí que parece que esta vez sí puede haber un pequeño avance encima de la mesa, aunque todos los ojos, lógicamente, hace semanas que lo digo, que lo decimos muchos aquí en esta tertulia, la mirada está puesta otra vez en Israel, sobre todo en Israel. ¿Por qué? Pues porque hace semanas y semanas que Trump busca una puerta de salida de este conflicto, una puerta de salida en base que ahora parece que tiene algún resquicio para poder encontrarla, una puerta de salida presionado por la economía interna de Estados Unidos, por la inflación, por los precios de la gasolina, por la caída de popularidad, por las elecciones de octubre, que puede perder el control de las dos cámaras y se le va a complicar.
6: Y por cierto, Netanyahu ha dicho esta tarde que se vuelve a presentar a elecciones,
3: sí,
6: también.
3: Netanyahu, ahora iba. Es que hay tan, como has dicho, Rosa, hay tantas cosas encima de la mesa que voy a hacerlo solo brevemente porque supongo que hablaremos mucho, ¿no? Pero lo que está claro es que tal como ahora lo que conocemos de este memorándum no va a reconfigurar ni a estabilizar el Oriente, la zona del Oriente Próximo, en el Oriente Medio, uh-huh. Me temo además que desde el punto de vista de Israel, no solo por una cuestión ideológica de la política expansionista, que es una cuestión ya ideológica del gobierno y de buena parte de la sociedad israelí, o sea, sociedad que esta guerra sí que ha servido todavía para normalizar políticas genocidas contra los palestinos, que ha servido además para...
6: Y ahora libaneses,
3: para tensionarla y militarizarla todavía más. Es decir, Netanyahu trabaja sobre un campo abonado, aunque es cierto que en estos momentos Netanyahu, con lo que hay ahora encima de la mesa, no puede presentar lo que prometió en su día cuando introdujo a Israel en esta nueva guerra, ¿no? En la guerra contra Irán. No hay ninguna carta encima de la mesa que le sonría. Y lo que me preocupa es que las elecciones de octubre que tiene el pobre Netanyahu, en el cual se juega su futuro personal, porque recordemos que ahora mismo...
6: Es esto la cárcel,
3: esto por una parte, pero por otra parte, yo creo que vienen, si se concreta el viernes en Ginebra este memorándum y Estados Unidos empieza a salir de alguna manera de esta situación, va a aumentar exponencialmente, todavía sí puede ser más, la violencia contra los palestinos en Cisjordania y contra el Líbano. Digo porque en Israel, quitando algún grupo que además, todos mis aplausos, porque son pocos y se tiene que ser muy valiente en esa sociedad para oponerte,
6: salir a manifestarse,
3: exacto.
6: Y lo están haciendo cada sábado
3: y es verdad, pero son una minoría, y el disparo literal y las políticas genocidias en Israel siguen dando votos y muchos votos. Por tanto, creo que la estrategia de Netanyahu, si no la boicotea de aquí al viernes, con ataques mucho más graves contra en el Líbano, por ejemplo, va a ser golpear violentamente todavía más a los palestinos si cabe, ¿no? Y supongo que después ya hablaremos de otras muchas consecuencias, por qué se ha llegado hasta aquí, por qué ha querido Trump llegar hasta aquí y porque cuáles son las consecuencias también desde Irán. Pero ahora mismo, desde fuera, ha servido solo para matar los principales, el líder supremo, los principales cargos del gobierno en Irán, ha servido para reforzar el régimen desde el punto de vista interno, esta guerra, ha servido también para que ahora mismo la Guardia Revolucionaria tenga, si todavía cabe, mucho más poder, y son sectores de estos conectados con lo que hablabais antes, que son los que le están recriminando al propio gobierno que haya llegado a ningún tipo de acuerdo con Estados Unidos. Pero está claro que ahora mismo, con estas cartas encima de la mesa, si hay alguien que gana algo, y es Irán. y su resiliencia a lo largo de todos estos meses.
0: Al menos estratégicamente sí. Ha vencido sí. claramente a sí. la fuerza militar de Estados Unidos.
3: Sí, pues
0: vamos a ver el viernes en qué queda la letra pequeña y grande, porque realmente pues ahora solo sabemos pequeñas filtraciones. Marisa.
20: Bueno, yo quiero confiar en que el acuerdo
0: que
20: es posible.
0: Que llegaremos al viernes.
20: Pero me tiento la ropa porque para ver primero lo que se firma el viernes y también, sobre todo, para ver qué es lo que pasa a continuación. Porque también hemos conocido anuncios de acuerdos de paz que a las pocas horas, a los pocos días, pues se han torpedeado por alguna de las dos partes, ¿no? Yo coincido con Eva en que una de las incógnitas más importantes de lo que pueda suceder después la plantea Israel, efectivamente. Yo no veo a Netanyahu retirándose de los territorios que ha ocupado, ni en Gaza ni en el Líbano, que ha avanzado muchísimo y ha arrasado. No lo veo de ninguna de las maneras y tampoco lo veo dispuesto a mantener la paz con Hezbollah y con Hamas, ¿no? Entonces, en la medida en que esos grupos, aunque su potencia militar no sea enorme, puedan en un momento dado darle algún disgusto a Israel, la respuesta de Israel va a ser nuevamente terrible, ¿no? Entonces tengo muchísimas dudas, efectivamente, de lo que pueda suceder a partir de la firma de ese acuerdo, que espero que se llegue al mismo y que lo conozcamos en profundidad. Y efectivamente, Irán, yo no diría que Irán ha ganado, Irán ha quedado muy tocado, militarmente muy tocado, industrialmente muy tocado, económicamente muy tocado.
0: Políticamente muy tocado.
20: Políticamente muy tocado, pero efectivamente el régimen, lo que es el régimen, se ha atrincherado y se ha endurecido. Vamos a ver ahora las consecuencias que eso tiene para su propia población, ¿no? Que ya estaba machacada por un régimen tenebroso, y vamos a ver ahora si esto no va a peor todavía.
0: Ahora acabamos en la hora previa que solo íbamos por Radio 1. Nazanin Armanian nos decía que moría cada 5 horas una persona, ¿verdad, Ruth? Uh-huh. Ha dicho, o cada 5 horas una persona ejecutada por el régimen. O sea que es fuerte, aparte de las redadas que están haciendo masivas y demás. Raúl.
4: Sobre el acuerdo, yo creo que, bueno...
0: El acuerdo de acuerdo. O sea, es que me molesta hablar de acuerdo de paz, honestamente os lo digo, ¿eh? O sea, porque estamos cayendo en la trampa. Lo de Gaza no fue un acuerdo de paz.
20: Claro.
0: Esto no es un acuerdo, esto es un memorándum. Es lo mismo que firmamos cuando contratamos los servicios de alguien. Te contrato tu servicio... Es así, realmente, ¿no? Es un memorándum para llegar a un acuerdo durante 60 días.
4: Sí, sí,
0: un acuerdo, bueno, de un acuerdo.
4: Que se publica el viernes y luego pues se inician esos 60 días de negociación. Yo pienso que durará hasta el viernes.
0: Al menos.
4: Ahora bien, cuando se conozcan los términos, que todo parece indicar que son bastante favorables a Irán y que son incluso parecidos o peores que el acuerdo de Obama de 2015.
0: Parece que peores.
4: Pues el frente interno de Trump yo creo que se va a ver sacudido, ¿no? Porque el lobby sionista es extraordinariamente poderoso. También pienso que Netanyahu necesita saber lo que va a hacer, ¿no? Porque no ha podido impedir este acuerdo. Tiene que hablar obviamente con el Mossad, tiene que hablar con la comandancia del IDF. Tiene que hablar con sus aliados dentro del ejército y dentro del Estado para ver cómo maneja esta situación. ¿Por qué? Pues porque unánimemente, salvo, digamos, el Partido Comunista y los palestinos árabes que están en el Parlamento, y esto es terrible como noticia, están en contra del acuerdo y están acusando a Netanyahu de blando.
0: Sí.
4: Es decir, pero bueno, los que aquí son amigos y
0: de
4: socios del Partido Socialista, o sea, Yair Golán, que es el presidente de los demócratas, que es la fusión del Partido Laborista y del Meretz, acordémonos de aquel partido que se llama Meretz, ha dicho que esto es un acuerdo, que Netanyahu trabaja para Hamas, para Hezbollah, etcétera. Es decir, la voluntad de guerra y de genocidio, por lo tanto, dadas las circunstancias, es tremendamente mayoritario en Israel, y esto a mí me parece que es imposible que Trump, por más que nos hayan dicho que le ha gritado a Netanyahu, que le ha dicho I call the shots, es decir, yo soy el jefe, aquí se hace lo que yo ordeno, al fin y al cabo, ¿qué va a hacer? ¿Dejar de suministrarle armas? Es una probabilidad muy escasa que un presidente como Trump precisamente pierda tantos aliados, porque sus aliados para, por ejemplo, para el acuerdo de Gaza, para aquella famosa Riviera, etcétera, etcétera, son fundamentales en el lobby sionista. Perder esos aliados por una ruptura inaudita con Israel, es decir, que no ni siquiera pues con ningún presidente demócrata se hizo, es bastante improbable, y por lo tanto yo siempre pienso que ya veremos Trump, pero sin duda Israel va a intentar propiciar otra guerra, digamos como la del verano pasado, una guerra más desatada cuando estemos bien entrados en el verano, ¿no? Entonces yo creo que Netanyahu va a preparar su respuesta, pero que no va a ser inmediata.
0: O sea, para ti es una cuestión de ganar tiempo.
4: Sí, bueno, absolutamente. Quiero decir, es toda una sociedad política, es mayorías, son las encuestas que dicen que están en contra. Es decir, Netanyahu ha conseguido, y con los extremistas colonos a los que supuestamente no pueden venir a la Unión Europea, algunos países de la Unión Europea, los famosos Smotrich y Ben Gavir, ha conseguido que directamente Israel sea una sociedad guerra y una sociedad que quiere acabar, literalmente aniquilar a poblaciones enteras y a sus enemigos. Y esos enemigos son Irak, es Hezbollah, y por lo tanto acabar con la independencia política del Líbano y todo lo que se ponga por delante. Y eso saben perfectamente, que no puede haber ninguna estabilidad ni, por así decirlo, una especie de trayecto diplomático seguro de ese acuerdo. Entonces, en estos 60 días harán lo posible para sabotearlo, ¿no? Luego hay otro aspecto que es menor, que es si se confirma los términos que se han anunciado, o sea, que le devuelva 24.000 millones a Irán, que están congelados, y que Estados Unidos colabore en la reconstrucción de Irán con, se calcula 300.000 millones, me parece muy, muy improbable, ¿no? Trump necesita esto porque se lo están pidiendo los mercados, ya hemos visto el Brent que ha bajado, se ha desplomado, etcétera, etcétera, pero es Trump, o sea, es un mentiroso nato y le vale este tiempo ganado, y luego ya veremos cómo ajusta la narrativa.
0: Ruth, podríamos, ya entraremos en detalle del acuerdo, de lo que sabemos, digamos, ¿eh? Pero ¿temes que pudiéramos encontrarnos ante un bluff, ante un acuerdo vacío como pasó con Gaza?
5: Podría ser, sí, eso podría. Lo que pasa que yo diría que en el caso de la parte que atañe a Líbano, a todas luces tiene desde luego toda la pinta de que no va a ir a ningún lado. Ya están diciendo que no se van a retirar de los territorios controlados por Israel en el Líbano. Y en el caso de Irán, Irán no es Gaza, Irán no es Líbano, Irán es otra cosa, es una civilización y es un imperio. Y además Irán está ganando capacidades geopolíticas a una velocidad ingente, ha ganado más peso político del que tenía antes de esta guerra, ha descubierto que tiene herramientas de poder geográfico que antes no había utilizado y que ahora está utilizando de manera fiera, y además, bueno, como decíamos, tiene todavía capacidades militares suficientes como para, en un momento de pausa, poder acelerar la producción de drones, por ejemplo, y seguir siendo peligroso para los países de la región.
0: Esto es fundamentalmente lo que más ha cambiado en esta guerra.
5: Eso es lo que ha cambiado. Para mí esto es lo más importante. La manera en la que el escudo de seguridad que los países del Golfo, con los países del Golfo dibujan, dibujaban. La protección estadounidense ha cambiado de bando. Ya no es una cuestión de seguridad, es una cuestión de vulnerabilidad. El tener bases militares en determinados territorios es un riesgo para la propia sociedad. Y más allá de esto, toda esa estabilidad proporcionada por esa potencial seguridad que era provista por esas fuerzas estadounidenses, lo que hace es desestabilizar a estos países que no pueden vender ya ni estabilidad ni riqueza porque no son capaces.
0: Su marca se ha ido al garete.
5: No, toda la marca, toda la fiabilidad que tenían ya no sirve. Entonces tienen que reconstruirla desde cero. Y esto va a generar, evidentemente, movimientos de capas tectónicas en toda la región buscando alianzas, que le comentábamos antes, que si Qatar habla ya directamente bilateralmente con Irán y otros países también, y otros están hablando como Emiratos Árabes con Israel, ¿no? Directamente. Entonces, esto es un cambio de cartas, un cambio de juego de toda la geopolítica regional en la que era lo que precisamente estaba buscando Israel. Veremos cómo va evolucionando toda la reorganización geopolítica en términos también de energéticos, porque muchos analistas plantean, no sin razón, que efectivamente cortar los accesos del Golfo permite avanzar en obras que se estaban haciendo de oleoductos y gasoductos que iban a dar al Mediterráneo a través de Israel, a través de Gaza, ¿no? Al Mediterráneo. Y esto también es una jugada del propio Israel, ¿no? Son términos regionales, en términos globales, pues es mucho más costoso para Estados Unidos, por ejemplo, como gran potencia, vender al mundo que ha sido un desestabilizador de una región clave en términos energéticos, que si bien, y abro un paréntesis, puede abrir una ventana de oportunidad para avanzar en la transición verde, cierro paréntesis, por otro lado, esto va mucho más lento. Y efectivamente, si quiere ser potencia global, tiene que ser capaz de proveer seguridad global, que era lo que venía haciendo a través de esa Pax Americana desde los 90 a Estados Unidos, ¿no? Y esto es algo que ya no está en sus manos. El que fuera capaz de controlar los mares abiertos, y esto es muy importante, era una garantía de seguridad para estos países, y esto ya no va a volver.
0: Hablemos de Europa, porque hoy Trump ha llegado a la reunión del G7 así como el gran pacificador, digamos, ¿no? O sea, está vendiendo muy bien este acuerdo, al menos internacionalmente quiere que se le reconozca el mérito, aunque sea por unas horas, y yo creo que, aunque todos sabemos lo que puede acabar durando esto, y Europa, aunque se ha mantenido al margen de la guerra, desafortunadamente, diplomáticamente, pues ha seguido jugando el papel de la triste figura, como hemos dicho reiteradamente aquí, digamos, ¿no? Pero si, como parece, se prioriza el factor económico al factor nuclear, es decir, Irán no se quiere sentar en la mesa ni quiere ir a firmar nada si no tiene garantizados la entrada de dinero a su país, ¿creéis que Europa podrá resistir la exigencia de Trump de no descongelar los activos?
5: Bueno, lo que están diciendo, von der Leyen ya ha dicho que no, que salvo que haya una garantía de que efectivamente se desbloquea Hormuz, pero esto ya es, quiero decir, esto es un paso hacia atrás en las posiciones iniciales. Esto hace, en el mes de febrero, ni se mencionaba en ningún lado, ¿no? La descongelación de los activos iraníes, ¿de qué me estás hablando? O sea, ahora mismo esto es en lo que estamos, ¿no? Y eso quiere decir que estratégicamente Irán gana peso, por un lado. Por otro lado, que los europeos siguen un poco en la parra, ¿no? De todo este tema, porque de nuevo Francia, Macron, que quiere ser el gran hacedor europeo y demás, preparando un poco su salida, ¿no? Pues ya ha dicho que sí, que él va a desplazar tropas al Golfo y tal, ¿no? Bueno, vamos a ver si es capaz de hacer eso, a ver qué le dice la opinión pública. Sobre todo, estaba viendo esta tarde una entrevista a Bagdela. Están las cosas en Europa bien interesantes. Estaba viendo una entrevista a Bagdela. planteando pues que Francia se saliera de parte del de la infraestructura de OTAN, de reducir, ¿no?, en la negociación de presupuestos de la Unión Europea, dejar de aportar en la medida en la que se está avanzando, precisamente con el discurso de no al rearme, ¿no? También ahí la extrema derecha está metiendo, sabe cómo jugar sus cartas y demás. Y a partir de ahí...
16: Contradecir la línea política de Macron, que es al contrario.
5: Y von der Leyen... Bueno, pues von der Leyen sigue con lo suyo, que es apoyo a Israel, ¿no?, en esa posición, y por tanto contra todo lo que pueda frenar cualquier tipo de negociación. Entonces es una geometría muy endiablada, porque por un lado tenemos a Trump negociando con Irán, quiere llegar a un acuerdo para poder salirse estratégicamente de la región, abrir Hormuz, calmar a la opinión pública, calmar a los mercados, preparar las de medio término. A su vez, los europeos no quieren, una parte de los europeos son aliados de Israel, no quieren que Israel se moleste, no se les va a poner sanciones a los israelíes. Y está todo en un fuego cruzado. Y no hemos hablado en todo este contexto todavía de todas las negociaciones que se están llevando también con Moscú, ¿no? Que esa es otra.
16: Efectivamente.
5: Que esa es otra, y que también Trump ya está sacando la patita diciendo que, bueno, a ver, que ahora ya es el momento de efectivamente presentarse como ese gran pacificador, venga, ahora ya es el momento también de firmar un acuerdo en Ucrania. Entonces, todo este tablero que se mueve a varias bandas, en varias pistas, ¿no?, como en un circo, estamos viendo varias cuestiones que se están moviendo de manera simultánea, pues no sabemos de qué lado pueden caer esos platos chinos en algún momento. Lo de los platos chinos no es por China,
16: pero no, sino por el equilibrio.
5: Porque de todas formas,
16: ¿no?,
5: China está por ahí detrás también.
16: Sí, eso también es
5: también
16: cierto.
5: Haciendo que se sostengan algunos de esos platos. Pero sí, es bien endiablado precisamente por eso, porque las relaciones, la competición sistémica entre Estados Unidos y China también está soslayando toda esta...
16: Es que hay demasiadas capas. Dejadme hacer una pequeña recapitulación, porque si tenemos algún oyente que se esté incorporando a esta hora. El memorándum de entendimiento entre Estados Unidos e Irán está firmado, es al menos lo que dice la administración Trump, porque Teherán no se ha pronunciado al respecto. El viernes lo que harían sería la puesta formal de la firma, pero según Estados Unidos ya estaría firmado. Desde Irán, en la cumbre del G7, el presidente estadounidense se ha mostrado contento al decir que ese texto ya estaba firmado. Dice Trump que en el estrecho de Hormuz estará abierto el viernes, aunque en la Casa Blanca hablan de un plazo de entre una y dos semanas. En lo que respecta a la cuestión nuclear, Irán se compromete a no desarrollar armas nucleares. El resto, dicen ambas partes, se negociará en futuras fases del acuerdo, lo que incluye ese plazo de 60 días, como habíamos ido explicando. Y la gran pregunta es ¿qué va a pasar con el Líbano? Porque Teherán insiste en que el pacto incluye el cese total de las hostilidades en ese frente, pero Estados Unidos asegura que el acuerdo no incluye la retirada de las tropas israelíes del suelo libanés, lo que da la razón a Israel, que defiende que continuará con su ofensiva. El primer ministro israelí ha evitado mojarse, dice Netanyahu, que no quiere enfrentarse a Trump, pero que hará lo que considere que es importante y de interés para el pueblo de Israel. Así que así está, este sería el resumen. De todo, antes me parece que ha sido tú, Ruth, que decías que se parece mucho al acuerdo de Obama. Yo lo veo bastante peor, lo poco que sabemos.
5: Hay una cuestión aquí que es que se planteaba antes, ¿no?, que si se habían destruido ya todo el programa nuclear. Entonces es muy fácil. Si eso es así, que no se sabe con certeza, que está destruido totalmente el programa nuclear iraní, ¿qué problema tiene Irán para afirmar que no va a enriquecer uranio, que no va a seguir con el programa nuclear si ya está destruido? Entonces se va a aferrar a las otras partes de ese memorando, ¿no? Y que es ahí donde sabe que puede ganar más peso en la negociación.
16: Sobre todo porque si está destruido por la guerra, está destruido por la guerra, y si no, se lo van a hacer destruir.
5: Pero claro, pero si como decía antes Nazanian, no hay programa nuclear, está destruido. Bueno, no sabemos, pero Imaginemos que está destruido. Bueno, pues entonces, ¿qué problema hay?
0: Efectivamente.
5: Pues le dice Trump que me comprometo a no seguir con el programa nuclear, pues venga.
0: Por ningún problema.
5: Y pasemos ahora, a lo siguiente. Pasemos a lo siguiente. Y si no es así, pues tendríamos que tener más información acerca de cuál sería la situación de ese programa nuclear.
3: No, yo solo respecto al tema nuclear estoy básicamente de acuerdo con lo que dice Ruth. Ahora bien, también apuntar que a mí no me tranquiliza en absoluto que evidentemente Israel, estos 450 kilos que puede tener ya, ¿no?, enriquecidos suficientemente para tener una arma nuclear, pues tampoco me tranquiliza en absoluto que haga muchísimos años que la tenga Israel.
0: Exacto.
3: O sea, pero vamos, nada, y menos después de estos últimos, lo que hemos estado viendo de históricamente, pero del año 23 hasta aquí, o que la tenga Trump. O sea, no. Aquí el tema de las armas nucleares, el acuerdo que se alcanzó en su día con Obama, que ya hemos estado sobre todo estos días recordando, ¿no? Creo que es sustancialmente diferente, además, porque era un acuerdo multilateral, ¿no? Que la nueva política de la Casa Blanca y de Israel, gustosamente para Israel, ¿no?, han roto esta dinámica, estamos en una nueva fase, pero esto es muy importante, porque tú no puedes fijar, aunque sea un memorándum, o iniciar algún tipo de negociación con buena parte de los actores fuera y contrarios, ¿no?, como es el caso de Israel a día de hoy. Pero es que este acuerdo que hizo Obama, que tardó un año y pico, casi dos, en conseguirlo, la gracia es que tenía encima, participaban muchos países de ese acuerdo, ¿no? El papel de la Unión Europea, bueno, el papel de la Unión Europea es un papel vergonzoso, lo hemos dicho por activa y por pasiva, y sigue siéndolo, ¿no? Es decir, hoy von der Leyen sí que ha dicho no habrá paz mientras el Líbano esté en llamas. Bueno, ¿y eso en qué se traduce más allá de una parte de un tuit? Es decir, la Unión Europea, como ha dicho, creo que era Ruth, sigue haciendo equilibrios entre los diferentes intereses de sus socios, como por ejemplo Alemania, ¿no? Y también seguir con el vínculo transatlántico, y se tendría que decidir qué quiere hacer con su vida, y perdónenme que sea tan coloquial, ¿dónde quiere ir la Unión Europea en política exterior? Es clave en un mundo que se está moviendo, donde encima de la mesa, nos lo ha demostrado esta guerra, hay muchísimos intereses todos contrapuestos, y la Unión Europea todavía no ha decidido qué quiere hacer. Y mientras tanto, eso sí, ha seguido dando apoyo, oponiéndose por ejemplo, a la petición del gobierno español, que se ha quedado prácticamente solo, ¿no? Ha seguido oponiéndose a romper los acuerdos comerciales con Israel. Ya hemos visto que lo del genocidio de Gaza, 73.000 muertos, le da bastante igual, ¿no? Le da bastante igual. Cisjordania, exactamente igual. La ocupación de Siria, exactamente igual. El Líbano, igual. Por tanto, creo que von der Leyen está haciendo equilibrios, mirando solo los intereses de los socios internos, de algunos socios internos, no de todos, y por otra parte los intereses económicos que cree que puede tener o que quiere mantener la Unión Europea con Israel. Y también quisiera añadir que sí que yo creo que Israel y también Estados Unidos en esta guerra han perdido muchas cosas. Y
0: el mundo entero ha perdido, ¿no?,
3: muchas cosas. Bueno, primero las víctimas, esto por supuesto, los muertos, ¿no?, también, porque por ejemplo en el tuit de hoy de von der Leyen ni se mencionan, ¿no?
0: O sea, que en la región se calculan unas 7.000 personas.
3: Claro, unas 7.000 personas, pero es que la dinámica es la misma de Gaza, ¿no? 73.000, 1.000.000 de desplazados. O sea, es decir, estamos hablando de cifras brutales, salvajes. Dicho esto, sí que han perdido. Y por ejemplo, decíais antes de China, ¿no? Hace unas semanas hablábamos de China. O sea, la primera potencia económica todavía y militar, Estados Unidos, no puede garantizar la seguridad, lo hemos hablado aquí ahora, ¿no?, de sus aliados. Esto sí va a tener graves consecuencias, pero no solo en esta región del mundo. Tú cuando pierdes la credibilidad, cuando pierdes el liderazgo estratégico, lo pierdes. Pero es que Israel, yo creo que ahora ya, está cercado, está, ha perdido buena parte de su legitimidad que tenía en amplios sectores de la opinión pública de la Unión Europea. De ahí también una parte de los temores de Alemania en su momento, ¿no? Para ser más duro respecto al genocidio en Gaza, pero también dentro de Estados Unidos, aunque sigue habiendo un lobby fuerte.
16: Nunca como ahora había nunca, perdido tanta
3: nunca influencia. Como ahora, exactamente, tanto en el Partido Demócrata como en parte de los republicanos. Es decir, Israel yo creo que se enfrenta a nivel internacional
16: y dentro de su propio país, ¿eh? Porque
3: a la crisis de identidad y de liderazgo y de imagen más importante desde la propia fundación del Estado de Israel. Uh-huh. Y creo que no es solo una cuestión de la guerra de Irán, es también desde Gaza hasta aquí. O sea, es tan bestia lo que hemos presenciado y delante de nuestros ojos que ya no hay nada que lo justifique, ¿no? Porque cuando tú ves miembros del gobierno abriendo botellas, escorchando, recordaréis, ¿no? Botellas de champán mientras se está hablando de políticas genocidas, aplicaciones durísimas de penas de muerte para palestinos en Cisjordania, mientras a los colonos se les incentiva a que sigan masacrando. Es decir, es tan bestia lo que estamos asistiendo que esto también tendrá un peaje a medio término para Israel y también para sus negocios y también para sus ciudadanos.
16: Gracias, Eva. Y ahí, sí, ahora Eva está hablando de peaje. Me gustaría poner sobre la mesa otro elemento que me gustaría que reflexionaras al respecto. Estaba escuchando hoy al presidente Obama precisamente valorar el memorándum y él decía... bueno, lógicamente decía como nosotros, ya veremos cuando sepamos el contenido, pero él ponía sobre la mesa, en relación a lo que tú decías, Raúl, que su acuerdo costó muchos meses de negociación y de esfuerzos diplomáticos. Él decía, lo que no podemos, dice, en todo este conflicto, lo peor, según su punto de vista, es que no se ha puesto, o sea, Estados Unidos ha impuesto una manera de hacer política, de hacer bullying, de imponer sus criterios, sus voluntades a la fuerza al resto del mundo y al resto de los países. Se refería a Irán, pero implícitamente se leía en todo lo que está haciendo la administración de Trump desde que ha entrado en el poder, digamos, ¿no? Y eso es un factor muy importante, porque nadie está hablando de que esto era una guerra probablemente innecesaria si se hubieran puesto en marcha los mecanismos diplomáticos, que esto era una guerra ilegal porque no pasó por ninguno de los estamentos que tenían que haber pasado, no pasó por Naciones Unidas, no pasó por el Congreso de Estados Unidos, no se informó a los aliados. Claramente lo que se ha conseguido, se pudo haber conseguido hablando, que para eso existen las diplomacias. Y Obama ponía esto sobre la mesa, digamos, ¿no? La vergüenza que sentía él, decía, de que haya habido una guerra de elección, como se le llama, a esta, para llegar donde se ha llegado.
4: Uh-huh. Bueno, pero Obama no es ningún santo, tampoco consultaba no, claro, con los aliados claro, cuando mataba
16: claro
4: gente
16: que no,
4: con drones,
16: pero esta guerra como todas
4: sí,
16: las
4: claro,
16: guerras
4: esta guerra es
16: o sea, a lo que me refiero no, independientemente de que Obama te guste más o menos, o sea, tú no puedes ir por el mundo imponiendo por la fuerza tus criterios,
4: sí, pero
16: porque
4: bueno,
16: esto
4: pero
16: nos retrocede como civilización
4: sin duda, pero ya lo hizo George
16: lo hace
4: Bush
16: mucha
4: hijo,
16: gente.
4: Recordemos que se burló de la ONU, el Consejo de la Asamblea General, y el Consejo de Seguridad ha presentado unas pruebas falsas de Chichinabo y todo el mundo sabía que eran falsas, pero nadie dijo nada. Y ahí están los de las Azores. Aznar haciendo la guerra y golpes de Estado en su país y apoyando a todos. Quiere decir que la impunidad, si no se pone coto,
16: igual que ahora, ¿no?
4: Y los mismos que eran los garantes del orden internacional de la Segunda Guerra Mundial, pues uno cayó, que es la Unión Soviética, y el otro dijo, este es mi momento unipolar, y hasta aquí hemos llegado. En ese sentido, a mí me parece que está bien que comentemos, digamos, el día a día, las posibles alternativas, los altibajos, las bifurcaciones, pero hay un cuadro, ¿no?, de época que es que nadie va a parar a Israel. Quiero decir, nadie va a parar a Israel de sus aliados.
16: Pero estos israelíes que...

0: antes, pero ellos cuando les escuchas, yo tengo muchos amigos israelíes que dicen que nadie espere que esto, que la solución venga de dentro, o sea, o el mundo se planta con Israel como pasó con Sudáfrica, o Israel va a seguir haciendo lo que hace in eternum.
1: Exactamente, claro, pero Sudáfrica, pues digamos, era un pequeño grupo de colonos blancos, una inmensa mayoría dentro de un mismo país. El problema es que Israel, para que haya esa solución y termine ese apartheid, se juzgue el genocidio, tiene que ser un nuevo Estado, que lo podemos llamar como, pero no va a ser Israel. Tendrá que ser Palestina, Israel o como lo queramos llamar, Estado confederal, porque ya no hay ninguna solución de dos estados. Y eso debe quedar clarísimo.
0: Ya no hay espacio.
1: Y es un espacio literalmente transformado para que no haya ninguna posibilidad de vida autónoma y de soberanía de ningún tipo, digo, por la perimetración. Hay un grupo que se llama Forensic Architecture, que sería muy bien que los entrevistaras, Yal Weissman, que llevan años viendo cómo los crímenes producen ese espacio que hace invivible y hace, para cualquiera que esté sobre el terreno, imposible cualquier Estado palestino viable, sea esté jamás o no esté jamás. Entonces el problema es así de gordo. Y la solución de Israel está clara y además ya tiene ese consenso, es el genocidio y la expansión territorial y la transformación radical del espacio, es crear un espacio liso, plano, donde ya no quedan ni monumentos, ni tumbas, ni nada, lo que han hecho en Gaza y lo van a hacer en todos lados. Entonces, ¿quién va a parar eso? Desde luego no los gobiernos actuales en absoluto, y la Unión Europea está absolutamente incapacitada para hacer nada por las divisiones internas que eso provocaría.
2: Sí, es que plantarle cara a Israel no es una cosa fácil, porque Israel tiene vínculos con la mayoría de los países del mundo potentísimos, para empezar con la Unión Europea, ¿no? Y la Unión Europea pues se ha mantenido en su posición titubeante histórica hacia todas las partes, ¿no? No, pues recordemos que, por ejemplo, no ha sabido plantar cara a Estados Unidos cuando Estados Unidos se lanzó a la guerra de los aranceles. Tampoco ha sabido plantarle cara cuando Estados Unidos ha exigido que eleváramos el gasto en defensa hasta el 5% del PIB. Tampoco hemos sabido frenar o plantar cara a Israel imponiéndole sanciones cuando Israel lleva haciendo lo que hace desde hace décadas. Y, por supuesto, tampoco hemos sabido frenar a Irán y las cosas terribles que hace con su propio pueblo, ¿no? Lo que sucede con el tema de Israel, y yo es que dudo enormemente, que me parece que lo que está haciendo ahora Donald Trump respecto de Israel es bastante teatro. Dudo enormemente que vaya a romper relaciones, cuando digo relaciones, ayuda, ¿no? Ayuda hacia Israel, lo dudo enormemente, porque la fuerza que tienen los lobbies judíos en Estados Unidos es enorme. Para empezar, es que patrocinan y financian las campañas electorales tanto de los republicanos como de los demócratas. Entonces ahí entran ya una serie de circunstancias internas, de intereses internos de los propios candidatos americanos, de Trump por supuesto, pero si hay un candidato, el candidato demócrata que surja con vistas a las próximas elecciones, le sucederá lo mismo, ¿no? Es decir, que romper relaciones y romper vínculos con Israel no es una cosa fácil en absoluto. Es verdad que el presidente del gobierno español planteó el tema de romper el acuerdo de asociación entre la Unión Europea, pero esto llegó tardísimo. Esto es una cosa que se podía haber planteado muchísimo antes y nadie se atrevió a hacerlo. Recordemos que España también habló de cortar todo la compraventa de armas con Israel y durante un año entero nos estuvo mintiendo. Se seguían comprando armas al gobierno israelí. Seguimos teniendo allí una representación diplomática. Es decir, que es mucha palabra, pero en el fondo no hemos hecho nunca nada efectivo. Y Europa pues se sigue manteniendo en esa posición de titubeo histórico, que evidentemente, pues como decías tú antes, ¿no?, nos sitúa, ¿no?, como la expresión que has dicho, como el invitado de piedra, ¿no? Y así seguimos.
0: Ruth, estamos a las 11, quiero cambiar de tema. El viernes sucederá esta firma. ¿Qué pronóstico, si tuviéramos que hacer un pronóstico de estos dos meses que nos esperan por delante, crees que realmente se podrá llevar a cabo?
3: Hombre, yo creo que se va a una pausa de la guerra en Oriente Medio, una pausa para tomar aire, para oxigenar un poco los mercados, y ese es un poco el objetivo, tanto
0: para
3: de
0: ir a bombas,
3: para, bueno, también, claro.

0: y drones y tal, ¿no? Y que a los dos contendientes les interesa. Y al que no le interesa tanto es Israel frenarlo, pero como decía antes Raúl, algo se van a inventar, seguramente. Y en relación con lo que se ha comentado antes, no, creo que eras tú la que lo comentaba, Rosa, en relación con el posicionamiento de Israel en el mundo, ¿no? Que ha perdido el relato, ha perdido la narrativa, lo decía Noeva también, ¿no? Lo estamos viendo ya, en hechos que proceden además de las instituciones que están bastante, que es verdad que están bastante muertas, como es el caso de Naciones Unidas, y yo me estaba acordando del fracaso alemán en la entrada al Consejo de Seguridad de hace una semana, aproximadamente, o 10 días, ¿no? Eso tiene mucho que ver con el posicionamiento de Alemania en relación con la cuestión palestina, con cómo se está rearmando también para exportar a Israel ¿no? A través de la reconversión de la Volkswagen al escudo a la cúpula de hierro de Israel, ¿no? Para vender los componentes. Todo esto vamos a pagar un peaje, lo van a pagar los alemanes, lo vamos a pagar todos los europeos, y luego yo creo que hay que empezar a decir las cosas por su nombre. No existe Europa, no existe Europa, decirlo muchas veces, no existe tal cosa llamada Europa, no existe una política exterior europea.
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0: Y además hay poca voluntad política de avanzar en esa, para que se avance en esa dirección, como son los intereses de la industria de defensa, ¿no? Incluso en ese caso se sobreponen los intereses monetarios y financieros de las grandes empresas de defensa europeas a eso que dicen que se quiere construir, que es la Europa geopolítica y la Europa de la defensa. Y esto lo que nos da una muestra, y ya cierro con eso, es que efectivamente estamos ante un cambio de época. Europa ya no va a estar en el centro de ningún tipo de decisiones. Esto se va a jugar en otras plazas, y lo más rápido lo que podemos hacer es darnos cuenta de eso para empezar a intentar reaccionar y avanzar en términos geopolíticos, si queremos, incluso en términos políticos, ¿no?
2: Bueno, pues están a punto de dar las 11, las 10 en Canarias, y esto es el 24 horas, la tertulia de análisis.
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2: Hoy me acompañan Raúl Sánchez, analista y ensayista, Ruth Ferrero, profesora de Ciencias Políticas en la Complutense de Madrid, Marisa Cruz, corresponsal política del Mundo, y Eva Pomares, periodista y analista política. Dejamos esto aparte, porque tendremos que hablar del tema muchos días, me temo, de aquí al viernes y después del viernes. Repasemos todos los asuntos judiciales que tenemos acumulados, que se nos van acumulando las cosas.
0: Ahí sí que tenemos plancha, ¿eh?
4: No nos va a dar tiempo.
2: Ahí no tendremos.
4: Si quieres repasarlos todos,
2: tendremos que resumir un poquito.
5: Y los que vendrán.
2: Tendremos que resumir un poquito, pero bueno, no los he escogido todos de paso, ya para facilitarnos el trabajo. Pero bueno, esta tarde en tribunales siguen varias causas abiertas, como sabemos. No los repasaremos todo para no deprimiros o deprimirnos, o todos a la vez, con un nuevo informe de la UCO sobre el caso Leire, en el que aseguran que el exsecretario de organización del PSOE, Santos Cerdán, estaba al tanto de todos los movimientos de Leire Díaz, afirmación que llega tras encontrar una hoja entre las pertenencias de Cerdán que atribuyen a la supuesta fontanera del PSOE y en la que le informaría de sus descubrimientos, aunque él niega ser el líder de la trama.
6: Ni hemos montado ninguna trama, ni he montado ninguna trama, ni he hecho nada ilegal, y espero que la justicia lo aclare todo.
2: También se recoge cómo Cerdán ordenó que el partido autorizase y pagase los viajes de Leire Díez, que Leire Díez hacía. Hasta 9 en concreto han contabilizado entre abril y agosto de 2024. Y en cuanto al caso de Begoña Gómez, la esposa del presidente del gobierno, ha acudido esta tarde a la audiencia previa al futuro juicio. El juez Peinado tenía que decidir si le imponía medidas cautelares para evitar el riesgo de fuga, aunque todavía no lo ha decidido firmar cada 15 días, aunque su defensa cree que no hay caso y pide su total absolución. Bueno, empezamos por el caso Cerdán-Leire, ¿qué os parece? La verdad es que cada vez hay datos que complican más la vida al PSOE, ¿no?
5: Sí, sí, la verdad es que esto no pinta nada bien, pero nada bien. Y vamos a ver en qué acaba la cosa, pero efectivamente cada vez salen más indicios, estamos hablando de indicios, porque en periodo de instrucción es lo que hay, indicios, pero estos cada vez son más abundantes, que efectivamente señalan a Santos Cerdán como una persona claramente relacionada con Leire Díez y esa trama que se monta para intentar torpedear las investigaciones judiciales que se siguen sobre casos que afectan al Partido Socialista.
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5: Además, a Santos Cerdán también se le implica, ¿no? O sea que el asunto es ya muy complicado. Todos los casos que están surgiendo tienen personajes comunes a los diferentes casos, ¿no? Como si fueran intersecciones de conjunto. Y ahí tenemos pues a Santos Cerdán, tenemos a Leire también. Esta gente, yo creo que hay ya pocas dudas de que efectivamente algo hacían que no estaba bien hecho.
2: Como profesionales del chanchullo.
5: Exactamente. Vamos a ver hasta dónde llegan todos estos indicios que se están presentando, si al final se consolidan como pruebas, cuáles son veraces y cuáles no, pero mucho me temo que desde luego limpios de polvo y paja no van a salir. Estamos además esperando de una manera inminente la sentencia sobre el caso Coldo y Ábalos, el tema de mascarillas, ¿no? Que también se complica por otra parte con temas también de contratos amañados de obras públicas. Y a todo ello unimos pues el caso Plus Ultra con el bombazo de la imputación.
2: No lo he mencionado porque le daremos capítulo aparte por sí solo.
5: Claro.
2: Pero sí, efectivamente, ese sería la guinda, porque encima ahora con el tema de las joyas.
5: Claro, todo claro.
2: Te has olvidado del de Begoña. Un
5: sí.
2: Poco, ¿te parece normal lo que está pasando?
5: No,
2: o
5: vale.
2: lo has obviado porque precisamente...
5: No, vamos a ver, la instrucción del caso de Begoña Gómez me parece que ha tenido fallos garrafales y cosas sorprendentes, pero no debemos olvidarnos que lo sustancial ha sido confirmado o avalado por la audiencia provincial, es decir, ya no son decisiones solo del juez Peinado, sino también de la audiencia, ¿no? Que precisamente es ahora, el juez Peinado, en 3 días puede tomar una decisión y decidir que él apuesta por el juicio oral con el Tribunal Popular, ¿no? Pero esto tiene que ser avalado por la audiencia, la última palabra la tiene la audiencia. Si finalmente se confirma que Begoña Gómez tiene que sentarse ante un jurado popular, la verdad es que es una noticia muy negativa para ella, muy, muy negativa para ella. No nos olvidemos que lamentablemente la gente o una buena parte de la población ya se ha hecho una composición de lugar y está dispuesta a castigar todo aquello que interprete como tratos de favor, como una posición privilegiada.
2: No superaría un tribunal popular.
5: Yo
2: decir.
5: Creo que no, por ser esposa
2: es que
5: de...
2: no creo ni que encuentren las personas que no sepan de qué va la cosa.
5: Efectivamente, y no solamente eso, sino que a mí me parece que en buena parte de la población, e insisto, lamentablemente, se ha instalado ya la sensación de que hay que castigar unas actuaciones que... atribuyen a la esposa del presidente del gobierno. Entonces, efectivamente, que fuera juzgada por un tribunal popular sería para ella una muy mala noticia.
2: Eva.
7: A ver, como ya habéis dicho, aquí en esta semana tan clave para el PSOE, bueno, no solo esta semana, al final aquí es una suma. O sea, es una suma de casos uno detrás de otros, cada uno tiene sus propias características. En el caso de la esposa del presidente, a mí, bueno, la instrucción del auto de abril del juez Peinado era una instrucción, un auto hablando de absolutismo, o sea, con comentarios absolutamente impropios. Después, si os acordáis, hubo el informe de la UCO, que fue como un respiro, ¿no?, para el PSOE y para ella, de que no había ingresos irregulares provenientes de sus cuentas bancarias. Una instrucción muy errática. Donde a pesar de eso se le ha llamado a, además, con amenazas que yo creo que están fuera de lugar, ¿no? Será conducida por las fuerzas públicas si usted no se presenta.
2: Exacto. O la iremos a buscar.
7: A mí me parece como lo que pide la acusación popular de extrema derecha, que es la retirada de pasaporte y los 15 días de tenerse que presentar en el juzgado, ¿no? Ese sería un caso. Yo creo que esto está mal instruido. Si efectivamente tenemos a la esposa del presidente sentada en el banquillo delante de un juicio popular, esto ya coge otro nivel, ¿no? Pero este es un caso. Y
2: esté como esté instruida la causa.
7: Exacto, esté como esté instruida la causa, la imagen, el relato público ya está hecho, ¿no? Pero es que además, pues sí, pues empieza a haber indicios que conectan Cerdán con Leire, son indicios, como ya se ha dicho, y después hay Coldoyábalos, después, es decir, es un suma y sigue de demasiados casos encima del entorno de Sánchez, no directamente a Sánchez, y sobre todo encima del PSOE, ¿no? Va a ser complicado, y ya por no hablar del tema de, que supongo que después hablaremos, del tema Zapatero y la petición pues de ajornar su comparecencia respecto a las joyas, ¿no? Que además es una cuestión muy llamativa desde el punto de vista popular, pero es que yo creo que ya va tarde. O sea, se tiene. La única solución, si es que hay alguna a esas alturas, y creo que ya se va tarde, es ejercer realmente la transparencia. Y entiendo que la defensa de Zapatero pues tenga una estrategia, pero Zapatero es un expresidente y creo que tiene que dar explicaciones públicas y retardar el tema de su comparecencia respecto a las joyas, no respecto al resto de la causa, me parece que no contribuye a la confianza pública. O sea, cada día que pasa, no solo con el caso Zapatero, pero la suma de todos estos, para mí es la palabra clave, erosiona de una manera absolutamente increíble el gobierno de Pedro Sánchez.
2: Raúl.
8: Bueno, no estoy tan seguro, es decir, de manera irreversible. Lo primero porque no está trascendiendo lo suficiente, y eso es un efecto mediático, a la opinión pública, que el caso Plus Ultra es un caso transversal. Es decir, no solo el PSOE. Se habla poquísimo, cuando debería ser gravísimo, que un juez en activo, ahora ya jubilado y famosísimo operativo del PP, Manuel García Castellón, se fue de viaje a Cartagena de Indias con tres directivos, entre ellos Julio Martínez Sola, el expresidente, y no ha querido explicar.
2: De viaje durante, en días laborables.
8: No sabemos si pidió permiso, y además iba con un comisario del PP que trabajaba con Ignacio Cosidó. En fin, quiero decir, esto, la ecuanimidad periodística debería decir, ojo, esto es un caso de bipartidismo. Por lo tanto, me parece que eso va a terminar saliendo.
2: Debería salir,
8: debería ponerse de manifiesto, puesto que me parece lo más razonable, dadas las características del bipartidismo.
2: No.
8: Por supuesto, por parte de la UCO, francamente, no están haciendo hincapié en eso.
7: No parece,
8: y eso.
2: Por eso os lo pregunto.
8: Y es bueno, pero es que eso a la UCO al final, o es ecuánime. Si tiene esqueletos en el armario o ha barrido algo debajo de la alfombra, puede anular la instrucción y puede cambiar, sobre todo, la opinión pública. Y yo creo que eso no lo están haciendo bien, sin duda. A mí me parece que eso es fundamental de este caso Plus Ultra. Ahora bien, del lo que significaría un punto de inflexión, y el otro día lo apuntaba, no sé, con información privilegiada probablemente, el ABC diciendo, se espera, se comenta, se rumorea la imputación del PSOE como organización criminal, que sumaría otra organización criminal que era el PP, que ya lo dictaminó un juzgado, pero ahí siguen.
7: Y perdóname un segundo, pero solo han preguntado, ¿ves tú qué casualidad hoy a la secretaria de organización en la comparecencia que ha hecho, no?
8: No.
7: Exactamente esto le han preguntado. Sí. Oye, ¿y usted qué opina de la imputación del PSOE, no?
8: Sí, pero no está imputado todavía.
7: No, pero te digo que el relato periodístico, relato periodístico, o sea, encima de la mesa ya.
8: Claro, entonces que la percepción pública, digo, estamos hablando del castigo al Partido Socialista y a Pedro Sánchez, básicamente, que es lo único que queda al PSOE prácticamente. Sí, se ve precisamente que hay un señor, que es José María Aznar, que dijo que el que pueda que haga y tal, y vemos estos sesgos y estas dobles medidas en la imputación, y sobre todo en este caso, que afecta a Zapatero, el caso Plus Ultra, que se está centrando en las joyas, en fin, ya veremos el misterio de la joya, como aquella película de Martes y Trece, ya veremos qué es, pero en todo caso es una multa, ¿eh?
5: Bueno, una multa no. Incluso puede conllevar cárcel, ¿eh?
2: Dejarme que lo... dejarme que lo introduzca con los casos judiciales que estamos comentando que salpican al PSOE y al entorno del presidente. El gobierno ha admitido que esta es la semana más delicada de la legislatura por la sombra de la corrupción. Aparte de Leire Díaz y de Begoña Gómez, que les estábamos comentando hasta ahora, tenemos la declaración de Rodríguez Zapatero este miércoles y jueves en la Audiencia Nacional por el caso Plus Ultra. Declaración solo sobre el rescate de la compañía aérea después de pedir aplazar las explicaciones sobre las joyas valoradas en 1,3 millones de euros. No sabemos si el juez aceptará esto o no. Además, esta semana, en cualquier caso, las joyas ya son pieza aparte. Una pieza aparte. Además, esta semana se espera la sentencia del Supremo sobre José Luis Ábalos y Coldo García por el caso de las mascarillas, como estábamos comentando. El Partido Popular habla de la semana de la vergüenza del PSOE y han lanzado una web que resume los casos judiciales que afectan a los socialistas para que la gente no se pierda, digan. Por su parte, el PP tiene sus propios frentes abiertos que el delegado del gobierno en Madrid, Francisco Martín, ha recordado hoy ante la prensa, la trama Kitchen o la decisión del juez la semana pasada de permitir que la UCO investigue las cuentas de González Amador, novio de la presidenta madrileña Díaz Ayuso. Quería dejar esto claro para resumir para la audiencia, porque así ya vamos en los últimos minutos repasando todos. Ruth.
0: Pues menuda tenemos. Pues sí. Esto es lo que me sale de decir, que menuda tenemos. Todo esto, efectivamente, de un lado y de otro, ¿no? Esto que se planteaba como una cuestión bipartidista, no solo Plus Ultra, sino todas las tramas de corrupción.
2: No, porque esto que apuntaba Raúl es muy importante y muy grave.
0: Claro, todas las tramas de corrupción tienen vínculos comunes y además que se quieren tapar unos a otros, ¿no? Porque estos escándalos de corrupción, que probablemente tengan algún fundamento, todavía no tenemos sentencia, pero probablemente parece a todas luces que pueden tener algún fundamento, se mezclan con otros que tienen mucho menos, como el juicio de la semana pasada al hermano de Pedro Sánchez, y todo esto a su vez tapan los escándalos de corrupción del Partido Popular, que curiosamente, o milagro, el caso Mascarillas se resuelve ya, y ha pasado antes de ayer, y el caso Kitchen lleva cuántos años,
8: la
0: ¿no?
8: Púnica.
0: Y la púnica que sigue, y la púnica sí. Que sigue. Y todo esto además tapa...
2: Si una cosa puede durar 13 años sin ningún problema y la otra va
0: exactamente
2: rápido.
0: Y todo esto además tapa mediáticamente en la constitución de los gobiernos en las comunidades autónomas entre Partido Popular y Vox. Y ahí está. Y ahí estamos con el tema de prioridad nacional, algo gravísimo en términos de calidad democrática y de respeto a derechos fundamentales, de lo que no se está hablando. Y entonces estamos todos centrados en los casos de corrupción, que por supuesto hay que estar hablando de eso, pero es que hay que estar viendo también cómo se están desempeñando, cómo se van a desempeñar algunas políticas públicas que ya las tenemos ahí sobre la mesa. Y en ese sentido, yo la verdad que me imagino que me pasa como a muchos oyentes que se pierden en esta lío de causas que están, ¿no? en eso que hacíamos cuando estábamos en el colegio de las matemáticas, ¿no? los conjuntos que se proponían
2: los conjuntos
0: y subconjuntos, las intersecciones que aparecen actores que están en unos y en otros, y yo me reafirmo en parte en lo que planteé aquí la última vez. vez que estuve. Que al final, yo tenía un colega que decía siempre que en el centro de toda la prensa del corazón estaba Paquirrín. Bueno, pues en esto, en el centro de toda esta causa, está siempre Santos Cerdán. Aparece por todos lados y digo que me reafirmo en que,
5: sí, están todos.
0: En que buena parte de esto... tiene que ver con tapar su propia corrupción.
2: Además, desde el primer día tú lo has dicho, sí. Su propia, ni siquiera la del PSOE.
0: Es decir, aprovechando
5: ahí están sus negocios en
0: aprovechando que el Pisuerga pasa por Valladolid y que el presidente se tomó esos días de reflexión, dijo, pues esta es la mía, aquí yo me busco mi chiringuito para tapar lo mío, ya que estamos, y se lo vendo a los del partido como que es para...
2: Suponiendo el tema... que lo vendiera, que tampoco lo sabemos.
0: Bueno, suponiendo que se lo hubiera contado o no, claro, eso no sabemos.
5: Bueno, seguro que hay sea gente como fuere... enterada, porque Leire, que era su mano derecha, se supone, en esta trama, oye, tenía acceso a
2: no, y para estos nueve viajes,
5: a pero organismos, bueno, a instituciones,
2: mentirosos que
0: sea
2: son,
0: como pues fuere,
2: se pueden inventar cualquier
0: sea
2: película.
0: Sea como fuere, que quiero colocar una cosa.
5: A ver, coloca.
0: Sea como fuere, yo creo que aquí hay que pedir cuentas al gobierno, ¿no? Hay que pedir cuentas al gobierno sobre ese plan de los temas
2: de calidad democrática,
0: ¿no? Que en el mes de julio se va a cumplir un año desde que se dijo que se iban a poner en marcha y de los cuales no se ha puesto apenas nada en marcha, ¿no?
2: Cuando preguntas a miembros del gobierno sobre esto, que yo lo hice la semana pasada, te dicen que han hecho lo que han podido y que otras cosas no han tirado adelante.
0: Hay cosas que se pueden hacer, por ejemplo... algo se va a poner en marcha, que es pedirle al gobierno algo que no, para lo cual no necesita mayoría en el Parlamento ni nada, que es un encargo al CIS sobre una encuesta en temas de corrupción política,
5: cosa que no ha hecho hasta el momento, que
0: pero que eso no hace falta, es uno de los compromisos que puso sobre la mesa hace un año, y esto para esto no le hace falta tener mayoría ni hablar con uno ni hablar con otro,
2: es levantar
0: el teléfono y llamar al CIS y decir: a ver, compañero, haga usted esta encuesta.
5: Llámate Zanos,
0: bueno, con todas las cautelas, y haz una encuesta, como nos hemos comprometido hace un año. ¿Por qué no se ha hecho esa encuesta? Es que decir, que es que hay cuestiones que es verdad que se nos... Que con todo el ruido que tenemos en lo cotidiano, de todos los casos que van saltando, no sé qué, vámonos a lo que prometió el gobierno que iba a hacer en términos de calidad democrática, de medidas anticorrupción,
2: el presidente del gobierno,
0: y que no ha hecho, ¿no? Y vamos a ver a cuáles son los que se pueden poner y activar, sin necesidad de esas geometrías que son necesarias dentro del Parlamento, bueno, al menos que pueda poner algo sobre la mesa, pero es que ni tan siquiera eso lo han avanzado, ¿no?
7: No, yo iba a decir que lo del CIS está muy bien, pero... Pues,
0: menos suficiente, obviamente.
7: También sabemos a continuación que va a salir el PP y buena parte de los medios que siguen a la derecha, la extrema derecha, diciendo que el CIS una vez más miente, que no sé qué, que no sé cuánto.
0: Bueno, depende de lo que salga, ¿no?
7: Sí, no. Bueno, a ver.
2: Bueno, acordaros en las encuestas que hacemos aquí en el programa, que no son representativas porque son WhatsApps y teléfonos y tal, no es nada representativo ni científico, pero las cosas siempre salen muy ajustadas, ¿eh?
7: Soy pesimista porque creo que, bueno, hace mucho tiempo que estamos instalados, sobre todo en Madrid y en el Estado, en una guerra brutal, salvaje, que además hace ya muchos años que ha contaminado a la justicia, que está falta, la alta magistratura están faltas, es que ya no sabes a quién creer, ¿no? Cuando los autos, las grabaciones, no sé quién que saca un papel, el otro que en un auto pues hace valoraciones que no vienen al caso. Oiga, al final vamos a la erosión del Estado democrático. Y en eso están los altos poderes de la justicia, está el PP, por supuesto, está Vox, y están otro círculo de empresas, muchas de ellas de medios de comunicación, que están interesadas en eso. Y es así. Y frente a eso es muy complicado luchar, pero creo que la única manera de luchar es haciendo políticas de regeneración democrática,
0: claro,
7: haciendo políticas de transparencia inmediata, de dar muchas, muchas explicaciones, no solo a los socios del gobierno que están manteniendo esto desde la oposición, sino básicamente a los ciudadanos, que se merecen una explicación. Una explicación, y después las causas, cada uno que se las defienda en el juzgado.
2: Un minutito, Raúl.
8: Sí, no, que,
2: por favor,
8: que nuestros planes regeneradores, estoy convencido de que no van a, que no les van a hacer ningún caso. Pedro Sánchez solo se mueve por las encuestas. Y bueno, y ahora con esto que ha sucedido, vemos quién crece. Qué extraño mecanismo hace que crezca un partido hipercorrupto, hiperopaco como Vox, cuando estalla la corrupción. Yo creo que la cosa pasa porque a la izquierda del PSOE crezca una fuerza que obligue a moverse a Pedro Sánchez de manera real. El crecimiento de Vox no hace más que reforzar al PSOE, el miedo a ese, y es lo que equilibra la indignación, o lo que compensa o anula la indignación ante esta clarísima corrupción bipartidista y ante esta, como ha dicho Ruth, absoluto incumplimiento de promesas tras promesas tras promesas tras promesas, comparecencias, cartas, me voy, no me voy. Es que realmente hay una amenaza a su izquierda, es lo único.
2: Bueno, queridos compañeros y compañeras, lo tenemos que dejar aquí. Como siempre, la actualidad nos come, siempre nos quedamos cortos. Raúl Sánchez, analista, ensayista. Ruth Ferrero, profesora de Ciencias Políticas de la Universidad Complutense de Madrid. Marisa Cruz, corresponsal política del Mundo. Eva Pumares, periodista, analista política. Gracias a los cuatro por ayudarme, como cada noche, a hacer el programa.
7: Un placer.
2: Y ahora damos la... Bueno, ni te va. Damos la voz a la audiencia a resolver la pregunta el día relacionada con el memorándum. ¿Confían en que se cumplirá el acuerdo Estados Unidos-Irán para poner fin a la guerra? Rodrigo García Fernández, ¿qué nos dice nuestra querida audiencia?
9: Pues un buen apunte lo hace Chafino en WhatsApp, que escribe: sé que el asunto es bastante serio, pero no encuentro nada mejor para ilustrar los acuerdos de Trump y Netanyahu que fusionar un "no lo sé, Rick" con la gran crítica a la burocracia y el engaño del inmenso Groucho Marx. La parte contratante de la primera parte será considerada como la parte contratante de la primera parte.
2: Me encanta, Chafino.
9: Sí. Luego, respecto a la pregunta como tal, hay personas que se han mostrado confiadas en las últimas horas. María por WhatsApp dice: no me fío mucho, pero hay intereses para Trump que tiene que servirse como triunfador. O Raúl, que yo quiero ser optimista, pero el pueblo seguirá sufriendo, haga lo que hagan. Aún así, la mayoría no confían en que se logre cumplir el pacto.
10: De Burgos, bueno, obviamente pienso que no, que este principio de acuerdo no va a llevar a nada. Primero porque Israel no quiere hacerlo y porque también temas que habla. Estará interesado en que sus acciones y las de sus amigos se beneficien.
11: En contra de lo que me gustaría, confío poco en el acuerdo de paz entre Estados Unidos e Irán. Y quizá no tanto por la intervención o los excesos de Trump, como por Israel, que está dinamitando el proceso de paz desde el primer momento.
12: Este acuerdo de paz es otro titular de Trump, y los únicos que están desestabilizando Oriente Medio y el mundo entero son los sionistas, en concreto los del Likud y los ortodoxos, que esta gente no respetan nada.
9: De esta opinión el contestado son el 87%.
2: Gracias, Rodrigo. Pues mañana elegiremos otra pregunta y nuestra querida audiencia opinará. 15 de junio, como cada día antes de acabar, repasamos la jornada con los sonidos y estos son los que hemos elegido para hoy.
13: Dice que su acuerdo es mejor que el que firmó su predecesor Barack Obama.
14: Obama document, which was just a terrible document.
13: Que era terrible, dice Trump. Su texto no se ha hecho aún público, como escuchábamos, pero según Trump va a permitir reabrir Hormuz sin ningún peaje.
15: Es que a final de esta semana empezará ya la segunda fase de este proceso, las negociaciones sobre cómo Irán demostrará su compromiso de no desarrollar ni comprar armas nucleares en el futuro.
16: Lo que ocurrió el fin de semana, que Israel atacó Beirut para intentar torpedear de nuevo el acuerdo, se encontró con que Irán ya no respondió a ese ataque gracias a una nueva concesión de Trump.
17: Todos sabemos que esta semana el gobierno le espera un calvario judicial y a los españoles una vergüenza nacional. Otra semana más de vergüenza.
18: En el PSOE reconocen que es una semana muy complicada, pero no afrontan igual cada una de las causas. A Begoña Gómez le muestran toda su solidaridad y afirman que es inocente.
19: El juez Peinado no tomará una decisión hoy, pero tiene que hacerlo en las próximas horas.
20: Lo que pedimos son explicaciones inmediatas. Hace una semana las pedimos. Creemos que es inadmisible que se sigan alimentando las dudas.
15: Cosas que el trabajo de Carlos del Amor demuestra su compromiso con la promoción de las artes, su capacidad para narrar la cultura de manera accesible.
21: Un decepcionante empate a cero, porque a pesar de la condición de favorita de España y de que debutábamos, España ha tenido todas las ocasiones, pero no ha podido marcar.
2: Bueno, no desesperemos, que a lo mejor todavía puede seguir en el Mundial según cómo sigan las cosas los otros partidos. Y nos vamos con música, como siempre, y lo hacemos con Paul McCartney, con Mama Gets By, una balada que pertenece a uno de los principales éxitos de su último álbum, The Boys Dungeon Lane. Relata la historia de una madre que sostiene y saca adelante a su familia mientras lidia con un marido ausente y responsable y con problemas de adicción. Paul McCartney ha sido muy criticado por esta canción porque en el fondo la letra dice que ella lo hace porque le ama con todo su corazón. Ante estas críticas, McCartney lo que ha dicho es que es una composición con enfoque teatral, muy al estilo de las canciones que se hacían a principios del siglo XX. Así que, bueno, la canción es muy bonita, es una balada preciosa. Os la dedicamos para acabar este lunes tan cargado de noticias y tan pesado para la mente y el alma. Que paséis una buena noche. El equipo de 24 horas volverá mañana a las 7:30. Hoy empezábamos a las 7:30 y mirad, las 11:30. Descansar, buenas noches. Gracias por acompañarnos un día más.

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noches, buenas noches, buenas noches, Gabón. Aquí estamos. Quería empezar antes de la careta, pero si es que no llega aún a tiempo. No llegamos. Bueno, no llego yo. Porque ya está Borja López allí en la parte técnica, Isabel Moradas, en la realización. Quería empezar con esta frase de Santa Catalina de Siena, fíjense, que dijo: basta de silencios y gritad con 100.000 lenguas, porque por haber callado, el mundo está podrido. Dice que hay frases que siguen vigentes, siglos tras siglos, ¿verdad? Sí. Bueno, pues buenas noches. Dijo una frase también alguien, ¿no? Que no se debe volver a los sitios donde se fue feliz. Sigamos bailando del vals al tango. Y hago un pareado, un ripio que diría aquel, ¿no? Bueno, buenas noches. Les fallé el jueves pasado porque había tenido una invitación maravillosa en los MMT Awards de 2026 en Gran Canaria, allí en la plaza. Bueno, es un lugar muy emblemático, muy, muy característico, con mucho sabor, la plaza central del Jumbo. Allí nos reunieron pues a unas cuantas personas conocidas de diferentes ámbitos, pues Almudena Cid, por ejemplo, de deportes, Olga Viza, de comunicación, diseñadora María Lafuente, bueno, a nuestra fundación que lleva mi nombre, pues que se dedica a la investigación en enfermedades minoritarias, pues el premio al proyecto social. Y bueno, y se nos dio lo recaudado de la noche, porque también la noche que allí tienen tan estupenda es solidaria. Bueno, Iván Padrón, un compañero de los medios de allí, que siempre lo hace maravillosamente bien. Más premios locales de la isla, pues a empresarios, empresarias. En fin, la verdad es que quiero dar las gracias a Gran Canaria siempre por el cariño que me dan. Por eso cada vez que voy allí me siento en casa y me siento muy bien tratada, la verdad. Y fue una noche inolvidable. Así es que, bueno, muchísimas gracias. Ya estamos de vuelta. El tren, el último tren, está en marcha. Y quería hoy destacar alguna cosita que a lo mejor ya habéis leído por ahí, por las redes. En Dinamarca, por ejemplo, han aprobado una ley histórica. Nadie va a poder utilizar la imagen de otra persona generada por IA sin permiso, sin consentimiento. Cada ciudadano tendrá los derechos de autor de su propia imagen, su voz y su cara. Y si no, pues habrá multas considerables si se vulnera esta nueva ley. Hablando de Internet, ya sabéis, seguro que también lo sabéis, que el Reino Unido ha anunciado que se prohibirán las redes sociales a menores de 16 años. Bueno, pues un país más que se une a Australia, ya lo recordaréis, fue el primer país en hacerlo, fue en diciembre de 2025. España también ha manifestado, hace algún tiempo lo dijimos aquí por la noche, ha manifestado su intención, no sé al final hacia dónde irán, pero lo manifestó el gobierno de implantar la misma prohibición a menores de 16 años. Canadá ha presentado un proyecto de ley para llevar a cabo la prohibición. Malasia e Indonesia también han iniciado un proceso para restringir las redes a menores. Y otros varios países europeos están impulsando vetos o fuertes restricciones para menores de 15 años, por ejemplo, Francia, Dinamarca, Grecia, Polonia, Noruega, Eslovenia. No sé, a mí me ha llevado, no sé ustedes qué opinan, a mí me ha llevado a preguntarme si estamos asistiendo al nacimiento de una nueva mayoría regulatoria. Sería un cambio de paradigma, ¿no? Porque hasta ahora hemos considerado que el acceso a redes es un derecho sin límites, ilimitado, y sería empezar a tratarlo como una actividad regulada por razones de salud pública y protección de la infancia. Seguramente están cambiando los tiempos para las redes en cuanto a acceso de los menores. Cambiarían muchas cosas, desde luego. No sé, ¿qué os parece?
¿Estáis a favor de hacerlo? Bueno, pues ahí tenéis el 913-46-1010. Ese es nuestro contestador. Y otra cosita, hoy estamos... Es que como la cosa aquí está tan... ¿Cómo calificarla? Ustedes seguro que tienen una palabra para calificarla. Yo ya ni tengo. A mí me faltan palabras, ¿no? Para la situación. En Suiza rechazan... A mí me encanta Suiza. De todo hacen un referéndum. Han hecho un referéndum para limitar la inmigración. Había una iniciativa, no a una Suiza, se llamaba la iniciativa, no a una Suiza de 10 millones que planteaba restricciones, por cierto, a la inmigración y al derecho al asilo. Si antes de 2050 llegaban a 9,5 millones. Bueno, pues un 54% de los suizos, ahí nuestra Margarita que nos escucha desde allí lo sabrá muy bien, ¿no? Ha votado no. No a esa iniciativa. Pues han debatido lo que hacen los suizos, claro, han debatido el gobierno, los empresarios, los medios, y al final la mayoría ha dicho que no quiere restricciones de carácter inmigratorio. Bueno, pues para eso sirven los debates y el preguntarle al pueblo. Está muy bien, nos vendría muy bien que nos preguntaran sobre muchas cosas, ¿no creen ustedes? Bueno, comenzamos ahora sí, ya definitivamente, porque quiero seguir viajando.

0: Y vuelvo a Canarias, y es que cuando me gusta un sitio vuelvo y vuelvo, porque esta voz que estamos escuchando tiene 11 años, es de Canarias y se llama Álvaro Rodríguez. Aunque algunos empiezan a conocerlo como Álvaro de Luz, ¿así? Sí. Bueno, canta ópera, canta esto, así de esta manera. ¿No les parece prodigioso? Con 11 años... Pero si ha empezado a cantar hace un año, solamente un año y medio, bueno, ya ven ustedes, año y medio, y recibe clases desde hace solo 3 meses. Bueno, es un prodigio realmente, voy a saludarlo. Álvaro, buenas noches.
1: Hola, buenas noches.
0: Ay, mira qué voz tiene, pero qué voz, pero Álvaro, vamos a ver, repítemelo de verdad, que solamente llevas 3 meses dando clases, que yo no me lo creo.
1: Sí, a ver, más o menos 4 por ahí, porque empecé en enero con Jesús Serrano.
0: ¿Tu profesor?
1: Sí, vocal coach.
0: Sí, sí, de 3 meses y medio a 4, una gran diferencia, ya, te creo, ahora sí te creo, ¿eh? Casi 4 meses, pero vamos a ver esta pasión tuya por la ópera.
1: Sí, a ver, la ópera, como digo yo, a mí me gusta este género porque es como mezclar un género clásico con, bueno, las representaciones teatrales, que pues también, aparte de la música, amo el teatro. Entonces lo que me llama de la ópera es que también al cantar clásico mezclan el teatro, y es lo que me llama la atención, es lo que me gusta tanto.
0: Es decir, que a ti... ¿Te gusta la interpretación, subir a un escenario?
1: Sí.
0: Sí.
1: Efectivamente.
0: ¿Y ya has subido a un escenario así importante?
1: Sí, en el Auditorio de Tenerife, el año pasado, en octubre, tuve la oportunidad de estar en la producción de Yerma de Villalobos. Del célebre escritor Federico García Lorca.
0: ¡Madre mía! ¿Y tú qué hacías? Perdona, ¿qué hacías?
1: Quien conozca la obra de Lorca, Yerma, pues la Yerma quiere tener hijos. Entonces pues yo hacía esos hijos imaginarios de la protagonista.
0: Eras un hijo imaginario. ¿Y cómo se hace un hijo imaginario en teatro?
1: Uf, pues es muy complicado porque... Tienes que ser un poco fantasma porque no puedes caminar como alguien normal.
0: Ay,
1: porque eres un fantasma en realidad, porque nadie te ve. O sea, la única que te ve es la protagonista, claro, no te ve nadie más.
0: Claro, es lo que ella imagina, los hijos que va a tener, ¿verdad?
1: Claro.
0: Claro. Sí. Bueno, pues toda una prueba.
1: Sí.
0: ¿Y te gustó?
1: Sí, a ver, o sea, aparte de cantar, o sea, fue de las oportunidades más grandes de la vida. Te lo juro, repetiría mil y mil, mil veces, aunque fuera el mismo papel.
0: Bueno, pero escúchame una cosa. ¿Qué te ha dicho el profesor? Porque cantar, esto lo cantaba María Callas.
1: Sí.
0: O Bambino Caro, la estamos escuchando.
1: Sí, efectivamente.
0: Sí. Y entonces, yo como no entiendo, yo te quiero preguntar. ¿Pero tú llegas a donde llega María Callas?
1: Sí, sí, o sea, es el tono real de María Callas.
0: O sea, al tono al que llega, al registro.
1: Al registro de María Callas.
0: ¿Tú llegas?
1: Sí.
0: Pero si a María Callas le costó toda una vida, explícamelo, Álvaro.
1: A ver, María Callas, pues también estamos hablando de que era otra época, no había tanto...
0: Claro.
1: No había tanta profesionalidad y no había tanto, como digo yo ahora, pues, es que como te digo, no había la experiencia que hay ahora, ¿me entiendes? Era como antes más...
0: Ya.
1: No era tan profesional lo que
0: hombre,
1: quiero llegar.
0: No, sí era profesional María Callas, sí, pero yo te entiendo lo que tú quieres decir.
1: O sea, que no era como ahora, no era lo que tenemos ahora, no es lo que hay hoy en día.
0: Ya, pero a ver, está por ahí tu profe, ¿no?
1: Sí, lo tengo delante.
0: A ver, que me diga Jesús, hola, buenas noches.
2: Muy buenas noches, Isabel.
0: Un placer.
2: Yo antes de nada quiero decir, Isabel, que yo era uno de los adolescentes que pegaba la nariz al televisor para verte, porque separaba España contigo. Entonces te puedes imaginar que hoy estoy, no sé. Como diría Bisbal, es increíble lo que yo estoy viviendo hoy aquí contigo.
3: Ay, ay, ay, por favor. Ahora me sorprendes tú a mí. Esto es increíble. Bueno, muchísimas gracias. A ver, ¿qué tiene en la garganta este niño de 11 años, Jesús?
2: Pues te diría que, por la experiencia que tengo y habiendo entrenado cantantes de los más variados estilos, incluso de todos, incluso iba a decir de rock, de jazz, de pop y de lírico, por supuesto, Álvaro tiene una especie de madurez que te puedo dar una explicación más racional, pero me gustaría que en tu programa hoy dejarme un poco llevar y contarte que le miro a los ojos y veo un alma vieja. No sé cómo decírtelo, sé que me entiendes, pero al margen de lo técnico, porque te digo, llevamos trabajando muy poquito tiempo, y él tiene esa mirada, ese semblante de alguien que sabe que ha venido a hacer lo que ha venido a hacer. Además del tema técnico, y es muy curioso, es verdad que estamos trabajando el repertorio de María Calas en el tono original de María Calas. Lo que Álvaro, que ahora se puso un poco nervioso, te quería contar, es que, claro, que antiguamente decía que pues no había el estímulo que hay sobre los niños, ¿no? Si tú querías profundizar en algún artista, pues entiendo que tendrías que escarbar en alguna biblioteca. Ahora mismo los niños tienen acceso a todo, para bien y para mal. Entonces, a eso se refería, ¿no? De que tienes la posibilidad de encontrar un coach, de encontrar una actuación, sí, de encontrar una grabación.
3: Pero el registro, ¿él iguala el registro de María Calas?
2: Sí, nosotros hemos estado trabajando esta canción en más uno, más dos, más tres, más cuatro. Es decir, dos tonos por encima del registro de María Calas sin demasiada dificultad. Entonces sí parece ser que tiene esa flexibilidad. Sus cuerdas ahora son pequeñitas, es una voz blanca y además tiene esa flexibilidad. Mi trabajo es básicamente entrenarle, sobre todo a nivel mentalidad, obviamente, porque lo que viene es importante. Y sobre todo, que no se haga daño, prevención, una rutina diaria que es ineludible para calentar la voz y para enfriarla después de cantar.
3: Pero luego se cambia la voz, es decir, que luego a los 15, 16 años también hay un cambio hormonal importante.
2: Sí.
3: Y no sabemos lo que pasará, ¿no? Es decir, que un niño... Álvaro, ¿lo has elegido tú o tus padres te han inducido un poquito?
1: No, para nada. O sea, mis padres... A ver, mi familia no es cantante. Mi abuelo, que cantaba folclore, el género clásico de aquí de las Islas Canarias, pero no nadie de ópera ni el lírico, están nada, nunca.
3: O sea, es tu pasión, es decir, que no han influido tus padres,
1: propia,
3: ¿no? Porque a veces pasa y no, yo no juzgo, y además que cada uno haga lo que quiera, pero claro, es tu pasión por lo que entiendo. Pero bueno, que te gusta además leer. ¿De verdad que estás leyendo La casa de Bernarda Alba?
1: Sí.
3: Tela marinera, ¿eh?
1: Sí.
3: ¿Y te gusta?
1: Sí, me encanta. O sea, amo Lorca. Para mí es de los escritores más grandes que hay en la historia de la literatura. Y pues me parece muy muy bonito leer lo que se leía antes y cómo es el español antiguo, porque es algo muy muy difícil de leer, pero que a la vez es bonito.
3: De verdad que sí, que es bonito. Lorca es efectivamente muy grande.
1: Sí.
3: Bueno, me tienes que prometer que si vienes por Madrid, te vengas al tren y hablemos más tranquilamente de cara a cara, que me gustaría conocerte.
1: Igual, yo también te quiero conocer.
3: ¡Ay, qué alegría, de verdad! Bueno, que sé que te gusta mucho Michael Jackson.
1: Sí, sí, me gusta bastante.
3: Me gusta bastante. ¿Qué has hecho? ¿Qué has hecho? ¿Qué has hecho?
1: Bueno, pues el sonido que hacía Michael Jackson, ¿no?
2: Isabel, yo me he permitido, preparando un poco la entrevista contigo, para hacer la entrevista contigo, me he permitido la licencia de hablarle un poquito de quién es Isabel Gemio.
3: Bueno.
2: Y entonces, no, es que yo creo que esto hay que ponerlo encima de la mesa. Yo no sé si tu audiencia, estoy segurísimo de que tienes una audiencia súper fiel que lo recuerda, lo sabe. Los más maduros, vamos a decir, recordamos que no sé cómo lo hiciste, pero te trajiste a Michael Jackson cuando era inaccesible.
3: Pero yo no
2: solo
3: fui.
2: Que lo trajiste, pero bueno, tienes un equipo muy bueno,
3: equipo, era el equipo,
2: sí,
3: eran
2: sí, pero
3: las
2: no te
3: relaciones.
2: Quites, no te quites mérito.
3: Y además eso fue una sorpresa exterior que hizo Rodi Aragón, las cosas sí, como sí, son.
2: Sí,
3: o sea
2: sí
3: que...
2: pero bueno, está en la memoria, en el inconsciente colectivo, y además le regalaste una guitarra española.
3: Le regalamos, efectivamente.
2: Tremenda,
3: sí, así es.
2: Tremenda, y esas son cosas que se han, yo creo que han marcado un poco mi adolescencia, mi juventud, y pues... a lo mejor, pues Isabel, eres un poco responsable de que yo esté en la industria musical.
3: Ay,
2: a lo
3: ay,
2: mejor
3: ay,
2: eres
3: ay.
2: Un poco responsable, eres una de las personas responsables.
3: Madre mía,
2: de que
3: mía,
2: yo acabe
3: bueno.
2: recalando aquí.
3: Pues oye, pues si es pasión, si podemos hacer en la vida lo que nos gusta, ¿verdad? Pues eso es lo
2: sí,
3: importante.
2: Totalmente.
3: Bueno, no, hoy lo dejo aquí, pero yo creo que volveremos a hablar, ¿eh? Tenemos que volver a hablar. ¿Os parece?
2: Por supuestísimo,
3: sí.
2: Aceptamos
3: bueno,
2: siempre.
3: Pues Álvaro, te deseo muchísima suerte, que te cuides mucho.
1: Muchas gracias.
3: Mucho, muchísimo, porque eres un niño y también hay que vivir la edad de niño, que no vuelve,
1: claro.
3: ¿sabes?
1: Sí,
3: que
1: sí,
3: no
1: sí.
3: vuelve nunca. Así es que disfrútala mucho. Un abrazo para tus padres, para tu familia. Jesús Serrano, un abrazo muy grande para ti también.
2: Gracias, Isabel, un abrazo enorme y eres una referencia, lo seguirás siendo siempre.
3: Muchas gracias,
2: nosotros.
3: De todo corazón.

0: ¿Se dan cuenta los canarios y las canarias, bueno, cómo son de dulces y de simpáticos y de amables y de cariñosos? Y es que, ¿qué voy a decir? Elba, oye, Elba. Elba. Ay, Elba,
1: bueno, es bonito.
0: Pues es bonito, Elba.
1: Sí, sí, con B o con V. Con B.
0: Con B. Elba, qué sí. Bonito.
1: Es
0: mira, si hubiera tenido una niña, le hubiera puesto Elba.
1: Sí, mira.
0: Elvira Sastre, buenas noches.
1: ¿Qué tal? ¿Cómo estás?
0: Muy bien. ¿Tú has visto un niño cantando como María Callas con,
1: fuerte,
0: con el mismo
1: sí,
0: registro?
1: Me increíble, la gente tiene unas capacidades asombrosas.
0: Impresionante, impresionante. Bueno, vamos con la poesía, que el mundo está que la necesita.
1: Y tanto. Se me olvida. He hecho mucha leche y se me olvida. Me gusta el café que sabe a café. Los ojos tardan en abrirme un par de horas. Se me olvida escribir y dormir vestida. Luego, solo frío, cuadernos vacíos. Se me olvida que existes, como yo, en la cama, en la casa, en el espacio. Me enfado porque dejé de mirar y al darme cuenta tú tampoco estabas ya mirando. Se me olvida cómo ser buena hija. Se me olvidan las gafas en cualquier sitio. Y no veo, no veo. No puedo encontrarlas así. Se me olvida casi todo. Se me olvida cómo amar. Miento. No me olvido que la escritura es el lugar de los posibles. La autora de este poema se llama Alejandra Martínez de Miguel, una de mis poetas contemporáneas y jóvenes, también favoritas de la escena actual. Ella nace en Madrid en 1994. Es conocida, yo la conocí por esa época, porque en 2018 quedó subcampeona del Poetry Slam Nacional y en 2019 finalista de la Copa del Mundo de Slam. El Slam Poetry, para quien no lo sepa, es... como una especie de performance que se hace con poemas, o sea, es gente que se sube a escenarios, suelen tener un tiempo pues de unos 3 minutos, aunque depende un poco, y no solamente recitan, digamos, de memoria un poema, sino que lo interpretan, entonces hay algo ahí como de performance y es una vertiente que se creó hace un montón de años, creo que en Estados Unidos, y se sigue mucho y hay mucho movimiento de eso. Uh-huh. Y yo recuerdo haberla descubierto a ella en un vídeo, en redes, pues sí, por ahí 2019 o así, y me encantó y la sigo mucho desde entonces. Ella también es actriz y graduada en psicología e imparte talleres de escritura. Entre sus libros tiene 3 poemarios, Báilatelo sola, Al cuerpo de una mujer, y hace unos meses publicó, incluye estos poemas, Revelaciones, con la editorial Visor, que ganó el primer premio joven de poesía Jaime Gil de Viedma. Uh-huh. Con un libro que la verdad que es maravilloso y recomiendo a todo el mundo, Revelaciones se llama. Es verdad que la publicación de sus libros, de estos libros, llegó después del Slam Poetry. Yo creo que bueno, que su oralidad, por así decirlo, trascendió y en algún momento también necesitó, o la gente le requirió, que también

0: ¿De qué? Nacida en el 94, has dicho.
1: En el 94 en Madrid. Ella es madrileña. Y además, yo la vi hace poco en esta casa, en el programa de Suca, el día del Mundial de la Poesía. Se fue a recitar a un parque y la gente se iba acercando y la escuché ahí un día por la tarde. Tiene además como algo que me recuerda a mí un poco a mi poeta. Siempre digo mis poetas favoritas y parece ser que tengo 200.000 y puede ser que sea cierto por qué elegir. Pero una de mis top, que es Idea Vilariño, y para mí tiene como ahí algo de ella. Y además también, aparte de toda esta cosa combativa de su poesía, también tiene poemas breves muy íntimos, como uno que dice: existe el mar, desde ahí todos son posibles, o ¿dónde estás cuando necesito que me acaricien el nacimiento del pelo? O una escribe para que al leerla digan: era esto, o para que no la descubran jamás. Entiendo a cada escritora que he leído. Imposible escribir de algo que no sea este amor. Entonces, bueno, se la recomiendo a todo el mundo. Alejandra Martínez de Miguel.
0: Siempre nos estás descubriendo voces jóvenes de la poesía, cosa que nos encanta, la verdad.
1: Sí, a mí es una labor preciosa, la verdad. Claro que sí, hay que devolver un poco también.
0: Sí, y darles voz, porque no es, imagino, ¿no? Imagino que no es fácil.
1: Es muy complicado
0: destacar un poquito
1: sí,
0: en
1: claro.
0: poesía.
1: Sí. Sí, además hay como cierta también condescendencia a las voces jóvenes o a la gente que se sale, digamos, de determinadas vertientes. Es también complicado encontrar espacios y huecos, y por eso mucha gente los crea, ¿no? Y de pronto pues pasan cosas como que el slam poetry, que es algo muy urbano y muy de bares, pues de pronto triunfa y mira, acaba con...
0: Yo no lo había oído nunca. Yo no lo había oído nunca.
1: Claro.
0: Te lo reconozco.
1: Es que es como algo más, sí, de bares, ¿sabes? De estar con la cerveza.
0: No, si a mí me gustan mucho los bares, perdona, soy mucho de bares.
1: Muy bien,
0: hombre,
1: pues,
0: ya no tanto de bares nocturnos.
1: Yo a mí no me vas a encontrar, ya te lo digo.
0: ¿En bares nocturnos?
1: En un bar nocturno.
0: Yo ahora, rara vez.
1: A mí tampoco.
0: Entonces, ¿de bares de día, quieres decir? ¿Es?
1: No, bares de noche, los que no frecuentamos ya. Pero
0: vale,
1: esto
0: vale.
1: Está sucediendo en... Esto es muy también de Madrid. Yo cuando llegué a Madrid con 20 años, que sí que estaba en esos bares, así empecé yo también.
0: ¿Y se llama Slam?
1: Slam Poetry. Y hay un
0: qué
1: premio
0: bueno,
1: nacional y todo, sí. Es una cosa maravillosa.
0: Vamos a hablar un día de esto, que me gustan estas cosas.
1: Bueno, tráete a Alejandra.
0: Y me gusta sobre todo
1: gusta.
0: Aprender cosas y descubrir cosas,
1: claro.
0: Me encanta.
1: Tráetela, que yo creo que ella estará encantada.
0: Venga, vale.
1: Muy bien.
0: ¿Terminas con un poema?
1: Sí.
0: Venga.
1: Mírame, prométeme todo lo que al fin deseo. No imposibles, capaces. Mírame, alíviame. Dime que soy el amor de tu vida. Ponte enfermo, déjame cuidarte. Dime que nuestros hijos llorarán al leernos, que el amor existe y crece como tus uñas, como mi pelo. Mírame, invítame a la escritura, a la ternura, a lo sucio de tu cuerpo. Mírame, amor, dime que puedo coger aire, mirarte, confiar en nuestro amor, como en las cosas innegables.
0: Pues mira de quién vamos a hablar esta noche del libro de la primera biografía de Miguel Hernández, escrita por un historiador.
1: Interesante.
0: Muy interesante.
1: Muy interesante.
0: Me lo he leído y tiene no sé cuántas, 800 páginas, yo qué sé cuántas tiene. Como decía, abrazado a su madre, abrazado a tu cuerpo como el tronco a su tierra, con todas las raíces y todos los corajes, ¿quién me separará, me arrancará de ti, madre? Abrazado a tu vientre, ¿quién me lo quitará? Si su fondo titánico de principio a mi carne, abrazado a tu vientre, que es mi perpetua casa, nadie, madre.

0: No habrás ido a verla el día 12, a Lía Cali.
1: No.
0: Yo no pude. Es que no se puede estar en Canarias y viendo a Lía Cali en Madrid.
2: Bueno, poco mal tampoco, ¿eh? El plan de Canarias también.
0: Vital. Nada mal. Pero es verdad que me hubiera gustado verla porque tengo muchas ganas de verla en directo.
2: Suena muy bien, la verdad.
0: Y mucho, es un maravilloso.
2: No la conocía.
0: Tiene una voz. Mira.

0: muy buena. Mira todo lo que dice. Está contando su vida en esta canción, Elvira.
1: ¿Cómo has dicho que se llama?
0: Lía Cali.
1: Lía Cali.
0: Búscala, búscala. Sí, sí, sí. Porque tiene una voz además diferente. Tiene un mimbre, una textura.
1: Y tiene palabra, ¿no?
0: Y luego lo que compone, porque mira lo que ha contado con 17 años. Yo creo que hay más que depresión. Problemas familiares, porque luego descubre que la familia, la casa era oro, había oro. O sea, lo que dice en esta canción Lía Cali. Una maravilla, una maravilla. Bueno, pues que quiero verla en directo, la voy a invitar también una noche de estas al último tren. Gracias, Elvira, querida.
1: Gracias a ti.
0: Bueno, pues después además tenemos noticias de Ona Plana, ¿os acordáis? Y los fieles, sí, porque no os dejó indiferente la historia de Ona, esa mujer que con poco más de 30 años pues está ahí luchando de una manera abandonada por todas las instituciones. Pero tenemos noticias de ella, me ha mandado un WhatsApp. Ahora seguimos después del informativo.

0: Medianoche, las 11 en Canarias.
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2: ¿Qué tal? ¿Cómo están? Estados Unidos asegura que el acuerdo alcanzado con Irán está firmado, una suerte de memorando que no contempla de momento la desnuclearización de Teherán y sobre el que pesa un gran escepticismo por parte de la comunidad internacional. La administración de Donald Trump asegura que por ahora no van a retirar las tropas desplegadas. Detalles, Elena Llanes, buenas noches.
3: ¿Qué tal? Buenas noches. Tanto Washington como Teherán se mantienen alerta a pesar de haber firmado ese acuerdo. Estados Unidos asegura que esperará a que Irán vaya cumpliendo lo pactado. El régimen de los ayatolás en la misma línea. Si los estadounidenses violan cualquier punto de lo acordado, dice el portavoz militar iraní, volveremos a la situación militar previa a este memorando. Y aquí entra en juego Israel, porque todavía hasta ahora sigue sin estar claro que su ofensiva en el Líbano está incluida en ese texto. Irán dice que sí y Estados Unidos que no. Y el primer ministro israelí esquiva el choque. Preguntado en rueda de prensa, Benjamín Netanyahu evita criticar el acuerdo de Trump, pero añade, su prioridad, dice, son los intereses de Israel. Tel Aviv, también Washington, han justificado esta guerra desde el inicio como una cruzada contra las capacidades nucleares de Irán. De momento, por lo que conocemos del texto, un solo compromiso. Teherán no va a desarrollar armas nucleares. El resto de detalles se negociarán más adelante. A esta hora hay más incógnitas que certezas, y así será si el acuerdo sigue sin publicarse hasta el viernes. Ese día, 19 de junio, si nada se tuerce, se significará la firma oficial de lo pactado en Suiza.
2: La comparecencia de Begoña Gómez, de la mujer del presidente del gobierno, ha terminado esta noche sin decisión del juez sobre las medidas cautelares solicitadas por la acusación popular. El juez Juan Carlos Peinado tiene ahora 3 días para dictar el auto. Rodrigo García Fernández, buenas noches.
4: Buenas noches. La acusación popular cree que hay riesgo de fuga y le ha pedido al instructor que le retire el pasaporte a Begoña Gómez, le prohíba salir de España y le haga comparecer en el juzgado quincenalmente, mismas medidas que piden para su asesora, Cristina Álvarez. Para Gómez, además, medidas económicas para que no pueda disponer de una sociedad ni las marcas registradas o el dominio web de su cátedra en la Universidad Complutense. Para el tercer investigado, Juan Carlos Barrabés, no han solicitado ninguna medida cautelar. El magistrado tendrá que decidir en las próximas horas si impone estas medidas y se abre juicio oral contra los tres.
2: En Valencia, en Burjasot, un hombre ha sido asesinado a puñaladas. La Policía Nacional ya ha detenido al presunto autor de los hechos, un varón de 24 años que se ha presentado de manera voluntaria en la comisaría con las manos manchadas de sangre y confesando que había acabado con la vida de una persona. Las autoridades ya están investigando lo sucedido. La Fiscalía pide 13 años de prisión para el rapero El Hincho por haber cometido presuntamente una agresión sexual tras un concierto, también para otro rapero que le acompañaba, Osiris. Los hechos habrían ocurrido en la habitación del hotel donde se estaban alojando. Nuria Llopis, Valencia, buenas noches.
5: Así es, buenas noches. El rapero será juzgado este jueves 18 de junio y el Ministerio Fiscal pide para él y para el otro investigado, también músico, una condena de 13 años de prisión por la presunta violación de una joven en el hotel en el que ambos se alojaban antes de ofrecer un concierto. Sucedió en noviembre de 2023. La víctima y una amiga acudieron a una conocida sala de Mislata en la que actuaban los dos procesados. Posteriormente, ambas se desplazaron al hotel. Una de ellas subió a la habitación del Hincho de Orcasitas, momento en el que él le pidió que mantuvieran relaciones sexuales. Ella se negó, él insistió y finalmente accedió por miedo a una agresión, ya que se encontraba sola. Cuando logró salir, se dirigió a la habitación del otro cantante, que según la fiscalía, la forzó sexualmente. El Hincho ya cumplió una condena de prisión de 3 años y 10 meses por un delito de secuestro.
2: Inicio gris de la selección española de fútbol en este Mundial, empate a 0 ante Cabo Verde, que sabe a poco dadas las expectativas, sobre todo que tenemos puestas en los de Luis de la Fuente. Clara Rodríguez, buenas noches.
6: Buenas noches. Tras el encuentro en Atlanta, la selección acaba de llegar a su cuartel general en Chattanooga con caras largas y gesto serio. Mientras bociña, el portero de Cabo Verde se ha convertido en un héroe, pasando de 40.000 seguidores a más de 2.5 millones en redes. Los dardos apuntan a España. De la Fuente hacía autocrítica, pero también defendía el trabajo de la selección.
7: Todos tenemos que mejorar, yo el primero, pero desde luego la idea, los jugadores y yo, y tanto mi cuerpo técnico, estamos convencidos y además es lo que nos ha traído hasta aquí. No estamos aquí de gratis, bien, estamos aquí como campeones de Europa, que no se olvide nadie tampoco.
6: Los titulares internacionales son también contundentes. Un batacazo histórico para el diario Ole, mientras en Alemania hablan de humillación. Un grupo de islas avergüenza a España, titula el Bild. Así respondía el seleccionador a este ruido.
7: Pero vamos a ver, me parece muy bien el ruido. y las nueces. Pero este equipo es fiable sí o sí. Por cierto, hoy superamos 32 partidos invictos. El próximo partido estaremos mejor, seguro que sí.
6: Ese próximo partido contra Arabia Saudí, que desde las 12 se enfrenta a Uruguay en Miami. Mientras, en el partido de las 9, Bélgica ha empatado a 1 con Egipto. En el minuto 19 marcaba Emam Assour y en el 66 llegaba el empate de Bélgica con un gol en propia puerta de Mohamed Hani. La jornada de hoy se cierra con el Irán-Nueva Zelanda desde las 3 de la madrugada.
2: Gracias, Clara. 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

¿Qué tal? ¿Cómo van esos sueños? ¿O ese sueño? En singular. Bueno, yo soy egoísta en este sentido, la verdad. ¿Qué le vamos a hacer? Sí. Si no duermes, hay muchas posibilidades de que nos puedas escuchar. Claro. Tenemos que volver a hablar del significado de los sueños, porque yo he tenido ahí unos sueños que tengo que consultarlo con el psiquiatra. California Dreamin'. El último tren avanza en la noche. Y el 91-346-1010 siempre espera tus palabras. Tus historias. Ay, Julio, por ahí, a ver por dónde me enviaste. Es que me enviáis cosas por tantos lugares. Una historia de un viaje en tren a Ucrania. A ver si lo encuentro. Por privado, ya os digo que no me lo mandéis porque entro ahí muy poquito. De vez en cuando digo sabrebas que decía mi madre. La gente da lo que es, no lo que mereces. Lo que mereces, te lo das tú. Por cierto, tengo que felicitar, lo admiro. Lo voy a invitar una noche de estas a mi querido compañero Carlos del Amor. ¡Qué maravilla! Le acaban de dar el Premio Nacional Periodismo Cultural 2026. Y se lo merece, porque hace unas crónicas tan originales, tan cuidadas, ensalzando tanto la palabra, cuida tanto la palabra. Me encanta lo que hace, todo lo que hace. Felicidades, Carlos.

0: Os hablaba de Ona Planas, ¿os acordáis? Esta chica joven con tantos problemas de salud, porque tiene tantos, es tan complejo todo lo que le está pasando. Ya sabéis, se puso en contacto a alguien con nosotros para que la conociéramos, para que le diéramos voz, la escuchásemos, la hemos escuchado. No podía seguir en su casa, se quedaba sin su casa. Intentamos hablar con el ayuntamiento de... Ahora se me ha olvidado el nombre, a ver si me lo consiguen mis compañeros. Sí, porque quiero volver a dar el nombre del pueblo donde no han intentado ni siquiera conseguirle una vivienda a esta chica, ¿no? Que no le dan tiene una discapacidad, pero no le dan la incapacidad laboral porque todavía tiene edad para trabajar, pero evidentemente su enfermedad se lo impide. En fin. Un momento, por favor. Por favor, todavía no, porque creí que me iban a hablar y me iban a decir el nombre del... Ay, gracias, eso es, yo esperaba. El nombre de Armentera. Armentera en la provincia de Girona. No nos han hecho ni puñetero caso, esa es la verdad. Lo hemos llamado, lo hemos intentado. Tampoco la Generalitat de Cataluña. Intentamos, pues no sé, ayudarla, ya que escuchamos su historia. Nada, no ha habido contestación. Al final un oyente, ustedes saben, le ofreció su casa en otra provincia catalana y allí se ha ido y hoy nos ha dejado este audio. El traslado ha sido durísimo para ella en sus condiciones.
1: Hola Isabel, ya estoy en el nuevo hogar. Bueno, ha sido unos días de adaptación a todo, a las comidas, alimentos, horarios, ecosistema en general. Y vinieron del ambulatorio. Estoy un poco decepcionada porque no ha habido un traspaso como se acordó de un sitio a otro. Pero bueno, me van a pedir una analítica para ver si hay insuficiencia cardíaca. No me aceptan sueros en domicilio ni hospitalización domiciliaria. Y bueno, también, pues eso, me han pedido tiempo, pero este tiempo es para, no sé para qué, porque hay un vacío de información muy grande, de registro de todo lo que ha pasado, tanto a nivel al domicilio como en instituciones, por lo cual, bueno, pues no sé. Y también con prisa de que activen los protocolos en caso de urgencia, que se sigan los protocolos que están pautados ya, pero que no están entrados, igual que los diagnósticos que no se me aceptan en la Seguridad Social. Entonces, bueno, es un poco esto, a ver si se hace, agiliza un poco. Y Servicios Sociales ha venido hoy, pero me han dicho que pueden tardar un mes a activar el servicio de domicilio, de ayuda al domicilio, y esto pues tendremos que buscar a alguien, porque no tengo mucho margen de, bueno, los horarios y las comidas, no puedo estar mucho tiempo sin comer. Y a ver cómo lo organizamos. Y nada, el otro, pues siguiendo las instrucciones del rehabilitador de COVID cada hora de mi vida, porque esto es un Tetris muy grande, pero bueno, con un entorno que quiere ayudar y que quiere responder y que quiere hacer bien las cosas, al menos con un poco más de tacto y de cariño. Así que nada, te mando un beso enorme de aquí a la luna y muchas gracias.
0: Gracias a ti, Ona, gracias. Vamos a seguir en contacto, a ver, pues, asuntos sociales, a ver cuándo responden, porque claro, todo va como muy despacio teniendo en cuenta tu salud. Así es que estaremos en contacto. Un abrazo muy grande, de verdad. Vamos con la columna de cada 15 días, ya lo saben, Marian Martínez Bascuñán nos da su columna de opinión, profesora de ciencia política en la Universidad Autónoma de Madrid. Hoy, no me lo puedo creer, ¿va a hablar sobre el Mundial? ¿Va a hablar sobre el Mundial? Bueno, pero lo va a hacer a su manera, seguro, porque todo lo hace a su manera.
2: Hay dos formas de borrar a un país. Una es invadirlo. La otra, más eficaz, es organizar con él un acontecimiento planetario y luego comportarse como si fueras el único anfitrión. El Mundial de 2026 lo coorganizan tres países: Estados Unidos, México y Canadá. Pero todo el aparato simbólico funciona como si solo lo organizara uno. Trump habla de su Mundial. Sheinbaum y Carney apenas existen en el relato. Infantino, ya saben, entregó a Trump el año pasado el primer premio de la paz de la FIFA para consolarlo por el Nobel. No es complicidad, es vehículo. Y aquí estamos nosotros, porque la pregunta no es solo qué hace la FIFA, ni qué hace la Casa Blanca. La pregunta es qué hacemos los demás. Vamos a ver a la roja sabiendo lo que sabemos, que hay árbitros somalíes deportados con visado válido, futbolistas retenidos horas en los aeropuertos, aficionados iraníes o haitianos calculando si merece la pena el riesgo de una redada, y aún así vamos a verla, y aún así vamos a celebrar el gol. Esa operación, celebrar mientras se sabe, es el corazón mismo de la posverdad. No es ignorancia, es disonancia absorbida en tiempo real, anestesiada por el espectáculo. Trump no necesita que aceptemos su versión del mundo. Le basta con que sigamos mirando como si no estuviese ocurriendo nada. Le basta con que México y Canadá se dejen invisibilizar sin protestar y con que nosotros, desde Europa, tratemos esto como un mundial cualquiera. Eso es lo verdaderamente nuevo, no que un autoritarismo se sirva del fútbol, ya lo hicieron Videla, Putin, los emires de Qatar, sino la docilidad cognitiva con la que el resto del mundo le sigue el juego. A lo mejor el problema no está en los estadios, a lo mejor el problema somos los que estamos mirando.
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0: Dos discos le ha dedicado Joan Manuel Serrat a Miguel Hernández.
1: Hasta que sirve tierno. Dale, que dale, dale, que dale, dale, que dale.
0: En la presentación de este libro, Mario Amorós dice: hace justamente un siglo, en 1926, aquel muchacho de Orihuela, que trabajaba como pastor del ganado caprino de su familia, escribía con 15 o 16 años sus primeros poemas. Envuelto en el paisaje y la luz mediterránea de sus montes ásperos y pedregosos y de su feraz huerta regada por el Segura.

0: nota en la historia. Ya se han escrito biografías sobre Miguel Hernández, pero es la primera biografía escrita por un historiador. Mario Amorós, buenas noches.
1: Hola Isabel, buenas noches.
0: Un placer.
1: Muchas gracias.
0: Bueno, había que escribir este libro desde el punto de vista de un historiador, porque yo había leído la obra completa de Miguel Hernández, de Riquelme y tal más, ¿no? A ver, sí. Que les entrevisté además en otro tren radiofónico. y bueno, lo que sí es cierto que usted encontró en 2015 unas cartas inéditas en el Archivo Nacional de Chile y se las entregó a la familia, puesto que ella no tenían esas cartas, ¿no? Usted habla lógicamente en este libro de ellas. ¿Qué contenían esas cartas?
1: Bueno, fue un hallazgo casual cuando estaba preparando mi biografía de Pablo Neruda, que se publicó hace 10 años, por sorpresa en el archivo del diplomático chileno Germán Vergara Donoso, en el Centro Santiago de Chile, pasando volúmenes de páginas del año 39, 40, 41, hallé 13 cartas del poeta a este diplomático, cartas escritas de las cárceles franquistas de la dictadura. Efectivamente las di a conocer en un reportaje en la desaparecida revista Tiempo, se las entregué a la familia y Jesucristo Riquelme, el profesor que ha editado la obra completa última de Miguel Hernández, está en este libro que tú leíste, en el epistolario, están ahí las cartas, ¿no? Ya son parte del epistolario general del poeta. Pero además, en ese archivo del diplomático chileno hay mucha documentación referida a las gestiones que este diplomático hizo ante la dictadura, primero para la conmutación de la pena de muerte de Miguel Hernández y en segundo lugar, por ejemplo, para lograr acercar a Miguel a cárceles próximas a Alicante, donde vivía su familia. Y también a través de esas cartas sabemos que el diplomático chileno, que solo vio a Miguel Hernández una vez en su vida, enviaba dinero a Josefina Manresa, están los recibos en el archivo, y enviaba comida a la cárcel a Miguel Hernández, algo heroico en el año 39-40 en España.
0: Sin duda, ¿no? Y aportan cierta luz sobre ciertas especulaciones y dudas, sobre todo de los últimos años de Miguel Hernández.
1: Son cartas importantes, por ejemplo, sabemos que diferentes personas de la dictadura o cercanas a la dictadura hicieron saber a Miguel Hernández que si se retractaba públicamente su compromiso en defensa de la República, de su militancia comunista, la pena de 30 años de cárcel que le imponen tras la conmutación de la pena de muerte podría verse sensiblemente rebajada o incluso podría quedar en libertad. La ocasión en la que el poeta de Orihuela dice más claramente que rechaza ese chantaje es una carta de ese diplomático chileno. Pero es que además en esa archivo de Vergara Donoso, cito por primera vez un documento, una carta de Vergara Donoso a Rafael Sánchez Mazas, quien inspirara la novela Soldado de Salamina de Javier Cercas, pidiéndole que interceda por Miguel Hernández, se habían conocido antes de la guerra, para que efectivamente la pena de muerte fuera conmutada. Y el único papel que demuestra que Sánchez Mazas me dio para que conmutara la pena de muerte a Miguel Hernández está en Chile, lo he encontrado, está reproducido en el libro. Estos días su nieto Máximo Pradera, periodista, está hablando mucho de la mediación de su abuelo en favor de Miguel Hernández. Bueno, su abuelo me dio para que le conmutara la pena de muerte, pero no protestó. Porque, como también demuestra un documento en el libro del Archivo General Militar de Ávila, la dictadura reconoció que habían condenado a muerte a Miguel Hernández por hechos, comillas, de escasa trascendencia. Por supuesto, ningún falangista, ni tampoco Sánchez Mazas, protestó porque esa condena a 30 años de cárcel por hechos de escasa trascendencia desde la óptica propia de la dictadura.
0: Pero se conmuta la pena de muerte.
1: Se conmuta, sí.
0: ¿Qué influyó?
1: El recuerdo del impacto que tuvo el caso de Federico García Lorca, el asesinato de Lorca en el verano del 36, antes incluso de que Miguel Hernández fuera condenado a muerte por el Consejo de Guerra el 18 de enero del año 40 en la Plaza de las Salesas, en el centro de Madrid, Dionisio Rudrejo, intelectual falangista muy destacado, aconseja a varios ministros que no conviene fusilar a Miguel Hernández. Primero, por una cuestión, también dice, de evidentemente evitar la muerte de un hombre siempre es algo positivo, pero sobre todo porque dañaría la imagen de la dictadura, ¿no? Dañaría la imagen internacional de la dictadura situar ante el paredón a un poeta como Miguel Hernández, que era bastante conocido ya en aquel tiempo en España, pero también fuera de España.
0: no lo llevan al paredón, pero lo matan, como dice su mujer Josefina en una de las cartas.
1: A este diplomático, sí.
0: A este diplomático que usted mencionaba. Ella escribió: más que otra cosa, lo que hicieron con él fue asesinarlo. Le dieron una muerte lenta y dolorosa. Sistema muy peculiar en esta gente sin entrañas e inhumana.
1: Así es un documento impresionante que está en ese archivo del diplomático chileno que se cita por primera vez. Josefina Manresa escribió un libro testimonial sobre sus recuerdos de Miguel, del poeta. Dio muchas entrevistas a la prensa ya a finales de los años 70, por ejemplo al diario Pueblo y a otros muchos medios en los años 70 y 80, pero nunca como en esa carta privada, evidentemente, expresó de manera tan descarnada el sufrimiento de Miguel en la cárcel de Alicante, el maltrato que le dieron, cómo lo dejaron morir, cómo no aprobaron hasta que ya era imposible el traslado a un sanatorio penitenciario para personas enfermas de tuberculosis. Y, por ejemplo, el director de la Fundación Miguel Hernández, Aitor Larravide, me comentaba que este documento tiene una importancia impresionante, ¿no? Él se quedó, él que conoce muy bien todo lo que se ha publicado sobre Miguel, dice que es impresionante leer esas palabras de Josefina Manresa.
0: Porque pidieron ayuda aquí. Miguel Hernández estuvo pidiendo hasta el último momento que lo llevaran a un sanatorio porque si no iba a morir allí, él temía morir allí.
1: Claro, y la falta de atención médica, decía, bueno, evidentemente no hay ni siquiera algodón en la enfermería del reformatorio de adultos de Alicante, ¿no? Fue un verdadero calvario, un hombre joven de 31 años, enfermó de tuberculosis en diciembre del 41 y no se podía mover de la enfermería cuando incluso contrae matrimonio católico con Josefina Manresa, con quien se había casado por lo civil en el año 37 en la guerra, contrae matrimonio católico para evidentemente dejar a su esposa y a su hijo más protegidos legalmente ante lo que venía, que era lo que Miguel sabía, que su vida se apagaba.
0: Por todo lo que usted ha podido saber, si hubiera podido salvar, si lo sacan de ahí y hubiera tenido otro lugar, aire, sol, mejor atención médica, mejores médicos.
1: Claro, evidentemente, Miguel recibió la atención de un médico de Alicante, Antonio Barbero. Era el único especialista en la provincia de Alicante en el año 42, especialista en tuberculosis, ¿no? Yo no lo sabía, en la época ya había aparatos de rayos X, llevaron incluso un aparato a la propia cárcel de Alicante para hacer rayos X a Miguel. La enfermedad se aceleró muy rápido, ¿no? Evidentemente, 3 años de cárcel, 3 años de hambre, 3 años de penalidades, de falta de atención, de privación de absoluta libertad, claro, golpeaban muy duro a hombres jóvenes y fuertes como era Miguel. Sus amigos decían que era impresionante verle cómo su salud se había desplomado en pocas semanas, ¿no? Un hombre que era joven, que se bañaba en invierno en el río de Orihuela, en fin, tenía una salud que se vio gravemente dañada por las circunstancias de la cárcel.

0: y ponerlo debajo de un zapato.
1: Ponerlo debajo de un zapato. Hoy estoy solo para penas. El único momento que se graba a Miguel Hernández es después, me parece que fue después del viaje a Moscú.
2: Eso es.
1: A Rusia. Cuando pasa por París y Alejo Carpentier lo graba. Estamos hablando del año...
2: Octubre del 37.
1: Ese es el único momento de...
2: El único registro conocido de la voz de Miguel Hernández. Como pasa siempre, pueden aparecer... Paco Escudero Galante encontró las imágenes en movimiento de Miguel Hernández que permitieron a Carlos del Amor hacer el reportaje en Televisión Española sobre ese registro visual de Miguel, ¿no?, en movimiento. Esa grabación se produce en París en octubre del 37. Fíjate que hubo actos de homenaje a Miguel en Cuba el año 39, el año 43, y había un disco completo. Es decir, Miguel grabó varios poemas, pero solo uno se ha conservado, la canción del esposo soldado.
1: Vamos a escucharla. Evidentemente el sonido es el que es. Los oyentes lo van a entender, pero creo que merece la pena, ¿verdad, Mario?
2: Así es.
3: 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Ya me parece que eres un cristal delicado, temo que te me rompas al más leve tropiezo y a reportar tus venas con mi piel de soldado fuera como el cerezo. 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Cuando junto a los campos de combate te tienta mi frente que no enfría ni aplaca tu figura, te acercas hacia mí con una boca inmensa, te aprieta de esta dura. 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
1: A ver, porque no se le entiende bien. 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
4: Menos

0: Le dedicó tantos poemas a Josefina, ¿verdad? Sí. Por ejemplo, este, ¿no? Cuando estaba embarazada de su hijo Manuel, porque ya había perdido...
1: No, de su primer hijo.
0: De su primer hijo, este es de su primer hijo. Sí. Porque el primer hijo lo perdieron.
1: Eso es.
0: Y luego nació Manuel.
1: Manuel, primero Manuel Ramón, que nace en la Nochebuena, en Navidad del 37 y muere en octubre del 38, y después Manuel Miguel.
0: Que murió bastante joven.
1: Con 10 meses.
0: No, no digo el segundo, Manuel.
1: Sí, el segundo apenas vivió 42 años.
0: Sí. Ese chico que intentó, ¿no? Intentó.
1: Antes que Josefina.
0: Antes que Josefina, antes, sí, madre, sí, qué dolor para esa mujer,
1: sí,
0: ¿no?
1: Pobre.
0: Esa mujer también sufrió muchísimo, ¿no? Creo que leo en algún momento que él intentó, ella contaba, ¿no? Que claro, a la sombra del padre, ¿no? Que él intentaba escribir, pero que
1: sí,
0: no le tomaban muy en serio, ¿no?
1: Sí, hay
0: le decían que era mejor el padre, evidentemente. Estamos hablando de uno de los grandes poetas.
1: Claro. Sí, Josefina también contaba cómo los cuentos que escribió Miguel en la cárcel para su hijo, que un compañero de prisión hizo unos dibujos muy bonitos, Eusebio Oca. Al crecer ese muchacho, Manuel Miguel, Manolillo, lloraba, y están las marcas de las lágrimas en esos cuentos, en el original de esos cuentos, ¿no? Algo impresionante.

0: Escribió con apenas 23 años su primera obra, Perito en Lunas, es su primer libro de poemas. No tuvo muy buena acogida, muy buena crítica.
1: Bueno, fíjate, es que el problema era, como pasa tantas veces, las expectativas, ¿no? Es decir, Miguel creía que ese libro le iba a abrir las puertas de casi del cielo literario del Madrid de la época, ¿no?
0: Es que estaba muy seguro de sí mismo.
1: Pero ese libro fue reseñado en el periódico El Sol, que es uno de los grandes periódicos de la España de la época, y fue reseñado en periódicos de Sevilla, y Pedro Salinas escribió una reseña en una publicación, es decir, tuvo un cierto eco. Él insistía a Federico García Lorca en cartas que por favor recomendara su libro.
0: Pero incluso llega a ser insolente.
1: Sí, sí,
0: desde luego. Es decir, cuando no le contestaba Federico García Lorca, este jovencito de Orihuela le decía, tu silencio, algo, no me acuerdo, está muy bien explicado lógicamente en el libro, pero de alguna manera le reprochaba. Si nos situamos, Lorca ya era Lorca en el mundo.
1: Sí, efectivamente.
0: Y él era un jovencito de Orihuela que llamaba la atención, quería llamar la atención de Lorca.
1: Y que como tantos jóvenes escritores con ambiciones, se acercaba a Federico para pedirle un empujoncito, una recomendación a su trabajo, ¿no? Claro, Ian Gibson cuenta en su biografía magnífica de Federico García Lorca, claro, que Lorca no tenía tiempo para atender a todos los muchachos que se acercaban a él, ¿no? Y efectivamente las cartas de Miguel son una demostración de una falta de tacto absoluta.
0: Sí, sí, de ponerle en el lugar, aunque le escribe una elegía, ¿no? Cuando la muerte,
1: claro,
0: de Federico.
1: Está Viento del Pueblo, sí, una elegía primera, sí, de Viento del Pueblo.
0: Pero fue reconocido, ¿no?, por los demás, es decir, antes de que muriera, ya con su segundo libro, no solo por Vicente Alessandre, que fue, digamos, el gran amigo que tuvo fuera de Orihuela, sino de otros muchos, ¿no?
1: Sí, Miguel, digamos que cuando se instala en Madrid en el año 35, trabaja a las órdenes de José María de Cosío en la famosa enciclopedia Taurina Los Toros, logra instalarse y empieza a ser parte de ese amplio grupo de intelectuales, poetas, escritores también, artistas plásticos, que se reúnen en la Casa de las Flores de Neruda, que se reúnen en la cervecería de Correos, en tantos sitios, en eventos sociales.
0: Neruda también lo apoyó muchísimo.
1: Sí.
0: Intentó, Neruda, al final, cuando estaba en la cárcel, hacer algo por Miguel Hernández, ¿eso está demostrado?
1: A ver, Neruda estaba en París preparando aquel barco, el Winnipeg, que llevó a más de 2.000 refugiados españoles a Chile. Él siempre atribuyó que cuando Miguel fue puesto en libertad en septiembre del 39, había sido producto de sus gestiones en París, y así lo contaron Alberti y Mercedes León, pero no es así. Hoy sabemos que Miguel queda en libertad el 15 de septiembre del 39 por un error en la burocracia de la represión franquista y por las gestiones de José María de Cosío. Pero Neruda sí que pidió en una primera carta en julio del año 39 a ese diplomático chileno, Vergara Donoso, que ayudara a Miguel y a otros amigos suyos que habían sido encarcelados.
0: Pero no llegó a buen puerto, es evidente, ¿no?
1: Pero en la vida de Miguel en prisión, las gestiones de Neruda desde París no tuvieron ninguna repercusión directa.
0: Ninguna. Absolutamente ninguna, ¿no? El segundo libro, El rayo que no cesa, sí ya consigue unanimidad, ¿no? Digamos, en todos y en la crítica.
1: Sí, sobre todo el espaldarazo del artículo de Juan Ramón Jiménez el 23 de febrero del año 36 en El Sol, cuando dice Juan Ramón Jiménez que no debía ser una persona fácil. Dice, todos los amantes de la poesía pura tienen que leer este libro de extraordinario muchacho de Orihuela, Miguel Hernández, ¿no? Fue una poesía, un poemario amoroso que deslumbró a los poetas consagrados, a los grandes maestros como Juan Ramón Jiménez, pero también a los poetas jóvenes que vieron un cambio absoluto en el tipo de poesía amorosa. Rompe con toda la tradición de la poesía amorosa El rayo que no cesa, y significa efectivamente la consagración de Miguel.
0: Me llamo Barro, aunque Miguel me llame. Barro es mi profesión y mi destino, que mancha con su lengua cuanto lame. ¿Por qué intenta ir a Portugal? Pensaba en marcharse porque él realmente, como usted ha dicho al principio, no cedió al chantaje que le estaban haciendo en la cárcel, digo. Él no quiso renunciar a sus ideales por tener pues no sé, por una conmutación de la pena o porque le dejaran en libertad o porque le dejaran menos años, etcétera. Él no quiso renunciar a sus creencias políticas, ideales. Y sin embargo, en ese viaje, antes de ser detenido, él iba hacia Portugal.
1: Claro. Primero fue de Orihuela a Andalucía. Él buscó en Sevilla y buscó en Huelva a varios amigos de derechas, evidentemente, al final, después del final de la guerra, que pudieran cobijarle un tiempo. Pero exactamente, apenas hay pistas que nos permiten saber qué buscaba Miguel en Andalucía. El caso es que, por diferentes razones, esas personas o no pudieron ayudarle o no estaban en su lugar de residencia. Y Miguel se va acercando a la frontera portuguesa y decide, la tarde noche del 30 de abril del año 39, cruzar clandestino a Portugal. Algo terrible, porque la dictadura portuguesa había colaborado con Franco en la guerra, y evidentemente le detiene la policía portuguesa el 1 de mayo, lo entregan a la policía española en el Rosal de la Frontera, Huelva, el 2 de mayo, y ahí empieza los sumarios, los expedientes carcelarios de Miguel, sus declaraciones, que están todas digitalizadas, salvo el expediente que yo he encontrado en el Archivo General Militar de Ávila, que hasta ahora no se conocía por los especialistas en el Miguel Hernández.
0: ¿Y qué es lo que encontró?
1: Bueno, pues es un expediente de 6 páginas que está en el Archivo General Militar de Ávila, donde está el documento del que, bueno, se ha hablado mucho en la prensa a raíz de la publicación de mi libro, que es ese documento de la asesoría jurídica al Ministerio del Ejército de la Dictadura Franquista del 4 de junio del año 40, que reconoce la dictadura, que habían condenado a Miguel Hernández, sí, por hechos de escasa trascendencia.
0: De escasa, sí, es lo que me decía al principio, a eso se refería, ¿no? Uh-huh. Es decir, que... Pero no, ¿piden perdón en algún momento? ¿Alguien se da cuenta que se había cometido una gran injusticia con Miguel Hernández?
1: No, desde luego que no, porque para la dictadura Miguel era, saben que es militante comunista, saben que ha hecho propaganda, como ellos dicen, en favor de la República, ¿no? Que ha escrito en la prensa antifascista, que ha viajado a la Unión Soviética, que tiene más que bien todo el pueblo en lo que no repararon, curiosamente reparan en una obra de teatro en la guerra, que son 4 piezas teatrales, con una presentación de Miguel Hernández que le define incluso como comisario político del campesino, en fin.
0: A ver, el niño Juntero, ¿lo tenemos por ahí por el 6? Aunque Víctor Jara también lo cantó. Víctor, sí. Jara.
1: Isabel, yo tengo una biografía de Víctor Jara publicada.
0: Bueno, lo sé, lo he leído, me he enterado leyendo este libro y preparándola de Pablo Neruda, también descubriste, ¿no? Cuando fuiste,
1: sí,
0: a Chile.
1: Las cartas de
0: Las cartas,
1: de
0: ¿no?
1: Sí.
0: Preparándola de Pablo Neruda. O sea, te gustan las biografías, ¿eh?
1: Sí.
0: De gente muy especial.
1: Sí, estuve.
0: ¿Cómo los eliges?
1: Estuve en este estudio hablando con Josep Cuní hace 3 años de la biografía de Víctor Jara. Fue muy agradable.
0: Ah, qué maravilla.
1: Sí, bueno, realmente tengo la suerte, aunque también tengo una biografía de Pinochet, de haber escrito sobre todo biografías de personas a las que quiero, ¿no? Como es el caso de Miguel Hernández o Víctor Jara.
0: A ver, la de Víctor Jara la tenemos también por aquí, El niño Juntero, de Víctor Jara.

0: Bueno, usted también cuenta en este libro, su abuelo fue condenado a 20 años de cárcel por auxilio
1: a la rebelión.
0: A la rebelión, por auxilio a la rebelión. Y a una tía también pasó tiempo en la cárcel.
1: Sí, y sobre todo, para mí lo impresionante ha sido al buscar la documentación sobre mi tío y mi tía abuela, José y Antonia Amoroso Alarcón. Mi tía abuela llegó a la cárcel de Alicante el día que Miguel murió. Miguel muere de madrugada y mi tía la trasladarían de nuestro pueblo, Novelda, a esa cárcel de Alicante a lo largo de aquel 28 de marzo del año 42. Algo, bueno, para mí impresionante.
0: Impresionante, ¿no? O sea, ¿descubrió eso usted? ¿Que ella había llegado el mismo día que él murió?
1: Eso es, que murió el poeta, sí.

0: conoció la pobreza, conoció a los pobres, conoció a los desvalidos, conoció y a ellos les cantaba y les dedicó tantos poemas, ¿no? El niño yuntero, el niño campesino, claro, que labra la tierra.
1: Y Víctor Jara como Miguel Hernández, hijo de campesinos.
0: Bueno.
1: O trabajadores del mundo del campo, ¿no?
0: Sí.
1: El tratante de cabras.
0: La historia de Víctor también es impresionante, pero bueno, de eso hablaremos otro día. Pero aunque usted dice que no es tan pobre como él le hacía ver en las cartas a todos los que le escribía desde Orihuela a Madrid, porque una casa como la que tenía en aquellos momentos ya los padres de Miguel Hernández no la tenían la mayoría de los españoles en aquella entonces, ¿no?
1: Así es, te recomiendo que si vas cuando vayas por Alicante, intentes acercarte a Orihuela si no lo has hecho.
0: He estado en su casa, sí, me emocioné muchísimo.
1: Muy
0: es que Miguel Hernández es uno de mis poetas que más me emociona.
1: Claro, pues eso, es una casa, una familia que no pasó, Miguel no pasó penurias económicas, tuvo alimentación, es verdad que su padre lo sacó del colegio con 15 años, pero muy pocos jóvenes en la España de 1920 estudiaban hasta esa edad tan, entre comillas, tardía en la época, ¿no? Sí, más que nada tuvo un padre autoritario, que evidentemente veía una locura que su hijo se dedicara a crear poemas y no a sacar las cabras al campo, ¿no?
0: Pero un poquito cruel también, ¿no? Porque cuando estaba en la cárcel casi muriendo decías, se lo ha buscado.
1: Sí, sí, eso
0: o sea,
1: fue.
0: No, amor, este hombre no sabía sentir.
1: Bueno,
0: era un hombre duro del campo que no había experimentado
1: esa
0: manera de...
1: Sí, no visitó a su hijo en prisión.
0: De querer.
1: Luego. Sí, y bueno.
0: No lo visitó nunca.
1: Nunca, nunca. Hay testimonios en un sentido y en otro. Yo tampoco he querido meter mucho dedo en esa llaga, ¿no?
0: Ya, porque es una llaga profunda, supongo que le dolió mucho, porque él no entendía que no le apoyara. Él estaba siempre leyendo, no paraba de leer, y de hecho los libros fue lo que le salvó aquella vida.
1: Y era un muchacho muy inteligente, o sea, tuvo unas grandes notas escolares en el Colegio de Jesuitas de Orihuela, le propusieron seguir una carrera eclesiástica, pero él no quería, pero era un niño muy inteligente con una gran pasión por la lectura.
0: Usted dice, bueno, habla de todo lo que se ha hecho ya de reconocimiento hacia la figura de Miguel Hernández. Se han hecho 4 congresos científicos internacionales. De un hombre, por cierto, que nunca pisó un aula universitaria, ¿no? Dice usted, y es uno de los poetas españoles más estudiados y más leído, Mario.
1: Yo creo que sí. Yo creo que sí, porque uno piensa la cantidad de ediciones que hay de sus obras y, yo creo que sí. El hecho de que haya tanto... Bueno, la propia bibliografía del libro son 60 páginas, es decir, hay una cantidad de estudios impresionantes sobre la obra y la vida de Miguel, y además ya por varias generaciones de estudiosos, desde los grandes maestros, Juan Cano Ballesta, José Carlos Rovira, después la generación siguiente, Agustín Sánchez Vidal también al principio, después más jóvenes y ahora más jóvenes, ¿no? Entonces uno ve que hay una continuidad. Y yo creo que, por otra parte, es impresionante la cantidad de actividades que hay sociales, asociaciones de vecinos, grupos que les gusta la poesía, en fin, todo tipo de actividades culturales. Prácticamente cada semana uno ve por internet, se convoca tal cosa en un sitio o en otro, ¿no?
0: Es verdad, es verdad. ¿Y está bien restaurada la memoria de Miguel Hernández? ¿O aún deberíamos hacer algo más? Porque usted dice... que sigue recibiendo desprecio y hostilidad de algunos sectores de la derecha y la ultraderecha.
1: Sí, porque recientemente el gobierno valenciano, presidido por el Partido Popular con el apoyo parlamentario de Vox, retiró la subvención a la Senda del Poeta. ¿Qué es la Senda del Poeta? Centenares de personas que se apuntan y caminan en varias jornadas de Orihuela, donde nació Miguel, hasta su tumba en el cementerio de Alicante. Pero ahí lo hacen con banderas republicanas, con banderas que recuerdan el compromiso político de Miguel Hernández, y eso, que son banderas democráticas, eso molesta a sectores de la derecha y la extrema derecha, ¿no? Bueno, algo lamentable, la falta de altura, ¿no?, y de reconocimiento a la figura de Miguel.
0: Sí, porque ya debería estar por encima de ideologías,
1: claro,
0: ¿no? Como poeta.
1: Sí, y
0: como poeta.
1: Y por último, reconocer que si hablamos de ideologías, la ideología de Miguel fue la defensa de la democracia, que era la República en el año 36.
0: Ajá. ¿Qué herederos quedan de Miguel Hernández?
1: Su nuera, Lucía Izquierdo, que por cierto se ha portado muy bien conmigo para el libro. Sé que se porta muy bien con mucha gente, conmigo lo ha hecho, se lo agradezco. Y 2 nietos, María José y Miguel Hernández Izquierdo.
0: Pues un día los voy a invitar. ¿Usted me echa una mano?
1: Ojalá, por supuesto.
0: Pues un placer, Mario Amorós, un poeta en la historia, vida de Miguel Hernández, la primera biografía escrita por un historiador. Muchísimas gracias, ha sido un placer. La verdad es que me he vuelto a emocionar, porque a mí me sigue emocionando conocer la vida, la fatalidad y al mismo tiempo la grandeza humana de Miguel Hernández.
1: Si me permites, mañana presentaré el libro en Valladolid.
0: Hombre, por favor.
1: El miércoles en Cuenca y el jueves en Valencia.
0: Por favor, pues vayan a conocer a Mario Amorós, porque es un libro maravilloso y que también se sigue mereciendo Miguel Hernández. Gracias, Mario.
1: Gracias, Isabel.
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0: ¿Tú también tienes un poema tatuado de Miguel Hernández?
1: Un verso. Solo quien ama abuela, uno de los poemas que descubrí antes en mi vida. Y bueno, es que lo descubrí de muy pequeña, cantado por Serrat, precisamente. Mi madre ponía esa canción a todas horas y creo que es el mejor lema de vida que se puede tener. Y creo que es así. Y ahí lo llevo tatuado, sí, sí.
0: Pues vamos con historias de la radio.
1: Vamos con historias de la radio y precisamente después pues de esta entrevista tan, tan interesante pero tan triste, ¿no? Por recordar todo lo que tuvo que sufrir Miguel Hernández, yo creo que al menos nos queda pues celebrar que quienes acabaron con él, como decía su esposa, pues llevan muchos años sin tener el poder suficiente, al menos en este país, como para destruir a quienes son el alma de nuestra cultura, ¿no? Y es que tal día como hoy, un 15 de junio de hace 49 años, se celebraron las que probablemente han sido y serán las elecciones más importantes de nuestra historia. Las más importantes porque fueron las primeras y las que permitieron que llegasen todas las demás. Unas elecciones, por cierto, que se desarrollaron yo creo que muy positivamente, sobre todo teniendo en cuenta las circunstancias, no solo por la alta participación con la que tuvieron lugar, como si no llevásemos 40 años sin votar.
2: La jornada electoral de hoy ha constituido una importante lección de ciudadanía, permitiendo a los españoles legitimar con su voto a quienes aspiran a ser sus intérpretes y sus representantes. Los españoles han concurrido hoy a ejercer su derecho de voto con serenidad y con confianza. Podemos asegurar en estos momentos que la participación ha superado al 80%.
1: 80%, casi nada. Así evaluaba la jornada Rodolfo Martín Villa, el entonces ministro de Gobernación, en una intervención que es historia de la radio, como también lo es todo lo que nos llevó a ese momento, empezando por aquí.
3: El gobierno convoca a todos los españoles al referéndum nacional del 15.

0: 4% de votos a favor de la reforma y, por tanto, de la futura celebración de elecciones generales. Esta canción es sin duda historia de la radio, y no solo por la gran presencia que tuvo en las ondas los meses previos al referéndum, Isabel, seguro que lo recuerdas, sino también por el deseo que tuvo, el peso que tuvo en ella uno de los nombres más destacables de este medio, al que hemos recordado mucho en los últimos meses tras su fallecimiento, por su trayectoria radiofónica y también por su rol en la construcción de nuestra democracia. Hablamos, por supuesto, de Fernando Onega, que en aquel momento formaba parte del equipo de comunicación del presidente Adolfo Suárez, el equipo responsable de diseñar esta campaña Habla Pueblo Habla, y también el que escribía sus discursos, palabras tan recordadas como estas.
1: No puedo asegurar que se arreglen rápidamente problemas que se vienen arrastrando desde hace muchos años, aunque la actual libertad de expresión los haga aparecer como nuevos. Porque somos un país con recursos limitados, con deficientes estructuras, con desigualdades irritantes y con una legislación que no se acomoda a la realidad de 1977. Pero si ustedes nos dan su voto, puedo prometer y prometo que nuestros actos de gobierno constituirán un conjunto escalonado de medidas racionales y objetivas para la progresiva solución de nuestros problemas. Puedo prometer y prometo intentar elaborar una constitución en colaboración con todos los grupos representados en las Cortes, cualquiera que sea su número de escaños. Puedo prometer y prometo que los hombres de Unión Decente...
0: Nos sorprende mucho, a mí me sorprende mucho, desde luego, con la perspectiva y con mi juventud, yo no vivía esto, pero el tono tan sosegado, tan razonable de este discurso. Esto fue dos días antes de las elecciones, y es que es eso, no promete nada que no pueda hacer, ¿no? Fue, desde luego, el discurso que yo creo le valió en parte la victoria radical por 165 escaños a UCD en esas elecciones del 15 de junio. Y así recuerda Onega ese discurso, ¿no?, que de hecho da el nombre al libro que escribió hablando sobre Suárez.
2: Tiene una explicación la redundancia. Es que el encargo de Adolfo Suárez, en presencia del general Gutiérrez Mellado, por cierto, era el hacer un discurso donde convenciera a la gente de que estaba en condiciones de prometer lo que iba a prometer. Ese era más o menos el encargo del presidente. Lo que hace el periodista sencillamente es ponerle música. Digamos que le pone música, lo traduce a ese lenguaje, y yo, desde luego, cuando haces estas cosas nunca tienes conciencia de si estás haciendo algo trascendente o no. Tratas de cumplir con un encargo y punto.
0: Bueno, reivindicó la autoría, pero ya vemos que lo hace pues con esa humildad, ¿no?, y ese quitarse importancia que siempre que caracterizaban a Fernando Onega, ¿no? Pero bueno, ese discurso y la transparencia que reflejaba propiciaron el éxito, pero también algunas decisiones que eran muy consecuentes con su compromiso democrático, pero muy polémicas, como la legalización aquella primavera del Partido Comunista. Un hecho que dejó otro momento muy recordado en la historia de nuestra radio durante la transición: la emoción y los nervios con las que el periodista de esta casa, Alejo García, daba la noticia.
3: Señoras y señores, hace unos momentos, fuentes autorizadas del Ministerio de la Gobernación han confirmado que el Partido Comunista de España ha quedado legalizado e inscrito en el...
4: Caray, está respirando, está tomando aliento.
0: Sí. Contaba, de hecho, Isabel, que no solamente era la emoción, es que le había tocado subir todas las escaleras para transmitir la noticia de golpe sin respirar. Pero bueno, al segundo intento lo consiguió. Es curioso recordarlo.
4: Esta canción era de entonces, ¿no?
0: Esta canción sí es contemporánea al Habla Pueblo Habla.
4: Bueno, era Libertad sin Ira, el disco. Y también hay ahí en ese disco hay una canción que Jarcha, que estamos escuchando, sobre Miguel Hernández. Bueno, sobre, ¿no? Un poema de Miguel Hernández.

Nada menos. En fin, nos sigue emocionando Miguel Hernández. A ustedes me gustaría saber su opinión. 913-46-10-10. Decía Mario Amorós, sí, porque se siguen publicando...

0: las obras de Miguel Hernández, creo que sigue siendo muy leído. Pues ojalá, ojalá los jóvenes y los jóvenes poetas y los jóvenes se interesen por este hombre, porque les va a emocionar. Algunos de sus poemas les va a emocionar. Muchísimas gracias.
1: Muchas gracias, Isabel.
0: Querida Andrea.
1: Hasta mañana.
0: Lo dejamos aquí después. Mónica Esgueva. ¿Se acuerdan de Mónica Esgueva? Vamos a hablar un poquito de espiritualidad, de crecimiento personal. Ha escrito un libro, se llama La nobleza del alma. La nobleza del alma, bonito título, ¿eh? Pues hablamos de ella y más cosas, no se duerman.

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1: La una, medianoche en Canarias.
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1: Buenas noches. La directora de la Guardia Civil, Mercedes González, comparece esta tarde en la Comisión de Interior del Senado. Lo hace a petición del Partido Popular en una citación que llega el día después de conocer el último informe de la UCO sobre el caso Leire, en el que la Guardia Civil, según varios correos, señala que González estaba al tanto de la actividad de la trama desde mayo de 2025. Mercedes González también será preguntada por sus cambios de versión acerca de los encuentros con Leire Díez. En algunos de los mensajes recogidos por la Guardia Civil, Díez afirma que se había jugado una comida con la directora de la Guardia Civil a que era la UCO la que filtraba a la prensa información del caso Ábalos. Un informe en el que también se recoge que el exsecretario de Organización del PSOE, Santos Cerdán, conocía las actividades que desarrollaba la conocida como fontanera del PSOE y que autorizó varios pagos por los gastos derivados de sus investigaciones. Y del exterior, la segunda jornada de la cumbre del G7 que se retoma hoy en Francia va a estar marcada por el acuerdo de paz entre Estados Unidos e Irán, un pacto sobre el que se ha pronunciado el vicepresidente estadounidense J.D. Vance, que afirma en la CNN que este acuerdo preliminar no incorpora muchos detalles y lo describe como un documento muy general. Vance también ha señalado que aún quedan muchos detalles importantes por concretar, mantiene que el futuro del acuerdo depende de que Irán cumpla con lo acordado y el vicepresidente además afirma:
2: We have never had this level of direct or indirect coordination. We've never had this level of direct communication.
1: Que se trata de un acuerdo que va a cambiar la forma de relacionarse que habían mantenido los dos países durante los últimos 47 años. Ya que ha permitido, dice, conversar al más alto nivel entre los representantes de los gobiernos de ambos países. Un acuerdo que desde Israel no han recibido con alegría y que el primer ministro israelí Benjamín Netanyahu, en su primera comparecencia tras conocerse el pacto, ha señalado: que la lucha no ha terminado. Además, ha reconocido que ha mantenido desencuentros con Trump sobre el contenido de ese acuerdo, aunque mantiene que hará todo lo que sea necesario para defender a Israel. El último informe de FAD Juventud de Intermón Oxfam señala que los altos precios de los pisos y los alquileres duplica el riesgo de pobreza entre los jóvenes. Más de un 40% de las personas de entre 25 y 34 años que tienen problemas para encontrar una vivienda o habitación afirman que su salud mental es regular o mala, unas consecuencias que son más notorias entre los que destinan más de la mitad de sus ingresos a pagar estos gastos. Por ello, reclaman a las administraciones más medidas. Julia García es experta en desigualdades y juventud de Oxfam Intermón.
3: Una vivienda asequible, aumentando el parque público y combatiendo la especulación, atajar la precariedad laboral y la pobreza juvenil, con medidas como el estatuto del becario, la protección social, que llegue también a las personas jóvenes, y por supuesto reforzar la salud mental pública con más profesionales especializados y espacios comunitarios de escucha y apoyo para las y los jóvenes que lo necesiten.
1: Y antes del deporte, dos apuntes sobre incendios en Galicia, y es que a última hora de este lunes los bomberos han conseguido estabilizar el incendio de Boborás en la provincia de Ourense, una noticia que ha llegado horas después de que también se lograse estabilizar otro fuego en Padrón en la provincia de Coruña. Deportes, hay un partido del Mundial en juego en el grupo de España. En Miami se enfrentan Arabia Saudí y Uruguay en un encuentro que está en el descanso. Fran Espín, buenas noches.
4: Buenas noches, sí, de momento el resultado rompe los pronósticos porque Arabia Saudí va ganando 1-0 gracias a un gol de Al Amri a la salida de un córner. El partido había empezado con pocas ocasiones, pero con el paso de los minutos ambos conjuntos han generado peligro y los saudíes han acabado mejor en la primera parte. Nosotros estamos pendientes de lo que ocurre en el césped porque aumentan las probabilidades de que una tormenta eléctrica caiga y ponga en riesgo lo que queda de partido. Recuerden que lo que ocurra en este encuentro es importante para los intereses de España. La Roja ha empatado a cero contra Cabo Verde, el que es a priori el equipo más débil del grupo, y este domingo precisamente juega contra Arabia Saudí.
1: Gracias, Fran. La información vuelve en 55 minutos. Siguen en esta sintonía con Isabel Gemio y el último tren.
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0: guardar esta melodía y escribirte una canción con todo lo que querría.
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1: Ay, eso, que se ponga de moda. Sí, porque está el odio más de moda. Sí, está más el odio que el amor. Canca, el canca. Pasó por aquí por el último tren también, ¿os acordáis? Sí.

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1: Pues ya conoces el número del contestador, ¿verdad? Es muy facilito, ¿eh? Es para que te lo acuerdes. Digo, para que lo recuerdes de memoria. 913-46-10-10. Muy fácil.
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1: Salpimentarte los días, cómo me gusta. Eso no me lo ha dicho nunca un hombre. Fíjate.
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0: Pero el contestador habla, ¿eh? Aprovecha, aprovecha que te comunica con nosotros para que te escuchemos y conozcamos tu voz, tus historias de tren. ¡Ay! Por aquí tenía una historia de tren. Sí, porque últimamente, no sé, os da también por contestar, por hacerlo por escrito. Bueno, no me importa. Ya sabéis que prefiero la palabra en el contestador porque estamos en la radio y es la voz, la palabra, la que tiene aquí todo el protagonismo. Pero bueno, si me escribís pues al último tren, elultimotren@rtve.es, como lo ha hecho Julio Gómez. Te cuento mi último, por ahora, viaje en tren remarcable, importante. Fue en 2007, de Kiev, ahora Kiev, a un orfanato, a ver a una niña para adoptarla. No he olvidado el viaje de ida, calor, noche, revisor, pidiendo dinero, algo lógico en un país pobre. Todo bien en las 7 horas aproximadas que duró. Respeto, sin incidentes, etc. Los trenes eran buenos en un país tan pobre donde todo era colectivo. Casi no había coches, sino colectivos. Me pregunto si habrá mejorado, espero que sí. Lo triste es que no adoptamos a la niña de 3 años de ese orfanato. Y aún casi lloro al recordar que la habían vestido muy guapa para que todo saliera bien. Pero parecía tener algún déficit de su desarrollo. Pones con interrogación psicológico. No puedo seguir, escribes. Llamé a mi psiquiatra a España y me dijo que lo dejara. Adoptamos a María, que ahora tiene 20 años, y a quien no veo desde hace casi 8 años. Imagino que a ello no es ajena mi ex. Ay, Julio, te entiendo. No te juzgo. Un día hablaremos de adopciones fallidas. No sé cómo llamarlas. Pero pienso en esa niña y a mí también me entran ganas de llorar, Julio. Contestador. Palabra de contestador.
1: Quería hacer una recomendación de un libro extraordinario. Es un ensayo, un pequeño ensayo, que se titula Sobre Dios, pensar con Simone Weil, del filósofo coreano Byung-Chul Han. Yo creo que la gran pensadora, la gran intelectual, no solamente lo dijo Albert Camus, sino también este filósofo coreano, fue Simone Weil, que según él es la figura intelectual más brillante del siglo XX. Yo diría también que de lo que llevamos ya el XXI.
0: Pues hablé un día aquí de que estaba leyendo ese libro también. Muchísimas gracias. Byung-Chul Han, sí, ya sabéis que ahora es, desde hace algún tiempo, mi filósofo de cabecera. Y ahora es el que estoy leyendo, pero como tengo que leer tantos libros, pues todavía no lo he terminado. Lo voy dejando. El último que me he leído, ya os lo he dicho antes, he entrevistado a otro autor que tiene 500 páginas, ¿eh? El último que me he leído. Y ahora he empezado el siguiente. Y así vamos. Bueno, quería con esta música, ya sabéis, Nick Cave y Minaj, donde crecen las rosas salvajes. Se acerca el nuevo club de lectura, sí, del Club de las Luciérnagas, el 18, o sea, ya el jueves, vamos, ya estamos ahí. Si es que yo no soy consciente de cómo pasan los días. El 18 entrevistamos a la compañera Bueno, compañera de tantos años de José Saramago, también es compañera nuestra porque es periodista, claro que sí. También ha escrito libros y ahora ha escrito un libro y sobre la isla de Lanzarote, donde vivieron y donde está la casa de José Saramago, su biblioteca. Y vamos a hablar y ya estáis mandando algún mensaje. ¿Habéis conocido a José Saramago? ¿Habéis leído alguno de sus libros? ¿Cuál ha sido ese libro que más os ha gustado? ¿Qué recordáis de él? ¿Qué queréis decir sobre José Saramago? ¿Queréis intervenir esa noche y hacerle alguna pregunta a Pilar del Río? Pues esto el 18. Más contestadores.
2: Soy Molly y dejo mi opinión con respecto a lo que ha dicho Isabel de Dinamarca. Se tiene que regular la inteligencia artificial, sobre todo en lo que respecta a actores, actrices y copiar voz y copiar rostros, que no nos las metan dobladas. O sea, creo que todo eso tiene que estar regulado porque va más allá del intrusismo y de los derechos de la propiedad intelectual. O sea, AIRGE, la Asociación de Intérpretes que regula esto, creo que a un actor le pueden hundir la vida por si le copian y entonces a él no le llega el dinero. Yo considero que la inteligencia artificial está bien para ciertas cosas como son la medicina, la salud, la educación, pero tiene que estar regulado.
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0: Bueno, los más fieles, los que están subidos a este tren desde el principio, desde septiembre, recordarán que estuvo un tiempito pequeño de colaboradora y luego me abandonó por Costa Rica. Bueno, me dejas que lo diga, ¿no? Ya lo he dicho. Bueno, pionera en la introducción del mindfulness en las organizaciones en España, guía de retiros de enseñanza y meditación, lleva más de 15 años impartiendo diversos talleres y retiros relacionados con el crecimiento personal y espiritual. Ha escrito una decena de libros de desarrollo personal y ha codirigido dos documentales con la plataforma Wake Up, ya os hablamos aquí en su momento, Despierta, sobre el camino de la autotrascendencia y hacia la nueva tierra, sobre visiones pioneras de pensar y de vivir. Y actualmente dirige y enseña el máster anual Maestría para tu Transformación. Estudió meditación y sobre todo con los lamas tibetanos, estuvo en la India, en el Nepal durante mucho tiempo y allí recibió enseñanzas del Dalai Lama en repetidas ocasiones. Buenas noches, Mónica Esgueva.
1: Muy buenas noches, Isabel.
0: Bienvenida.
1: Muchas gracias.
0: ¿Qué tal todo este tiempo de ausencia? ¿Cómo te ha ido?
1: Pues muy bien. En sí. Medio de la naturaleza no puede ir mal.
0: Sí, desconexión total.
1: No, porque al final estamos todos conectados con todo, ¿no? Pero sí que te da otro tipo de conexión también. Y no es salir un poquito de la rueda del hámster. Y eso era algo que yo quería. Así que eso se ha conseguido. Y luego hacer cosas que yo nunca había pensado que iba a hacer, que es cultivar mis propias hortalizas y mis propias verduritas y esas cosas que yo no soy nada jardinera, pero ahora me doy cuenta que la comunión con la madre naturaleza es algo maravilloso.
0: Lo estás haciendo y lo has comprobado. Yo es que lo he hecho algún tiempo y es una maravilla.
1: Sí. Ahí estás en comunión, estás en meditación y das importancia a lo verdaderamente importante.
0: Sí, a lo sencillo, ¿no? No se necesita ahí nada más,
1: nada,
0: ¿verdad?
1: Más.
0: Nada más. Bueno, has vuelto para presentar el libro, que no pude estar porque he estado en Canarias, se lo he explicado hoy a nuestros oyentes, ya sabes que fue por es el motivo por el que no pude estar en la presentación de La nobleza del alma, el libro que acabas de presentar en Madrid, que es una novela.
1: Es
0: decir,
1: novela.
0: Que no esperen quizás lo de los últimos, ¿no? De lo que has escrito en los últimos. O sí, La nobleza del alma también tiene que ver con todos los temas que tú tratas, en definitiva, ¿no?
1: Bueno, es mi cuarta novela, aunque no lo parezca.
0: Sí, pero los últimos no, me refiero.
1: Bueno, uno de los últimos ha sido una novela también.
0: ¿Sí?
1: No el último, anterior, sí. Pero son, digamos que son novelas que se pueden leer a diferentes niveles. Entonces hay un nivel más novela, pero son siempre novelas de inspiración. Yo cuando yo empecé a escribir novela, es verdad que mi primer libro publicado fue Cuando sea feliz, de ensayo, que tú lo tienes y que lo has leído. Pero yo empecé escribiendo novela porque sentía que se cuentan muchas historias, y hay tantos libros durante tantos siglos ya, pero pocas de esas novelas inspiran a las personas a ser mejores personas, inspiran a las personas a ir más allá de ellos mismos, a superarse, a comprender, a aprender, a desarrollarse. Y yo siempre pensé, aquí hay un campo que hay que seguir haciendo, que hay que transformar. Y yo pongo mi granito de arena y esas son mis novelas.
0: A ver, son la nobleza del alma, narra la vida de dos mujeres, Blanca y Elisa, pero de épocas muy distintas.
1: Muy distintas. Una parte transcurre en la Edad Media y otra parte en España, en vamos a decir los 80, los 90. Y cuando este libro lo empecé a escribir, y ahora obviamente lo tuve que retocar, pero yo lo escribí cuando vivía en París. Entonces yo me iba al centro, al Centre Pompidou, a hacer todo la investigación de la Edad Media. Claro, yo no conocía tanto la Edad Media. Entonces me pasaba allí horas leyéndome los libros, investigando, a ver cómo se vivía en la Edad Media, cogiendo esas ideas para que fuera lo más realista posible. Y realmente, bueno, es fascinante. Fascinante fue para mí aquello.
0: Pero entonces, ¿cómo un yo no he podido, he empezado, pero no me ha dado tiempo? O sea, esto vamos a... ¿Cómo te vuelves a Costa Rica y tenemos que hacer esta entrevista? No me he dado tiempo.
1: Poco a poco.
0: A leer, poquito a poco, poco a poco. Entonces, ¿qué tienen en común estas dos mujeres? ¿Por qué las unes en una misma novela?
1: Eso no lo podemos decir, porque ¿no? se une en pero... algún momento de la novela y entonces matamos la trama y queremos dejar la curiosidad para los
0: bueno, pero
1: lectores.
0: Entonces, ¿qué tienen en común estas mujeres?
1: Tienen en común la vida misma de todos los seres humanos, que son es una vida con retos, es una vida con dificultades, es una vida con cosas bonitas y cosas que superar, es una vida de resiliencia y es una vida en la que todos tenemos que aprender a perdonar. Ellas tienen que aprender a perdonar, tienen que aprender a superar, tienen que hacerse fuertes ante las dificultades y tienen que descubrir dónde está el amor verdadero en las personas, ¿no? Creo que son dos mujeres en este caso de dos épocas muy diferentes, pero que nos representan a todos.
0: Y hablas de nobleza, ¿por qué lo de la nobleza del alma? Me ha gustado mucho el título.
1: El título, por una vez, no me lo han cambiado, porque siempre las editoriales me cambian, sobre todo Planeta, me cambian siempre los títulos. Y entonces en este me lo han dejado, que yo es un milagro. Ajá. Y yo creo que esto es lo que demuestran al final las dos protagonistas, ¿no? Que lo más importante en la vida es cultivar la nobleza del alma. Y la nobleza del alma tiene que ver con la dignidad, con la integridad, con la autenticidad, con esos valores que no están en alza en nuestra sociedad, pero que deberían estarlo. Entonces creo que hay que dar ejemplos de que esto es lo más importante en la vida.
0: Pero creo que tú sugieres que hay una distinción clara entre la nobleza de sangre y la del espíritu.
1: Claro, estamos hablando, Blanca es la reina, uh-huh. Es una reina en la Edad Media de Francia. Tiene toda la nobleza de sangre posible, pero tiene que demostrar si tiene nobleza de alma. Y a su alrededor hay muchos nobles que no la tienen. Entonces, al final, es una decisión lo que tenemos que
0: de
1: tomar.
0: De hecho, lo que pasa a esta mujer, por lo que el resumen que he leído del libro, ¿no? Suena a estas reinas que son encerradas, maltratadas.
1: Bueno, de todo. Todas las reinas de muchas, muchas épocas lo han pasado muy mal, por mucho que tuvieran
0: sangre. Por muchos
1: sangre.
0: Palacios sí, y castillos sí, en los que vivieran.
1: Efectivamente, y se casaran con reyes o con nobles, ¿no? Que también es una manera de desmitificar las personas que están en unas ciertas élites, ¿no? Y que se creen, o nos creemos todos, ¿no? Que viven en un mundo maravilloso, perfecto, y no es así. Todos los seres humanos pasamos por retos. Estemos en donde estemos, tengamos nobleza de sangre o no, tengamos mucho dinero, tengamos fama o no. Al final, todos tenemos que pasar por esos retos porque es la única manera de aprender y de desarrollarnos, y estamos en esta vida para eso.
0: Para aprender y para desarrollarnos, ¿no? La reina, entiendo que sí, termina también aprendiendo.
1: Vamos a dejar el punto de interrogación.
0: Bueno. Y luego Elisa, ¿no? Elisa es la de los años 80.
1: 80-90, vamos a poner, sí.
0: 80-90.
1: Sí.
0: Uh-huh. Y conoce un poco la tiranía de un padre violento.
1: Le toca pasar por circunstancias que, por desgracia, muchas mujeres tienen que pasar. Y no solo en los 80, en los 90, ¿no? En muchas partes del mundo, tampoco, no solo en España. Y todavía la mujer todavía pasa por muchas situaciones donde no está en una posición de igualdad y de igualdad, sobre todo, casi, vamos a decir, o financiera o física, ¿no? Y pasa por abusos, ¿no? Entonces creo que eso es importante ponerlo ahí como un ejemplo de que se puede pasar por circunstancias muy difíciles y se pueden superar. Y creo que esto es muy importante, porque hay veces que los seres humanos, no solo las mujeres, pasamos por circunstancias, por situaciones muy difíciles, muy dramáticas a veces, y creemos que nos vamos a romper, que nos vamos a hundir, y que de ahí ya no se sale, y que ya vamos a quedar traumatizados de por vida, y que casi casi estamos llamados al fracaso en todo. No es verdad. Y creo que se puede encontrar la fuerza y la resiliencia cayendo a un pozo y salir del pozo.
0: ¿Es posible entonces romper los lazos del destino, del karma? No sé cómo lo llamas.
1: Estamos circunstancias.
0: Condenados a repetir escenas que aprendamos la lección.
1: Bueno, sí, claro. Es que la lección es lo que venimos a aprender. Entonces, antes lo aprendamos, antes podemos pasar a la siguiente etapa. Cuando no aprendemos la lección, y todo el mundo ha experimentado eso, consciente o inconscientemente, las circunstancias se repiten con diferentes rostros, en diferentes áreas de la vida, con diferentes relaciones, pero se repite. Y dices, ¿por qué se repite lo mismo en mi vida? Porque no has aprendido todavía lo que había ahí para ti.
0: ¿Pero tú hablas de esta vida o de varias? ¿O de otras?
1: Puede ser en esta vida y puede ser en varias.
0: ¿Tú crees en la reencarnación?
1: Bueno, es que no crea, es que yo lo he visto. O sea, quiero decir, lo he sentido, lo he visto. No, no es una creencia, mucho más que eso.
0: Cuéntame eso, en la medida en que puedas.
1: Bueno, hay una... yo he sido terapeuta de regresiones, que simplemente ayudas con la hipnosis a ir a la raíz de donde tengas el problema. Y a veces el problema no viene de esta vida. Entonces no es algo... Quiero decir, es que hay muchos terapeutas que ya están haciendo esto desde hace tiempo. El doctor Brian Weiss, que es un psiquiatra muy reconocido en Estados Unidos, llevaba el hospital de psiquiatría de Miami, y él se encontró con esto cuando estaba haciendo hipnosis con sus pacientes, que no entraba en sus creencias, pero tuvo que rendirse a lo que vio. Y fue viendo que muchos pacientes, bueno, pues no iban, la raíz de sus problemas no estaba en esta vida. Y empezó a investigar todo esto y escribió el primer libro, que se llama Muchas vidas, muchos maestros, que bueno, es un bestseller absoluto de los últimos 25 años o 30. O sea, no estamos hablando de una cosa de hoy. Y ahora, bueno, se dedica a todo eso, a hacer todo esto, porque, claro, abre muchas puertas. Y creo que en la vida tenemos que mantener la puerta de la mente abierta, en lugar de aferrarnos a lo que es o creemos que es.
0: A lo que vemos nada más, ¿no? Lo que entendemos desde la razón, ¿no?
1: Y de lo que ven nuestros ojos físicos, ¿no? Los ojos físicos tienen un rango que pueden ver, pero no pueden ver más allá del rayo violeta, la luz ultravioleta, nosotros no la podemos ver, o el infrarrojo, ¿no? Entonces, vemos nuestra franja de visión es muy limitada, nuestra franja de audición también, y nuestra mente racional también. Entonces hay cosas que están fuera de la mente racional por ahora. Uh-huh. Y poco a poco yo creo que la ciencia tendrá que abrir, como si ya está investigando en muchos campos.
0: Eso, o sea, te iba a preguntar, ¿no? Si ha ido más allá de este psiquiatra que has mencionado, más recientemente, psiquiatras o investigadores que hayan investigado todo eso.
1: En la Universidad de Virginia, en Estados Unidos, hay todo un departamento que está dedicado a esto y hacen investigaciones desde hace 30 años, creo que es. Primero fue con el doctor Ian Stevenson y luego con otros doctores que hacen investigaciones de niños. Primero lo hacían en niños, no en Estados Unidos, sino sobre todo en países donde la reencarnación es totalmente aceptada, como puede ser la India, pero empezaron a descubrir que había muchos niños en Estados Unidos, puesto que están haciendo allí las investigaciones, que recordaban perfectamente su vida anterior. Y entonces empezaron a investigar y empezaron a encontrar los detalles de la vida que el niño contaba. Y es alucinante, o sea, hay muchos libros escritos por los psiquiatras de este departamento de investigación que yo aconsejo, y es espectacular, porque esos niños cuentan con todo lujo de detalles sus vidas y encuentran a su familia anterior, los detalles que ellos cuentan, que son niños que no tienen, son niños pequeños, estamos hablando de niños menores de 7 o 10 años.
0: ¿Y algo de lo que soñamos también puede pertenecer a otras vidas?
1: Sin duda. El inconsciente, claro, nosotros con nuestra mente consciente llegamos a un porcentaje muy pequeño de lo que es nuestra mente total, de nuestro disco duro, vamos a decir. Pero con el inconsciente, que está localizado, podríamos decir, en el hemisferio derecho de nuestro cerebro, está el inconsciente. Y en el inconsciente tenemos un banco de datos inmenso. ¿Y cómo llegamos a ello? A través de los sueños, a través de la imaginación, a través del arte. Hay puentes con los cuales entramos a ese banco de datos, pero nunca es con el racional. Entonces, si solo utilizamos el racional, nos limitamos al banco de datos al que tiene acceso la mente inconsciente, que está en el lado izquierdo, en el hemisferio izquierdo del cerebro. Pero tenemos dos hemisferios y uno lo utilizamos muy poquito.
0: Muy poquito. Me temo que sí. ¿Tú estudiaste entonces la forma de hacer hipnosis y la has practicado?
1: Sí.
0: Para hacer regresiones.
1: Yo estudié hipnosis en Nueva York, en el Instituto de Nueva York, y lo he utilizado. Ahora ya no me dedico a ello porque me dedico a otras cosas, pero sí, yo esto lo he experimentado con muchos pacientes y es alucinante porque cuando llegas a la raíz de dónde está tu problema, lo revives, hay una especie de catarsis que libera. Pero no solo en vidas anteriores, sino cuando se hace hipnosis y es cuando eras pequeño, que viviste no sé qué, y resulta que al revivirlo y estaba totalmente escondido, estaba de alguna manera reprimido. Todo lo que nos hemos reprimido nos hace daño. Cuando vemos de cara, miramos de cara nuestras sombras, nuestras heridas, eso es como se sana. Entonces ya no está escondido detrás, que te puede estar haciendo daño y que está goteando en otras partes de tu vida que ni siquiera sabes. Entonces es una liberación lo que se consigue, pero igual que la hipnosis puedes ir hacia eso cuando eras pequeño, incluso cuando estabas en el vientre de tu madre y has vivido cosas que ha vivido tu madre y tú no sabías de dónde venía y que ha quedado en ti impreso, pues lo mismo con vidas anteriores, no hay ninguna diferencia.
0: Qué interesante, ¿no? Y ahora dices, estoy en otras cosas. Porque, sé que sigues haciendo retiros. Pues en noviembre vas a hacer uno en España, ¿no?
1: Voy a hacer uno en España, sí.
0: Vuelve otra vez de Costa Rica, del huerto de Costa Rica. Meditación fundamentalmente. Ahora, ¿qué es lo que haces?
1: Estoy escribiendo mucho y también estoy con la codirección de otro documental y escribiendo dos libros al mismo tiempo, que es todo un reto. Y bueno, cuando vuelva en octubre, noviembre, ahí estaremos grabando un documental sobre uno de esos libros, con Wake Up, de nuevo.
0: Ah, muy bien.
1: Con Alex Guerra, que ha sido también una persona que está colaborando contigo unos meses.
0: Sí, ahora nos ha dejado por un tiempo, porque el horario, en fin, claro. Es que este horario no es fácil.
1: No es fácil, sobre todo para los que nos acostamos tempranísimo.
0: Ahí está la cosa, ¿no? Bueno, en la novela que estás presentando sugiere que el alma se desgasta y se en la nobleza del alma y se corre si se aferra al odio.
1: Así es.
0: Si ahora es lo que más hay. Entonces, ¿cómo tenemos el alma? Negra, ¿cómo es el alma cuando está llena de odio?
1: Pues esto es lo que yo creo que se ve, ¿no? La gente está muy desgarrada por dentro. El odio es muy corrosivo. El odio es como tomarse un veneno en gotitas. Y entonces, como te lo tomas en gotitas, parece que no tiene unas consecuencias. Pero claro, el veneno lo se va acumulando y se llega a acumular también en el cuerpo, ¿no? En los órganos, en la mente, en las emociones, en los sentimientos, en las ganas de vivir. Y al final te encuentras las personas que están como moribundas, que están vegetativas y que tienen tanto malestar por ese odio que están escupiendo, que al final todo eso se vuelve en su contra. El odio es cavar una tumba y no darte cuenta que la estás cavando para ti.
0: Que te estás hundiendo.
1: Que esa tumba que estás cavando, que crees que lo estás cavando al otro, es la tuya. Eso es lo que la gente tiene que tener muy en cuenta. El odio es cavar tu propia tumba, porque tú te estás muriendo en vida. Y eso es muy triste.
0: ¿Y eso en qué lo notarían si lo pensaran un poquito. ¿Qué cosas les pasa a estas personas que odian, que tienen envidia, que juzgan a los demás?
1: Que critican, que están siempre compitiendo, que se creen que los demás son... que todo el resto está haciéndoles sombra. Yo creo que sobre todo hay una especie de malestar profundo que no se cura con nada. Ni con comprar cosas, ni con insultar a otros, porque esto vemos mucho en las redes sociales, ni con echar la culpa a los demás de sus males, porque esta es otra de las cosas que se suele hacer con las personas que odian, ni culpar a otros de ese malestar. Ese malestar te lo estás creando tú solo, nadie te crea eso. Y eso solo se disuelve desde primero reconocerlo. Si tú no reconoces que estás mal, si tú no reconoces que estás envidiando, si tú no reconoces que el otro solo te está recordando lo que tú no tienes dentro, entonces no te puedes curar, no puedes salir de ahí. Y muchas personas que caen en eso, luego lo que hacen es intentar que otros estén mal también, porque como ellos están mal, es muy solitario estar mal tú solo. Entonces a ver si conseguimos que otros me acompañen en ese malestar. Y ahí al final se crean esos grupos de personas que están todos en el mismo odio y no es bueno para la humanidad y no es bueno para ellos.
0: Tú, Mónica, también hablas mucho del ego, ¿no? Del ego como una fuente de sufrimiento, realmente. Pero estamos en una sociedad que premia la exposición, la visibilidad, el like, la marca personal,
1: los seguidores, el número de
0: seguidores, la autoafirmación. No sé, ¿es posible tener éxito sin alimentar ese ego que tratamos de trascender?
1: Yo creo que todo depende de lo que se llame éxito. Si el éxito es tener muchos seguidores y muchos likes, no, tienes que estar todo el rato con las redes sociales y todo el rato haciéndote fotitos y todo el rato haciendo vídeos y todo el rato estando en todos los podcasts que puedas estar y en todos los eventos que puedas estar y haciendo todo el networking que puedas hacer, ¿no? Pero ¿es eso el éxito? Yo invito a los que nos escuchan, ¿es eso el éxito? ¿O el éxito es estar en paz con uno mismo? ¿El éxito es vivir sin tener que estar corriendo, sin parar? Corriendo a ningún sitio, porque claro, cuando estás corriendo así, no hay dirección. El éxito es la armonía, el estar bien con los demás, el cooperar con los demás, el tener relaciones que te importan, que cultivas, el tener amor, el poder dar amor, el poder recibir amor, el poder compartir con personas con las que realmente te importan.
0: Sí, pero Mónica, la gente tiene que vivir de algo.
1: Pero ¿quién ha dicho que no se puede vivir llevando una vida de paz? Es que creo que hemos creado
0: ese es el problema, claro, del mundo que hemos creado.
1: Hemos creado un mundo en el que parece que solo si estás ahí delante de la cámara siempre, mostrando tu vida, mostrando lo que haces, es como vas a poder vivir.
0: Pero es que el otro día me decía un director, también actor, que eligen en un casting, elige al que más seguidores tiene, aunque no sea tan buen actor o actriz.
1: Bueno, y también los libros, ¿eh? Los autores los están escogiendo porque tengan muchos followers, muchos seguidores y muchos likes. Ya, pero al final, cuando tú estás al final de tu vida, y yo he estado trabajando como voluntaria con personas que están en los últimos estadios de la vida, nadie, absolutamente nadie, se dice, ojalá hubiera tenido más exposición, ojalá hubiera estado con más seguidores, ojalá hubiera tenido más dinero. Nadie, porque no te lo llevas nada. Y yo te digo que cuando estás alineado con lo que tu alma quiere, con tus valores, con tus principios, con tus talentos, la vida te apoya. Lo que pasa es que a lo mejor no con 800.000 seguidores, pero ¿para qué quieres seguidores si no te sirven más que como número? en tu vida real, porque la vida real no es la vida virtual, la vida real es como tú te sientes en la vida, como tú interpretas la vida, como tú vives la vida, y no como tú pretendes mostrar al resto que es tu vida. Porque claro, es que estas personas, y yo he llevado terapia durante muchos años y coaching, y conozco mucho de las vidas por detrás, y las personas tienen vidas muy vacías. Aunque parezcan muy exitosas, es un disfraz.
0: Máscaras.
1: Son máscaras. Porque parece que esto es lo que se lleva, lo que es necesario. No estoy de acuerdo. No estoy de acuerdo. Y lo que digo, o sea, pensemos qué queremos llevarnos cuando nos vamos de aquí. Nuestra vida aquí va a ser muy corta. Va mucho más rápido de lo que creemos. Y no sabemos cuándo es el último momento. Los niños también mueren. No estamos aquí aseguros
0: hasta los jóvenes.
1: Claro, no estamos aquí aseguros hasta los 100 años. Entonces, cuidado, porque
0: pero la gente no, ¿tú crees que lo piensa?
1: No, claro que no lo piensa.
0: No
1: se piensa.
0: Ahora que tanto se habla del presente.
1: No son cosas que se piensan, porque si lo piensas, cambias. Te sales del paradigma. Te sales de toda esta rueda, te sales de todos estos elementos que te das cuenta que no te llenan.
0: Porque hay salida siempre.
1: Siempre.
0: Ahora estoy pensando en ese oyente, en esa oyente que nos está escuchando y debe pensar, claro, ellas dos, la otra, una en Costa Rica, la otra, pero claro, yo tengo que trabajar, no puedo dejar mi trabajo, aunque no me gusta muchísimo. Es decir, ¿tú crees que siempre hay una salida?
1: Siempre hay una salida, y no significa que porque uno se va a otro continente no tiene que trabajar. Vamos a dejar las cosas claras. Siempre hay una salida, pero esa salida, uno, hay que superar miedos, porque claro, tienes que soltar lo de siempre, y eso, también lo digo, no es fácil, no es fácil para nadie. Entonces tienes que tener ese desapego del pasado, desapego del futuro, confianza en la vida, confianza en ti, en tus capacidades, confianza en que te puedes reinventar, confianza en que hay otros modos, aunque no sean los de siempre, y perder los miedos. No, si nos movemos con el miedo, si nos movemos con el miedo, ya lo digo, no hay otros modos. Si superamos los miedos, sí. Yo he visto muchas personas reinventarse, muchas personas dejar un trabajo que no les gustaba para dedicarse a algo que sí. Y sí, es verdad, al principio, y los que hemos pasado por esta reinvención, yo soy economista, quiero decir, yo he dejado una vida de economista que me iba muy bien. Y claro, los principios no son fáciles cuando te reinventas, no son fáciles. Y yo puedo atestiguar, no fueron fáciles para mí. Pero tenía la confianza de que algún día funcionaría. Porque estaba alineado con lo que mi alma me pedía, con lo que mi voz interior me pedía. Entonces, yo creo que esta voz interior la tenemos todos, pero hay que escucharla, y a veces escucharla requiere valentía, y a veces requiere romper con muchas cosas, y hay que tener la valentía y el desapego de hacerlo. Si no queremos romper con nada, entonces no.
0: Sí, fácil, y zonas de confort no dan a ese lugar.
1: No.
0: De crecimiento.
1: No.
0: Y de cambio, evidentemente. Pues querida Mónica, un placer de nuevo escucharte.
1: Una alegría estar aquí.
0: Espero que, seguro, siempre es inspirador escucharte, y es lo que pretendes con tus libros, inspirar vidas con otras vidas, en este caso literarias, en la nobleza del alma.
1: Ojalá sea una inspiración a que los que nos oyen sientan un llamado a cultivar la nobleza del alma, porque eso sí que nos lo llevamos al otro lado.
0: Pero que eso no se hereda, como dice aquí,
1: se
0: conquista, hay que conquistar la nobleza del alma. Un placer.
1: Muchas gracias.
0: Gracias.
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0: Ya en el final de este viaje, déjenme contarles algo, unos encuentros extraordinarios también. Desde hace días Madrid se ha convertido en la capital europea del cine sobre esclerosis lateral amiotrófica. Se están mostrando en diferentes cines las historias humanas que hay, pues eso, detrás de esta devastadora enfermedad ELA, ¿no? Bueno, ya se han podido ver cosas. La recaudación, ya lo saben, se destinará íntegramente a la Fundación Francisco Luzón para seguir impulsando la investigación de la ELA. Este ciclo está impulsado por Alberto García Redondo, director del Laboratorio de Diagnóstico ELA del Hospital 12 de Octubre. Buenas noches, Alberto.
1: Buenas noches, Isabel.
0: Un placer. Bueno, qué interesante. Cuéntele a nuestros oyentes lo que quiera destacar, porque realmente hay muchas cosas apetecibles. Pero bueno, a ver usted qué destaca.
1: Bueno, pues la historia de la vida de una persona que es diagnosticada con ELA y que vive un nuevo proceso de vida, ¿no? Una nueva etapa de su vida. Reflejada en gente famosa, como el caso de Stephen Hawking o Lou Gehrig, que fue el gran jugador de béisbol de los New York Yankees de los años 30, o de documentales propios de pacientes y familiares de pacientes que han hecho este reflejo del proceso de la vida de una persona con ELA en España directamente.
0: Uh-huh. Ya se ha podido ver el aleteo de las mariposas, ¿no? Documentales, sí. El aleteo de las mariposas que gusta muchísimo porque es sobrecogedor la historia, tres historias, ¿no?
1: Uh-huh. Sí, trata de la historia del reflejo de personas que son diagnosticadas y cómo desarrollan el proceso de la enfermedad. Y cómo las diferentes partes de ese proceso influyen en el progreso de su vida y sobre todo también de los cuidadores, de los familiares que están directamente a su lado.
0: Los cuidadores, qué importantes también, los cuidadores, ¿verdad? Bueno, usted es investigador, bioquímico, genetista. ¿Podría decirnos qué se sabe de nuevo? ¿Sobre ELA?
1: Pues de estas enfermedades se sabe relativamente poco, aparte de que afectan a diferentes tipos de neuronas. En el caso de la ELA, las neuronas que llegan a los músculos y dejan de activarlos y mantenerlos vivos, ¿no? Y como tal, como son enfermedades neurodegenerativas, estudiar las neuronas es difícil de manera directa, ¿no? Entonces hay que estudiarlas de manera indirecta y es bastante complejo. Pero sí que se va sabiendo que todas las enfermedades neurodegenerativas están bastante relacionadas entre sí. El proceso de la propia degeneración de la neurona es relativamente parecido en el caso del Alzheimer, en el caso del Parkinson, en el caso de la ELA. Y de unas se aprende, al estudiarlas se aprende de unas de las otras, ¿no? Uh-huh. Las causas de la enfermedad, eso es lo difícil de entenderlas, aparte del propio proceso de la vida, ¿no? El envejecimiento. Y las pocas causas conocidas son las causas genéticas, y por eso nosotros nos estamos centrados en esa parte. No todos los pacientes, ni mucho menos, son causas hereditarias. Es un pequeño porcentaje, entre el 5 y el 10% de todos los pacientes, pero estudiando esas causas sí que entendemos un poco mejor el proceso de la neurodegeneración.
0: Es decir,
1: y
0: que eso...
1: últimamente...
0: Perdón.
1: Sí, sí.
0: No, adelante, por Dios.
1: No, que últimamente ya se ha dado un paso bastante importante porque se ha llegado a encontrar terapias que son fármacos muy novedosos que evitan que el gen que está mutado se exprese, con lo cual en estos pacientes que tienen un defecto genético concreto, si se les da esta terapia, parece que está empezando a funcionar bastante bien. Es un pequeño porcentaje de pacientes, porque solamente es el 1%, pero ya ha abierto las puertas para poder bueno, pues desarrollar nuevos tratamientos de cara al futuro próximo que probablemente sean muy útiles para otros tipos de pacientes.
0: Pero habla de un 1%, pero ¿por qué solo puede llegar, esos tratamientos solo pueden llegar a algunos enfermos? No lo he entendido, discúlpeme.
1: Sí. Como he dicho, la ELA en general no es hereditaria, pero en un porcentaje sí que lo es, entre el 5 y el 10% de todos los pacientes. Y dentro de ese 5 o 10% podemos entender o intentar encontrar cuáles son las causas genéticas que dan lugar a esta herencia. Hay diferentes genes que están relacionados con esa herencia en diferentes tipos de familias, en diferentes partes del mundo, y hay algunos de ellos que son, bueno, están extendidos en todos los países, ¿no? Uno de ellos que se llama SOD1, que da lo mismo ahora mismo la proteína por la que codifica, pero bueno, uh-huh. Afecta al 1% de pacientes y es en el que se ha encontrado un tratamiento que es un fármaco que se une al gen mutado y evita que se exprese. Pero es solamente en ese 1% de pacientes, es el 20% de ese 5%, ¿no?
0: Ya entiendo. Es decir, eso es lo que hay. No hay más tratamientos, no han aparecido nuevos tratamientos para la mayoría de los enfermos de ELA.
1: No existe. Existe uno que funciona, bueno, que fue aprobado a mitad de los años 90 en Estados Unidos, en Europa, y lo toman, o sea, lo siguen prácticamente todos los pacientes, se llama Riluzol. Pero lo que se ha visto, primero en los ensayos clínicos iniciales en los años 90, que retrasaba el progreso de la enfermedad unos meses, y luego se ha visto que sí que parece que aumenta la esperanza de vida de los pacientes pues aproximadamente medio año, ¿no? Claro, una persona que tiene desde el momento del diagnóstico una esperanza de vida de entre 3 y 5 años no nota directamente el tratamiento en sí, ¿no? Porque se supone que decelera el progreso de la enfermedad un poco, pero claro, la persona no ha vivido previamente cómo era su enfermedad, con lo cual no la paraliza, no tiene un tratamiento, digamos, efectivo.
0: Ya, entiendo, la genética está avanzando muchísimo realmente, ¿no? Todo lo que tiene que ver con esto de las CRISPR,

0: que cortan específicamente en un lugar concreto y vuelven a sobreescribir de manera adecuada el ADN, de llevar este sistema de corta-pega, como bien lo nombras, hasta las neuronas es difícil. Nosotros estamos intentando, en uno de nuestros proyectos, estudiar cómo estos sistemas pueden evitar que existan estas mutaciones en un cultivo celular procedente de pacientes, el cultivo efectivamente, pero trasladarlo del cultivo celular, que parece que está empezando a funcionar bien, a un modelo animal o ya directamente al ser humano, probablemente nos lleve bastante tiempo porque tenemos que dirigirlo directamente a las neuronas, si es lo difícil.
1: Qué interesante. Bueno, Alberto García Redondo, vamos a recordarle a nuestros oyentes que pueden participar, que pueden comprar sus entradas, que todo lo recaudado pues va a la Fundación Luzón para impulsar la investigación y mejorar la vida de las personas con ELA, que los días 23 y 26 de junio vendrán unos 1.000 investigadores de toda Europa y también algunos de Estados Unidos, ¿verdad?
0: Sí, sí, sí. Estamos organizando el Congreso Europeo de ELA, que se llama ENCALS, porque es un consorcio de laboratorios europeos y unidades de ELA de toda Europa que trabajamos por la cura de la enfermedad, que es como se llama el acrónimo ENCALS, y nos juntamos una vez al año. Y este año lo organizamos nosotros aquí en Madrid, en el Palacio Municipal de Congresos, que será la semana que viene, del 23 al 26. Y bueno, pues esperamos aproximadamente 1.000 personas, que es un gusto, la verdad, porque hace no tantos años, hace 10 años podríamos decir, estos congresos nos juntábamos entre 100 y pico, 200 personas de toda Europa, lo cual es un gusto, ¿no? Porque es una demostración de que el interés y la investigación en la ELA ha aumentado enormemente en esta última década.
1: Sin duda, y el día 19 podrán ver, por ejemplo, bueno, el día 16, mañana, 7 lagos y 7 vidas, una aventura extraordinaria frente a la ELA. El 19, el orgullo de los Yankees, la película que dio a conocer la ELA al mundo. Y el 21, el aleteo de las libélulas, una historia de esperanza y de resiliencia. En fin, que todavía pueden ver muchas cosas, disfrutar muchísimas cosas relacionadas con ELA, que así conocemos, que no hace falta sufrir esas terribles enfermedades que le puede pasar a cualquiera, además, a cualquier edad. Porque, exacto, bueno, también está llegando a veces, conozco cada día personas más jóvenes con ELA, no sé. En fin.
0: Bueno, sí, sí, pero no es que esté aumentando la prevalencia en la gente joven, pero es cierto que la gente joven suele ser más visible. Ya. Y es probable que esto sea también así. Y por otro lado, cuando la enfermedad comienza en una edad más temprana, es de más lenta progresión en general, con lo cual tienen, bueno, pues un mayor periodo de vida que poder, ¿no?, visibilizar y convivir con ello.
1: Pues Alberto García Redondo, muchísimas gracias por atendernos a estas horas de todo corazón, de verdad.
0: Muchísimas gracias a vosotros, muchísimas gracias, Isabel, de verdad.
1: Un saludo.
0: Esto es muy importante difundirlo.
1: Sí, eso, efectivamente. Eso queríamos compartir con nuestros oyentes. Muchísimas gracias.
0: Gracias a vosotros.
1: Hablábamos del alma con Mónica Esgueva. Como decía San Agustín, cuida de tu cuerpo como si fueras a vivir siempre. Cuida de tu alma como si fueras a vivir mañana. Mañana a las 11:30, 10:30 en Canarias. De nuevo, si lo deseas, viajamos juntos.

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1: Son las 2, es la 1 en Canarias.
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1: Buenas noches. Hoy continúa en Francia la cumbre de los países del G7 que reúnen en la localidad de Viana las principales potencias económicas del mundo y en la que el presidente de Estados Unidos, Donald Trump, sigue sacando pecho por el acuerdo de paz con Irán. Un pacto que, según acaba de señalar su vicepresidente en una entrevista en la CNN, es un documento muy general y al que le faltan detalles amplios por concretar. Sí que reconoce J.D. Vance que los inspectores nucleares internacionales volverán a territorio iraní y que el futuro de la acuerdo depende de su cumplimiento por parte de Irán, pero admite también cambios radicales en las relaciones con el país persa.
2: We have never had this level of direct or indirect coordination. We've never had this level.
1: Dice que nunca se habían encontrado en una situación así, ya sea de forma directa o indirecta, que nunca habían tenido ese nivel de comunicación directa entre las más altas esferas de la sociedad iraní y las más altas esferas de su liderazgo político en Estados Unidos, y un cumplimiento que también exige Irán, Marina Corredor.
3: Sí, sobre todo en la cuestión de la retirada del ejército de Israel sobre el Líbano y el cese total de la ofensiva por parte del Estado hebreo a su vecino del norte, algo que a lo que el primer ministro israelí Benjamin Netanyahu todavía no concreta. Porque dice Netanyahu que la lucha no ha terminado, tienen que seguir estando alerta, dice, seguir siendo fuertes y decididos y defendernos tanto como sea necesario. Esto es cierto no solo frente a Irán, dice, también es cierto frente a las ramas terroristas de Irán que se encuentran en el Líbano. Reconoce Netanyahu que ha tenido desencuentros con Trump sobre ese contenido del acuerdo de paz.
1: En nuestro país, la directora general de la Guardia Civil, Mercedes González, acude hoy al Senado para comparecer en la Comisión de Interior para explicar sus encuentros con la exmilitante del PSOE, Leire Díez, la conocida como fontanera de los socialistas. Lo hace a petición del Partido Popular y horas después de publicarse un nuevo informe de la Unidad Central Operativa del Instituto Armado en el que se señala que González estaba al tanto de la actividad de la trama desde mayo de 2025 y que, por tanto, conocía esa supuesta trama que buscaba entorpecer los procesos judiciales que rodean al PSOE.
3: Un informe en el que también se recoge que el exsecretario de Organización del Partido Socialista, Santos Zardán, conocía las actividades que desarrollaba Díez y autorizó varios pagos por los gastos derivados de sus investigaciones con fondos del PSOE.
1: Más de 4 millones de menores españoles están expuestos a al menos 3 amenazas climáticas, como son, por ejemplo, las olas de calor, la sequía o la contaminación del aire, que ponen esto en riesgo su educación o su salud. Son datos que forman parte del último informe sobre los riesgos climáticos para la infancia que acaba de publicar UNICEF. Rosa Basteiro.
4: Casi todos los niños del mundo se enfrentan al menos a una amenaza climática, la mitad a 3, y hay 4 millones de pequeños que combinan los efectos de hasta 6 fenómenos extremos, como son las olas de calor, sequías, inundaciones y contaminación. Los que viven en Asia y África son los más vulnerables, pero en países como España la situación también es mejorable. Rocío Vicente, UNICEF.
5: Más de la mitad de los niños en España están expuestos a una acumulación de riesgos combinados. Tenemos además olas de calor que afectan a más de la mitad de la población, al 79%. Tenemos sequías que están afectando al 55% de la población. Contaminación atmosférica, con ese 84% de los niños afectados.
4: La ONG pide a los gobiernos que se ponga a los niños en el centro de los planes climáticos para minimizar los impactos del calentamiento global sobre ellos.
1: Y en los deportes fútbol estamos en el Mundial de Fútbol, a punto de finalizar el penúltimo partido de la quinta jornada del Mundial, partido además del mismo grupo que España. Fran Espí, buenas noches.
6: Buenas noches, y con sorpresa de momento, porque Arabia Saudí conseguiría empatar frente a Uruguay, la 4 veces campeona del mundo. En la primera parte ambos conjuntos tuvieron ocasiones, pero poco antes del descanso los saudíes marcaron tras la salida de un córner. Con el 1-0 llegaron al descanso y ya en la segunda mitad los uruguayos están apretando.